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Meta anunció nuevas medidas para reducir el impacto de sus redes sociales en los menores de 18 años, una decisión que especialistas consideran una victoria simbólica, aunque advierten que sus efectos sobre la salud mental de los adolescentes podrían ser limitados. Entre los cambios se incluye un límite diario predeterminado de 2 horas, restricciones de uso durante la noche y el horario escolar y la prohibición de algunos filtros de cirugía estética y maquillaje extremo. También se permitirá desactivar la reproducción automática de videos y se enviarán avisos después de 15 minutos de uso continuo. Sin embargo, los especialistas señalan que la relación entre redes sociales y salud mental es más compleja. Aunque el uso intensivo puede desplazar actividades como dormir, hacer ejercicio o relacionarse cara a cara, la evidencia científica todavía no demuestra que las redes sean la principal causa de los problemas de salud mental entre niños y adolescentes. Uno de los aspectos que más preocupa es el sueño. Las redes sociales pueden dificultar que los adolescentes duerman suficiente y la falta de sueño puede contribuir a problemas de ansiedad y depresión. Meta limitará el uso de Facebook e Instagram entre la medianoche y las 6 de la mañana, aunque aún está por determinarse si esta medida realmente aumentará las horas de descanso. También preocupa el diseño de las plataformas. Funciones como el desplazamiento infinito, la reproducción automática y los filtros estéticos pueden incentivar el uso prolongado y favorecer la comparación corporal. Los expertos consideran que estas herramientas pueden ser perjudiciales, especialmente para algunos adolescentes vulnerables. La conclusión de los especialistas es que limitar el tiempo de pantalla puede ayudar, pero no es suficiente. La protección de los jóvenes dependerá también de cómo estén diseñadas las plataformas, de la supervisión y

0: Uno de los principales cambios está en los sectores responsables de estas emisiones. Por primera vez desde 2022, el sector energético ocupó el primer lugar en 2024, con el 38.1% del total. Le sigue el cambio de uso del suelo, relacionado principalmente con deforestación y degradación de ecosistemas, con 27.4%, y la agricultura con 21%. En cuanto a los territorios, Antioquia, Caquetá, Meta, Cundinamarca y Santander concentran el 38.3% de las emisiones nacionales. A nivel municipal, Bogotá, Cartagena, San Vicente del Caguán, Cartagena del Chaira y La Macarena aparecen entre los mayores emisores. El informe también identifica diferencias según el tipo de contaminante. Bogotá encabeza la generación de carbono negro, un componente producido por la combustión incompleta de combustibles fósiles, biomasa y biocombustibles. Medellín ocupa el segundo lugar en este indicador. Los datos buscan servir como herramienta para tomar decisiones más precisas a escala nacional y territorial. El IDEAM señala que distintas medidas aplicadas entre 2020 y 2024 permitieron reducir más de 165 millones de toneladas de dióxido de carbono equivalente. Sin embargo, los expertos advierten que el país todavía enfrenta un reto importante: reducir las emisiones y, al mismo tiempo, fortalecer la capacidad de los ecosistemas para absorberlas.
1: Hoy en nuestra conversación hablamos de
0: la piel se repara, los huesos sueldan, los tejidos sanan. Detrás de buena parte de esa capacidad de regeneración está el colágeno, la proteína que le da soporte estructural al cuerpo humano. Por eso, en la medicina regenerativa, el colágeno se usa para construir membranas y andamios donde las células puedan asentarse y reconstruir tejidos dañados. Pero esos materiales no siempre permanecen en un ambiente controlado. En muchos casos quedan expuestos a la luz solar y ahí surge una pregunta clave. ¿Qué le hace la radiación ultravioleta al colágeno con el que fabricamos estos biomateriales? La respuesta no es sencilla. La forma en que se organizan las fibras de colágeno ordenadas o dispersas al azar puede determinar qué tan resistente es el material frente al daño solar. Por eso, una investigación en la que participó la Universidad Nacional de Colombia, sede Medellín, junto con investigadores del Instituto de Física y de la Facultad de Ciencias Exactas, Ingeniería y Agricultura de la Universidad de Rosario en Argentina, compararon membranas de colágeno con distintas organizaciones estructurales, exponiéndolas tanto al sol como a fuentes de luz ultravioleta controladas en laboratorio. Usando técnicas de espectroscopía, calorimetría y microscopía, el estudio encontró que la radiación UV provoca cambios químicos y estructurales medibles en el colágeno, incluyendo señales de oxidación molecular, y que, sorprendentemente, las membranas con fibras ordenadas resultaron ser las más resistentes mecánicamente a esa exposición solar. Para hablarnos de esta investigación y de lo que implica para el diseño de biomateriales más duraderos, nos acompaña el profesor Donaldo Fabio Mercado, investigador del Grupo en Aplicaciones Fotoquímicas GeoFOT del Departamento de Química de la Facultad de Ciencias de la Universidad Nacional de Colombia, sede Medellín. Así que antes de comenzar a hablar de este mundo, que yo sé es muy complejo, pero vamos a hacer el intento de poder descifrar los aspectos más generales para interesarnos y adentrarnos luego en el artículo, primero quiero saludar a mi invitado. ¿Cómo está el profe Donaldo?
2: Hola, Caterina, bien, ¿y tú?
0: Bien, bien, por acá, súper interesada en conocer más detalles, pues, además del colágeno, de esto que para mí realmente es un poco nuevo, hablar de andamios, pero entonces no nos adelantemos, vamos por parte. Y creo que la principal, o con la que deberíamos empezar, es ¿qué es exactamente eso del colágeno, que creo que es muy común escucharlo, y por qué es tan importante para ese campo de la medicina regenerativa?
2: Vale, gracias. El colágeno no es más que un biopolímero, es el biopolímero más abundante que tiene el cuerpo, y que se encuentra en la segunda capa de la piel, que es la dermis, y ella es la que se encarga de darle soporte a la parte exterior que tenemos en la piel, que es la epidermis. Entonces, ¿qué ocurre? Ella es la que mecánicamente soporta todo lo que nosotros tenemos en el exterior. Entonces, desde el punto de vista estético, se dice, bueno, y de hecho mucha gente toma colágeno hidrolizado y etcétera para disminuir, digamos, los surcos o las arrugas, porque se cree que está asociado justamente a la sensación tersa de la piel. ¿Qué es lo que pasa? Que justamente como es un biopolímero, que no es tóxico, es relativamente económico porque el colágeno es colágeno independientemente de dónde venga, se puede extraer de animales o se puede sintetizar estar en el laboratorio y se puede utilizar para procedimientos estéticos o también de medicina regenerativa. Y ahí es donde empieza, digamos, como que todo el asunto

0: del estudio. Porque bueno, yo lo uso, me coloco un injerto de piel, por ejemplo, y originalmente me funciona. Pero el colágeno tiene una cualidad, y es que está en la capa media de la piel y allí no llega la radiación UV. El problema es cuando yo lo tengo expuesto al sol, que él puede cambiar, y puede cambiar y me puede cambiar las propiedades que originalmente yo quería que eran buenas a otras que no me funcionan dentro de 2-3 años, digamos.
1: Ok, profe, entiendo, pero ahí me causa la curiosidad y es si, digamos, naturalmente no está expuesto, ¿en qué circunstancias entonces, al ser utilizado, por ejemplo, para la medicina regenerativa, empieza a exponerse? O sea, ¿cuál es esa situación?
0: Cuando tú tienes, por ejemplo, un injerto de piel, tú lo utilizas de manera superficial para darle soporte a otro tejido que vas a colocar.
1: Que va a empezar a crecer de
0: Exactamente.
1: Pronto.
0: O sea, tú lo utilizas como un scaffold o un andamio, justamente para que el tejido que vaya a crecer, crezca sobre él. ¿Qué es lo que pasa? Que como tú originalmente tienes, por ejemplo, tienes una curita arriba, sobre esa curita te va a empezar a crecer un tejido, pero durante 2-3 meses, 4-5, no sé, dependiendo del crecimiento del tejido, eso va a estar expuesto. Y lo que se quiere verificar es, bueno, el colágeno es compatible originalmente, pero a nosotros se nos olvida que la luz nos ataca día a día y nos envejece. Entonces, digamos, nuestra parte externa de la piel, que es la epidermis, está acostumbrada a tratar con la luz UV. Sin embargo, el colágeno, que está protegido naturalmente, no está acostumbrado a eso. Entonces, es una relación costo-beneficio en el que yo agarro un material que es biocompatible y que sé que mi cuerpo no lo va a rechazar, pero por su misma naturaleza química puede que sea susceptible al ataque del sol.
1: Perfecto, ahí vamos entendiendo. Ahora usted mencionó también otra palabra importante y es andamio, ¿cierto? Explíquenos un poco para qué sirven estos, cómo se construyen y pues particularmente si estamos hablando del colágeno, ¿cuáles son entonces esas características para producir andamios de colágeno?
0: El bioprimero de colágeno se puede sintetizar, se puede extraer desde el punto de vista químico a partir de residuos. Nosotros, por ejemplo, en el estudio que nos relaciona acá, el estudio obtuvo colágeno a partir de tendón de Aquiles bovino. ¿Por qué? Porque el colágeno, aunque está en la piel, también puede estar en articulaciones o en tendones, y de hecho es la que le da la flexibilidad a los tendones. Entonces se extrae el tendón de Aquiles y se hace un tratamiento ácido para disolver ciertas cosas y después se le da la forma que uno quiera que ese andamio tenga. Entonces se toma una membrana y esa membrana como andamio funciona para el crecimiento de células de la piel sobre ese andamio, justamente para darle una plantilla, para darle soporte a lo que yo quiero que crezca justamente allí.
1: Ok, listo. Es como si tuviéramos, como, no sé, una estructura tipo, pues no necesariamente estoy diciendo que esa sea la forma, pero es lo que me estoy imaginando, colonia de abejitas donde empieza a depositarse el material que en este caso sería como la piel que quiere empezar a crecer en ese andamio y la estructura, pues rígida, entre comillas, sería como el símil imaginativo que me estoy haciendo de el biopolímero, pues que sería el colágeno.
0: Sí, y sobre él van a crecer, vas a seguir construyendo más de lo que tú quieres que crezca.
1: Que en este caso sería epidermis, pues epidermis.
0: Sí. O incluso dependiendo de la parte del cuerpo, o sea, no soy médico experto en el tema, pero dependiendo de la parte del cuerpo donde quieras hacer el recubrimiento, van a crecer diferentes clases de tejidos.
1: Listo, entendido hasta ahí. Usted también habló precisamente de una estructura que utilizaron, pues de hecho, de dos estructuras, una ordenada y no ordenada. Cuéntanos un poco por qué se decidió estudiar estas dos formas estructurales del colágeno.
0: Desde el punto de vista médico, el colágeno en el cuerpo tiene unos surcos o tiene una especie de ordenamiento que son como cabellos, fibras de cabellos que se van entrelazando entre ellos como si yo hiciera una trenza. Y esas trenzas, varias trenzas, tienen un mismo orden. Como nos imagináramos la forma, obviamente no es lo mismo guardando las proporciones y un médico me ahorcaría, siguiendo la misma línea de los músculos. Los músculos están hechos de fibras musculares, acá el colágeno igual. O sea, el colágeno naturalmente es ordenado, tiene ciertos surcos y eso pues, es el colágeno en su estado natural. ¿Qué pasa? Que cuando yo lo extraigo, él se desordena totalmente y yo puedo o ordenarlo o, que me sale más costoso, o desordenarlo, es decir, que caiga como quiera caer. Como hago el símil de, por ejemplo, el cabello en la peluquería. Tú tienes tu cabello, tus trenzas muy bien en tu cabeza. Cuando te lo cortas todo, queda todo en el piso, los pelos mirando cada uno para cada lado. Eso sería una estructura de colágeno no ordenado. Es decir, fibras que apuntan uno hacia un lado, otro al otro. Mientras que cuando están ordenados, todos van hacia la misma dirección.
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1: Perfecto, listo. Entendido esas formas estructurales que decidieron estudiar en este, valga la redundancia, estudio. Ahora, volviendo al punto de querían ver qué le hacía la radiación UV o pues básicamente la radiación del sol a esas estructuras, ¿cierto? Y para eso lo hicieron, entiendo yo, de dos maneras. Una con la luz precisamente directamente del sol y la otra controlando los rayos UV en laboratorio, ¿cierto? ¿Por qué era importante hacer como ese factor de control midiéndolo desde el laboratorio y por qué no directamente con el sol?
0: Ok, en la primera parte, digamos como de por qué ordenado y no ordenada, es porque en la literatura científica no se sabe qué le pasa al colágeno cuando se irradia. Es decir, cuando yo le coloco luz, sea de la fuente que sea, se sabe que se oxida y hay algunos estudios de hace 20 años, porque hace 20 años no se publicaba nada en este, digamos como que la Universidad Nacional y la Universidad del Rosario son pioneras nuevamente en este tema. No se sabía si el orden o no orden impactaba en las propiedades mecánicas o químicas del colágeno. Entonces, digamos como que de ahí surge la idea de utilizar ordenada o no ordenada. Y la otra, de usar una lámpara simulada UV o el sol directamente, justamente era para comparar, porque a nosotros nos han dicho que, y nosotros me refiero a comunidad en general, nos han dicho que la luz UV es muy dañina. Y sí, sí es dañina. ¿Qué es lo que pasa? Que aún nosotros se nos olvida que aunque el sol se tenga, no me acuerdo, y en Medellín tampoco lo sé, exactamente cuál es la proporción de luz que es UV, puede llegar a ser muy dañina, incluso más que la luz UV pura. ¿Por qué? Porque el sol es como una carretera en la que hay diferentes clases de fotones, que son la luz que están asociados a energía. Y si bien yo tengo una lámpara intensa que me emite a 365, que es UVA, bastante intensa, esa lámpara no me llega a longitudes de onda más energéticas, que incluso ya son UVB, que el sol sí llega. Y que a nosotros, dependiendo de la ubicación geográfica, sí nos llega. Entonces, por eso se deseleccionó Argentina, porque está más al sur, en su
1: época
0: verano, en su verano, justamente para ver cuál era el efecto de la radiación solar en comparación con una lámpara UV. O sea, ¿qué es más dañino? ¿Que yo meta la mano en una lámpara de estas de billetes o que yo meta la mano en una lámpara de sol? Que yo meta la mano, que saque la ventana y sea el sol.
1: Ajá.
0: Y la idea justamente era esa. ¿Qué es lo que pasa? Que yo no puedo comparar una lámpara con el sol, porque el sol con intensidad es mucho más fuerte. Y no solamente con intensidad, o sea, la cantidad de luz que a mí me genera el sol no es lo mismo que me genera un foco, que me genera una lámpara. Y entonces allí ya entra, digamos, la especialidad que hacen los colaboradores, los chicos de Argentina, porque una, que es la doctora Adriana Piña, es una física atmosférica que se encarga justamente, que ya hemos hablado en otros estudios aquí, que se encarga justamente de cuantificar el espectro del sol y decir, este día a tal hora el sol se comportó así aquí en Rosario, Argentina. Entonces, eso me permite a mí diferenciar el sol de las lámparas. Aparte, además, vale, muy chévere, 365, una lámpara de estas para revelar billetes, está muy bien, pero yo no estoy todo el día bajo la lámpara a revelar billetes. En cambio, bajo el sol, mucha gente está todo el día bajo el sol. Entonces, esas eran las variables que nosotros queríamos considerar. Que fuera ordenada o no. Y aparte, el sol es más dañino que la lámpara UV que yo tengo o al contrario.
1: Y además, ¿en qué tipos daña más? O sea, claro. Me imagino que ahí, bueno, ya vamos para allá. Pero quisiera entonces también entender cómo se evalúa eso. O sea, me refiero, ¿están buscando daños tanto estructurales en esas, valga la redundancia, estructuras ordenadas o no ordenadas del colágeno, pero también químicos? Y me imagino se cambiaba alguna, no sé si estoy diciendo lo correcto, composición del colágeno.
0: ¿Sí?
1: Pero eso se tiene que medir con herramientas, ¿cierto? Claro. ¿Cuáles fueron esas técnicas?
0: Esas herramientas fueron las que mencionaste de calorimetría, microscopía y espectroscopía. Para verla físicamente, es decir, para yo ver a ojo, la que se utilizó fue la microscopía electrónica de barrido, que no es más que tomar una foto, solamente que en vez de utilizar luz, se utilizan electrones. Pero literalmente yo tomo una foto y yo veo al principio, y de hecho pasa en este artículo, que yo veo que la estructura ordenada tiene incluso unos surcos que uno puede medir, que son justamente estas cebras que uno puede medir y tiene una medición exactamente. Y que las desordenadas son una cosa plana que no tiene ninguna preferencia. Cuando se colocan a irradiación de luz solar o UV, después de varios días, porque estos se hicieron durante 15 días, es decir, ellos lo que hicieron fue que desarrollaron un sistema para protegerlo de la atmósfera, porque algo que pasó originalmente en un estudio hace 20 años fue que la gente colocó la estructura de colágeno
1: Al aire libre.
0: Libre, claro, y ahí le pegaron de cualquier cantidad de cosas, humo, tierra, mosquitos, o sea, todo. En cambio acá se protegió de la atmósfera y solamente se dejó pasar la luz.
1: Te lo pusieron en una cajita de cristal, sí, básicamente.
0: Sí, se protegió y esa cajita de cristal deja pasar la luz visible y la luz UV, porque nosotros la luz UV no la vemos. Y después yo tomé una foto. Claro, yo a este material yo le había tomado una foto hace 15 días y ahora 15 días después de irradiarlo, yo voy a tomar una foto. Y se ven, por ejemplo, aparecen estructuras tipo granulares, así como si fuese acné. También fisuras, si estaba no ordenada. Mientras que si estaba ordenada, había modificaciones en la estructura. O sea, sí empezaban a aparecer grietas, pero las grietas en tamaño, porque uno las puede medir, son mucho más pequeñas que cuando no estaban ordenadas. Entonces, mecánicamente hablando,
1: resiste más.
0: La ordenada, exactamente.
1: Y eso fue con la luz solar, ¿cierto?
0: No, con las dos.
1: Con las dos. Sí. O sea, ¿se comportó similarmente exponiéndolo al sol o exponiéndolo a la lámpara?
0: Sí.
1: Listo. Eso tenía que ver con la espectroscopía.
0: Microscopía.
1: Con la microscopía. Y con las otras dos.
0: Con la calorimetría, lo que pasa es que los biopolímeros tienen una estructura y es que a partir de una temperatura se desnaturalizan y dejan de actuar.
1: Dejan de hacer lo que tienen que hacer.
0: Exacto. Entonces, el colágeno tiene un pico alrededor, puedo estar mintiendo ahora exactamente, no recuerdo el número, pero de 150 a 180 grados Celsius. Entonces esa es la temperatura y nosotros lo medimos y efectivamente aparece un piquito ahí en alrededor de esa temperatura. Cuando yo empiezo a dañar el material, yo esperaría que ese piquito se corriera a temperaturas más bajas. ¿Por qué? Porque mi material es menos resistente. Y cuando yo lo irradié, cuando irradiamos con lámpara solar y con UV, ya no era 150, 180, sino que era 140, 120. O sea, hay un cambio de más o menos 30, 40 grados Celsius, que es mucho, que indica que mi membrana se está dañando. Y se está dañando solo por irradiación solar, porque obviamente no lo quería mencionar al principio, pero en esta cajita que tú mencionas, se estimuló las condiciones de temperatura del cuerpo humano de una persona no sin fiebre.
1: Ajá, 27,
0: de 37.5, no, 27, ya creo que estamos muertos. 37.5 grados, y la humedad fue la humedad que podía el equipo, que es 85 grados centígrados, digamos como que unas condiciones de humedad para que haya condiciones oxidativas bastante altas y una temperatura alta. Entonces estamos viendo que mi membrana ya se está dañando solamente por 15 días expuesta al sol.
1: Ok, y eso es literalmente como también para entenderlo y como asociarlo a las dinámicas cotidianas de un ser humano, es como lo dejaron literal ahí para que estuviera expuesto, pero también en la noche pues se quedó ahí, o no, sí, o no es tan relevante.
0: No es relevante porque como no hay luz en la noche que se concentre en la cajita, entonces da lo mismo, solamente lo que se cuantificó fueron los momentos de luz solar.
1: Ok.
0: Durante esos 15, 18 días.
1: Y me falta
0: la otra. Espectroscopía. ¿Qué es lo que pasa? Químicamente hablando, el colágeno es una unión peptídica de aminoácidos que tienen carbono, nitrógeno, oxígeno, no sé qué. Así brevemente. ¿Qué pasa? Que ellos tienen una estructura, digamos, esto está muy estudiado en la literatura, y yo, estudiando a través de FTIR, que es una técnica de microscopía, yo puedo ver vibrar los átomos. Entonces, si yo tengo, por ejemplo, OH, alcohol, los átomos van a vibrar y en cierta frecuencia me van a decir, va a aparecer una banda. Si yo tengo carbono doble enlace oxígeno, que es otra cosa que aparece ahí, un carbonilo, va a vibrar bajo esas condiciones en 1600 algo. Y así tengo varias. ¿Qué pasó? Que fue muy interesante. Con la lámpara ordenada y con el sol, vimos que aparece una nueva banda, un nuevo grupo que no existía antes. Es decir, yo antes tenía, vuelvo y digo, carbono doble enlace oxígeno, pero además ahora tengo carbono doble enlace oxígeno pegado a un OH. Eso es un ácido carboxílico o un carbonilo derivado de otras funcionalidades químicas. ¿Qué me está indicando eso? Que yo tengo una cadena, tendría que dibujar o imaginarse como un cabello, vuelvo y digo, sí, ordenado, no importa, el colágeno. ¿Y qué es lo que pasa? Esos grupos carbonos OOH son grupos terminales. Eso quiere decir que yo partí la cadena por la mitad y formé esos grupos. Entonces, desde el punto de vista químico, ya no mecánico, yo estoy viendo que están apareciendo surcos y cositas, pero desde el punto de vista químico yo estoy viendo que se está oxidando. Y eso solamente pasa con el sol, no pasa con la lámpara.
1: Ok, pero ¿será también porque hay otros espectros que están llegando desde el sol?
0: Claro, porque en el sol tiene fotones o luz con energía más fuerte, más mayores energías que las de las lámparas. Entonces, desde el punto de vista químico, el sol es mucho más dañino que la lámpara UV que nosotros usamos para revelar billetes.
1: A ver, creo que entendí, pero voy a recapitular. O sea, digamos, esa hebra de colágeno tiene una composición que al recibir esa energía del sol, o sea, básicamente ese espectro de UV,
0: sí.
1: Lo que hace es que mueve esas moléculas y las termina rompiendo y las corta, entonces genera ya como si fuera otro compuesto diferente al sí. colágeno.
0: Sí, son residuos de colágeno oxidado.
1: Ok, ¿y qué implicaciones tiene que se oxide el colágeno?
0: Claro, al oxidarse el colágeno, ya desde el punto de vista químico, no es la misma estructura, te aparece un nuevo grupo funcional y yo ya no sé, por ejemplo, si es biocompatible.
1: O sea, ¿se puede volver tóxico?
0: No lo sé, puede que sí, puede que no. Sí, no lo sé porque no lo hemos probado todavía. Y la otra cosa es que la estructura mecánica, o sea, porque la explicación desde el punto de vista químico, es decir, de ir a lo básico del átomo, es que yo tengo la hebra y lo partí por la mitad, pero esa partir por la mitad implica que yo tengo que colocar átomos para cerrar ese hueco que se generó ahí. Y lo que se está metiendo es OH del agua o del oxígeno que hay en el medio, porque si yo no tengo un medio oxidativo no se va a oxidar. Y desde el punto de vista mecánico no es lo mismo una hebra que mida un metro a dos que midan 0.5. No van a tener la misma fuerza en conjunto. Entonces, mecánicamente hablando, si bien no se ve tan afectado como cuando tengo la luz UV, el sol sí me afecta las propiedades mecánicas de mi hebra.
1: Ok, creo que entendí. O sea, al evaluarlo químicamente se dan cuenta también de que el hecho de que mantenga visualmente una estructura estable, o sea, que no es que empiecen a aparecer fisuras, no quiere decir que sí sea una estructura estable mecánicamente, porque es como igual, es como si tuviéramos un edificio con unas bases de agua.
0: Exacto. Es que, o sea, nosotros como científicos vemos nuestro sistema desde fuera, con las herramientas que tenemos. Por ejemplo, si yo tomo una foto, yo puedo ver que mi celular es un rectángulo, pero yo no puedo saber si lo que me están mostrando es un celular, pues algo que se parece a un celular. No sé si tiene vidrio o si es de caja, si es una cajeta. En cambio, si yo voy químicamente hablando y agarro esa misma cajita y la analizo químicamente, si tiene vidrio, entonces si tiene silicio. Mientras que si lo analizo y analizo que tiene una caja, la caja tiene carbono. Entonces ya me permite diferenciar, no morfológicamente o en geometría o en su forma, sino la composición. Y la composición también afecta a la toxicidad. Entonces puede, no lo sé, porque probablemente me empiecen a funar. puede que esos grupos ácidos modifique o no las propiedades citotóxicas del colágeno, porque ya no es colágeno. Lo que pasa es que también hay que considerar que una irradiación de 15 días puede sonar mucho tiempo desde el punto de vista laboratorio, porque son 15 días que tengo que ir al laboratorio, que montar, que cuantificar, un domingo, sábado, no importa. Pero
1: desde para la vida cotidiana.
0: No, sí, horrible. Pero para una persona 15 días ponerse en el sol no es nada.
1: Pues depende.
0: Depende, o sea, de la persona, sí. Pero por ejemplo, ahí llega, y digamos como que es la continuación de un estudio que en esto mismo está en producción con estos mismos grupos de colaboradores, es a nosotros nos están diciendo que nosotros nos debemos colocar protector solar, sí. Y que el protector solar evita el daño de la epidermis y que también del colágeno.
1: Uh-huh.
0: Pero desde el punto de vista químico, ¿eso qué hace?
1: Okay.
0: O sea, ¿cómo me lo modifica? ¿Me lo omite del todo como si nunca hubiese pasado nada o me forma otras cosas?
1: O sea, si yo le pongo, pues la pregunta que queda ahí entonces para futuras sí. investigaciones es si esa protección del protector solar, bueno, aparte de como repeler la luz del sol, se está interactuando tal vez con
0: químicamente
1: con el colágeno,
0: sí.
1: Y genera finalmente, puede generar algo o algún daño ahí.
0: Sí.
1: Okay.
0: Porque vuelvo y digo, a nosotros nos han dicho que tenemos que usar protector solar y no estoy diciendo que no lo usen protector solar. Listo. Pero la gente cree, y con gente me refiero a no los dermatólogos, que seguramente desde el punto de vista clínico lo saben, pero nosotros desde el punto de vista químico y físico no lo sabemos, es desde el punto de vista químico, ¿qué me implica que yo me aplique el protector solar? ¿No me está pasando nada? ¿O me está pasando otra cosa menos dañina? ¿O me está pasando otra cosa? Eso es lo que queremos averiguar.
1: Ok, ya sabemos cuál va a ser el próximo
0: sí.
1: artículo. Entonces, bueno, no, profe, yo creo que con esto alcanzamos a abordar gran parte de ese artículo en colaboración con la Universidad Nacional del Rosario de Argentina, la Facultad de Ciencias,
0: Ingeniería y Agricultura.
1: Gracias, y con el Instituto de Física
0: del Rosario.
1: Exacto, entonces, ya saben, pueden consultar próximamente este artículo. Y bueno, profe, muchas gracias por venir a explicarnos. A mí me quedó súper claro todo. Y así llegamos al final de nuestro programa. Agradezco mucho su sintonía. Mi nombre es Caterina Jaramillo González y esto fue De la UNAL a la Ciudad. 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

0: Buenos amigos de Taller de Luna, tengan muy buenas noches. Hoy tenemos un invitado muy especial. Él es un personaje que vive, digámoslo, en un pueblo de Antioquia del suroeste, y que fuera de eso ha sido escritor. Gabriel Arango es escritor de novela y cuento, ¿cierto? Y fuera de eso está en estado jubiloso. Yo amo estado jubiloso el que está jubilado.
1: Así es.
0: Ya no tiene que estar marcando tarjeta, ya está más libre de muchas cosas. Bienvenido siempre al programa y espero que te guste, y a todos los oyentes también que les guste este programa. Mil gracias.
1: Muchas gracias, Fernando. Muchas gracias por la invitación. Y bueno, bienvenidos también a todos los oyentes a este bonito programa. Espero pues que lo disfruten, sí. y que mecateemos pueblo, que es como lo que nos convoca.
0: Mecateemos pueblo, sí, eso está muy bonito, mecateemos pueblo, sí. Bueno, Gabriel, cuéntenos algo. Si tú eres de un pueblo, es como decir del suroeste de Antioquia.
1: No, Fernando, yo soy de Abejorral, Antioquia.
0: Ah, Abejorral, la tierra de los 100 señores.
1: Sí, lo que pasa es que el suroeste también es muy cercano y voy con frecuencia y tengo muchas amistades allá. Paso incluso algunas temporadas, pero soy de Abejorral. Y gran parte de mi niñez y mi juventud transcurrió en La Ceja, y digamos que también con mucha cercanía con todos los pueblos.
0: La tierra de F. Gómez.
1: La tierra de F. Gómez, correcto, sí.
0: Qué bien.
1: Y con mucha cercanía con todos estos pueblos del oriente cercano y con mucha frecuencia en los pueblos del suroeste. Ese es más o menos como... pueblo es como mi común denominador para...
0: Yo he estado muchas veces en Abejorral, me encanta. Hicimos unas caminadas muy lindas con la ruta caminera de Antioquia, con lo que llaman pueblos patrimoniales.
1: Ajá,
0: estuvo
1: correcto.
0: Estuvo muy bueno, muy bueno.
1: Sí,
0: allá está un señor, tío, creo que tú lo conoces, un odontólogo, Toro.
1: No lo recuerdo.
0: Bueno, sí, pero en todo caso
1: yo me he mucha cercanía con Abejorral, pues, pero no me.
0: Bueno, ¿y cómo fue el cuento de que te metiste a escribir? Después de haber hecho muchas cosas, docencia, administración, etcétera, etcétera.
1: Bueno, Fernando, pues he sido desde muy joven buen lector, pues no gran lector, pero sí, siempre manteniendo pues mis libros. Y en algún momento se me ocurrió que qué bueno lograr como plasmar algunas de las historias de mis viejos, ¿cierto? Que,
0: claro, sí.
1: Que creo que como la mayoría de nuestros papás o nuestros abuelos, pues tienen historias increíbles. Desde el mero hecho de transcurrir la vida tratando de sacar adelante a sus hijos, pues hay ahí unas historias pues,
0: sí,
1: de gran envergadura, de muchas anécdotas, ¿cierto? De mucho pueblo, porque pues de todos nuestros ancestros pues son rurales, pueblos, son de pueblos.
0: Sí.
1: Entonces, en algún momento pues ya llegó la oportunidad, empecé a hacer talleres y bueno, ya me empecé a mover como en talleres en diferentes pueblos del oriente. Después estuve también en la Universidad de Antioquia, la Universidad de Afit, y finalmente empecé a construir como proyectos pues que me llevaran a la posibilidad de publicación, y más o menos ese ha sido como mi recorrido pues ahí para llegar a...
0: Yo tengo una teoría muy, no sé hasta qué punto puede ser tan válida, pero la mayor parte de los mejores escritores de Antioquia han nacido en pueblos. Tomás Carrasquilla, F. Gómez, por decir algo también, el mismo Fernando González Ochoa, en esa época Envigado era un pueblito.
1: Claro.
0: Y casi todos esos grandes escritores antioqueños, Manuel Mejía Vallejo.
1: Manuel Mejía Vallejo, sí, cierto. Mm. Sí, pues no había hecho esa reflexión, pero sí tiene sentido.
0: Sí, claro. Sí, son gente sentido, que viene a la ciudad con ganas de estudiar, pero ya vienen con una pequeña formación. En la casa atravesó un libro, o el papá era un buen lector, o la mamá era buena lectora, o la abuelita le contaba historias muy bellas. Bueno, en todo caso tiene un bagaje muy importante.
1: Sí, sí, puede tener que ver eso que ahí está como la historia nuestra, ¿no? ¿Cierto? Mm-hmm. En los pueblos está la historia de, sobre todo la sociedad antioqueña, ¿no?
0: Claro. Esa novela hermosísima de Manuel Mejía Vallejo, La tierra éramos nosotros, realmente es una historia de las profundas cañadas, de los aguaceros espantosos, de las selvas vírgenes, de esos montón de historias de arriería, de caminos inhóspitos y toda cosa. Me parece que tiene un bagaje importante.
1: Total. Y si uno toma a Tomás Carrasquilla, igual ahí sí que...
0: Sí, hay que decir, sí, claro. O F. Gómez.
1: Ajá. Correcto, sí.
0: Que
1: sí.
0: Se dedicó a la minería, pues. Sí. Son gente muy interesante todas.
1: Cierto, claro, sí. Buena reflexión esa, Fernando, la verdad, no había hecho esa.
0: Bueno, ¿y tú has escrito más o menos cuántas obras?
1: Bueno, yo en este momento tengo ya dos libros publicados. El primero es El Carnaval de los Dioses. Este libro fue publicado inicialmente por la editorial de la Universidad de AFIT. Por la Universidad de Antioquia. Y el transcurrido pues un 4 años donde ya se terminó pues como el convenio con ellos, se hizo una segunda publicación, creo que el nombre correcto es reedición, y lo hizo la editorial Lo que Leo de Santillana. Lo vio muy interesante para su portafolio. Esta es una editorial que se mueve mucho, pues, sobre todo
0: Santillana es muy buena.
1: Y se mueve mucho en los colegios. Entonces lo vio como una obra, es una obra que hace una recopilación de cuentos, cada uno referente a una cultura indígena, y muy focalizada en sus ritos, en sus costumbres, que son la forma de explicar el paso de la vida a la muerte y luego a la otra vida.
0: Claro,
1: entonces,
0: se llama la trascendencia.
1: El de la trascendencia, correcto. Uh-huh. Cada uno de estos relatos está focalizado entonces en una de estas culturas, y se vio, ha sido pues como muy ganador la temática.
0: ¿Cerca tuviste relaciones con comunidades indígenas, con algunos resguardos, en fin?
1: He tenido algunos acercamientos no así pues de vivencias profundas ni de estar pues como con ellos conviviendo como por largos periodos, pero sí he tenido acercamientos, entonces de pronto de ahí también parte un poquito pues como la inquietud, pero realmente esta obra fue más como una inquietud de juventud con respecto a la muerte, de esas reflexiones que se hacen cuando uno dice, bueno, pues cuántas religiones hay, ¿cierto? ¿Cuántas formas de interpretar la trascendencia?
0: Lo que hace Marcia Eliade o Fraser.
1: Eso. Entonces lo que inicialmente pensé como hacer focalizado en las religiones, en algún momento pues me dije, pero es que los primeros que tuvieron que haber solucionado la pregunta de qué sigue después de la muerte pues son nuestros ancestros, nuestros indígenas, o por lo menos en nuestros territorios fueron los primeros que tuvieron que ocuparse del tema. Y entonces ahí empieza a hacer un recorrido por diferentes culturas de todo el continente americano. Son más o menos, son 14 cuentos, y cada uno está focalizado en una cultura que recorre desde arriba, desde Norteamérica, muerte, claro, hasta abajo.
0: Uh-huh. Yo recuerdo una frase muy bella de Albert Camus, creo que en ensayos, porque era muy buen ensayista, fuera de novelas como La Peste, etc. Pero en la reflexión que él hace, dice, el hombre es el único animal que tiene rituales de muerte. Uh-huh. Pues los elefantes se van y se retiran del lugar donde vino el elefante para morir, pero no hay un ritual de muerte y de llanto, y ahí no hay un enterramiento como tal. Los humanos sí tenemos eso.
1: Sí tenemos, y sobre todo pues en la cultura nuestra es muy cercano al llanto, ¿cierto?
0: Sí,
1: lo que decías ahora.
0: Al desarraigo.
1: Y esa fue una de las inquietudes que yo tuve de joven, de decir, ¿por qué todas llantos? Pues porque la mayoría llantos. Y entonces ya indagando, también me di cuenta que no, que hay algunas culturas donde los ritos pueden ser de baile y de
0: holgorio,
1: el chocó con los
0: angelitos.
1: Con los angelitos, es correcto.
0: Se mueren jovencitos y entonces los bailan toda la noche, claro, y los toman con biche, con aguardiente, con todo eso.
1: Así es, y los guayú también tienen, pues digamos que están sus lamentos, pero es un holgorio también, o sea, son varios días de convocar familia, claro, y de pasar varios días alrededor pues de algún licor y cantando hacheches,
0: claro,
1: que son como cantos lastimeros. Y entonces, o sea, hay muchas formas, no solamente de llanto. Entonces, esa fue parte de lo que me convocó también a empezar a hacer este recorrido.
0: Juan Guillermo Rúa, que fue un gran teatrero y fue de los primeros que hizo teatro callejero en Colombia, tipo muy interesante, en una obra que dice los cantos del litoral, dice, con cuatro velas nomás, con cuatro velas me fui, con cuatro velas prendidas me lloraron y se fueron los vecinos a llorar y a comer de gratis en mi casa y a bailar también.
1: ¡Qué maravilla!
0: Es un juego de palabras, pero él lo pone con ese movimiento verbal que
1: claro.
0: tiene.
1: Claro. No, y en ese recorrido se encuentra uno muchas reflexiones muy interesantes. Yo me encontré una de Benedetti que dice que bueno, que después de todo cuando si aparece la muerte, es el mejor síntoma de que hubo vida.
0: Claro, sí.
1: De que hubo vida. Entonces, me parece pues que sí, alrededor de ese tema pues es mucho lo que se puede hacer. Pero este recorrido me pareció muy interesante porque encontramos muchas formas pues incluso pues muy novedosas, muy extrañas para mí. Por ejemplo, en la cultura Yanomami, que habita el Amazonas entre Venezuela y Brasil.
0: Sí, sí.
1: Ellos, por ejemplo, tienen un rito de que se comen las cenizas de los muertos.
0: Ah, caramba.
1: O sea, hacen la incineración, la mezclan con una, en una sopa de plátano y en un ritual de familia la ingieren, ¿cierto? Que es la forma de que este difunto se vuelva a reincorporar al seno familiar. Entonces,
0: sí, tiene una simbología muy interesante.
1: Sí, tiene una simbología muy interesante. Entonces, o sea, y en cada una encontramos pues una riqueza cosmogónica.
0: Yo me acuerdo una frase muy popular antioqueña que dice: mate como el muerto.
1: A eso le cabría perfectamente a esta,
0: sí,
1: cultura Yanomami, que existe todavía. O sea, la mayoría, este libro recorre las culturas donde la mayoría son culturas vivas todavía,
0: sí,
1: y la,
0: sí,
1: mayoría son de acá de Colombia. Incluso la mayoría de las culturas que están ahí plasmadas en el libro son de acá de Colombia.
0: Y todo en parte fue porque tradición oral. ¿Cómo fue la fuente de trabajo?
1: No, las fuentes, la mayoría fueron internet, que por fortuna ya hay muy buena documentación en internet. Por ejemplo, la cultura de Arhuaco ya tiene, ellos tienen ya su biblioteca digital que van alimentando. Hay otras culturas también que van haciendo lo mismo, también están los libros. O sea, fue básicamente a través pues de algunas vivencias propias, sobre todo el recorrido de lugares pues como por ejemplo las cataratas del Iguazú. Donde está la cultura de los guaraníes, ¿cierto? Ese es territorio guaraní. Igualmente, pues, el tema de los incas en Perú, con el lago Titicaca.
0: Se suicidó Quiroga, ¿no?
1: Correcto, sí, sí, señor. Sí, sí. Y Quiroga nos dejó unos registros muy, muy bellos de la selva, de todo lo relacionado pues con estas culturas también fue muy cercano. Entonces, bueno, el Machu Picchu, también está el Machu Picchu pues con su cultura de Inca,
0: claro, sí, sí.
1: O sea, algunas pues fueron alimentadas también por vivencias propias, pero la mayoría pues la gran mayoría de los datos sí fueron traídos pues de consultas,
0: claro.
1: Y de libros.
0: Y una pregunta pues que eso estamos hablando ahora antes de empezar el programa: ¿cómo ha sido la venta? ¿Cómo ha sido la circularidad del libro?
1: Bueno, en la primera edición, que fue de la editorial de la Universidad de Antioquia, fueron 400 ejemplares, se terminaron, creo ya quedan pues algunos poquitos ya pues.
0: ¿Pero algunos de esas bibliotecas o...?
1: Sí, algunas bibliotecas, algunos pues, yo hice muchos conversatorios, entonces en los conversatorios también, sí, en las ferias del libro también pues hubo, este libro incluso fue, el lanzamiento fue en la feria del libro del 2021 en plena pandemia.
0: Ah, qué bien, sí.
1: Entonces, bueno, a través de las ferias, en fin. Y ahora con la editorial Lo que leo de Santillana, también, o sea, el año pasado pues también fueron más de 300 libros. En fin, yo creo que ahí pues, para no ser un autor pues muy conocido, yo creo que el libro ha rotado porque se ha visto con interés. Y sí. Entonces, bueno, es toda una odisea.
0: ¿Y has pensado en una nueva edición?
1: ¿Cómo?
0: ¿Has pensado en una nueva edición?
1: Bueno, por ahora está el convenio con Lo que leo, que es durante 7 años. Entonces, bueno, habrá que esperar que termine ese
0: claro,
1: contrato para de pronto pensar en otras oportunidades. Pero sí hay todo un potencial pues de otros países, incluso porque como es de continente, incluso pues en algún momento casi resulta una oportunidad en España para la habla hispana. Pero bueno, en fin, ahí hace uno todos los intentos y
0: bueno,
1: en algún momento revientan.
0: Trabajas sobre todo la cultura prehispánica e indígenas.
1: En esta primera obra, ese fue el proyecto, hacer un recorrido por esas culturas. Correcto, sí. Y en esta segunda, que ya tiene que ver con un tema pues un poquito distinto, más no muy diferente, digámoslo así. Son relatos de pueblo, se llama Aquí Nadie Se Salva, Relatos de Pueblo.
0: Ah, sí, sí, sí.
1: Este ya es un recorrido por diferentes pueblos de Antioquia, la mayoría de Antioquia, donde se construyen historias o digamos se narran historias que son propias de los pueblos.
0: Sí, sí.
1: De alguna manera pues es también un aporte a contribuir a esa memoria de los pueblos que que ya va desapareciendo mucho, porque nuestros pueblos están transformando a una velocidad impresionante,
0: sí, sí.
1: Sobre todo estos pueblos cercanos a Medellín y sobre todo después de la pandemia.
0: Y sobre todo que entra como un fenómeno parecido a lo que está pasando en Medellín, la gentrificación. Se encarecen, venden las fincas, los nietos ya no quieren seguir viviendo allá, venden el territorio y llegan más extranjeros que no tienen nada que ver con la cultura local.
1: Sí, y pero en sobre todo en este Oriente Cercano, que es el que más conozco, el fenómeno es que la gente de la ciudad se está yendo para los pueblos, ¿cierto?
0: Sí, sí.
1: O sea, anteriormente...
0: El Retiro, por ejemplo.
1: El Retiro, La Ceja, el Carmen.
0: Finca de Medellín, todo, sí.
1: No, y muchas urbanizaciones, pues, incluso no muy lujosas,
0: sí,
1: Ceja, pues, donde son viviendas,
0: sí,
1: porque
0: claro.
1: la gente está yendo a vivir. Esto es un fenómeno, pues, ya que está volteando la torta, por decirlo de una manera,
0: sí.
1: Porque no hace muchos años, pues, digamos, en mi niñez y juventud, era lo contrario, teníamos que venir a la ciudad, teníamos que emigrar a la ciudad a buscar oportunidades de empleo y de trabajo, pues si queríamos hacer cosas diferentes. Es correcto, si queríamos hacer por lo menos cosas diferentes a las que veíamos en el pueblo. Entonces, esa era la dinámica desde hace muchos años atrás, pero ya la dinámica ahora es la contraria. Ya toda la ciudad se está volcando a vivir en los pueblos.
0: Yo viví un tiempo en San Pedro de los Milagros. Para mí, la gente de Medellín me sacó.
1: Ajá.
0: Porque se encareció tanto que era imposible pagar la casita que yo estaba pagando allá.
1: Sí, sí.
0: Era imposible.
1: Sí, claro, se viene todo el fenómeno de la gentrificación, lo que decías ahora. Sí.
0: Sí,
1: entonces, digamos que por estos fenómenos y simplemente pues por el transcurrir de la vida, por la dinámica de la vida... Pues estos pueblos se van quedando sin las memorias, ¿no? Y yo creo que los pueblos son sus historias, la identidad la tienen, son en sus historias.
0: Bueno, pero vamos a centrar un poco en qué tipo de historias son las más frecuentes en los pueblos, porque esa palabra que dijiste al principio me encantó, amecatear pueblo. Vamos a mecatear pueblo. ¿Qué historias son más frecuentes? Por ejemplo, en la zona minera, vino que historias de fantasmas y aparecidos de las minerías, de los socavones. Bueno, me imagino que en las zonas donde las mulas pasaban todo el camino antiguo de islitas hasta llegar a Medellín era camino lleno de historias. La mula que se perdió con la carga de oro, el personaje que pasaba con la paricuela diciendo que ahí vienen los espantos. Bueno, mil cosas sí, aparecen en los lenguajes de los pueblos. Pero también en los lenguajes de los pueblos existe la señora bruja, la gitana loca, bueno, mil cosas. ¿Cuál es más o menos el leitmotiv principal de todos los cuentos?
1: Sí, por ahí, por las últimas, es más por las últimas que comentaste, digamos.
0: Sí, sí.
1: Aquí no hay historias extraordinarias, de personajes extraordinarios, no. Aquí son historias cotidianas de personajes común y corriente. Pero sí aparece alguno de los que mencionaste, como el loco, ¿cierto?
0: El loco, el borrachito.
1: El pordiosero, ¿cierto? Que antes le decíamos el pordiosero, ¿cierto? También historia de niños en la calle, que es es un recuerdo muy, muy especial.
0: Claro.
1: De saber que la vida sucedía en la calle. O sea, la niñez de muchos de nosotros que nacimos sobre todo en el pueblo fue la calle, ¿cierto? En la calle es donde están las historias. Entonces, por ejemplo, arranco con uno que se llama La Loma de las Cometas, que es la historia de dos niños que se van a elevar cometas a una montaña, a una pequeña colina, y digamos en el recorrido que hacen, entonces juegan fútbol, se juntan con otra gallada, pero en algún momento le roban las cometas, ¿cierto? Le roban las cometas, las cometas que fueron hechos por ellos mismos, como sucedía antes, ¿cierto? Entonces son historias, historias que son sencillas, pero que de alguna manera el que lo lea, pues las siente como propias, porque son
0: todos nos elevamos. Yo al menos en mi infancia le vi cometas, subía los morros, llevábamos la media mesa, el papagayo, un tipo de cometas muy locas que hacíamos en la casa, con papel globo y varitas de caña brava.
1: Sí, sí, y que ya se ha perdido mucho, aunque hay algunos, por ejemplo, como en Jericó,
0: que está el Festival de Cometas.
1: En Jericó, que está el Festival de la Cometa en agosto, Me asombra que todavía esté y que todavía vea unos niños encarretados y entregados a una cometa. Entonces, bueno, todavía
0: me encanta, me encantan las cometas. Sí. Más, ahí yo recuerdo de infancia, cuando estaba muy niño, que terminando el colegio, te desbarataron el cuadro para ver cometas.
1: Claro,
0: sí. Porque sí. Le tenía bronca a la matemática o a la geografía o cualquier cosa. Entonces, y doble y pégale una pistica, claro. Y ya.
1: Y porque no había con qué comprar pues el papel, sí, no, el papel globo, que era con el que se hacían las cometa, ¿cierto?
0: Es cierto.
1: Entonces, no, es sí, bueno, también está hay historias, pues, de históricas, llamémoslas así, un poquito históricas. Por ejemplo, hacen referencia al farolero que existía en los pueblos antes,
0: sí,
1: ¿cierto?
0: Claro.
1: Que es el que prendía las luces del pueblo.
0: Y en algunos pueblos, el que salía del cementerio, ¿cómo se llama?
1: El sepulturero.
0: El sepulturero.
1: Bueno, ese no lo tengo registrado, y de pronto en otro proyecto sí tengo el animero. Ese
0: animero,
1: es en otro proyecto que tengo ahí.
0: No, el último pueblo que tuvo animero fue Copacabana.
1: Pero todavía hay
0: Fernando, hay algún,
1: en Concepción, Copacabana.
0: En Carolina del Príncipe, sí.
1: Carolina, bueno, no sabía. No, hay muchos. Sí. Girardota, creo que Girardota también lo tiene. En fin, hay algún. Sí. Entonces también hay historias que hacen un recorrido también un poco histórico. Cuando el Señor de las Luces aparecía a salvar el pueblo de las penumbras y a salvar a los niños.
0: Que hay una vara y te encendía el switch.
1: Es correcto, sí, claro. Una vara en cada esquina, subía las cuchillas y prendía las luces del pueblo, ¿cierto? Y entonces era la alegría también de los niños, claro, de saber que todavía podíamos seguir jugando en la calle, ¿cierto?
0: Claro.
1: Entonces es
0: muy bello.
1: Sí, claro, sí, es sí, un oficio muy bello también.
0: El borracho consuetudinario, el que siempre se emborracha.
1: Ave María.
0: Y canta destemplado canciones de amor a quién sabe, a una más invisible.
1: Y los borrachos violentos. Que eso
0: yo recuerdo que en algunos pueblos había borrachos que tenían la mano multada.
1: Es correcto, sí, señor.
0: Podían sacar la mano porque con esa mano no puede pegar.
1: Ese término es correcto, y así era. Tenían alguna de las manos multadas, y era que si volvía a hacer algo con eso, ya era cárcel, pues, fija, ¿cierto? O sea, la policía los tenía chequeados.
0: Sí,
1: y así, y así se decía, claro, que la mano multada. Sí. Y aparecen entonces también, pues, digamos, las peleas de sabatinas, pues, de mercado, del mercado sabatino dominical, donde no fallaban las peleas a machete, ¿no? Las peleas.
0: Ah, sí. Sí, yo recuerdo de infancia que es que yo no puedo pelear con usted porque yo no tengo arma. Vaya mánquese, mi hijo, que yo lo espero.
1: Mánquese, sí.
0: Y mancarse era, vaya, ármese.
1: Así es. No, y habían personas respetables por la forma de
0: coger el machete. Claro, las 20 vueltas del machete, una cosa de locura.
1: Sí. Entonces, bueno, toda esa historia, por ejemplo, de las peleas de borrachos en las calles, hay una registrada aquí también. Entonces, bueno,
0: eso me hace acordar un poco lo que pasa en la vereda de San Andrés en Girardota, que son el sainete. Los sainetes vienen de historias populares, de cosas comunes y corrientes que pasan en un pueblo.
1: Ajá, correcto, sí. Eso es de tradición española, creo, ¿cierto?
0: Sí,
1: el sainete creo que
0: es de tradición muy española, pero se quedó mucho arraigado en sectores de mucho mestizaje, mulatos. Por ejemplo, aquí en San Javier La Loma, los saineteros eran casi una sola familia.
1: Ajá.
0: Y una familia muy tradicional, que eran los Paniagua, eran los que hacían la música, los sainetes.
1: Ah, qué bien. Eso me lleva también a otro de los cuentos, otro registro que hay acá, que tiene que ver con los seminarios. Con el deseo de ser cura, ¿cierto? Porque ese era...
0: Familia respetada, tenía un cura, un loco y un bobo.
1: Claro. Porque además que tener un cura, era como una forma de un camino más expedito hacia el cielo.
0: Claro.
1: ¿Cierto? Entonces, de alguna manera también. Entonces, también hay registrado ahí una historia, pues, del seminarista, del que se viaja de Sonsón hasta
0: la
1: ceja.
0: Que nunca se volvió a casar.
1: La viuda que nunca... Bueno, las beatas, pues, las que llamaban
0: las
1: famosas beatas. Claro, sí, total. De eso también hay
0: también registrado. Decían en algunas casas, usted se va a quedar para vestir santos.
1: Para vestir santos.
0: Así era, es parte de la historia.
1: Sí, esa es parte de la historia. Sí. Además que
0: ¿quién había... hizo la carátula del libro?
1: La carátula del libro la hizo una chica que se llama Catalina. A ver si pesco aquí el nombre para darle el crédito, porque me parece muy, muy bella.
0: Claro.
1: Muy bella la... Carolina Bernal. Ella también ha sido diseñadora de publicaciones de Saberes para Contar.
0: Ah, sí, bien,
1: sí, ella sí, es muy, sí, ella es muy reconocida, entonces, muy, muy bella. Es una carátula que hace una especie de combinación entre la iglesia de La Ceja y una calle de Concepción.
0: Claro, y la calle de Concepción, uh-huh, empedrada, son como si el tiempo se hubiera quedado ahí, varado en la historia.
1: Sí, Concepción es un milagro
0: hermosa,
1: del oriente, sí, pues, sí, y sobre todo estando tan cercano a Medellín, me parece todo un milagro. Allí también hay una
0: historia. Córdoba, que es bellísima.
1: La Casa de la Cultura, que es donde nació José María Córdoba, es muy, muy bella.
0: Muy bella,
1: de
0: sí,
1: los
0: muy
1: sitios más bellos que haya para visitar.
0: Qué bueno.
1: Sí, también, entonces, como te digo, también hay una historia que...
0: Pero hay personajes de la historia literaria en Colombia, sobre todo pues en Antioquia, que se han dedicado a eso. El primer libro que yo conocí era un libro grandote que se llama El Testamento del Paisa, ajá, que recoge una cantidad de anécdotas y cosas que le han pasado a la gente,
1: sí.
0: Y sobre eso ya vienen trabajando ya más historia completamente más interesante y más literariamente escrito, porque claro, lo que hace ese libro es como una crónica.
1: Sí, sí, que es un poco similar a lo que hace Rodrigo Correa Palacio en Arrieros Somos.
0: Exactamente.
1: Sí, que sí, también sí, hace un recorrido por los diferentes momentos, pues, de la arriería,
0: sí, sí,
1: de las tradiciones, ¿cierto? De la forma en que se conformaban, pues, esas, sí, las, sí, tradiciones arrieras, en fin. Pero también era más tipo crónica. También,
0: sí,
1: era
0: más crónica. Más,
1: sí, sí. Pero son unos legados, pues, sí.
0: Sí, muy importantes.
1: Muy, muy importantes, muy importantes para...
0: Y bueno, más adelante estaba, por ejemplo, que Manuel Mejía Vallejo, que escribe Y la Tierra Éramos Nosotros, escribe ya... Bueno, tiene varios escritos sobre la ciudad, pero también tiene muchos escritos sobre el pueblo.
1: Sobre el pueblo, claro, y muchos cuentos también, o sea, tiene...
0: Y cuentos muy
1: cuentista también, también, muy interesante también ahí de...
0: Muy bueno, sí, excelente, sí,
1: sí, sí.
0: Y también recoge elementos de ese pasado histórico, este muchacho de apellido Hidárraga, que es de Guarni, que trabaja mucho la caminería y por lo tanto la arriería,
1: ajá,
0: desde la parte histórica.
1: Bueno, ese no lo tengo muy referenciado, pero sí, del oriente, pues me acabo de acordar ahí también de no recuerdo el nombre, pero es Tejada, que escribió algunos registros muy importantes, pues, en forma de cuento del viejo Peñol.
0: Ah, sí, señor, ajá, sí, claro.
1: Sí, no sé si Juan José Tejada, bueno, en fin, de pronto me equivoco el nombre, pero Tejada, pues sí sé que es. Uno de los cuentos incluso también que se incluye acá en este libro, Aquí Nadie Se Salva, está relacionado también con el viejo Peñol, con la inundación del viejo Peñol, la historia de un pescador, de un niño que le gusta la pesca y que ya cuando es adolescente pierde su río, porque el río, claro, pasa a ser, sí, parte de la represa, y viaja pues a la ciudad, pero sigue en búsqueda de su río y lo encuentra en el Cauca, encuentra el río en el Cauca, uh-huh, cerca, en Puerto Valdivia.
0: Claro.
1: Y resulta que allí vuelve y se encuentra otra vez con una historia similar, y es que aparece Hidruituango.
0: Ah, entonces, casi bueno, que parecido.
1: Ahí,
0: claro,
1: ahí sucede entonces una historia, pues, bien interesante.
0: Yo tengo,
1: que empata esas dos historias.
0: Tengo un libro, uh-huh, que llama Memoria del Bredunco. El río Cauca, los indígenas le llamaban Bredunco.
1: Bredunco.
0: Bredunco.
1: Ah, qué bien.
0: Y se le decían Bredunco porque significa exactamente amigo de cuidado.
1: Amigo
0: de cuidado.
1: De cuidado.
0: Porque el río Cauca, cuando se crece, es espantosamente peligrosísimo.
1: Sí, sí.
0: Pero normalmente es un río muy tranquilo, muy bacán. Ajá. Pero la pesca, mucha gente vive la pesca. Pero cuando el río Cauca se crece, se lleva todo.
1: Claro, y ahí apareció. Y apareció el fenómeno, pues, cuando el río desapareció, ¿no?
0: Que, sí, claro.
1: Que fue cuando se cerraron las compuertas para...
0: Claro, que muy, yo me recuerdo las fotos que había
1: desapareció por
0: una cantidad
1: por unos
0: de peces
1: días
0: en un montón de piedras,
1: es
0: un arenero.
1: Correcto, y así, correcto, sí, sí. Sí, uno de mis cuentos ahí trae esa referencia de esta situación que
0: sí,
1: viven,
0: claro,
1: estas poblaciones cercanas a donde se construyen las represas.
0: Es correcto. El tiempo aquí va volando, ya se nos va pasando, y de verdad agradezco mucho a la Universidad Nacional, al compañero que está allá en la parte de operación de audio, y a ti por haber venido, y lo esperamos para la próxima semana. Hay muchos cuentos para contar, no tela para cortar, sino cuentos para cortar.
1: Cuentos para mecatear.
0: Y para mecatear, muy bien, gracias.
1: Vale, sí. Gracias,
0: bien,
1: Fernando.
0: Bienvenido siempre, y estarás con nosotros la próxima semana también.
1: Muchas gracias, Fernando.

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10: Un saludo para nuestros oyentes. Con sonidos provenientes de la película Tres Hermanas, le damos la bienvenida a la undécima temporada del Colombian Dream, una realización de Oscar Iván Montoya para las emisoras de la Universidad Nacional. Hoy me encuentro con la directora, guionista y productora de este trabajo, Joyce Ventura, a quien le doy la bienvenida a las emisoras de la Universidad Nacional.
11: Muchísimas gracias, Oscar, y a toda tu audiencia. Es un gusto estar aquí.
10: Bueno, yo cuento de Joyce que lleva, si la palabra pionero tiene verdadero significado, estamos con una de las pioneras del cine colombiano, a la par pues como de Marta Rodríguez o Jairo Pinilla o Gustavo Nieto Roa, Pachón Orden, de esos que ya son bien escasitos. Entonces para mí es todo un privilegio tener a Joyce hoy en el Colombian Dream con su primer largometraje como directora, ¿cierto, Joyce?
11: Exactamente, sí. Yo hice, toda la vida fui productora, editora básicamente, y alcancé a hacer varios cortometrajes, pero este es mi primer largometraje.
10: Entonces, qué privilegio, pues sí, qué gusto tenerte aquí, Joyce. El título de tu trabajo se llama Tres Hermanas y va pues así muy, muy escuetamente, es como la historia de tuya, de tu hermana Bella y tu hermana Eti.
11: Sí. Pues mira, la verdad que la película nace de una angustia que yo creo que tenemos muchos seres humanos, y es todo el proceso de envejecimiento y la proximidad de la muerte. Yo tenía una angustia muy grande sobre ese tema. Tuve el privilegio de estar muy cercana a mis padres, que fueron longevos, de estar pendiente de ellos y de asistir a todo el deterioro.

0: la generosidad de darme varias entrevistas, varias charlas, de la cual hay una que está en la película. Entonces, pude trabajar muy a fondo. Claro que yo desde que tenía 40 años, que el codo se le empieza a uno a hacer muy corto, que uno empieza a estirar el codo y yo que tenía una visión 20-20 toda la vida, yo decía, pero ¿cómo así? No puede ser que yo esté envejeciendo, 20-20 mi visión y ahora ya no veo bien y el codo no me da pues para poder ver bien. Entonces, como que uno ahí es que empieza a reaccionar, o por lo menos en mi caso, ahí fue donde yo empecé a reaccionar, a decir, pues yo estoy envejeciendo y empecé desde hace muchos años. Cuando tenía como 40 años, a investigar el tema de la vejez, que para mí era una obsesión. Entonces, esta película nace de ahí y es cómo enfrentamos la vejez, mis dos hermanas mayores y yo, que somos muy unidas afectivamente, hemos sido muy, muy unidas de llamada diaria, cada una vivió en un continente diferente, cada una tiene una manera de pensar muy diferente y yo pienso que eso enriquece mucho el documental porque es muy, muy plural.
1: Sí, tienen personas, uno viendo la película se da cuenta que tienen personalidades muy diferentes, pero a mi entender hay algo que las une mucho, que es como la inclinación artística. Tu hermana es escritora, tú eres cineasta y tu hermana es era o diseñadora, no, negociante, dueña de una boutique, pero allá se le veía
0: Exacto.
1: en el estilo como se vestía, ese gustazo que tenía como a la hora de presentarse así ante la cámara, que ella también tenía su toque artístico. Ese gen artístico ha circulado durante cuántas generaciones en tu familia, Joyce.
0: Pues mira, mi papá fue un industrial, mi mamá fue una mujer muy generosa, muy, muy talentosa en muchos aspectos, pero nunca practicó realmente un arte concretamente. Efectivamente, nosotras las tres hermanas, pues sí, Bela era cineasta hace muchos años y derivó hacia la escritura y ha publicado más de 50 libros entre poesía y novelas. Y mi hermana mayor, Eti, era comerciante, tenía una boutique de ropa que le encantaba, pues para ella la moda era algo muy interesante. Yo creo que ella canalizaba su instinto artístico porque además pintaba también muy bien y eso. Y entonces, como ese talento que ella tenía y lo enfocaba hacia allá, hacia su boutique de ropa, que para ella era como una sala de exposición siempre.
1: Sí, y tener una boutique en París no solamente requiere habilidades para los negocios, sino también, digamos, como una calidad artística a la hora, como una curaduría y como todo lo que se requiere para mantener un negocio de estos a flote en la capital de la moda, ¿no?
0: Pues sí, para ella era, o sea, es algo con lo que te soy franca, yo no conjugo para nada porque yo no tengo esa paciencia, pero ella lo hacía con una dedicación y un rigor muy fuertes y con mucha pasión.
1: Sí, y la película es, aparentemente versa sobre la relación de las tres hermanas, pero termina siendo como un retrato familiar, porque también está Ciro, que fue tu esposo y compañero de luchas por el cine, está tu hijo Vladimir en la parte de producción, pero contame por qué Ciro termina siendo una parte muy importante de la película, no solamente porque ocupa su buen espacio, sino que él también en alguna parte hace cámara de esas imágenes de archivo que salen en la peli, ¿cierto?
0: No hace cámara puntualmente, las imágenes de archivo son un poquito de toda la familia. Él me dio un testimonio, él estaba ya muy enfermo, él tuvo una larga enfermedad de la cual fue absolutamente admirable su proceso en cuanto a valentía y autonomía. Y bueno, conversábamos muchísimo y él me dio varios testimonios, y entre esos pues hay uno que me pareció muy sensible que está en la película, porque la película la quise basar exclusivamente en cómo enfrentamos la vejez y la muerte. Y es algo de la que me gustaría muchísimo debatir, inclusive con jóvenes. Este no es un tema solamente para viejos, y la manera como tú viste la película es la película es bastante vital, es muy jocosa, y yo lo que busco también es como romper los tabús que se le ponen a la vejez y saltar todos esos prejuicios que hay sobre la vejez. Tú ves a mi hermana que se para de cabeza y somos trotamundos. Entonces, es soltar, como reventar todos esos prejuicios de la vejez y a la vez aprender que hay que prepararse para todo esto, no de una manera fatalista que me voy a morir, no. Sí, ya sabemos todos que la vida conlleva a la muerte. Entonces, no.

0: no es tanto que me voy a morir, entonces, ¿para qué? Al contrario, todo es efímero. Las alegrías son efímeras y te dejan una satisfacción, pero las tristezas también son efímeras, entonces, y te dejan una experiencia, una vivencia. Entonces, lo importante es cómo vivir cada momento con mucha intensidad, con mucha vivacidad, con mucha pasión, y saber que sí, que la vida también pasa, y a veces si uno tuviera eso como más presente, tal vez sufriría menos, ¿sabes? Contrariamente a lo que uno piensa que la muerte es tan angustiosa, no, tal vez uno sufriría menos porque sabe que las cosas pasan y que hay que vivirlo mejor cada minuto. Entonces, yo pienso que estamos de mora en la sociedad occidental de poder hablar de este tema sin tabú, sin prejuicios y poderlo ventilar. Entonces, me encantaría que hubiera mucha juventud viendo la película y que se pudieran tomar alguna conciencia sobre este proceso.
1: Sí, una parte que mencionas y creo que está también en el tráiler es como ese veto que había dentro de tu familia en épocas pretéritas de mencionar la muerte. Y tu película es un constante enfrentamiento con no solamente con el concepto de la muerte, sino con la vivencia de la muerte. Es un poco lo que decía Jean Cocteau, retomado por Godard, que hacer cine es ver a la muerte trabajar. En tu caso también, a través del cine, resistir a esa muerte.
0: En parte sí, pues eso también es un documento para la familia que va a perdurar y para de alguna manera para los espectadores que se encariñen con esto, que lo identifiquen. Pero mira, hay un historiador francés, filósofo, que a mí me impactó dentro de todas las investigaciones que yo hice, porque pues fue un proceso muy largo de películas, de geriatras, de viejas, de entrevistar a viejos. Este historiador se llama Philippe Ariès, y tiene un libro. Él era experto en la Edad Media, y él tiene un libro que se llama La Muerte en Occidente. Y él nos explica en ese libro su teoría, que la muerte en la Edad Media era algo triste indiscutiblemente, pero la gente sabía que a los 30, 40 años se moría, y era natural, era un proceso natural. Entonces se tomaba con mucha naturalidad. Se murió, sí, se murió. Qué pesar, pero no había ese tabú que surgió en la sociedad occidental hace apenas un par de siglos, cuando se creó la revolución industrial con el proceso de consumismo, con la ola de consumismo que se generó. Se instauró en la sociedad occidental un tabú a la muerte, porque si te vas a morir no consumes, y si estás viejo también es verdad que consumes menos, pero además estás cerca de la muerte. Entonces se instauró ese tabú, y lo interesante es saltar ese tabú y poder hablar de la muerte como de un proceso natural. Hoy en día ese proceso pues se ha alargado un montón, porque ya se vive fácilmente hasta los 90, 100 años, y también pensar uno cómo lo quiere vivir, si uno está mal, si hay que prolongar la vida, o si de todas maneras ya es una cosa natural y entonces uno prefiere todos esos temas que son tan tabú, que uno no los habla, que tiene un pudor absurdo para tocarlos, porque es algo tan natural. Pues es bueno que se pueda hablar, no solamente los viejos, sino también los jóvenes, hablar cómo quieren los padres, los abuelos, cómo quieren vivir ese proceso, y también tomar conciencia cómo lo quiere vivir uno mismo.
1: Sí, un tema que sigue siendo tabú y sigue siendo muy fuerte en nuestra sociedad es el tema del suicidio, que hoy precisamente estamos en el Día Mundial de la Prevención del Suicidio, que es un tema que abordás, me imagino, no lo vi casi con un poco de pasmo, cómo lo abordas en tu película en un momento bien fuerte. ¿Cómo surgió ese momento, Joyce? Porque eso no se prepara. Tuviste que estar muy atenta para captar ese momento tan significativo durante la peli.
0: Es que la verdad que mis hermanas fueron muy generosas, y como somos tan unidas afectivamente, ellas fueron completamente entregadas de una manera muy, muy benévola conmigo, pues, en todo el proceso. Me apoyaron muchísimo. Y Yo tuve la fortuna, y como tú tienes una audiencia muy juvenil también, de trabajar la mayor parte de la película. Yo vengo del 35 milímetros, como tú dijiste, pues he sido más o menos de la etapa de los pioneros del cine industrial en Colombia. Entonces yo trabajé siempre en 35 milímetros, con 80, 90 personas, hice muchas coproducciones con Ibermedia, coproducciones internacionales. Entonces éramos un montón de gente en el set, y yo ya no quiero eso, porque para mí eso es muy pesado, y muchas veces no era grato. Yo decía, cuando uno en producción se quería cortar las venas porque no aparecía un clavo, ponía yo de ejemplo, para colgar un cuadro, porque si entonces no se podía filmar porque el cuadro estaba, no hacía récord, y entonces uno se volvía un ocho por un clavo, y uno se jugaba la vida en ese momento por ese bendito clavo. Eso era una tensión muy fuerte, que efectivamente yo ya no quiero eso. Entonces, gran parte de la película aproveché lo democrático que es un celular, y gran parte de la película está grabada con celular, y yo muy orgullosa de ese proceso. Muchas veces me pongo delante de un espejo para que se vea que estoy grabando con un celular. Hoy en día, con la inteligencia artificial, en muchas partes no tengo ni siquiera micrófono. El sonido se arregla perfecto. El sonido lo hizo Mercedes Gaviria, una paisa absolutamente maravillosa y prestigiosa, porque ha sido de una calidad impresionante. Y Mercedes me dice, hoy en día con la inteligencia artificial es casi imposible no arreglar perfectamente un sonido. Y lo mismo la imagen. La imagen también se pudo hacer una coloración que me dejó muy satisfecha. Entonces, mis hermanas en el documental, eso es fundamental, porque mis hermanas muchas veces se olvidaban que yo estaba grabando. Yo estaba con una cámara tan, tan insignificante, que era como estar con la sororidad conversando espontáneamente, con mucha autenticidad.
1: Sí.
0: Entonces, esa escena, mi hermana mayor ella vivió toda su vida en Francia, y como buena francesa, fumaba violentamente, tenía una salud bastante frágil. Entonces, pues ella estaba clara, ella sabía perfectamente que el cigarrillo no era ningún nada benévola para su salud, pero la tenía clara. Entonces ella hablaba de ese proceso con mucha naturalidad.
1: Sí, y demuestra tu vitalidad y la forma cómo te has adaptado a los nuevos tiempos, porque inclusive ni siquiera cineastas, sino cinéfilos que dicen, no, el cine que se hace con digital, eso no es cine. O ahora, por ejemplo, en el caso del celular, dirán que eso no es cine, pero mira las posibilidades de ser. El cine, por su naturaleza, es bastante invasivo. Y atemoriza a la gente, así tenga mucha experiencia. En cambio, con un celular, mira las cosas que se pueden captar con la naturalidad, con la honestidad, con la radicalidad que en ciertos momentos defiende tu hermana su posición. Eso no lo permitiría una cámara de 35 milímetros ahí apuntándole directamente.
0: Tienes que ser un actor muy profesional para olvidarte de la cámara y poder actuar con naturalidad. En cambio, como te digo, aquí era un celular, ni siquiera, muchas veces no tenía ni siquiera micrófono. Era sencillamente con el celular de mí, y además, como yo llevo muchos años grabando, era un celular 12, 13, ni siquiera es de la última versión del celular. Entonces, sí, para mí ha sido muy grato. Yo ahorita estoy haciendo una ficción. Quiero trabajar en una ficción que estoy escribiendo, y probablemente no la haga con celular, pero sí quiero permanecer con un equipo muy reducido, con ojalá 3-4 personas como máximo, y con una cámara digital que me dé buena calidad, y cuidar la forma, sí, porque el cine también es forma, pero sobre todo tener muy en cuenta el contenido y poder hacer cosas muy naturales, que a mí me encanta muchísimo el cine muy, muy natural.
1: Sí, y en el aspecto de la financiación, vos que tenés pues toda esa experiencia como productora, en este caso, ¿cómo encaraste este reto en particular? ¿Y cuál fue el apoyo de tu hijo Vladimir? Que qué bonito que tú lo apoyaste en su película Adiós Entusiasmo, y ahora le puedes revertir el cariño en esta peli.
0: Bueno, la verdad que toda mi familia fue muy, muy, muy entusiasta con el proyecto y me apoyaron muchísimo. Vladimir particularmente, Alexis, mi otro hijo que también es cineasta, también él hizo cámara, incluso él está en un par de escenas, sale. Mi hija Paola, que es médica, que no tiene nada que ver con el cine, también estaba. Mi mamá, pues toda la familia. Pero Vladi tuvo un rol muy importante porque además ya fue como el productor, yo lo llamé el productor creativo, porque no solamente él me grabó varias escenas, las escenas donde aparezco yo están grabadas por Vladimir, pero además uno se, sobre todo cuando es un documental tan personal, porque es una película muy intimista, muy personal, yo les reconozco que yo patinaba y patinaba. Yo duré muchos años y yo no quería terminar la película y después pasaba algo y yo quiero agregarle esto. Inclusive tenía, ya con la edición final, tenía una, y quiero mencionar al editor, que tuve un editor maravilloso con el cual trabajé muy bien, que es Guillermo Madeiro, un uruguayo. Empecé mucho de una manera virtual porque fue durante la pandemia y finalmente una persona que me entendí muy bien creativamente con él. Entonces yo seguía patinando y Guillermo Madeiro, el editor, me acolitaba todo. Yo le decía, mira, agreguemos esto, y él me discutía, me argumentaba cuando consideraba, porque es una persona con mucho criterio, pero era muy, muy abierto a cualquier cambio, a cualquier perfeccionamiento que yo sugiriera. Entonces yo patinaba y patinaba hasta que Vladimir llegó un momento como productor creativo, ejecutivo, me dijo, ya no más, guarda tu creatividad para otra película y aquí terminamos. Tuvimos la suerte, y esto también lo digo para tu audiencia joven, que de pronto hay cineastas, yo me presenté, bueno, tuve mucha suerte en los work in progress, en los trabajos de proceso, que son muy, me presenté en varios festivales y tuve como mucho, muy buen recibimiento en varios. Estuve como en 7, 8 festivales de eso, en Alemania, en España, en diferentes partes del mundo. Ahí había algunos con algo de fondos, y en Sapcine, en varios. Pero luego me presenté una primera vez al FDC para postproducción, y yo, que estaba muy satisfecha, y no quedé, quedé para pitch, presenté el pitch y dije, no, perfecto, esto es pan comido, y no quedé. Al año siguiente me volví a presentar, y esa vez sí, yo estaba feliz porque no había nada que hacer. Lo habíamos presentado con Vladimir como productor, con Laura Coronado, que también, a Laura también le debo muchísimo, porque ella desde un principio fue como la productora ejecutiva que estuvo conmigo creyendo en eso cuando era muy embrionario. Nos presentamos el pitch y terminamos los tres felices. Aquí sí fue. Y oh, sorpresa, no quedamos. Entonces, bueno, la verdad que yo le hice un duelo de una semana, que yo decía, pero ¿cómo es posible? Si yo estoy tan contenta con esta película, ¿y por qué no quedé? Porque eso es, el cine también es una tómbola. A veces porque no conecta uno con todos los jurados, uh-huh. A veces porque resulta que si hay una película mejor que la de uno, que le sensibiliza más a uno de los jurados, porque es una cosa más política o menos política, o un tema más de actualidad, lo que sea. Pero eso es una tómbola. Y bueno, y tuve la suerte que ese año había quedado un remanente de dinero y yo había quedado como siempre ahí colindando. Y me colinché y me gané el FDC. 3 meses después me dijeron que sí, que había quedado un dinero y que me lo habían otorgado a mi película. Entonces tuve suficiente presupuesto ahí sí para hacer, como te digo, una terminación de la película en cuanto a sonido perfecta con Mercedes Gaviria, en coloración en Argentina, y quedé muy satisfecha con el resultado final.
1: Sí, Joyce, vos aparte de este proyecto y de otras cosas, tu familia, tus hijos, han estado muy activos en tu familia a propósito de la restauración de la paga de la película de Ciro, que la estrenaron el año pasado. Contanos cuándo vamos a tener la oportunidad de ver esta peli en algún festival, porque de verdad que me causa bastante curiosidad, y gracias a estos procesos de restauración poco a poco hemos ido también echando mano de un acervo que desconocíamos.
0: Pues mira, esta película la hizo Ciro cuando tenía 23 años, hace muchos años en Venezuela. Y la hizo con las uñas, pero la hizo de una manera, él hacía cine o hacía cine, no había alternativa. Entonces él hizo esta película, que la verdad es muy hermosa. La película fue seleccionada para el Festival de Venecia en el año 63, 64, no sé exactamente, porque yo en ese momento, es la única película de Ciro que yo no produje, no lo conocía. Estaba muy chiquita, además ni siquiera pensaba en el cine, ni sabía qué era eso. Pero Ciro quedó con un mal sabor, porque la película es sobre la paga de los terratenientes a los la explotación de los campesinos por los terratenientes. Entonces la película tuvo muchos problemas, ahí estaba la dictadura en Venezuela en ese momento, y la película estuvo prohibida, entonces realmente tuvo una salida muy pobre. Prácticamente fue casi que una salida clandestina, y él después se vino para Colombia y se olvidó de esa película, y para él estaba perdida. Cuando él estuvo tan enfermo, mis hijos estuvieron muy pendientes de pensar en esta película que nunca habíamos visto, y él decía, no, eso está perdido. Y la verdad que se arremangaron, como dice uno, y sobre todo Vladimir se metió a buscarla, Alexis desde acá también ayudó en lo máximo que pudo, se presentó al FDC, ganamos el FDC para restauración, la Cinemateca de Bogotá, Ricardo Cantor estuvo muy al frente, maravilloso, lo mismo Alexandra Anfaya en Patrimonio Fílmico, tuvimos mucha colaboración. Y bueno, se pudo localizar un internegativo que estaba perdido por allá en una bodega en la Cinemateca de Caracas, traerlo a Colombia en un momento que cierto distanciamiento político, traerlo a Colombia y hacer la restauración y tener la suerte, una vez restaurada la película, que quedó muy bien, de haber sido seleccionados en Cinema Ritrovato de Bolonia, que es el festival más prestigioso del mundo de cine restaurado, y nada menos que en Cannes Classic del Festival de Cannes, donde fuimos el año pasado seleccionado.
1: Eso, entonces ahí quedamos pendientes para el estreno de Tres Hermanas, que es el 17 de septiembre, y posteriormente ojalá podamos ver La Paga en algún festival de archivo o en alguna visita especial. Entonces, Joyce, hacer la invitación a la gente para que vayan a ver tu película, y si tenés algún evento adicional que vas a estar acompañando aquí en Medellín, para que le hagas la invitación a la gente.
0: Muchísimas gracias, Oscar. Bueno, pues mira, en Bogotá vamos a salir el 16 de septiembre, la semana entrante ya, en un estreno en la Cinemateca Distrital, que tiene una excelente proyección, y luego va a seguir su carrera pues en la Cinemateca. Y lo mismo vamos a salir el 17 en las salas de Cine Colombia, Avenida Chile, calle 100, y en Cinemanía en Bogotá. En Cinemanía el 17 voy a tener un conversatorio también, lo mismo que en la Cinemateca después de la proyección. Y en Medellín vamos a salir en el Colombo Americano, donde voy a hacer un conversatorio el 23 de septiembre, y también va a salir simultáneamente en el Teatro Vizcaya y en el Museo de Arte Moderno en Medellín. Entonces me encantará que acudan, que debatamos, que hagan de verdad todos sus comentarios. Estaré feliz de poderlos recibir y poder conversar con todos.
1: No, muchas gracias. Yo hice la información sobre las salas y los horarios, también se pueden encontrar en Danta, en la distribuidora de la película, ¿cierto?
0: La distribuidora es Danta, y debo agregar que también voy a tener el apoyo de Cine Colombia, que Munir Falá me dijo, a mí no me gustan mucho los documentales y yo no distribuyo normalmente mucho documental, pero me senté a ver el tuyo y no me pude parar. Así que espero que eso le pase a mucha, mucha gente en Colombia, y sobre todo que se identifiquen con este tema tan universal.
1: Sí, qué bueno, Joyce. Entonces, por hoy finaliza el Colombian Dream en su undécima temporada. Sigan en sintonía de 100.4 FM, Radio Unal Medellín. Hasta la próxima.
0: Joyce, muchas gracias. Ha sido un gusto. Bueno, muchísimas gracias.
1: Un saludito pues para la gente que escucha el Colombian Dream, Joyce.
0: A toda la audiencia de Colombian Dream, un abrazo muy fuerte, muy emotivo, y espero verlos a todos en las salas de cine y poder debatir este tema.
1: Muchas gracias, Joyce. Qué alegría haberte conocido. Espero el 23 poder ir allá para que me firmes la libretica donde yo hago los cuestionarios y tomar una fotico contigo. Y bueno, enhorabuena y que te vaya muy bien con este trabajo.
0: Muchísimas gracias, Oscar, y muchísimas gracias a todos los oyentes.
1: Muchas gracias, Joyce. Hasta la próxima. Entonces, ya. El día del estreno sale la emisión del programa, y al otro día ya está montado en la versión podcast en el servidor de la Universidad Nacional. Entonces, por ahí la podemos difundir muchísimo más.
0: ¡Qué maravilla, Oscar! Un millón de gracias.
1: No,
0: muy amable.
1: Muchas gracias. Un abrazo, Joyce.
0: Mucho, bueno, muchísimas gracias.
1: Muchas gracias. Chao.
0: Gracias. Oye, tú me puedes mandar el link después de la...
1: Claro, claro, yo te lo mando. Yo te lo mando con Litza.
0: Con Litza.
1: O por el Instagram. Yo te sigo por el Instagram.
0: Bueno, mil gracias.
1: Mil gracias, Oscar. A ti.
0: Un alegría. Abrazo.
1: Bueno, chao.
0: Espero verte el 23.
1: Bueno,
0: chao.
1: Muchas gracias. Gracias. Chao.
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0: Bienvenidos de nuevo a Tintos y Tintas. Estoy con el maestro Antonio Correa Lozada, que ya saben la gran trayectoria que él ha tenido. Y bueno, yo sí quiero decirle con sinceridad que Alma ya hace parte de esas mujeres de la literatura que yo amo profundamente, maestro, como son Susana San Juan, como son Claudia Choucha de La Montaña Mágica, como tantas mujeres que hay en la literatura, ¿no? Porque esta Alma es un trabajo que usted nos regaló, un personaje inolvidable, maestro, inolvidable. No sé si se anime a leer en la página 36 de su novela cómo empieza este capítulo 5, donde Alma tiene una suerte de monólogo, ¿no? Monólogo interior, en la página 36.
1: Sí.
0: Si usted, por favor. Sí, señor. Para que les lea a los oyentes lo que ese, lo que yo llamo, no sé si me equivoque, de pronto puede ser una ligereza mía, maestro, para mí es un monólogo interior de Alma, ¿no? Entonces, por favor.
1: Así es. La novela está compuesta por 25 muy breves capítulos divididos en tres partes, que ya tú lo dijiste, Henry. Este es el quinto capítulo, capítulo pequeño, breve. Vivo un caos solitario, vacío, vacío, vacío. No puedo hablar ni pedir ayuda. No tengo soporte emocional. No hay comunicación. ¿Qué pasa? Me pongo de espaldas y navego en el mar del olvido para que alguien me sostenga. Era del tipo de exclamaciones y preguntas que escribía en agendas que quedaban en el escritorio o abandonaba en los cajones del estudio junto con objetos, recibos caducados, tarjetas de presentación, fotocopias de textos de internet, cartas y esquelas de amor. Y al encontrarlas y leerlas de nuevo en esos momentos de ocio y soledad, adquirían la nostalgia de las hojas disecadas en los cuadernos de botánica de las tareas escolares. Y volvían a ser cortes que sangraban por la fuerza de los impulsos y emociones de mi temperamento voluble. Un nombre, una dirección, despertaban mi pasado inmediato como si el tiempo no lo hubiese superado y continuara sucediendo. Noches despiadadas de licor, drogas y amigos quedaban registradas en líneas breves e inconexas, excesos que producían horas de sombra en la desesperada búsqueda de paliativos a los que recurría para mantener un estado de alterada alegría que no era más que una depresión avivada. En los estados de resaca, mi energía era una corriente fuerte de resentimiento e inculpación. Envuelta en una espuma amarga, me asfixiaban los embates de la conciencia. No me refiero a la muerte de mi padre, ni al vacío que succiona mis entrañas. Me volví rígida, ausente. Entré en talleres y seminarios de yoga para desanudar las ataduras que soportaba. En la diversidad de terapias descubrí que el cuerpo y la mente celebran una danza liberadora. En esos vaivenes de equilibrio, los nudos en la mente, poco a poco, fueron cediendo.
0: Qué hermosa es Alma, maestro. Y además, mire, yo cuando, no sé si a usted le guste como a mí el cine, maestro, y estoy recordando la película de Woody Allen, Midnight Paris, ¿sí? En donde están toda esa cantidad de escritores y aparecen bibliotecas, aparecen librerías. Yo amo las librerías. Siempre que entro en una librería siento una conmoción, una sacudida, porque ahí están todos los espíritus que nos, como decía Emerson, ¿no? Que ya usted está recordando, ¿no? Esos espíritus que nos están esperando ahí en las librerías, ¿no? Ese gabinete mágico que es la biblioteca, ¿no? Y Alma intenta montar una biblioteca, ¿no? Que resulta un esfuerzo fallido. Pero lo que quiero decir también es que en su novela está salpicada de muchas cosas, entre ellas, por ejemplo, yo no sabía que Guillermo Cabrera Infante, a quien leo y quien me encanta, descubrió la Odisea precisamente porque aquí usted lo dice, ¿no? Una anécdota que me encantó, la del niño al que le gustaban los perros, quien al escuchar la historia de Odiseo y Argos, como en una escena viva de teatro que acababa de relatarle al profesor, salió corriendo a buscar el libro para saber qué le había pasado al perro. Así fue como el niño, que se llamaba Guillermo Cabrera Infante, pudo leer la Odisea completa. Qué bello eso, eso lo dice Alma, por supuesto, ¿verdad? Entonces yo quisiera que les hablara de usted, caramba, con ese amor que le ha tenido a los libros, maestro. ¿Qué significa para usted una biblioteca?
1: Yo digo que cuando uno entra a una biblioteca hay un cambio en uno. Bueno, hay lectores diversos, los que entran a ese espacio. Unos son vanidosos, pretenciosos, otros son silenciosos, otros buscan y buscan. Y en ese espacio maravilloso, uno sale siendo otro, porque ese mundo le toca. Pienso que uno cuando termina un libro se vuelve un ser mucho más noble, pienso yo. Yo pienso que la condición humana de la nobleza aparece, porque hay una reflexión sobre uno mismo. Y al pensar en lo que es uno, puede ver a los demás en esa misma óptica. Y entonces aparece como un respeto, como un afán de comunicarse en forma suave y libre, para que la comunicación sea eso que todos buscamos, algo fluido, algo que nos consuele mutuamente. Por eso los libros para mí son unos artefactos inigualables. Yo los comparo con pequeñas cajas de color marfil, que durante la noche al abrirlos aparecen unos colores de unos metales muy extraños, que en la habitación donde leo se ilumina mi rostro y toda la habitación. Yo creo que esas cajas pequeñas y cuadradas son realmente unos artefactos maravillosos que son el secreto que debe tener todo individuo para atacar la soledad y atacar el tedio y atacar la lucha que se sufre diariamente. Los libros son un ancla, los libros son un puente, los libros son la luz. ¿Estás de acuerdo, Henry?
0: Totalmente de acuerdo, maestro. Qué lindo, ¿no? Además, recuerdo a Borges que decía que se enorgullecía más de lo que de lo que había leído, ¿no? Que de lo que escribía, ¿no? Pues algo así decía, ¿verdad? Jorge Luis Borges, ¿no?
1: Sí, exacto.
0: Bueno, entonces mire, yo escribí algo ya para hablar de Sebastián, que es un personaje tremendo, tremendo. Además, le digo que me sobrecogió su enfermedad, la enfermedad de Sebastián. Y además su nostalgia, su melancolía, ¿no? Recuerde usted, maestro, que Hugo decía que la melancolía es la alegría de estar triste, ¿no? Y entonces yo escribí esto brevemente, dice: un hilo de pensamiento avanza y retrocede en el tiempo, repitiéndose recalcitrantemente, persiguiendo los hipnóticos meandros de la reflexión de Sebastián, de su memoria. Siento que Sebastián sabe que en la vida jamás se llega a puerto. Hay un tránsito interminable de la tranquilidad a la intranquilidad, de la felicidad a la infelicidad, de la satisfacción por lo hecho a la insatisfacción por lo aún pendiente. La existencia con atenuada ansiedad se presenta en una perspectiva simple y cercana. Transita sin el acoso de la dispersión, que aquí está precisamente, que yo puse ahí dos puntos y me fui a la página de su novela, a la página 96, que dice lo siguiente, maestro, dice: sé que la enfermedad está dentro de mí, la muerte ha paseado a mi lado con un aire cercano y familiar. Estando en la escuela me llevaron a una habitación aislada donde agonizaba un hombre viejo para leerle con mi voz de niño la oración para los moribundos, mientras por las calles del pueblo pasaban los cadáveres de campesinos envueltos en sábanas blancas, asesinados por la violencia que azotaba el país. Y entonces sigue Sebastián haciendo esa reflexión serena y sagrada. Todo se acumula en una reflexión serena y sagrada, en una sensación de comprensión y de tregua. Mi forma de ser es menos irascible y egoísta. Me siento liviano, aunque los músculos permanecen tensos como si estuvieran atados a un lastre. La existencia, con atenuada ansiedad, se presenta en una perspectiva simple y cercana. Transita libre, sin el acoso de la dispersión, y me invade un espíritu de gratitud. Los proyectos se tornan viables y eficaces. Bueno, esa es otra de las introspecciones de Sebastián en esta novela. Y me gustaría que les hablara de cómo construyó este gran personaje, Sebastián, y su enfermedad. La enfermedad es una cosa muy, muy, muy, que a uno como lector lo pone nostálgico, lo pone melancólico, lo entristece. Y uno es Sebastián el que está permanentemente en estos monólogos, en esta interiorización, maestro.
1: Sí, yo pienso que la enfermedad nos vuelve otros. Yo pienso que la enfermedad nos lleva a mirar alrededor y vemos otra dimensión de lo que hemos sido. Entonces, es como la sabiduría de la vida. Cuando algo está enfermo, cuando una pieza se desarticula, se piensa qué pasa con ella. Y esa reflexión nos lleva a pensar que podemos llegar a la curación. La curación no es solamente la normalidad física de ese fenómeno llamado enfermedad. Es la cabeza que entra en una nueva sintonía, en una nueva comprensión de respeto hacia el otro, de respeto hacia uno mismo. Y entonces adquiere la salud mental el enfermo. Y ahí comienza su curación. Yo pienso que no es un camino, como dicen los que venden proyectos. La enfermedad no es un camino, la enfermedad es una situación que se toma o no se toma, que se deja que avance sola o uno se detiene y mira qué está pasando. Yo pienso que eso es un gran momento porque no sé si es que el delirio nos hace ver las cosas de otra manera. La cotidianidad no lo podemos hacer. Y gracias a esa fiebre del delirio, a lo que producen los medicamentos, a lo que produce la enfermedad y nos produce fiebre y delirio, llegamos a conocer otras cosas que la racionalidad nos tenía escondidas. Entonces, la enfermedad es una forma de pensar.
0: Así es, maestro, una forma de pensar. Pero es conmovedor estas páginas de verdad, donde Sebastián está en estado de delirio, en estado de somnolencia, está batallando contra su enfermedad y está en esa comunicación, porque es alma la que está de alguna manera citándolo permanentemente, que está esa presencia omnisciente, ¿no? Omnímoda de alma, ¿no? Qué lindo eso, maestro. O sea, alma está ahí. Gracias. Permanentemente. Bueno,
1: Alma es una maravilla de personaje.
0: Es un personaje.
1: Alma es el concepto de libertad de la mujer. Alma entraña la libertad de la mujer.
0: Así es. Bueno, y aquí aparecen seres que yo amo profundamente, como nuestro querido César Álvarez, que ya se fue de la Libélula Dorada. Aparece mi querido amigo Rafael Humberto Moreno Durán, quien ya lo olvidaron, pues me da tristeza decirlo, ¿no? Pero esa obra poderosa de Rafael Humberto Moreno Durán no la han vuelto a editar, está en el olvido.
1: Gran ensayista.
0: Y qué gran ensayista.
1: Gran amigo, te respeto mucho, gran amigo.
0: Gran amigo, mi querido Rafael Humberto Moreno Durán, que se nos fue también.
1: Sí, era maravilloso.
0: Entonces me gustaría que aquí aparecen ellos, ¿no? Aparecen en su novela. Y aparece el titiritero, sí. Villafañe, ¿no?
1: Y Javier Villafañe, sí.
0: Sí, sí, sí, sí. Qué bonito eso, ¿no? La posibilidad que da una invención como estas, como escribir una novela y poder uno poner ahí sus amigos, ¿no? Los seres que uno ama, ¿no? Maestro,
1: Sí.
0: Y pues por supuesto que aparece el relato de, pasando abruptamente, aparece el relato del Nevado del Ruiz, ¿no? En Armero, usted lo describe, aparece ese amor tan profundo que siente Alma por Alexander von Humboldt, que también hay aquí una rememoración de
1: Ah, sí.
0: Humboldt muy, muy bella. Entonces es una novela, además hay música, hay... Caramba, hay escritores. Mire, yo no sabía, por ejemplo, usted me recordó en su novela a la señora Parton, que acabó de irse también, ¿verdad? A la señora, a la música, ¿no? A la cantante, ¿no? A Dolly Parton, ¿verdad?
1: Sí, por de parto.
0: Y exacto. Y me gustaría que, maestro, les hablara un poco usted de cómo ha sido la recepción de Memoria del Volcán, ¿no? ¿Cómo ha sido... ¿Qué ha pasado con Memoria del Volcán?
1: Mira, para mí fue demasiado gratificante que el Fondo de Cultura Económica se hubiera interesado por esta novela. Primero porque el Fondo de Cultura Económica está en mi corazón. Todos en América Latina nos fundamos, digamos así, en lecturas con esta editorial, desde que se fundó. El objetivo de la editorial era hacernos conocer el pensamiento contemporáneo. Y entonces para mí es un orgullo estar en este catálogo de la editorial. Yo he recibido muy buenos comentarios. Me llama la atención los jóvenes, mujeres que hablan de esta novela. Me agrada y el personaje femenino sea un verdadero personaje femenino, aún escrito por un hombre. Entonces, eso doblemente me enorgullece, porque es muy difícil tener la voz de un género a otro género, de un hombre a una mujer o de una mujer a un hombre. Y pienso que aquí Alma, relatada por el narrador, está lograda. Se muestra su verdadera dimensión. Tú eres un personaje grandioso, es un personaje común, lleno de virtudes por la alegría, por el placer del cuerpo, por las extrañezas de la vida. Y por esas cosas pequeñas que forman la cotidianidad. Y pienso que eso hace grande al personaje.
0: Sí, así es, así es. Yo quería también preguntarle cuál es su santoral, maestro. ¿Cuáles fueron los...? Bueno, siempre hago esta pregunta en Tintos y Tintas, que me encantaría que le recomendara a los oyentes de Tintos y Tintas autores que a usted lo hayan fascinado, pues, que usted ame profundamente, ¿no? Aquí está Borges, por supuesto. Y me gustaría también preguntarle por su santoral, ¿no? ¿Cuáles son los escritores que... imprescindibles para usted, maestro Antonio Correa Lozada?
1: Mira, yo tuve uno de los. El azar me llevó a una fortuna que fue conocer a Borges y estar con él durante 7 días y 7 noches en Quito y Guayaquil.
0: Oh,
1: Y
0: maravilla.
1: nunca olvido lo que me dijo. O escuché que dijo: es boba y tonta la intención de innovar. Todo está escrito. Y eso fue un golpe para mí devastador. O sea que buscar la novedad es un esfuerzo tonto e inútil.
0: Sí.
1: Entonces me acerqué mucho, esos días fueron grandiosos. Conocí el humor de Borges. Algún estudiante le preguntó a Borges: maestro, ¿usted qué siente cuando escribe en español o en inglés? Y Borges le respondió delante mío: ah, joven, cuando usted tiene un dolor de muelas, ¿cómo lo siente? ¿En inglés o en español?
0: Qué maravilla, es que tenía una ironía afilada, ¿no? Daba sablazos a diestra y siniestra.
1: Sí, una maravilla. Entonces pienso que Borges hasta ahora es inigualable. Cada palabra que dice el sabio argentino es como si por primera vez la escucháramos. Y tiene toda la fuerza del tiempo. Ese fue su esfuerzo. Vincular el tiempo con lo que él veía, siendo un hombre que perdió la vista desde joven, o se fue debilitando sus ojos. Entonces yo pienso que Borges, hay un escritor inigualable en América Latina, don Juan Rulfo.
0: Don Rulfo, sí.
1: Ahí está la creación. Don Juan Rulfo crea desde la palabra y desde la expresión más popular de un individuo un mundo inigualable. Un mundo con el que se habla con el pasado. Un mundo que el presente tiene todas las connotaciones de esa ruralidad dura y fuerte con que viven nuestros campesinos. Entonces yo pienso que Rulfo es un lector obligatorio.
0: Así es, maestro.
1: Cada escritura, Henry, me acompaña a un libro. Porque hay momentos en que uno se queda divagando y la página ahí quieta y uno no encuentra el camino ni el sendero. Pero hay un libro al lado que lo acompaña. En esta Memoria del Volcán me acompañó McCormick, me parece ese individuo maravilloso, toda su obra, que habla del desarraigo, que habla de esos personajes derrotados que somos pueblos enteros, con la lucha diaria, pero con la inteligencia, con la formación de individuos muy inteligentes, pero derrotados, escépticos.
0: ¡Oh, eso, maravilla!
1: Gran personaje. McCormick, para mí, Corman McCormick, es
0: Corman,
1: los jóvenes lectores deberían leerlo.
0: Él escribió La carretera, ¿verdad?
1: Así es.
0: ¡Oh, maravilla! Maravilla, escritor. Bueno, entonces así hemos llegado al final de Tintos y Tintas. Yo quiero despedirme con, maestro, ya estará usted recordando las palabras de Borges. Es curiosa la suerte del escritor. Al principio es barroco, vanidosamente barroco. Y con el paso del tiempo, si le son propicios los astros, adquiere no la sencillez, que no es nada, sino la secreta y modesta complejidad. Yo creo que usted, maestro, posee la modesta y secreta complejidad con su escritura. Muchas gracias por esta gran novela.
1: Gracias, querido Gerardo. Y gracias.
0: A usted, maestro, y vayan a las librerías y búsquense Memoria del Volcán en el sello de el Fondo de Cultura Económica y en el apartado de Tierra Firme. Es una novela maravillosa. Muchas gracias, un gran abrazo, maestro Antonio Correa Lozada.
1: Un gran abrazo, gracias, Henry.

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Bienvenidos a Una Historia No Contada. Este es el cuarto episodio de nuestro especial de Filbo 2026, desde donde seguimos desempacando esos libros, conversaciones y encuentros que dejaron huella en el stand de la editorial de la UNAL. Hoy volvemos sobre uno de los libros más especiales del catálogo de la editorial de la Universidad Nacional de Colombia, La Divina Comedia, una edición ilustrada para jóvenes lectores que fue presentada el año pasado y que desde entonces se ha convertido en uno de esos objetos editoriales que despiertan asombro apenas se abren sus páginas. Pero esta vez ocurrió algo distinto. En la Filbo del 2026 tuvimos la posibilidad de conversar con su autor, el escritor italiano Daniele Aristarco, en un encuentro muy especial donde también nos acompañó Valentina Martínez, ilustradora colombiana vinculada a distintos proyectos de la editorial UNAL, y durante la conversación estuvo también presente Verónica Pacchetti, encargada de traducir las intervenciones del autor al español. Y aunque en este programa escucharemos únicamente las voces de Daniel y Valentina, el autor dedica unas palabras de agradecimiento a Gabriela Escobar, quien hizo posible la traducción al español de esta edición y acompañó la moderación del encuentro. Hoy entraremos a esa selva oscura de Dante desde la imaginación, la ilustración y la sensibilidad de los nuevos lectores. Bienvenidos.

0: Buongiorno a tutte e a tutti. Intanto vorrei ringraziarvi per essere qui e vorrei ringraziare Gabriela, senza la quale questi libri non esisterebbero, quindi intanto grazie. Provo a rispondere sinteticamente alla domanda, ma se poi ci rimpalliamo un po'.
1: Bueno, primero que todo, bienvenidos. Muchas gracias por estar acá. Y sobre todo gracias a Gabriela, sin la cual no hubiera sido posible que estos libros existieran en español.
2: Daniele Aristarco es escritor, periodista y autor de literatura infantil y juvenil. Nacido en Nápoles, Italia, ha dedicado buena parte de su trabajo a acercar grandes temas de la historia, la memoria y la literatura a jóvenes lectores, siempre desde una escritura sensible, crítica y profundamente humana. Sus libros han sido traducidos a distintos idiomas y se caracterizan por tender puentes entre los clásicos y las preguntas del presente. En esta edición de La Divina Comedia, Aristarco propone una nueva entrada al universo de Dante, una lectura capaz de dialogar con la curiosidad, los miedos y la imaginación de las nuevas generaciones. Daniele, quisiera comenzar por una pregunta que parece sencilla, pero que en realidad toca el corazón de este libro. ¿Por qué escribir para niños? ¿Qué encuentra usted en esos lectores que hace posible volver a narrar una obra tan inmensa como La Divina Comedia?
0: La domanda come mai scrivi per bambini è una domanda che mi incuriosisce sempre molto, perché io incontro molti bambini e non mi chiedono mai come mai scrivi per gli adulti.
1: La pregunta de por qué escribo para niños es una pregunta que me genera mucha curiosidad, porque yo encuentro, veo muchos niños, pero a mí los niños nunca me preguntan ¿y tú por qué escribes para adultos?
0: Quindi penso che questa domanda nasca da un fatto, cioè che per gli adulti i bambini sono qualcosa di lontano, di misterioso, a volte di inaccessibile, e ci raccontiamo anche noi adulti di una ferita, di un taglio che separa la nostra attuale esistenza da quella o felice o triste, ma molto lontana. Io scrivo storie e per me scrivere storie significa stare vicino alle domande. Quindi quando incontro le bambine e i bambini sono molto curioso delle loro domande e mi sembra che spesso le domande dei bambini sono più vicini alla verità che mi interessa. Quindi a volte parto dalle domande dei bambini anche per scrivere per gli adulti.
1: Bueno, entonces en realidad el hecho de que nos preguntamos como adultos por qué escribimos para los niños es porque los niños a veces nos parece como si fueran un poco misteriosos, casi que inaccesibles y lejanos. Y los rostros, digamos que entre los adultos y los niños sentimos como si existiese una herida, un corte, como una distancia que nos aleja de ellos. Y en realidad creemos que esa existencia de los niños fue como lejana, que es algo que ya pasó, que es algo triste, que ya no tenemos.

0: 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E non so se vi sarà sicuramente capitato di vedere come i bambini giocano tra loro. Quando i bambini giocano non spiegano mai il gioco, si limitano a giocare. 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E allora per me scrivere per le ragazze e ragazzi significa innanzitutto giocare con loro e poi provare a restituire quel linguaggio, quel gioco, quel piacere che è quello della scoperta, del porre le domande che illuminano, no? La strada.
1: Bien, entonces también es importante pensar en esa última pregunta que hiciste, ¿no? ¿Cuál es el niño que me inspira? Y en realidad no hay un niño como tal que inspire los cuentos o las historias que escribe Daniele, y precisamente sí hay uno al que no le quiere escribir, que fue ese niño que él fue. Le interesa mucho más a esos niños de ahora, los niños que están actualmente, que son muy diferentes a ese niño que él fue una vez.
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3: Valentina, quisiera hacerte una pregunta similar desde el lugar de la ilustración. Se ha trabajado en distintos proyectos editoriales donde la imagen se convierte en una forma de narrar. ¿Qué significa ilustrar para niños? ¿Qué posibilidades aparecen allí?
1: La imaginación puede ir por muchos caminos. Entonces la ilustración también lleva del niño o del lector de la mano y te dice, te da pistas, te dice por acá puede ser o por esta ruta mejor. Creo que un ejemplo, si quieres me podrías abrir este libro, por favor, de la Divina Comedia. Es muy bonito porque las ilustraciones, los personajes son animales y esto no lo dice el texto. Pero entonces, cuando nosotros lo vemos, como que ya tenemos una pista de por dónde va a ir toda nuestra imaginación. Entonces ya uno se empieza a imaginar animales, ¿sí? Y contrario a cosas que podrían dar miedo, ¿no? Entonces todas estas imágenes que ya tenemos sobre los animales, por ejemplo acá un perro, empiezan a cambiar. Porque este perro no es cualquier perro. Primero tiene ropa. Segundo también tiene acá, no me acuerdo cómo se llama, el laurel, y miren, está tocándose ya con Beatriz en el sol. Entonces empezamos a construir nuevas imágenes en nuestra cabeza y son pistas para que después el niño, el lector, pueda crear un mundo, ¿no? Son como fichitas que él puede después recolectar e ir armando cosas nuevas. Por ejemplo, acá también hay un camaleón, un pez, un montón de animales que uno no pensaría en esa situación de primera entrada, ¿no? Pero cuando uno ya lo ve, después cuando lea otra cosa, esta imagen que quedó de este libro va a estar permeada, ¿sí? Nos va a quedar en la mente y todo lo que vayamos a ver después, implícitamente va a estar esto. Entonces después cuando el niño vea un perro en la calle va a decir, ese perro puede ser este perro que tiene una sotana que vuela. Entonces, esto es lo bonito de la ilustración, de la literatura, que nos permite ver el mundo diferente, no solo mientras hacemos la lectura del libro, sino después cuando estamos en nuestra vida real, como que todo vaya a este mundo extraño de la imaginación, de la memoria, de las imágenes.
3: Hay algo muy poderoso en esta conversación. Y es entender que acercar un clásico a lectores jóvenes no significa hacerlo más pequeño o más simple, tal vez significa encontrar una nueva puerta de entrada. Daniele, quisiera preguntarle ahora por el propósito de esta edición. ¿Cuál era el objetivo del libro? ¿Qué quería conservar de Dante y qué sentía que debía transformarse para dialogar con estos lectores contemporáneos?
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1: Per i bambini è appassionante poter complicare el juego. Y esto lo digo porque Daniel era niño, cuando estaba en su casa tenía una pequeña librería y había unos

0: libros que eran como los inaccesibles, los que estaban por allá arriba, los que no se podían tocar, que eran los libros de horror, que eran los libros del papá. Y precisamente fue esos los primeros que quiso leer.
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0: Y claro, precisamente entre esos libros de horror que estaban ahí, estaba la Divina Comedia en una bellísima edición que él ahora pues piensa que la asoció con el misterio, con lo prohibido, con el miedo, ¿no? Con lo oculto. Y lo tomó, lo leyó en voz alta, en ese italiano de Dante, que pues era poco comprensible. La verdad es que no entendió nada. Pero al oírse, al leerlo en voz alta, se sentía como muy elegante.
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0: 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Hace che haya una trasformazione, un cambio nel corazón di cada uno. Daniel scrive la Divina Commedia, in questo caso, porque para él subirse, trepar allá, coger de la última estantería ese libro, fue como lo que él quiere transmitir, como que escribirle para a los niños este libro es que ellos mismos se trepen, suban a esa estantería, lo cojan y lo lean.
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0: Los clásicos a veces cambian en las comunidades. De hecho, por ejemplo, en Italia, La cabaña del tío Tom era un libro que era un clásico que siempre se leía, pero que hoy en día es bastante discutible como clásico y que ya no se lee. En cambio, La Divina Comedia es de esos libros que siempre van a estar, que siempre van a ser un clásico. ¿Y por qué se escribe este libro y por qué lo escribe para niños? Porque las preguntas que se hacen los niños siempre son como esas más profundas, como esas que te llevan al centro del laberinto. Entonces, no simplemente el hecho de contarla, sino el principio de un hecho que empieza en el medio del camino de nuestra vida. Me encontré en una selva oscura. Y eso es lo que le pasa a los niños, ¿no? Siempre pensar que hay una selva oscura. Y seguramente todos los adultos también pensamos en esa selva oscura. Muchos pensamos que estamos siempre en una selva oscura. Y lo que nos hace pensar esta frase de La Divina Comedia es que estamos en el medio del camino de nuestra vida en esa selva oscura. Entonces, que hay una posibilidad de salir. No nos vamos a quedar ahí siempre. Y un niño, estando en esa selva, ¿qué hace? Espera a que alguien lo pueda sacar, a que alguien lo guíe. ¿Y quién va a ser ese guía? Va a ser un zorro, que es Virgilio, que va a ser el acompañante de ese recorrido, con unos versos hermosos que se invitan a leer en voz alta, y que va a ser un camino que nos va a llevar a atravesar la oscuridad.
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3: Valentina, usted ha trabajado muy de cerca con libros ilustrados y con procesos editoriales donde la imagen tiene una fuerza narrativa enorme. ¿Qué siente que logra la ilustración cuando entra a dialogar con textos clásicos o complejos?
0: En un primer momento siento que el texto ya de por sí hace una síntesis de estas cosas que pueden ser muy tenebrosas y precisamente, como dijo Daniele, acompaña a entrar al lector a esta selva oscura. En este sentido, la ilustración es muy bonita porque vemos dos partes. Una en donde la selva son árboles, bueno, que tienen también formas de animales. Bueno, no sé si la encuentres, no me acuerdo en qué página es, pero sí, los árboles tienen esta forma de animales acá. Entonces, bueno, también creo que eso hace que uno se pregunte, mi selva oscura, ¿qué forma tendría, no? Como todos esos miedos, ¿qué forma tendrían? Y esto es bonito porque no todos le tenemos miedo a las mismas cosas. Puede que a un niño esto no le dé miedo y al contrario le parezca bonito. Y yo siento que también la ilustración es muy importante porque hace este tipo de preguntas y también hace que el niño se haga esa pregunta, como bueno, si esto no me da miedo, ¿qué me podría dar miedo? Y más allá del miedo, siento que más adelante en el libro empiezan a salir cosas muy bonitas cuando ellos precisamente salen de la selva y llegan a este mundo de luz lleno de flores, de un cielo azul. Acá cuando ya llegan como a esta parte del cielo, ¿no? Ya superaron el infierno, llegaron al cielo. Y también es un poco romper con todas las preconcepciones que tenemos de lo que es infierno y de lo que es cielo, ¿no? De hecho, las primeras ilustraciones que se hicieron para La Divina Comedia son muy oscuras. Uno ve literal, son grabados, uno ve la gente ahí en la lava ardiendo, muriendo. Y llegar a esto, que es totalmente diferente, ¿no? Es bastante hermoso, ¿no? Y también con animales, porque tienen que ser personas, porque tienen que ser humanos. También me parece que abre muchas preguntas e incluso uno podría decir, bueno, los animales también mueren, los animales también pueden ir al cielo, ¿no? Como que nos saca también de este espacio, pues, homocentrista, pues, y nos lleva a otras preguntas.
3: Daniele, en este proceso aparece también el trabajo conjunto entre escritura e ilustración. ¿Cómo fue ese diálogo con el ilustrador del libro? ¿Cómo se construye una obra donde el texto y la imagen parecen respirar juntos?
1: 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E conoscere meglio la storia. Quindi in questo caso c'è stato un dialogo.
0: Normalmente nel mondo delle editoriali, per lo meno in Italia, un autore scrive un libro, poi ese libro cae, llega como un ovni, lo sueltan en un planeta y ahí un ilustrador lo toma, lo ilustra. Y a veces hay una conversación después, pero no siempre. En este caso, Marco Somà, que es el ilustrador, tuvo una conversación desde el principio con Daniele y él de hecho amaba la Divina Comedia y conocía todas aquellas ilustraciones que se habían hecho en tiempos después, desde el principio, ¿no? Relativas a la Divina Comedia. Y entonces deciden hablar del proyecto. Escogen unos versos de cada canto, de algunos de los cantos, perdón, los seleccionan. Algunos son del infierno, unos son del purgatorio, otros son del paraíso. Y se hace una ilustración de manera paralela a la escritura del texto. Entonces lo que se logra es como algo que paralelamente se puede leer, que se puede leer muchas veces, que puedes volver, ver muchos detalles en la ilustración, descubrir cada vez cosas diferentes.
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3: Daniele, existe una imagen fundacional en la Divina Comedia, el encuentro con la selva oscura. Es ese instante de extravío absoluto que precede al infierno, al miedo y a las grandes preguntas sobre el fin de la vida. Al adaptar esta obra, ¿cómo abordaste estos temas pensando específicamente en los lectores jóvenes? ¿Por qué consideras que es vital hablar de la oscuridad, del miedo y de la pérdida en los libros dirigidos a niños y jóvenes? Y siguiendo esa misma línea, nos encontramos con la famosísima y durísima frase La entrada del infierno, L'assistate ogni speranza. Es un verso casi imposible de olvidar por su peso emocional. ¿Cómo se trabaja literariamente con una obra de tal intensidad sin abrumar la sensibilidad de los lectores más jóvenes, pero respetando la profundidad del mensaje de Dante?
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0: Bien, entonces esa frase, respondiendo a tu pregunta, sí, sí está, sí aparece, porque de hecho se habla mucho del tema de la muerte, de la esperanza, es un tema central que se toca y que se menciona y se trabaja mucho con los niños y con las niñas. Y no se esconde nunca como esa parte miedosa que tiene el texto. De hecho, sabemos que Dante cruza como ese cono del infierno, asciende por la colina del purgatorio, llega hasta el cielo, y todo ese recorrido va encontrándose con diferentes personajes, y esos personajes nunca los está juzgando, él simplemente escucha, reacciona, llora, se ríe, y en todos ellos reconoce una parte de sí mismo. La Divina Comedia cuenta como los abismos, cuenta el vértigo, cuenta el horror, cuenta el esplendor que cada ser humano contiene. Y en realidad tenemos que confrontar ese horror para ir más allá y salir de esa selva oscura. Entonces, Daniele, esa frase de dejar esa esperanza a todos los que entran a la selva oscura la toma como de otra manera, es decir, hay que hacer ese viaje, atravesar el horror, atravesar la selva para llegar a la esperanza, para llegar a la salvación. Y esa esperanza es de la que nos habla precisamente Dante y nos enseña que no se puede cruzar solos esa selva oscura, siempre hay que estar acompañados y guiados.
3: Esta charla nos deja con una certeza vibrante. Los clásicos no son estatuas de mármol, sino organismos vivos que se transforman con cada mirada. Tras escuchar a nuestros invitados, es imposible no sentir el impulso de correr a buscar este libro para sumergirse en sus páginas y acompañar a Virgilio en esa travesía eterna entre la sombra y la luz. Aunque la Filbo cerró sus puertas, las conversaciones siguen resonando en la radio. El stand de la Universidad Nacional seguirá resonando entre nosotros. Gracias, Daniele Aristarco, por acompañarnos en esta conversación y por permitirnos entrar nuevamente a la obra de Dante desde la imaginación y la sensibilidad de la infancia. Gracias también a Valentina Martínez por compartir su mirada sobre el poder visual de la ilustración y a Verónica Pacchetti por facilitar la traducción de este encuentro realizado en el stand de la Editorial Unal durante la Filbo 2026. Si quieren descubrir este libro, recuerden que ya pueden encontrarlo en las librerías Unal y en el portal de libros de la Universidad Nacional de Colombia. Soy Luz Adriana Ruiz. Gracias por acompañarnos en este especial de una historia no contada. Nos reencontraremos muy pronto con más historias y más tesoros editoriales de la Filbo 2026. Sigan en sintonía de Radio Unal Medellín en los 100.4 del FM. Hasta pronto.

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Buenas noches. Escuchan la Radio Universidad Nacional de Colombia, 145 años innovando. Yo soy Alexander Vázquez y a partir de este momento los estaré acompañando con 120 minutos de música. Electro, synth pop, techno, new wave y géneros adyacentes se dan cita aquí. Esto es Dynamo, música en movimiento, sonidos en constante evolución. Bienvenidos. Abrimos nuestro programa con invitados locales, un grupo que merece todo el respeto y reconocimiento por ser los precursores de un género que no tenía muchos adeptos en nuestro país. Les hablo de Estados Alterados, una banda antioqueña que nace en un bar de amplio reconocimiento entre los seguidores del sonido anglosajón en nuestra ciudad. Entre 1987 a 1989, tres adolescentes coincidieron en la megalópolis de New York, New York. Este bar subterráneo ya no existe, cuyo nombre fue tomado de una canción de Nina Hagen, donde una generación urbana vivía el rock internacional y descubría el rock en español. La posibilidad de crear música propia en idioma y en sonido pareció de pronto un sueño alcanzable. En este espacio, Tato, Gabriel Lopera, que es el teclista, Elvis, Fernando Sierra en la voz, además es docente de la Universidad Pontificia Bolivariana, hasta donde me acuerdo, de Ingeniería Industrial, y Ricky, Ricardo Restrepo en la batería, quienes más tarde se denominarían Estados Alterados, exploraron las posibilidades del rock electrónico, entonces conocido y admirado por pocos en Latinoamérica. Tras largos periodos de silencio, la banda ha estado clarificando oportunidades en el espectro sonoro. En la versión del Festival de Rock al Parque del 2005 en Bogotá, después de un receso de 7 años, los Estados Alterados se reunieron y tocaron en el cierre del evento ante unas 80.000 personas. Ya para el año 2007, Elvis, Tato y Ricky se reunieron para trabajar en su nueva producción, que fue grabada entre junio y julio de 2009 de la mano del productor inglés Phil Vinal. Este nuevo álbum llamado Romances Científicos ya era una realidad para marzo del 2010. Y en un concierto junto a Coldplay, Estados Alterados empieza su gira en Latinoamérica, incluyendo el Festival Vive Latino en México DF para ese año. Eso es Contenme, su primer single de esa placa. Luego escucharemos dos canciones de su repertorio noventero, Sacúdete Ahora y Nada. Sigan en sintonía de UN Radio. Esto es Dynamo.

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Escucharon la banda neoyorquina Hercules and Love Affair con Painted Eyes, lanzado en abril del 2011. Antes, desde Islandia, la tierra de Björk, sonó Goose Goose y su Arabian Horses, el último álbum homónimo de la banda, perteneciente a este grupo de creativos electrónicos que se especializan en la pista de baile, como se pudieron dar cuenta. Seguimos con el ritmo y la buena vibra que nos transmiten ahora The Chemical Brothers, que lanza su película Don't Think, un film de Adam Smith y que será lanzado en formato de Blu-ray CD y en DVD el próximo 27 de marzo. Además traerán una edición limitada de 10 pulgadas en formato libro, DVD CD, y que contiene imágenes exclusivas de esta aventura, cuyo estreno está previsto para el 10 de abril del presente año. Recordemos Galvanize de Chemical Brothers, luego Faithless con Max Jazz, Sister Bliss y Rollo. Les cuento que Maxi Jazz es el vocalista rapeando y elevando la música ambiental y eufórica a un nivel espiritual y sociopolítico en muchas de sus letras. Mientras Sister Bliss es una de las mejores DJ femeninas del mundo, sin mencionar su talento con el piano, violín, saxo y bajo. Construye la mayor parte de la música mientras Rollo encabeza y produce el estilo único de la banda. En algunas de sus canciones, Pauline Taylor es la encargada de la voz femenina. Tendremos una canción noventera. No sé si muchos se acuerdan de pronto de Insomnia. Pues bueno, no vamos a escuchar Insomnia, sino God is a DJ, para conectarnos con la música. También traeremos algo clásico de Human League y Spandau Ballet. Además, desde Noruega, esperen a Apotegma Berserk con un tema súper fuerte, súper rumbero para esta noche. 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

Men We Are Heads era un grupo canadiense del Technopop en los 80s. Recuerdo un capítulo de Los Simpsons donde parodiaban con su nombre y que hacía alusión a que en la actualidad eran ya no hombres sin sombrero, lo que significa en castellano Men We Are Heads, sino hombres sin trabajo, para recalcar su efímero posicionamiento en las listas del synth pop y decadencia musical. Formados en Montreal, Canadá, en 1980, este grupo se caracteriza por sus vocales expresivas y melódicas, amalgama de sintetizadores e instrumentos electrónicos. Firmaron con el sello discográfico MCA Records. Tendremos una versión de Safety Dance que hay en mis super sencillos de 12 pulgadas. Posteriormente sonará Art Department, algo totalmente nuevo, con un tema llamado Without You. The Fruit Fruit viene a continuación y estaremos escuchando desde Israel Astral Projection. Este grupo que evolucionó de la asociación hecha por dos amigos de la infancia, Avinasin y Lior Permuter. Cada uno era DJ en la escena dance de Israel en 1989. Un año más tarde, Monster Mania, registrado como SFX, se convirtió en un hit después de haber sido publicado en el sello Music Man de Bélgica. El dúo pasó un tiempo viviendo en Nueva York y han desarrollado su propio X-Ray, pero regresarían a Israel en 1994. Nissin y Permuter fundaron otro sello llamado Outmosphere, algo así como fuera de atmósfera, y que se convertiría en un sello netamente trance para 1995. 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
1: Cuando hablamos de New Wave, casi siempre nos referimos al Reino Unido. En ocasiones es sorprendente de dónde sale esta música. Este tema es un claro ejemplo de ello. Se llama Wild Horse y lo hizo un grupo danés llamado Layback. Escuchan Dynamo, música en movimiento, sonidos electrónicos en constante evolución. Esperen además Circus Fire, la música de Clan of Cymox y otros dos clásicos ochenteros, uno de ellos con A Flock of Seagulls y por último El Camaleón, David Bowie.

Varios periodistas y críticos musicales han clasificado a Ladytron como Electro Clash, ya que como es típico en este género, los conciertos incluyen guitarras y batería que tocan en directo junto con la parte electrónica de su música. Pero al margen de esta clasificación, son conocidos por no utilizar sampleos ni en sus álbums ni en los conciertos, sino tocarlo todo siempre en directo, al vivo, utilizando sintetizadores. Con ello nos vamos despidiendo, pero antes les cuento que viene algo bien rápido y fuerte como es costumbre al cierre del especial. Tendremos música de Covenant, la formación alemana Ikraf, y para concluir desde México, radicados en Alemania, Hocico, que precisamente no fueron profetas en su tierra. Bien amigos, hemos llegado al final de Dynamo, música en movimiento, sonidos en constante evolución. Nos acompañó Alexander Vázquez en la realización para UN Radio, la emisora de la Universidad Nacional de Colombia, 145 años innovando. Gracias por su sintonía. Feliz fin de semana.

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2: Amigos de la radio UNAL, bienvenidos a La Hora del Blues. Les habla Luis Eduardo Niño. Siguiendo con el ciclo de la guitarra en el blues, hoy traemos una nómina de lujo. Vamos a empezar con Big Joe Turner, Al Kean, Mickey Baker y Ike and Tina Turner.

Y siguiendo con la línea del blues de la posguerra, cuando los músicos ya habían emigrado del delta del Mississippi a las ciudades industriales del norte, sobre todo Chicago, escucharemos a B.B. King y Albert King.

A finales de la década de 1990, la casa disquera House of the Blues decidió hacerle un homenaje a los Rolling Stones y para eso invitó a una serie de blueseros para que cada uno de ellos versionara una canción del grupo inglés y la grabara. El resultado fue un CD llamado Painted Blue Songs of the Rolling Stones, que lo estaremos pasando en su totalidad a partir del programa de hoy. Vamos a empezar con Luther Allison tocando You Can Always Get What You Want, Johnny Copeland en Tumbling Dice y Junior Wells con Satisfaction.

Suenan muy bien estas versiones de temas de los Rolling Stones. No son mejores ni peores, sino diferentes. Ahora el turno es para Otis Clay tocando Wild Horses, seguido por Taj Mahal con Honky Tonk Women.

Y bueno, amigos, esto ha sido todo por hoy. El de hoy fue el sexto programa del ciclo dedicado a blueseros guitarristas que grabaron discos con el sello Atlantic Records. En la segunda parte, pasamos temas de los Rolling Stones interpretados por blueseros invitados a versionarlos. Versiones frescas de los viejos éxitos. Sigan en la sintonía de la Radio UNAL. Aquí los espero la próxima semana para compartir otra hora de blues. No me fallen a la cita. Sus comentarios, críticas y sugerencias son bienvenidos en el correo horadelblues@unal.edu.co. Gracias Isabela Rodríguez por su sonido y gracias a ustedes por su compañía. Les habló Luis Eduardo Niño. Hasta la próxima.

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7: Bienvenidos a Colombia Sonora. Este es un espacio de Radio UNAL en el que nos permitimos recorrer la geografía del país a través de su música. Hoy nos quedamos en Bogotá, de la mano de la música de Policarpa y sus Viciosas. Específicamente escucharemos su álbum Libertad y Desorden. Policarpa y sus Viciosas es una de las bandas más icónicas y revolucionarias del rock colombiano. Se formó a mediados de los años 90 del siglo XX en Bogotá y se trata de un trío de mujeres que redefinió de alguna manera el lugar de las artistas en el círculo underground local. Nació entre 1994 y 1995 y fue una idea de la bajista Sandra Rojas con la baterista Paola Loaiza. Al poco tiempo se unió la guitarrista y vocalista Andrea Restrepo. El origen del nombre, por supuesto, rinde homenaje a Policarpa Salavarrieta, la Pola, heroína de la independencia colombiana. Hoy en Colombia Sonora, Policarpa y sus Viciosas. Les acompaña María Isabel Galvis. Disfruten de la música.
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0: Policarpa y sus viciosas fueron nuestras invitadas hoy en Colombia Sonora. Este trío de mujeres que a través del punk y el hard rock presentaron sus letras explícitamente políticas, caracterizadas por el activismo, la denuncia social, el antimilitarismo y el feminismo. Libertad y Desorden fue el álbum que hoy escuchamos en Colombia Sonora. Los estuvo acompañando quien les habla, María Isabel Galvis. Pronto nos encontraremos de nuevo en este espacio para recorrer la geografía musical de nuestro país.
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0: Esta canción está inspirada en un caso horrible de true crime que resultó ser falso, y eso le valió una demanda a Slipknot. En 1999 se lanzó el álbum homónimo de Slipknot. En la primera edición que se vendió estaban incluidas las canciones Frailim Nursery y Purity, una siendo intro de la otra. Purity la había escrito el cantante Corey Taylor, inspirado en una historia que leyó en el sitio web crimescene.com, aunque luego cambió un poco su versión. A ver, el asunto es que él leyó en ese sitio web la historia de Purity Knight, una chica de 20 años que había sido secuestrada y enterrada viva. Todo el caso había sido documentado en esa web y a Corey le impactaron los detalles, pero él no se había dado cuenta, porque en la página no se aclaraba por ningún lado, que todos los casos que aparecían ahí eran falsos. La web era un ARG, es decir, un juego de realidad alternativa. Su creador montaba casos policiales inventados pero muy elaborados, con la descripción, las evidencias, los archivos investigativos, entrevistas, todo muy CSI, y las personas podían enviar mails tratando de resolver los casos con las pistas entregadas. Entonces Corey Taylor escribió la canción con la historia de una chica que había sido enterrada viva. Cuando se lanzó el álbum, la canción y la historia que la inspiraron llegaron a oídos del creador o creadora, la verdad es que no pude encontrar quién específicamente está detrás de crimescene.com. Y como toda la historia de Purity Knight era de su autoría, y además la intro Frailim Nursery sampleaba un audio sacado de ese sitio web, demandó a Slipknot por infringir sus derechos de autor. Entonces Corey Taylor tuvo que declarar ante un juez y explicar de dónde había surgido la idea para la canción Purity. El asunto es que como no querían sacar todo el álbum del mercado, lanzaron una reedición pero quitaron Frailim Nursery y Purity. Fue entonces cuando Corey empezó a aclarar que del sitio web en realidad solo habían sacado el nombre de la víctima, Purity, y que el resto lo habían escrito inspirados en películas como Boxing Helena o The Collector. En todo caso, no se sabe cómo se resolvió el asunto, pero se resolvió. Quienes especulan dicen que como en el sitio web no se aclaraba por ningún lado que la historia era falsa, entonces no se podía alegar copyright. Taylor cantó victoria diciendo que recuperaron lo que les pertenecía. En la edición de aniversario de los 10 años del lanzamiento del álbum Slipknot, Purity volvió a incluirse, pero Frailim Nursery, que utilizaba un sample de ese sitio web, se descartó por completo, aunque versiones no oficiales se pueden encontrar en YouTube. Yo soy Zanahoria Mecánica para Radio UNAL Medellín. Encuentra más historias de la música en mis redes sociales. Me encuentras en Instagram, TikTok y YouTube como @zanahoriamecánica.
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3: Bienvenidos a Repertorio Musical, bienvenidos a este espacio para la música, sus momentos y compositores. Mi nombre es María Isabel Galvis, los voy a acompañar en este recorrido por obras e intérpretes de todos los tiempos. Ricardo Velázquez Restrepo está con nosotros en el control técnico. Nacido en Bohemia en 1679, Jan Dismas Zelenka fue un compositor extraordinario, además de un virtuoso del contrabajo. Pasó la mayor parte de su vida a la sombra de otros músicos y nunca logró el puesto de maestro de capilla que tanto quería, además de merecerlo. Su talento era descomunal, incluso el mismo Johann Sebastian Bach lo admiraba profundamente. La música de Zelenka es única, es famosa por ser sorprendente, enérgica y muy avanzada para su tiempo, llena de ritmos inesperados y giros que desafían las normas de la época barroca. Tras su muerte, su obra fue guardada bajo llave y casi se pierde para siempre. Hoy su brillo original ha vuelto a las salas de concierto. Murió en Dresde el 22 de diciembre de 1745. De Jan Dismas Zelenka escucharemos su Sinfonía a 8 concertanti en La Menor. La interpretación estará a cargo de Il Fondamento y los movimientos de esta sinfonía son Allegro, Andante, Capriccio, Tempo di Gavotta, Aria da Capriccio, Andante Allegro, Andante Allegro y Menuetto 1 y 2.

Escuchamos la Sinfonía A8 Concertanti en la menor de Jan Dismas Zelenka. Interpretaba Il Fondamento. Christopher Rose es especialmente conocido por su amplio cuerpo de conciertos y obras sinfónicas. Ha sido descrito entonces como el Stephen King de la composición. Muchas de sus obras durante toda la década del 80 y principios del 90 trataron temas alrededor de la muerte, el horror, la tragedia y la mitología. Algunos describen la música de Rose como dramática en un sentido casi maleriano. Otros le atribuyen algunas de las piezas más hermosas y conmovedoras en la transición de los siglos XX al XXI. Escuchemos el concierto para trombón de Christopher Rose, una pieza de 1992 que interpretará Joseph Alesi al trombón con la Orquesta Sinfónica Colorado, dirigida por Maran Alsop.

0: Escuchamos el concierto para trombón de Christopher Rose. Al trombón, Joseph Alesi. Le acompañaba la Orquesta Sinfónica de Colorado, dirigida por Maran Alsop. Así finaliza esta emisión de Repertorio Musical. La pieza que escuchamos de 1992, premio Pulitzer al año siguiente, fue la encargada de cerrar nuestro programa. En este recorrido por la música de todos los tiempos, estuvo con nosotros en el control técnico Ricardo Velázquez Restrepo y en la realización y conducción María Isabel Galdiz. Continuar en la sintonía de Radio UNAL. 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Hasta pronto.
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11: Igor Stravinsky compuso la Sinfonía de los Salmos en Niza y Echarbin, al sureste de Francia, en 1930 por encargo del director de orquesta Sergei Kusevitsky, para celebrar los 50 años de la Orquesta Sinfónica de Boston. Los tres movimientos de la obra se interpretan sin interrupción y los textos cantados por el coro en latín provienen del Libro de los Salmos de la Vulgata, la traducción latina de la Biblia. Stravinsky dijo acerca de la obra lo siguiente: No es una sinfonía en la que incluyo salmos para ser cantados. Por el contrario, es el canto de los salmos lo que convierto en sinfonía. Cada uno de los tres movimientos de la Sinfonía de los Salmos está dedicado a una de las virtudes teologales. El primero representa la caridad, el segundo la esperanza y el tercero representa la fe. Curiosamente, la obra invierte el orden de las virtudes teologales que hace Pablo en la primera carta a los Corintios: fe, esperanza y caridad. Stravinsky retrató el carácter religioso del texto a través de sus técnicas de composición. Escribió partes sustanciales de la pieza en contrapunto fuga, que era ampliamente utilizado en la iglesia del Renacimiento y del Barroco. El coro de la Sinfonía de los Salmos incluye voces masculinas y de niños, que era lo habitual para todos los coros de iglesia durante el periodo barroco, ya que a las mujeres no se les permitía cantar en la iglesia y en su defecto se reemplazaban por voces infantiles. La Sinfonía de los Salmos está instrumentada para 5 flautas, la quinta doblando al flautín, 4 oboes, corno inglés, 3 fagotes y contrafagot, 4 trompas, una trompeta pícolo, 4 trompetas, 3 trombones y tuba, timbales, bombo, 2 pianos y arpa, violonchelos y contrabajos y un coro para soprano, contralto, tenor y bajo. Stravinsky indicó su preferencia de que las voces agudas fueran interpretadas por niños. La partitura omite el uso de clarinetes, violines y violas. Por otra parte, Stravinsky se negó a que el texto en latín fuera traducido, al igual que ocurrió con otras de sus composiciones. Al emplear los textos del Antiguo Testamento, muchos pensaron que Stravinsky se había vuelto projudío, a lo que el propio compositor contestó que los textos en latín de la Vulgata habían sido utilizados desde 2000 años atrás en la liturgia de las iglesias cristianas. Los textos que eligió fueron el Salmo 38 para el primer movimiento, el Salmo 39 para el segundo y el Salmo 150 para el movimiento final. Así, la obra se abre con un exaudi orationem meam Domine, escucha mi oración, Señor. Sigue con el expectans expectavi Domine, espera, espera, Señor, y finaliza con el Aleluya Laudati Dominum, Aleluya, alabado sea el Señor. Aunque la obra fue escrita para la Orquesta Sinfónica de Boston, la Sinfonía de los Salmos fue estrenada por la Sociedad Filarmónica de Bruselas el 13 de diciembre de 1930 bajo la dirección de Ernest Ansermet. El estreno en Estados Unidos lo hizo Sergei Kusevitsky el 19 de diciembre de ese mismo año con la Orquesta Sinfónica de Boston y el coro de la Sociedad Cecilia dirigido por Arthur Fiedler. Escuchemos entonces de Igor Stravinsky la Sinfonía de los Salmos en interpretación de cantantes del Festival de Toronto y la Orquesta Sinfónica de la Corporación Canadiense de Radiodifusión CBC bajo la dirección del compositor. Una grabación del 30 de marzo de 1963.

Escuchábamos de Igor Stravinsky la Sinfonía de los Salmos en interpretación de cantantes del Festival de Toronto y la Orquesta Sinfónica de la Corporación Canadiense de Radiodifusión, CBC, bajo la dirección del compositor. Una grabación del 30 de marzo de 1963. En el verano de 1931, Stravinsky finalizó la partitura del Concierto para violín en re mayor. Fue un encargo de Blair Fairchild, compositor, diplomático estadounidense y mecenas del joven violinista polaco Samuel Donskin. A principios del año, Willy Streka, jefe de la editorial alemana Schützane y también amigo de Donskin, le pidió a Stravinsky que compusiera un concierto para Donskin. La respuesta inicial de Stravinsky, aparentemente alarmada, fue: "Pero yo no soy violinista". Stravinsky era de hecho pianista, cuyos dos conciertos anteriores habían sido escritos para su propia interpretación. Pero esto no resultó ser un rechazo a la idea de escribir para el violín. Fue un sí calificado. Aunque Stravinsky se mostró reacio, Willy Streka le aseguró que Donskin estaba dispuesto a consultarle sobre cuestiones técnicas. Stravinsky señaló en su autobiografía que la disponibilidad de Donskin para tales consejos fue un importante factor en la composición del concierto para violín. Stravinsky buscó también la opinión de su amigo, el compositor y violista Paul Hindemith, quien disipó los temores de Stravinsky, sugiriendo que su falta de familiaridad con el instrumento podría ayudarlo a encontrar nuevas posibilidades. Stravinsky, que rara vez o nunca carecía de confianza en sí mismo, se tranquilizó con esas palabras y empezó la composición del concierto para violín. Al principio del proceso, Stravinsky ideó un acorde que debía estar presente al inicio de cada uno de los cuatro movimientos que iba a tener la obra. Un día, mientras él y Donskin almorzaban en un restaurante de París, Stravinsky dibujó un acorde en una servilleta de papel. Al verlo, Donskin le dijo a Stravinsky que el acorde era imposible de tocar. Sin embargo, cuando regresó a su casa, Donskin lo probó con su violín y se sorprendió al descubrir que en realidad era bastante fácil de interpretar. Telefoneó inmediatamente a Stravinsky para decirle que después de todo sí se podía tocar. Más tarde, Stravinsky se refirió a este acorde como su pasaporte para el concierto. Stravinsky comenzó a esbozar el concierto para violín en París a principios de 1931 y continuó en Niza, donde se completaron los dos primeros movimientos y el inicio del tercero. En el verano, Stravinsky se mudó al Château de la Béronnière en Borep, al sureste de Francia, donde completó el tercer movimiento y escribió todo el cuarto. Los manuscritos están fechados el 20 de mayo de 1931 para los dos primeros movimientos y el 10 de junio para el tercero, todos en Niza y sin fecha para el cuarto. La partitura orquestal completa está firmada y fechada por Stravinsky así: Borep, septiembre 13 al 25 de 1931. El concierto para violín se estrenó en una transmisión por radio el 23 de octubre de 1931 en Berlín, con Donskin al violín y la Orquesta Sinfónica de la Radio de Berlín, dirigida por el propio Stravinsky. Donskin estrenó la obra en Estados Unidos en enero de 1932 con Sergei Kusevitsky, dirigiendo la Orquesta Sinfónica de Boston. También hizo la primera grabación de la obra en 1935 con Stravinsky dirigiendo la orquesta Lamoureux. Más tarde, con su característico estilo impulsivo, Stravinsky observaría: "El concierto para violín no fue inspirado o modelado sobre ningún ejemplo anterior. No me gustan los conciertos para violín comunes, ni los de Mozart, ni los de Beethoven, ni los de Brahms. En mi opinión, la única obra maestra en este campo es la de Schoenberg, que fue escrita varios años después que la mía. Los títulos de mis movimientos, Tocata, Aria, Capriccio, sugieren a Bach, y también, hasta cierto punto, lo hace la sustancia musical".
Mi concierto favorito de Bach es el de los dos violines, que muestra el dúo de un violín con la orquesta en el último movimiento, pero mi concierto para violín contiene también otras combinaciones de dúo y la textura de la música es más de música de cámara que de música orquestal. Escuchemos entonces el concierto para violín en re mayor de Igor Stravinsky en interpretación de Isaac Stern y la Orquesta Sinfónica Columbia bajo la dirección del compositor. Una grabación realizada en junio de 1960.

Escuchábamos de Igor Stravinsky el concierto para violín en re mayor en interpretación de Isaac Stern y la Orquesta Sinfónica Columbia bajo la dirección del compositor, una grabación realizada en junio de 1960. La pieza Svestoliki, compuesta en 1912, es una cantata que, según Roman Blatt, es la obra más problemática de Stravinsky y una de las que alcanza el más alto grado de complejidad armónica. Dedicada a Claude Debussy, Svestoliki, literalmente rostro de estrella, aunque en Occidente se denomina el rey de las estrellas, está basada en un texto del poeta ruso Konstantin Balmont. Debussy percibió el carácter cósmico de esta breve pieza que interpretó con el autor en una reducción pianística a cuatro manos. La cantata requiere un dispositivo coral masculino y orquestal excesivo para su escasa duración. Tal vez por eso y por su carácter de obra poco típica del periodo ruso de Stravinsky, sin complejidades rítmicas, Svestoliki tuvo que esperar hasta 1939 para ser estrenada. Escuchemos entonces Svestoliki, el rey de las estrellas, en interpretación de los cantantes del Festival de Toronto y la Orquesta Sinfónica CBC, bajo la dirección de Igor Stravinsky, una grabación del 29 de diciembre de 1962.

0: Escuchábamos de Igor Stravinsky, Svezdoliki, el rey de las estrellas, en interpretación de los cantantes del Festival de Toronto y la Orquesta Sinfónica CBC, bajo la dirección del compositor. Una grabación del 29 de diciembre de 1962. Y hasta aquí el 35º programa dedicado a la música orquestal, hoy con el tercero sobre la música orquestal del siglo XX. Los textos que aparecen en esta edición pertenecen a la obra Stravinsky de Eric Walter White y Santiago Martín Bermúdez. La música está publicada en la colección Works of Igor Stravinsky por el sello Sony Classical en el año 2007. Estuvimos en la asistencia técnica Luciana Avendaño, en la presentación Sonia Ramírez y en la realización Pedro Salazar Díaz. Continúen en sintonía de Radio UNAL.
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Bienvenidos a Sonosferas. Hemos escuchado Fado das Dúvidas por el grupo portugués Madre Deus. Madre Deus estuvo en un principio compuesto por la vocalista Teresa Salgueiro, los guitarristas José Peixoto y Pedro Aires Magalhães, el violinista Francisco Ribeiro, el teclista Rodrigo Leao y Gabriel Gómez en el armonio. Madre Deus es la punta de lanza de una historia que se nutre de la música de Lisboa, de los aires del fado que llenan la atmósfera de un sentir de melancolía y de nostalgia embriagantes, deleitantes, creadores de un sonido de esa Iberia occidental de vinos verdes y puertos artesanales. Escucharemos a continuación los temas Lisboa, Reina do Mar, Adoro Lisboa, Névoas de Madrugada y Faluas do Tejo, del álbum Faluas do Tejo, Lisboa 2005, del sello EMI.

Estamos escuchando en Sonosferas hoy el grupo portugués Madre Deus. Madre Deus aparecen en la escena musical en el año de 1987 con su álbum Os Días de Madre Deus, y a partir de allí una constante seguidilla de producciones exitosas como Existir o el álbum en vivo Lisboa. Más tarde, en 1994, participarían con el cineasta Wim Wenders en la película Viagem a Lisboa, donde sus integrantes jugaron papeles prominentes. Escucharemos a continuación Neu Meu Jardim, O Cais Distante, Na Estrada de Santiago y La de Fora. El grupo Madre Deus hoy en Sonesferas.

Estamos escuchando hoy en Sonosferas el grupo portugués Madre Deus. Durante la década de los 90, Madre Deus siguió haciendo sus apariciones internacionales en festivales y grabaciones memorables, incluso incursionando con las mezclas de tecnologías contemporáneas y sus raíces autóctonas, como en el álbum Electrónico de 2002 y el que hoy escuchamos Faluas de Tejo, donde también hace aparición el sintetizador. Madre Deus hoy en día son Teresa Salgueiro, Pedro Aires Magalhães, José Peixoto en la guitarra clásica, Carlos María Trinidade en los sintetizadores, Fernando Giudice en la guitarra bajo acústico. Escucharemos para terminar el tema O Canto da Saudade. Madre Deus, hoy en Sonosferas. Muchas gracias por su audición. Con ustedes, Jorge Mario Isaza, Jorge Benjumea en la parte técnica.

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Estamos escuchando hoy en Sonosferas el grupo portugués Madre Deus. Durante la década de los 90, Madre Deus siguió haciendo sus apariciones internacionales en festivales y grabaciones memorables, incluso incursionando con las mezclas de tecnologías contemporáneas y sus raíces autóctonas, como en el álbum Electrónico de 2002 y el que hoy escuchamos Faluas de Tejo, donde también hace aparición el sintetizador. Madre Deus hoy en día son Teresa Salgueiro, Pedro Aires Magalhães, José Peixoto en la guitarra clásica, Carlos María Trinidade en los sintetizadores, Fernando Giudice en la guitarra bajo acústico. Escucharemos para terminar el tema O Canto da Saudade. Madre Deus, hoy en Sonosferas. Muchas gracias por su audición. Con ustedes, Jorge Mario Isaza, Jorge Benjumea en la parte técnica.

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3: ¿Qué tal? Es un gusto saludarlos. Hoy es viernes 18 de septiembre del año 2026. ¿Cómo están? Muy buenos días. ¿Cómo amanecen? Ustedes y nosotros tenemos una cita todos los días desde las 6 de la mañana hasta las 8 de la mañana en los 98.5 en Bogotá, en los 100.4 FM en Medellín. Gracias por acompañarnos, gracias por conectarse con nosotros. Tenemos toda la información de lo que está pasando en Colombia, en el mundo, en nuestra Universidad Nacional de Colombia, todo con un enfoque académico, científico, cultural, como es la programación las 24 horas de Radio UNAL. También nos puede sintonizar a través de radio.unal.edu.co. Las 24 horas del día tenemos programación para ustedes, también en Radio Web, que tenemos las cátedras, incluso tenemos una producción literaria, musical, cultural, producción también que tiene que ver con los temas más importantes. Estamos ahora en una serie al aire en Radio Web, les cuento a ustedes dos. Muy buenos días, Eliana y Sonia, que estamos emitiendo al aire una serie de paz de los 10 años de la firma del acuerdo de paz aquí en Colombia y qué es lo que ha pasado en esos últimos 10 años. Y también tenemos en nuestra página web las más de 50 series de podcast en nuestro portal podcast, que se llama podcastradio.unal.edu.co. Así que tenemos una oferta sonora bien amplia para todos ustedes las 24 horas del día. ¿Cómo está, Eliana? Muy buenos días.
4: Buenos días, Juan Pablo. Saludando también a los oyentes que se van conectando en las frecuencias, en nuestra señal web radio.unal.edu.co. Con mucho frío esta mañana de viernes, aunque debo confesar que hoy hay convivencia recreativa, hay muchos eventos culturales en la ciudad de Bogotá. Seguro los estaremos conociendo más adelante para que las personas puedan disfrutarlos.
3: Fin de semana de septiembre y fin de semana de amor y amistad también, para quienes celebramos todavía amor y amistad. ¿Usted celebra, Sonia? No, me imagino.
5: Claro, los románticos siempre celebramos, por supuesto, bueno. El amor, la amistad, bueno. San Valentín.
3: Tenía dudas, pero
5: todos los días son motivos para celebrar. Juan Pablo, muy buenos días para usted, para nuestros oyentes, para Eliana. Desde ya, por supuesto, deseándoles un buen fin de semana, y ya que usted menciona nuestra plataforma podcastradio.unal.edu.co, pues aprovechamos para hacer la cuña y reiterar que mañana sale un nuevo episodio de nuestro podcast, 7 días en el mundo, con el resumen y el análisis de lo que fueron las noticias más importantes a lo largo de esta semana.
3: Nos están moviendo mucho el piso en los últimos días y en las últimas horas. Está temblando bastante, los epicentros están en el Chocó, en la zona del Pacífico colombiano. Estamos hablando que por lo menos 3 movimientos telúricos en las últimas horas, hace 34 minutos, por ejemplo, a las 5:30 de la mañana, de 3,4 con epicentro en Chocó. También más temprano, hace 2 horas, a las 3:45 de la tarde, 4.5 el movimiento, también con epicentro en Chocó. Y un poco más temprano también volvió a temblar en esa zona con una intensidad de 5 grados. Así es que en Sipí, en Chocó, 4.7 exactamente. Así es que se está moviendo todavía la tierra, está temblando. Hay todas las posibilidades para que nosotros hagamos una buena prevención y estemos preparados para cualquier contingencia. Como hablábamos esta semana también, la tierra no se deja de mover y es necesario que estemos preparados para lo que pueda pasar. Todavía no nos recuperamos del sismo, del terremoto del 10 de agosto, allí en Cali, en Risaralda, en la zona de Chocó. Bueno, tenemos que estar listos y además tenemos que tomar todas las precauciones. Muy bien, son las 6 de la mañana y 5 minutos. Tenemos noticias, vamos a comenzar con todo el panorama informativo, Sonia y Eliana, porque en Colombia y en el mundo están pasando muchas cosas y nosotros las tenemos aquí en Análisis UNAL.
5: Sí, si quiere empezamos entonces con lo que está pasando frente a Donald Trump y Delcy Rodríguez, porque han anunciado que el mandatario de los Estados Unidos buscaría reunirse la próxima semana con la presidenta interina de Venezuela, Delcy Rodríguez. Esto será durante la Asamblea General de las Naciones Unidas en Nueva York, según ha informado el medio estadounidense Axios. Lo que también han expresado es que Trump tiene previsto pronunciar un discurso el próximo martes ante la Asamblea y reunirse además con líderes del Golfo Pérsico para abordar la guerra en Irán. De acuerdo con las fuentes citadas por ese medio, también entonces estaría buscando ese espacio, ese encuentro bilateral con Rodríguez. Y es que también de concretarse sería entonces la primera reunión entre los dos mandatarios. Además, sería el primer encuentro entre un presidente estadounidense y un gobernante venezolano en más de 11 años. Esta cifra o este periodo de tiempo, la última vez fue la reunión entre Barack Obama y Nicolás Maduro durante la Cumbre de las Américas en el año 2015. El acercamiento entre Washington y Caracas se produjo entonces después de que Estados Unidos capturara en el mes de enero a Nicolás Maduro y pues según han dicho son varios de los temas que tienen que abordar teniendo en cuenta esos acuerdos recientes entre ambos países.
4: Hablamos también sobre la inteligencia artificial porque investigadores de las principales universidades y empresas tecnológicas en China están estudiando una nueva frontera de la competencia en inteligencia artificial, sistemas capaces de mejorarse de forma autónoma sin intervención humana. Resulta que un artículo publicado el 17 de septiembre por investigadores de ByteDance, la Universidad de Tsinghua y el Laboratorio de Inteligencia Artificial de Shanghai propone una hoja de ruta en 5 fases para la mejora recursiva autónoma. Inicialmente, la IA ejecuta procedimientos diseñados por seres humanos. Posteriormente, en este nuevo sistema, sería ella misma la que decidiría cómo mejorar, identificaría qué nueva información adquirir y se adaptaría tras su puesta en marcha. En la fase final, podría perfeccionar continuamente los mismos métodos utilizados para mejorar la IA, automatizando también parte de la investigación y el desarrollo. Una noticia entonces que llega desde el continente asiático.
3: Y nos vamos ahora para Europa. Los mercados internacionales enfrentan una fuerte tensión debido a las interrupciones del suministro de petróleo en Medio Oriente, situación que ya elevó más del 40% el precio del crudo y ha incrementado significativamente los costos de gasolina y diésel. La incertidumbre afecta tanto a Europa como a las economías americanas dependientes de combustibles importados. Expertos del sector advierten que un eventual agravamiento del conflicto en el estrecho de Hormuz podría traducirse en mayor inflación, encarecimiento del transporte y presión sobre los presupuestos nacionales. Países latinoamericanos, productores de hidrocarburos, también enfrentan el fenómeno por su impacto en exportaciones y el recaudo fiscal. Estaba leyendo esta mañana incluso un artículo en Alemania, por ejemplo, ya el tanque del vehículo se está llenando con 200 euros. 200 euros cuesta ya llenar el tanque del vehículo cuando apenas hace algunos meses o hace algunas semanas con 100 euros ya quedaba listo el tanque. Es decir, que se ha duplicado el costo del combustible en los países europeos en algunos de ellos.
5: Y que es también alguno de los temas más importantes en la economía estadounidense y otro de los focos de conversación teniendo en cuenta que vienen elecciones en el país norteamericano. Ahora también hay que hablar acerca de lo que está pasando en Oriente Medio. La razón, pues, los combates en Yemen, un tema que estuvimos precisamente analizando esta semana. Resulta que en las últimas horas esos combates entre las fuerzas del gobierno de Yemen, respaldadas por Arabia Saudita y los de rebeldes hutíes, dejaron al menos 63 personas muertas el día de ayer, según fuentes militares citadas en el reporte. Las cifras no han podido ser verificadas de manera independiente. Sin embargo, pues un responsable del gobierno ha informado que 23 de esas personas que fallecieron lo hicieron por ataques, en misiles y drones hutíes que provenían de las provincias de Taiz y Lah. Por su parte, pues fuentes hutíes lo que hicieron fue reportar que 40 combatientes habían fallecido en medio de esos ataques aéreos sauditas y enfrentamientos terrestres. Ellos han ampliado su control sobre zonas cercanas al al paso al estrecho de Bab al-Mandeb y, según el reporte reciente, tomaron la isla de Perim, la localidad de Dubab y el puerto de Mocha. La tensión llegó entonces también a Arabia Saudita. Las autoridades de ese país aseguraron que interceptaron un dron que se dirige hacia la Meca, mientras que los hutíes negaron haber atacado esos lugares sagrados.
4: Noticias desde Oceanía. El gobierno de Australia anunció nuevas normas más estrictas en materia de migración dirigidas sobre todo a los estudiantes internacionales y a los denominados mochileros. Los estudiantes extranjeros ya no podrán traer automáticamente consigo a sus familiares y para prolongar su estancia deberán pasar a cursar estudios que conduzcan a una titulación superior. También los visados Working Holiday, muy utilizados por los jóvenes viajeros e importantes para la agricultura, estarán sujetos a un sistema de sorteo, aunque los cambios no afectarán a los ciudadanos británicos. El ministro de Interior, Tony Burke, ha afirmado que la migración sigue siendo un recurso para Australia, pero requiere un control más riguroso. Se prevén también algunas exenciones para los países del Pacífico y los países del sudeste asiático.
3: El Parlamento Europeo dio un paso clave para reformar el sistema energético continental al aprobar su posición sobre el denominado Grid Package, que busca modernizar la infraestructura eléctrica transeuropea. La propuesta plantea estudiar la creación de un organismo independiente encargado de planificar las futuras redes eléctricas europeas. Actualmente muchas empresas operadoras administran simultáneamente la propiedad, operación y planificación de las redes.

0: lugares que interrumpieron el tráfico y provocaron la acumulación de agua en carreteras. Las lluvias llegan tras un verano marcado por prolongadas olas de calor y altas temperaturas en varias partes del país norteafricano. Y en enero hay que recordar que Túnez sufrió inundaciones mortales que causaron el fallecimiento de cerca de 5 personas tras registrar las lluvias más intensas en más de 70 años en esta nación del continente africano.
1: Estamos hablando del clima y de cómo se está moviendo también el clima. Muy bien, vamos con más noticias porque la NASA confirmó que el telescopio espacial Nancy Grace Roman podría mantenerse operativo hasta 22 años, más del doble de la duración prevista inicialmente. El margen adicional fue posible gracias a la extraordinaria precisión del lanzamiento y a que las maniobras de corrección de trayectoria consumieron mucho menos combustible del estimado, lo que dejó una amplia reserva para prolongar la misión científica. El observatorio viajará al punto desde donde estudiará la energía oscura, la materia oscura y miles de exoplanetas con un campo de visión mucho más amplio que el del telescopio Hubble, el famoso telescopio Hubble. La misión también producirá enormes volúmenes de datos de acceso abierto que podrán ser utilizados por universidades y centros de investigación de toda América, fortaleciendo proyectos de astronomía, inteligencia artificial y análisis de datos especiales. Noticias de tecnología a esta hora.
2: Y también cerramos este bloque hablando acerca de Colombia, acerca de deportes, porque hemos hecho el seguimiento de lo que ha sido este camino de la selección femenina en el Mundial Sub-20. Y pues ayer, en el minuto 89, Colombia logró concretar entonces su victoria ante Polonia, que era el equipo local, uno de los favoritos, por supuesto. Un tanto de Mariana Silva ingresó por el sector izquierdo, fue quien hizo el remate y ella pues realmente fue la que logró marcando ese gol para las colombianas. El encuentro a lo largo de los 90 minutos fue cerrado, tuvo pocas opciones claras de gol, aunque Polonia tomó la iniciativa en los dos tiempos, pues la arquera colombiana Luisa Agudelo fue protagonista en muchos de esos momentos y pues bueno, finalmente en el minuto 89, como dirían por ahí, no hay nada más lindo que gritar un gol en esos últimos minutos, así que la selección colombiana avanza en este camino, en ese Mundial Sub-20 femenino, y ahora enfrentará a Nigeria. Este partido se realizará el próximo domingo y el domingo 20 de septiembre a las 8 de la mañana, hora Colombia, esperando por supuesto que las colombianas avancen y lleguen entonces por ese lugar a la semifinal.
0: Y aquí podemos mencionar, Sonia, también que hay algunas selecciones que también eran favoritas y que ya quedaron eliminadas, como Argentina, Francia, Inglaterra y Estados Unidos, que ya quedaron eliminadas entonces en estos octavos de final, pero también creo que podemos mencionar esas que aún siguen con vida: Corea del Sur, Italia, Brasil, España, Corea del Norte, Canadá, Nigeria. Y nuestro siguiente compromiso, como usted lo menciona, que será el próximo domingo ante esa selección africana que también nos ha puesto a sufrir, sobre todo cuando este mundial se vivió aquí en Colombia y que tuvimos la oportunidad de verles jugar en el estadio El Campín. Así que esperemos a ver qué va a pasar con nuestras jugadoras.
1: El campeón le tiene que ganar a todos. O sea, el mejor del torneo le tiene que ganar a todos. Entonces, bueno, se van quedando en el camino, quedando otros vigentes, pero yo creo que Colombia tiene muchísimo más para mostrar.
2: Tiene que en realidad, porque pues de verdad fue un partido muy, muy apretado, sin opciones de gol, y pues, o sea, en este caso funcionó minuto 89, pero pues también dice mucho de lo que significa uno la parte ofensiva. Y pues también cerramos esta parte deportiva hablando acerca de también fútbol jugado por mujeres. Santa Fe y Millonarios empataron 2-2 en el Campín. Esto fue el partido de ida de las semifinales de la Liga Femenina Betplay. Se definirá entonces la próxima semana. Las Leonas golpearon primero, sin embargo pues después llegó ese empate. Final del clásico, primer capítulo de la semifinal de la Liga Femenina. Esperemos entonces a ver quién avanza por la capital colombiana.
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1: Recomendamos ahorita noticias a las 6 de la mañana y 17 minutos de lo que está pasando en el mundo, y estamos hablando durante esta semana, y ustedes saben, de la polémica mundial por el tema de la inteligencia artificial. Y ya la empresa estadounidense Anthropic informó que su modelo de inteligencia artificial, que se llama Claude, ya puede ejecutar de manera autónoma alrededor de una cuarta parte de las tareas necesarias para crear nuevas generaciones

0: millones de modelos de inteligencia artificial. ¿Esto qué significa? Que los propios sistemas están empezando a participar en el desarrollo de tecnologías que posteriormente serán utilizadas para construir modelos todavía más avanzados. El avance abre un nuevo debate sobre la velocidad de la evolución de la inteligencia artificial, sobre cuánto trabajo de investigación y programación podría quedar en manos de los propios sistemas. Anthropic señala que este proceso todavía requiere supervisión humana, pero el hecho de que una IA pueda contribuir directamente a desarrollar otros modelos plantea muchos otros nuevos desafíos para la seguridad, la evaluación de riesgos, el control de estas tecnologías. La fuente de esta noticia, si ustedes la quieren consultar, es la agencia EFE y nos dice cómo está avanzando a pasos agigantados el tema de la inteligencia artificial, que incluso la misma inteligencia artificial ya está pensando cómo mejorarse o cómo hacer nuevos modelos de inteligencia artificial ella misma, sin intervención humana, todavía con vigilancia, pero ya la intervención humana para la inteligencia artificial pues va a quedar obsoleta en pocos días.
1: Fíjese usted que en paralelo surgen otros temas, como por ejemplo este que también les queremos recomendar este viernes y que está disponible en el portal ethic.es. Es un artículo que se titula Cuidarse a partir de los 50 años es decisivo. Es un texto que presenta una entrevista con el bioquímico Pere Estupiñán, que él es autor del libro ¿Qué quiere ser de mayor? En ese libro que plantea una nueva mirada sobre el envejecimiento. Y en esta entrevista pues cuestiona la idea de que cumplir años implique necesariamente deterioro y señala que el aumento de la esperanza y la calidad de vida obliga a replantear cómo se vive la madurez. Uno de esos planteamientos centrales es diferenciar la llamada tercera edad de una cuarta edad marcada por la pérdida de independencia y la fragilidad. Para este autor, esta distinción permite entender mejor las necesidades de cada etapa y además pensar en la vejez como un periodo que puede prepararse con anticipación. Es por eso que propone comenzar un plan de vida entre los 45 y 50 años, teniendo en cuenta la salud, las finanzas, la vivienda y las relaciones. Es por eso que también en medio de la entrevista aborda el cuidado de la salud mental. Destaca la importancia de reducir el estrés y de mantener una vida social activa, porque las relaciones con otras personas estimulan el cerebro y ayudan a sostener el bienestar emocional. También plantea que conocerse psicológicamente antes de enfrentar cambios como la jubilación permitiría anticipar dificultades y diseñar estrategias acordes con las necesidades de cada persona. Sin embargo, también me pareció interesante esta recomendación porque el texto analiza dos aspectos poco tratados del envejecimiento. Uno de ellos es la sexualidad y el otro es el trabajo. Es allí donde el entrevistado cuestiona los prejuicios que relacionan la vejez con el fin del deseo sexual y defiende una mayor libertad para vivir la sexualidad en la madurez. En lo referente al ámbito laboral, propone adaptar las funciones de los trabajadores mayores para aprovechar su experiencia, liderazgo y capacidad estratégica en lugar de considerar la edad como una razón para apartarlos. Estas reflexiones las puede usted encontrar en el artículo Cuidarse a partir de los 50 años es decisivo, que está disponible en el portal ethic.es.
2: Otra recomendación para este viernes en la revista de medios, el portal panoramacultural.com.co. Y el desafío de transformar la educación desde la polilectura. Después de 25 años de ejercicio como docente, la educadora e investigadora Gladys García Sanabria ha desarrollado un modelo que responde a los desafíos de enseñar a leer en una sociedad dominada por las imágenes, redes sociales, tecnología e inteligencia artificial, la polilectura. En una época en la que los estudiantes reciben información mediante libros, pantallas, imágenes, videos, herramientas de inteligencia artificial, enseñar a leer se ha convertido en un desafío mucho más complejo que reconocer palabras sobre una página. Para esta educadora, leer significa interpretar la realidad, cuestionarla y descubrir en ella posibilidades de transformación. La propuesta parte de una premisa esencial. Leer ya no puede entenderse solamente como la capacidad de decodificar palabras. En la sociedad contemporánea, la lectura debe ser una experiencia multidimensional que les permita a los estudiantes interpretar, relacionar, cuestionar, argumentar y construir significados a partir de diferentes lenguajes, formatos y realidades. Así que reconoce que las nuevas generaciones no encuentran expuestas diariamente a una inmensa cantidad de contenidos. Por eso la educación no puede limitarse a enseñarles a recibir información. También debe prepararles para analizar, para contrastar, para comprender sus intenciones, identificar posibles manipulaciones y tomar decisiones responsables. Así que si usted quiere conocer más detalles sobre este artículo, les invitamos a que consulten el portal panoramacultural.com.co y en la sección de opinión busquen este texto, el desafío de transformar la educación desde la polilectura.

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1: Seis de la mañana y 23 minutos. Mucha atención. La Universidad Nacional de Colombia informa que una vez concluida la jornada durante la cual se realizó la consulta previa en el marco del proceso de designación de decanas y decanos de la Universidad Nacional de Colombia para el periodo 2026-2028, los resultados se encuentran disponibles y pueden ser consultados desde ahora mismo en participa.unal.edu.co/proceso/resultados. Repito, participa.unal.edu.co/proceso/resultados.
2: Vamos a también a entregarles algunas invitaciones que nos llegan por parte de la editorial de la Universidad Nacional de Colombia. Y esa es una de las razones por las que sí me gusta el Día del Amor y la Amistad. Por ejemplo, tiene que ver con que los días 18 y 19, hoy y mañana, habrá 25% de descuento en libros UNAL y también 20% de descuento en títulos seleccionados del Fondo de Cultura Económica y además algunos recomendados especiales. Y además, en la editorial pues nos cuentan que por la cumbre de dos libros o más, usted podrá recibir un obsequio sorpresa. En medio de todas estas noticias que llegan también por parte de la editorial de la Universidad Nacional de Colombia, pues la editorial ha creado el segundo concurso Microrrelatos de Librería. ¿Cuál es el propósito? Poder seguir promocionando el arte, la cultura, y está convocando a la comunidad universitaria, a la comunidad en general, a participar en ese microrrelato. Y podrán participar mayores de edad de nuestra comunidad, así como el público general que nos está escuchando. Los únicos que no podrían realmente participar son los funcionarios de la editorial de la Universidad Nacional de Colombia. Se recibirán textos de máximo una cuartilla en formato PDF con interlineado 1.5 en la librería UNAL Las Nieves. Debe ser la protagonista porque es precisamente con ocasión de un aniversario más de esta librería que van a realizar el concurso. Se premiará el primero, el segundo y el tercer puesto. Algunos recibirán libros de la editorial, también habrá reconocimiento, por supuesto, habrá una participación en el programa Entre Libros que se transmite precisamente aquí por Radio UNAL y el jurado realizará la elección de los ganadores, estará conformado por funcionarios de la editorial de la universidad. Así que si usted quiere participar de ese segundo concurso de microrrelatos de librería, puede ingresar a las redes oficiales de la Universidad Nacional de Colombia. Allí va a encontrar el formulario con más detalles de lo que son los requisitos y la participación.
3: Tenemos también actividades para este viernes en la Universidad Nacional de Colombia. Son actividades en la sede Caribe porque se está desarrollando el evento Rutas del Libro, que durante estos últimos días llevó a cabo charlas y actividades académicas. Para hoy, la invitación es que ustedes participen en el conversatorio Ser Texto, un laboratorio editorial desde la Universidad Nacional de Colombia. Es un espacio para exponer ideas y está liderado por las profesoras Andrea Salgado y Catalina Navas. Inicia a las 2 de la tarde en el Salón de Arquitectura del Campus Caribe, así que usted puede consultar las redes oficiales de la sede Caribe para conocer toda la información y los detalles de esta actividad académica que se ha realizado en los últimos días. También tenemos una convocatoria abierta en la sede de Medellín y es para vivir una experiencia musical en la UNAL. Desde la Oficina de Bienestar de esta sede invitan a la comunidad a postular sus agrupaciones para participar en el Picnic Concierto en su edición número 16. La fecha límite está programada para el próximo 27 de septiembre. Mayor información en la web bienestaruniversitario.medellin.unal.edu.co, bienestaruniversitario.medellin.unal.edu.co, para conocer los requisitos de esta actividad, Picnic Concierto, su edición número 16, y para que ustedes puedan postular sus agrupaciones musicales en la sede de Medellín de la UNAL.

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1: Son las 6 de la mañana y 27 en Análisis UNAL, nuestra cita diaria informativa, también aquí en Radio UNAL en sus dos frecuencias en Bogotá y en Medellín. Esto es importante. El gobierno colombiano formalizó su salida de la Coalición por la Igualdad de Derechos, una alianza integrada por 43 países dedicada a promover la protección internacional de las personas LGBTIQ+. Colombia ejercía la copresidencia del mecanismo junto a España durante el periodo 2025-2027. La Cancillería comunicó oficialmente la decisión sin detallar razones, mientras organizaciones defensoras de derechos humanos lamentaron la retirada y señalaron que España continuará liderando la iniciativa. El hecho marca un cambio en la política exterior colombiana respecto a ese escenario multilateral. Las razones o el anuncio fue dado a conocer por el viceministro de Asuntos Migratorios, Consulares y Protección Internacional, Pedro Agustín Roa.
2: El gobierno nacional anunció la decisión de retirar a Colombia de la Coalición para la Igualdad de Derechos, un mecanismo que comprende la participación de 44 estados en la promoción y la defensa de los derechos de las comunidades LGBT. El retiro de Colombia de la Coalición por la Igualdad de Derechos no significa en modo alguno un retroceso en materia de derechos para la población LGBTI. Por el contrario, Colombia tiene un cuerpo muy robusto en materia de derechos protegidos por la Constitución Política, políticas públicas y una serie de normativas, así como sentencias de la Corte Constitucional que protegen a las minorías por orientación sexual. En este sentido, lo que se busca es que después de un ejercicio de priorización y de identificación de cuáles son los aspectos más destacados y más prioritarios en materia de política exterior, se identificó que la participación en este mecanismo no era prioritaria. Quiero destacar y agradecer la participación activa del gobierno del Reino de España en la copresidencia de este mecanismo conjuntamente con Colombia, así como de las organizaciones de la sociedad civil por parte de Colombia Caribe Afirmativo y por parte de España la Fundación Triángulo. Estas cuatro entidades, estos cuatro actores presidieron conjuntamente la coalición.
3: Tenemos otras noticias que llegan desde el suroccidente colombiano y buena información para los avances en la salud visual. La oftalmología en Cali dio un paso que hasta hace poco parecía irreal. Ensayar una cirugía sobre una réplica digital del ojo del paciente antes de entrar al quirófano. El avance corresponde a la labor de una especialista caleña, la doctora María Jimena Núñez, experta en córnea, cirugía refractiva y catarata, quien participó en la evolución de una tecnología que hoy permite construir un gemelo digital del ojo y simular tratamientos con inteligencia artificial y modelos matemáticos avanzados. La innovación combina equipos de diagnóstico de alta precisión con algoritmos capaces de integrar miles de datos sobre la anatomía y el comportamiento óptico de cada ojo. Con esa información se genera una representación digital extremadamente fiel. No es una imagen estática, sino un modelo que reproduce la forma de la córnea, la calidad óptica y la respuesta de los tejidos ante distintos procedimientos. Sobre ese gemelo digital, el oftalmólogo puede ensayar alternativas terapéuticas, comparar resultados y prever cómo reacciona el ojo ante cada intervención. El resultado es una planeación quirúrgica más detallada y personalizada que reduce la incertidumbre y mejora la seguridad del paciente. Así que con la contribución de la doctora Núñez, no fue solo clínica, esto se debe a que en su experiencia ayudó a adaptar y validar los modelos que la industria incorporó en el equipo. Así que se puede decir, o se dice mejor, que Colombia fue el primer país de la región en incorporar esta plataforma.
4: Y este viernes también queremos contarles que estudiantes colombianos de diseño podrán crear la imagen oficial de la edición número 60 del Festival de la Leyenda Vallenata, que se realizará del 28 de abril al 1 de mayo de 2027. Se trata de una convocatoria abierta por la Fundación Festival de la Leyenda Vallenata en alianza con la Red Académica de Diseño de Colombia y el Programa de Diseño Gráfico de la Fundación Universitaria del Área Andina, sede Valledupar. Es una iniciativa dirigida a estudiantes de diseño gráfico, diseño visual y carreras afines pertenecientes a instituciones de educación superior. Los participantes deberán investigar y desarrollar una propuesta que represente las 6 décadas de historia de este importante festival, teniendo en cuenta sus referentes culturales y musicales, así como la simbología y la iconografía del vallenato. Las propuestas deberán incluir una explicación del concepto creativo y de las decisiones sobre temas como el color, como la tipografía y la composición. También hay que recordar y mencionar que la edición número 60 tendrá además competencias especiales como el Rey de Reyes de acordeón profesional, la canción vallenata inédita, piquería mayor y la primera reina de reinas. Así que la propuesta seleccionada será utilizada como una imagen oficial del festival en actividades de programación, de publicidad, mercado y promoción, tanto en Colombia como en escenarios internacionales.
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1: Son las 6:33 en Colombia. La presidenta de la Comisión Europea propuso esta semana que Canadá se convierta en el primer miembro asociado del bloque. Es una medida destinada a fortalecer sus economías frente a las crecientes tensiones comerciales con Estados Unidos. La medida, según se anunció, busca fortalecer sus economías ante un aumento de las tensiones comerciales con Estados Unidos. Sin embargo, Trump declaró que Estados Unidos podría imponer aranceles elevados a la Unión Europea si considera que cualquier nuevo acuerdo con Canadá constituye un acto hostil. Esa es nuestra primera pregunta para Mauricio Reyes, profesor de la Facultad de Derecho, Ciencias Políticas y Sociales de la Universidad Nacional de Colombia, consultor permanente de Análisis UNAL. Muy buenos días, profesor.
6: Muy buenos días, Juan Pablo. Muy buenos días a toda la audiencia.
1: ¿Por qué podría ser hostil este nuevo acuerdo o esta propuesta que hacen de que Canadá entre al bloque de la Unión Europea como miembro asociado?
6: Bueno, es hostil para Donald Trump porque él tiene la pretensión de que Canadá sea el estado 51 de Estados Unidos. Pero realmente, pues esa siempre ha sido la tensión de Canadá en el escenario de América del Norte. Canadá, recordemos que ha tenido además un proceso, pertenece al Commonwealth de Naciones Británicas, todavía en sus billetes figuraba el monarca, para disolver el parlamento se necesita todavía la autorización simbólica de la monarquía británica, y ha tenido un proceso de independencia, digamos, que ha sido paulatino. Empezó en 1867, digamos, con el Estatuto de Canadá, luego el Estatuto de Westminster en el 31, y pues realmente Canadá pudo finalmente darse su propia constitución sin pedirle permiso a la monarquía británica hasta el año 1982. Recordemos otro dato en relación a América del Norte que es importante también, Juan Pablo, es hasta 1990 Canadá hace parte de la OEA. Fue el país, uno de los países que más tardíamente entró a la OEA, y justamente por esa relación muy cercana e histórica con el Reino Unido y por supuesto también por lo mismo con Europa. Entonces, en esas circunstancias, en ese contexto, Canadá siempre ha tenido esa disyuntiva entre si ser parte, si ser un país más británico, más cercano al Reino Unido, o si pertenecer a América, y tomó esa última, digamos, de 1982 para acá, tomó la opción de ser un estado de América del Norte. Y con la tensión entre Trump, pues justamente hay esa dualidad canadiense que aparece acá, y es volver otra vez a estrechar mucho más esos lazos con Europa.
1: Bueno, creo que no le debe molestar para nada a Canadá que se hagan ese tipo de declaraciones, pero ¿qué intereses tiene Europa al acercarse a Canadá precisamente en este momento, profesor Mauricio?
6: Bueno, es un interés recíproco muy importante. Recordemos además que hay una tensión hoy en día con Rusia, y recordemos que Canadá, todo el Ártico, pues es la frontera básicamente de Canadá y de Rusia. Entonces, pues hay un tema aquí que es importante, es Canadá depende en su sistema de defensa de Estados Unidos, pero con la tensión de Donald Trump, con este régimen arancelario bastante movedizo que está imponiendo Donald Trump a Canadá, pues Canadá necesita también un aliado en esa frontera con Rusia, por una parte. De otro lado, hay unos intereses comunes en esa tensión con Donald Trump. Donald Trump también aparece diciendo que quiere anexar a Groenlandia, que formalmente tienen unos nexos también muy fuertes con la Unión Europea y con Dinamarca. Y ahí hay entonces un interés recíproco. Pues obviamente sabemos que es muy, muy remoto las posibilidades de que llegara a ser un Estado 51 por una anexión, son bastante remotas, pero estaba ahí esa tensión con los, con el tema de los aranceles y por supuesto en el tema de Groenlandia hay un interés también simbólico común, una tensión con Rusia común que Trump además quiere, maneja de un lado muy distinto al que la Unión Europea quiere manejar. Y también, por supuesto, una Unión Europea que en esta tensión, en esta guerra de Ucrania, se ha sentido muy menoscabada y que necesita aumentar ese poder estratégico y en esa unión con Canadá, en esa cercanía con Canadá, alegando un estatuto especial que no existe hoy en día en tratados, pues lo que quiere es ese fortalecimiento. Pero recordemos también que ese estatus que se quiere, pues no existe aún, lo están creando y justamente también eso es también un llamado simbólico a Donald Trump de que, bueno, si quieren también jugar duro, como es, digamos, la lógica de negociación dura de Trump, pues también hay una carta que es esta de entrar en un nuevo estatuto y, por supuesto, de declarar ese interés de Canadá de imponer también su soberanía, diferenciarse claramente de Estados Unidos. Sin embargo, también, Juan Pablo, tengamos en cuenta algo, es que en Canadá tampoco es que se quiera ser europeo, que digamos es a veces como el enfoque que en algunas partes de la noticia se ha dado, porque también la adhesión a Europa es una adhesión de entrega de la soberanía total. Entonces, Canadá en este momento, por el momento, a no ser que la torpeza de Trump los empuje a otra cosa, Canadá tampoco quiere ser un país europeo, quiere tener simplemente un estatus especial frente a Europa, pero no quiere ser un país europeo ni ceder su soberanía como implicaría ser el Estado 28 de la Unión Europea. Entonces, ahí en esa relación de cercanía también muchas veces se dice ni queremos ser el Estado 51 de Estados Unidos, pero tampoco en estricto sentido por una buena parte de los canadienses tampoco queremos ser el Estado 28 de la Unión Europea.
1: Bueno, esa claridad es muy importante, pero entonces, ¿qué implica, profesor, que en la práctica que Canadá se convierta en un eventual miembro asociado de la Unión Europea?
6: Bueno, implica fortalecer una cercanía que ya tiene con Europa en muchos aspectos. Basta recordar, por ejemplo, el tema de los aviones. Canadá es un jugador muy importante en los aviones de tipo medio. Los aviones grandes, por supuesto, están en los dos conglomerados, en Boeing y en Airbus. Es una disputa de Estados Unidos con Europa. Y bueno, y Canadá ante la amenaza de romper, digamos, de no tener un soporte tecnológico para esa aviación media que está dominada básicamente por Brasil y por Canadá, pues se unió al grupo Airbus y hoy en día, por ejemplo, el producto que es el Airbus 220, pues es realmente un producto canadiense. Ya hay un antecedente ahí muy importante. La otra, pues por supuesto, es el manejo de relaciones de... El manejo de su política exterior es mucho más cercana a los intereses europeos. Incluso tenemos también una isla como la de Miquelón al frente de Canadá, al frente de Terranova. Y la próxima semana, Mark Carney, el primer ministro canadiense, se va a reunir con Emmanuel Macron al frente de Canadá, justamente en esas islas de Miquelón, al frente de la propia Canadá. Entonces, ya hay una cercanía ahí está el tema además de la francofonía, del bilingüismo canadiense, pues que a la vez de tener esa relación histórica con el Reino Unido, también mantiene un nexo muy importante y muy histórico con Canadá, con Francia. Entonces, pues esa cercanía a Francia y al Reino Unido, pues es muy singular y se separa mucho de esa relación de Estados Unidos con Europa, que es una relación mucho más estratégica de otro tipo, pero no tan cultural como la canadiense con Europa.
1: Pero entonces Canadá ya está tratando de replantear sus alianzas internacionales, o sea, ese punto de las tensiones comerciales con Estados Unidos ya están obligando a Canadá a que mire para otro lado respecto a sus alianzas.
6: Clarísimamente, pero también tengamos en cuenta algo también, y es que hay algo que se ignora permanentemente, y es cuál es el proveedor de petróleo más importante externo que tiene Estados Unidos. Nosotros siempre estamos hablando de Arabia Saudita, siempre estamos hablando de Venezuela, pero el proveedor más importante de petróleo de Estados Unidos es Canadá. Entonces, también Canadá tiene una carta aquí muy importante, porque donde el primer ministro Mark Carney quisiera hacer un estrecho de Hormuz en el hemisferio norte canadiense, pues le pondrían muchos aprietos a Donald Trump. Obviamente, claro. Canadá también perdería en un endurecimiento de una relación de tal tipo, y obviamente el pragmatismo de Carney, que además tengamos en cuenta un antecedente histórico muy importante de Mark Carney, el actual primer ministro, fue director del Banco Central del Reino Unido y de Canadá, que es una figura insólita. Los británicos aceptaron un canadiense como su director del Banco Central. Eso es una cosa absolutamente inédita. Entonces, hay ahí además un nexo con el Reino Unido que no hay que desconocer. Pero la otra es que el Carney también ha mostrado un pragmatismo, no ha hasta ahora endurecido su tema negociador, pero de todas formas en el esquema negociador de Trump, que es jugar rudo, jugar a patear la mesa, a volar las fichas y a romper las relaciones, pues en algún momento de pronto los canadienses van a sacar una carta, y tienen una muy fuerte en este tema del petróleo, y tienen una muy fuerte en un tema también industrial también, y en un poco el rompimiento que Trump ha hecho del Tratado de Libre Comercio de América del Norte en esa relación con México y con Canadá, que más perjudicaría finalmente sería Estados Unidos, porque en este acercamiento con Europa, pues por supuesto también lo que se está un poco jugando es a repartir esas fichas en el libre comercio, a mantener una estabilidad comercial y macroeconómica para Canadá, que no la someta al vaivén de los caprichos de Trump, sino a una estabilidad que le daba el Tratado de Libre Comercio antes de la llegada de Trump.
1: La última, yo sé que este tema es mucho más amplio, yo creo que vamos a dedicar un espacio un poco más adelante, si nos lo permite, profesor Mauricio, para hablar de este tema, pero quisiera saber, aterrizándolo un poquito a esta zona, a este lado del continente, ¿qué impacto podría tener esta reconfiguración de alianzas ahí entre Canadá, Estados Unidos y Europa sobre los países como Colombia, sobre este lado de América Latina?
6: Bueno, yo creo que sí va a impactar. La sola entrada de Canadá a la OEA en enero de 1990 cambió el ciclo de esa relación. La relación, por ejemplo, de Cuba con Canadá, pues fue parte de ese rompimiento de esa relación de Cuba con el resto de países de América. Entonces, Canadá sí, desde 1990, desde su entrada en la OEA, y ya desde su entrada como potencia regional del norte de América, sí ha querido jugar un rol independiente de Estados Unidos. Canadá, en ese sentido, nunca en la relación con América Latina ha sido un jugador adherido a Estados Unidos. Por el contrario, ha sido un jugador independiente y en temas de cooperación internacional. Entonces, sí, claro, va a tener un impacto clarísimo, y si lo hizo como aliado de Estados Unidos, ahora en unos términos más independientes y en unos términos, digamos, más disidentes, por supuesto que va a jugar, sin lugar a dudas, un papel mucho más fuerte.
1: Perfecto. Profesor Mauricio Reyes, profesor de la Facultad de Derecho, Ciencias Políticas y Sociales de la Universidad Nacional de Colombia, como siempre, muchas gracias por ser nuestro consultor permanente y ayudarnos a entender estos temas que pueden parecer tan complejos, pero mire, hablar con usted lo hace fácil. Lo entendimos perfectamente. Muchas gracias.
6: No, muchas gracias a ustedes y una feliz mañana para todos.
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4: 6:47 Hoy en Colombia vamos a estar hablando acerca de turismo, porque nuestro país se prepara para una nueva jornada mundial de avistamiento de aves. Se realizará el próximo 10 de octubre. Se trata de la segunda jornada mundial de avistamiento de aves, una actividad que busca generar conciencia sobre la protección de las especies migratorias y los ecosistemas que necesitan para sobrevivir. Nuestro país se ha destacado en los últimos años por ocupar el primer lugar mundial en diversidad de aves registradas, una condición que también representa una oportunidad para ese turismo especializado y para las comunidades que ofrecen experiencias de observación de fauna. En el caso de Cundinamarca, organizaciones como el Organismo Central Cundinamarca trabajan en la coordinación de personas y de lugares destinados para este avistamiento, con el propósito precisamente de fortalecer esta actividad en diferentes lugares del departamento. Vamos a hablar sobre la importancia de este tipo de actividades, y por eso saludamos a esta hora de la mañana a Luz Estela Castellanos. Ella es administradora de empresas, profesional en turismo, con formación en turismo rural, en turismo comunitario. También tiene conocimiento en alojamiento rural y es consultora en desarrollo de producto turístico, sostenibilidad turística e implementación de NTS para el turismo. Luz Estela, muy buenos días y gracias por acompañarnos.
7: Buenos días, ¿cómo estás? Un saludo para ti, para tu audiencia. ¿Qué tal mañana? Soleada, deliciosa.
4: Maravillosa, y de hecho pues también vinculándolo con este tema, pues muy interesante que desde este septiembre nos podamos preparar para lo que será esta actividad en el segundo sábado de octubre. Y comienzo por preguntarle, ¿por qué se divide en dos momentos? Sabemos que en el mes de mayo hemos escuchado también sobre el tema, ahora en el mes de octubre, y también cómo hasta hoy pues este tipo de acciones contribuyen en efecto a la conservación de las especies y a que tengamos un poco más de conciencia sobre los hábitats que utilizan en sus recorridos.
7: Tenemos dos jornadas de avistamiento a nivel mundial, porque en la primera jornada, que es la del mes de mayo, usualmente registramos las aves de caza, o sea, las aves nuestras, las aves que están casi todo el año. Y en este mes de octubre estamos registrando las aves migratorias, las que nos visitan del otro lado del mundo, de este mismo continente, y que vienen buscando calorcito para estas tierras, que vienen a anidar. Entonces, en el mes de octubre registramos muchas aves migratorias, además de las de caza. Entonces, por eso se hacen estas dos jornadas separadas. Y esto ha ayudado mucho también a entender un poco el movimiento de las aves a nivel mundial, porque cada vez que nosotros registramos en la plataforma de eBird, que es la que nos convoca, porque esto viene de una convocatoria de la Universidad de Cornell, ellos desarrollaron la plataforma que se llama eBird y su plataforma amiga que se llama Merlin, para ayudarnos a la identificación. Entonces, cada vez que nosotros registramos un ave de la que vemos, toda ave cuenta, el número y la especie cuentan. Que si veo una palomita, que es común, también es válido. Que si veo el copetoncito que tanto vemos en Bogotá, veo 2, 3 en mi parque, los apunto. Entonces, cada vez que registramos nosotros estas aves, la plataforma va posicionando en un mapa cómo se mueven esas aves. Y cada vez que encontramos las aves migratorias y las registramos, ellas van viendo los movimientos a lo largo del planeta, cómo se mueven a lo largo del planeta, y lo podemos ver en la plataforma de eBird. Es una plataforma que me permite tener ciencia ciudadana. En eso consiste, esta es una de las más grandes en ciencia ciudadana. Todos participamos, todos registramos, todos vemos. Entonces hay unos retos muy importantes cada vez que hay estas convocatorias. El reto de este año es que podamos registrar el mayor número de sonidos de las aves, porque fíjate que no es lo mismo un ave, un copetón de Bogotá a un copetón de Medellín, por ejemplo, ¿sí? No es que tengan acentos paisas los copetones, pero sí tienen diferentes cantos, ¿no? Entonces, cada vez que registramos esos sonidos, pues quedan los registros de nuestro país. Nosotros tenemos un muy buen número de aves, pero tenemos pocos sonidos registrados. Entonces, si tenemos más sonidos registrados en la plataforma, pues cada vez que el identificador de aves, que se llama Merlin, se activa con los sonidos propios. Entonces, el reto de todo este año, a través del laboratorio, a cada país y en cada parte donde se registra, nos está diciendo, por favor, graben los sonidos de las aves. cada vez que vamos a avistar y tiene la forma de grabar desde su celular, hay unos equipos también muy especializados, pero grave para que todos esos sonidos formen parte de la biblioteca rica en este país tan megadiversos que tenemos el mayor número de aves. El año pasado, este año en el Global Big Day de mayo, registramos 1568 y Cundinamarca registró 603, ocupando el quinto lugar. Entonces imagínate eso tan maravilloso. Y eso activa también el turismo, lo que tú dices. Mucha gente viene a hacer avistamientos y nosotros, por ejemplo, como organismo central, organizamos muchas rutas, convocamos a la gente en los diferentes municipios a que participen. A veces también escribimos a los alcaldes, a las instituciones privadas, que nos ayuden también con personas, con los recursos para que nuestras personas de apoyo también vayan. Eso es toda una organización, te cuento.
4: Precisamente, Luz Estela, quería preguntarle, bueno, ya usted nos mencionaba algunas de esas actividades que implica coordinar personas, sin embargo, también quisiera que detalláramos otras y que habláramos sobre esas cualidades que deben tener esos sitios para avistamiento, no solo en Cundinamarca, sino a nivel nacional.
7: Bueno, mira, nosotros aquí, ¿qué hacemos? Esto es una organización de voluntarios, pero es un trabajo muy organizado y muy bien hecho. Nosotros tenemos un coordinador municipal. El año pasado, en mayo de este año tuvimos 51 municipios cubiertos con coordinador. Eso es muy importante. Nos faltan los otros, entonces cada jornada promovemos a que por favor se vinculen, que quiere hacer el voluntariado, que nos quiere ayudar con el tema de la coordinación. Entonces coordinamos un coordinador municipal. Ese coordinador municipal lo que hace es inscribir las rutas que hay. Hay rutas públicas o hay sitios de avistamiento. Son dos cosas diferentes. Cuando se inscriben sitios, en este año, por ejemplo, en el Global Big Day de mayo, Piscilago fue uno de los sitios que se inscribió y como institución ayudó mucho para que, por ejemplo, fueran personas a ayudar a registrar fotografías, sonidos. Entonces, se escoge un sitio cualquiera, Hacienda La Gralaria, Hacienda La Herrera, los sitios en Choachí, y allí en cada sitio diseñan senderos en donde ellos han visto que van las aves. En algunos sitios hay comederos, olivaderos bien cuidados, responsablemente mantenidos, asépticos, para que las aves puedan venir y las podamos ver. Es común también hacerlo. Entonces, los sitios tienen varias particularidades. Tienen senderos que no necesariamente tienen que ser largos, porque conozco también emprendimientos pequeños de 2 hectáreas que tienen un sendero de 300, 500 metros, 700 metros, menos de 1 kilómetro, pero es rico en aves. Pues se pueden encontrar muchas especies porque tienen unos buenos libaderos o comederos, o simplemente porque tienen unos lindos jardines, plantas que contribuyen a que lleguen las aves. Y también existen las rutas. Las rutas son un poquito más largas y son espacios usualmente públicos que nos permiten observar, por ejemplo, aquí nosotros en Bogotá. Bogotá se tiene también una convocatoria, aquí tenemos el grupo de la comunidad pajarera de Bogotá, y esta comunidad pajarera también participa activamente diseñando diferentes rutas. Entonces vamos al humedal El Salitre, vamos al humedal Córdoba, vamos a ir al Parque Simón Bolívar, que son rutas más largas, son rutas públicas, pero que también tienen un muy buen avistamiento. Entonces tenemos estas dos categorías. Y a nivel país también se encuentra lo mismo. Cuando tú vas a Cali, por ejemplo, que es el que muchas aves tiene, Meta también. Entonces tiene rutas y sitios. Y los sitios usualmente tienen ese sendero. Algunos prestan servicios de alojamiento, otros no, pero usualmente son como eso, ¿no? Nos prestan diferentes tipos de servicios conexos para poder ir a avistar, a levantarse uno temprano, a estar todo el día, porque este registro es todo el día. Tenemos 24 horas, empezando en la medianoche, y hay algunos grupos que nos acompañan desde las aves nocturnas que empiezan a registrar desde la medianoche. En eso consisten las diferentes formas.
4: Pues Luz Estela, queda muy claro que ustedes han sido muy juiciosos con todos los procedimientos, con el establecimiento como de ese protocolo para incluir a las comunidades también para que otros podamos participar. Sin embargo, quería preguntarle si el hecho de que Colombia en los últimos años pues haya quedado en el primer lugar ha incrementado y qué tan potencialmente puede seguir creciendo la participación de las personas, esto de cara a poder seguir controlándolo y que no se vayan a ver afectadas las aves en medio de todo ese proceso y volviendo y retomando el tema de la importancia de cuidar su hábitat.
7: Importantísimo. Eso es, la actividad del aviturismo la hemos visto crecer. Yo empecé a formar parte más activa del aviturismo desde el 2019 y desde esa época acá he visto cómo hemos crecido. Fíjate, nada más este año en Cundinamarca se registraron alrededor de 2000, un poco más de 2010, 2011 creo, listas. Eso quiere decir que hubo personas o grupos de personas que subieron listas. Es el número de registros que yo llego a hacer cada vez que observo. Entonces, el año pasado fueron 1.600. Entonces, fíjate que eso quiere decir que hay más gente participando en la actividad. Y en Cundinamarca pasa algo muy particular, porque nos quedan muchos municipios cerca, entonces se arman planes para ir a avistar ese día. Entonces hay, los sitios arman paquetes, les ofrecen paquetes de alojamiento, alimentación y avistamiento, ofrecen, por ejemplo, encuentros de clubes de pajareros para ese día activar la visibilidad de las aves. Para esos días también recibimos bastantes avistadores extranjeros que llegan buscando aves específicas y esto se ha aumentado cantidades. Claro que nosotros tenemos casi nada de listas comparadas con las que tienen, por ejemplo, en Estados Unidos, ¿no? Entonces en Estados Unidos perfectamente pueden tener 15.000 listas, 50.000, 80.000 listas, un montón, una cantidad de listas. Pero esa costumbre de armar parche para ir a avistar es muy común. Y aquí los extranjeros arman parche con nuestros guías locales. Tenemos bastantes avistadores especializados en aves, formados desde el SENA, otros también formados en la práctica y conocedores de su territorio, y llegan buscando aves específicas, que llegan buscando el gallito de roca, que llegan buscando las aves típicas de los llanos, van a La Guajira también a ver a aves. Tenemos diferentes sitios, gralarias, las táncaras que son tan abundantes aquí en Cundinamarca, y hemos visto cómo este mercado se ha especializado y hacen rutas. Entonces, en Colombia, por ejemplo, tenemos 4 rutas a nivel país. Tenemos la ruta de los Andes Orientales, la ruta central, la ruta de los Llanos, la ruta del Caribe. Entonces, son varios sitios identificados en estas rutas grandes, de tal manera que un avistador llega aquí por 2 semanas, 3 semanas, 1 semana, hacer una ruta específica y vienen con equipos, vienen con sus equipos de cámaras de fotografías, vienen con sus equipos de sonido. Entonces eso ha aumentado una cantidad. Este año nosotros acá en Cundinamarca tuvimos casi 8.700 fotografías registradas y subidas a la plataforma. Imagínate esa biblioteca tan importante. Y aumentamos en video una cantidad. Tuvimos 1.120 videos que subimos, todos los participantes, los 4.200 participantes que hubo. Entonces es una actividad que convoca y que nos hace conocer no solamente las aves, sino también los sitios. Las personas aprovechan en estos periodos muertos, porque en estos periodos muertos en que las aves, de pronto hay mucho sol al mediodía, las personas hacen una actividad distinta, van y conocen el pueblito o municipio cercano, conocen la ruta caminando, van a senderear otro ratico. Entonces se reactiva muchísimo la municipalidad, el territorio, hacen souvenirs también para llevarse. Las fotografías son una parte fundamental, los equipos de fotografía, se activa una cantidad de servicios y el aviturismo crece y crece y crece en nuestro país de una manera impresionante. Eso lo he notado y orgullosamente puedo decir que he visto mucho extranjero disfrutando de nuestros paisajes y de las aves y de todo lo que ofrecemos, de la gastronomía. Les gusta disfrutar los platos que hay típicos en cada región. se llevan los souvenirs típicos, las artesanías típicas de cada región, los diferentes climas, cómo cambiamos aquí en Cundinamarca de un clima a otro, a 2 o 3 horas de distancia. Entonces me parece que la activación a través del aviturismo la seguiremos fomentando y seguiremos viéndola crecer, sin duda. Bienvenidos todos los sitios que quieran registrarse para avistar. El organismo central siempre está disponible para ayudarlos a crecer, a enriquecer su sendero, a orientarlos de cómo es la mejor forma de conservar las plantas, de sembrar las plantas que son propias para que lleguen determinadas aves. Tenemos también el apoyo para los municipios que quieran tener un ave emblemática, porque en Cundinamarca apenas tenemos 2 municipios con ave emblemática, nos faltan, entonces estamos invitando a los municipios a que tomen adopten un ave, ¿no? Que sea un ave de su municipio, y les indicamos la metodología para poder hacer el ave emblemática y empezar a conservar su hábitat. También los invitamos a que participen de nuestras charlas todos los jueves de septiembre hasta el 8 de octubre. Tenemos charlas a las 6 de la tarde desde nuestro canal del Global Big Day Organismo Central. Tenemos una cantidad de apoyos y también enviamos personas a que apoyen a los municipios que a veces empiezan por primera vez. Entonces enviamos apoyos que tenemos como guías, tenemos estudiantes de últimos semestres de las facultades de Biología, Ciencias Naturales de las universidades públicas y privadas de aquí de Bogotá, sí, para que vayan a los sitios a ayudar a las personas y que se entusiasmen, porque eso es para todo el mundo, niños, mayores, hay rutas que son muy amigables para todo el mundo, rutas muy inclusivas tenemos también, entonces es una invitación a participar.
4: Seguramente muchos nos sumaremos a esa segunda jornada mundial de avistamiento de aves que se realizará el próximo 10 de octubre, una actividad que busca eso, generar conciencia sobre la protección de las especies migratorias y los ecosistemas que necesitan para sobrevivir. Los detalles de esta apuesta en turismo, pero también en economía y pero sobre todo también en términos de ambientales, los escuchábamos con Luz Estela Castellanos. Ella es administradora de empresas, profesional en turismo, con formación en turismo rural, en turismo comunitario, otro tipo de conocimientos como alojamiento rural. Además, es consultora en desarrollo de producto turístico, sostenibilidad turística e implementación de NTS para el turismo. Luz Estela, muchas gracias por acompañarnos y hablarnos de este tema tan bonito.
7: A ti, muchísimas gracias, cordialmente invitados. No se nos pierdan este 10 de octubre. Es válido hasta lo que tú veas desde tu ventana. Es decir, no hay excusa, es desde el parque de tu casa, desde tu ventana, desde los parques cercanos, salgan a los municipios. Esta es una actividad que tiene una cantidad de paquetes para participar, para ir a conocer nuestros municipios de otra manera y disfrutar de estos municipios, de su hospitalidad y de su riqueza de aves. Sin duda alguna, es una forma también de hacer turismo distinto. Algunos dicen que, como nosotros el año pasado que tuvimos el tema de la meditación activa, que es el aviturismo, los que quieran también tener una meditación activa, este también es una de las actividades que propendemos. Muchas gracias por este espacio, invitadísimos todos.
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2: Son las 7 de la mañana y 7 minutos. ¿Qué tal? Muy buenos días a quienes se acaban de conectar con nosotros en Análisis UNAL a través de las emisoras de la Universidad Nacional de Colombia, en radio.unal.edu.co y en nuestras frecuencias de Bogotá 98.5 y en Medellín 100.4 FM. Hablemos del tema del día, la ansiedad, que afecta a 4 de cada 10 estudiantes universitarios en Colombia, mientras el 45% presenta niveles significativos de depresión. Pero ante este panorama, las universidades pueden desempeñar un papel clave al promover la actividad física como una práctica que, además de favorecer la salud, contribuye también al bienestar emocional, fortalece las redes de apoyo, favorece el rendimiento académico. Un artículo que hay en la Agencia de Noticias de la Universidad Nacional de Colombia puede ayudarnos un poco y se los vamos a recomendar para que ustedes también lo lean, lo estudien y sepan qué es lo que se está moviendo a nivel país en este tema de la ansiedad y cómo la actividad física puede contribuir al bienestar emocional. Vamos a saludar a nuestras invitadas, a Irene Rodríguez, psicóloga y consultora en educación, también consultora muy frecuente de Análisis UNAL y de este programa de la Universidad Nacional de Colombia. ¿Cómo está, profesora Irene?
3: Muy buenos días, presente en la discusión.
2: Muchas gracias por acompañarnos. Ya se va a conectar con nosotros Erika Mancera, que es la jefe de División de Actividad Física y Deporte de la Universidad Nacional de Colombia. Lo primero, Irene... es pensar si la actividad física realmente sí contribuye al bienestar emocional de las personas, que podría parecer obvio, pero hay estudios alrededor de este tema.
3: Sí, esta relación entre actividad física, salud mental y bienestar integral ya es una relación que podríamos llamar de interdependencia. Ya está diferenciada en factores, edades, etapas de la vida, ya está asociada a patologías específicas. Pero además me parece muy importante que, con todos los avances que hoy nos aporta la tecnología al campo de la salud, ya tenemos en este momento posibilidad de hacer una observación sistemática que nos da trazabilidad, y que lo que antes llamábamos estilos de vida de una manera muy genérica, estilos de vida asociados al bienestar, hoy en día tenemos ya indicadores, criterios, pues hemos llegado a tales niveles que ya podemos tener una persona con un reloj en la mano que le está aportando permanentemente indicadores, tasas, frecuencias, número de pasos que recorrió en el día, gasto calórico, relación con la insulina, con el cortisol, con la glicemia. Entonces, si bien podríamos estar entrando en una casi que obsesión por tener indicadores y tener control sobre un estado de bienestar que lo queremos expandir y lo queremos hacer permanente, pienso que estos elementos pasados a lo que son programas de bienestar y asociados a lo que es lo que hoy llamamos entornos saludables, en donde no solamente se expone al sujeto a la actividad, sino que además se le expone a la interacción con otros, que empiezan a ser parte de una red de apoyo y de estímulo para la actividad. Y en esas redes colaborativas o en esos ambientes y entornos, hemos ido relacionando no solamente la salud física, el deporte, el arte, la cultura, el bienestar socioeconómico, la nutrición, y obviamente todo esto ha derivado a que tengamos hoy mucha más claridad acerca de lo que implica dentro de la formación universitaria los conceptos de autocuidado, autorregulación y autoeficacia. Sí. Eso ya no es un problema externo al sujeto, es que le deben garantizar los profesores, la familia, sino que ya hace parte de los aprendizajes para la vida y del desarrollo emocional que debe tener como condición para habitar el mundo.
2: Sí. Yo creo que en la última época hemos sido un poco más conscientes de la prevención o por lo menos de la existencia de la ansiedad y de la depresión en varios puntos de la vida. Pero que el estudio diga que 4 de 10 estudiantes universitarios en el país presenten ansiedad y 45% niveles de depresión significativos, no nos dice como que algo está pasando más allá del diagnóstico que ya conocemos o de la conciencia que tenemos que eso se puede presentar, que antes no, es un signo de alarma.

0: depresión, la ideación suicida y la soledad. Cuando se identificaron los impactos de estas cuatro picos de tendencia en salud mental, se empezaron a hacer también cruces por edades y empezó a aparecer una alerta muy importante, y es la experiencia de soledad en niños y en niños menores de 12 años, y cómo el 80% de los niños estaban sintiendo solos, aún en entornos en donde estaba junto a ellos otra persona. Entonces, ese aislamiento que nos produjeron las pantallas, más esos temores y esos silencios a ese temor a interactuar con otros, nos llevó a que el tema de la soledad y los problemas de comunicación se convirtieran en una alerta que llevó a los colegios y a los entornos educativos a montar programas de acompañamiento, tutoría, mentoría, casi que una red que incluía un llamar a preguntar cómo estabas, si todavía estabas vivo, si te sientes bien, y a partir de eso salieron todas un movimiento muy grande de primeros auxilios psicológicos, redes de ayuda, todas estas redes que están asociadas a una llamada, una señal de alerta. Entonces, sí estamos frente a una nueva pandemia en el mundo, que es la pandemia de la salud mental, que nos está dando dos alertas muy importantes, que son la ansiedad, la depresión, la ideación suicida y la soledad. Además de que se han incrementado y han cambiado el rango de edad, el uso de sustancias psicoactivas y de cualquier tipo de sustancias. Esas sustancias, si bien antes estaban cercanas a los 18 años, ahora han ido bajando al rango de los 12 años y ya estamos acercándonos al rango de los 9 años. Entonces, ¿qué ha pasado con la salud mental? Que la ansiedad y la depresión están llevando a los sujetos a consumir sustancias que los estabilicen y les produzcan sensaciones de bienestar rápidas, masivas, de ahí la abundancia ahora de todo tipo de sustancias. Inicialmente fueron los medicamentos de uso médico que quedaban sobrando en las casas, los niños los consumían, y los jóvenes los empezaron a mezclar con alcohol y empezaron a hacer bombas que tenían una mezcla de diversas sustancias para producir sensaciones de bienestar y tener éxito y sensación de euforia por momentos que buscan que sean cada vez más amplios, y pues eso nos ha llevado al fenómeno que tenemos hoy de TUSI y demás, que son todos dosis y píldoras de bienestar asociados a momentos en los que se rompe el límite de la ansiedad y de la depresión y se experimenta una sensación agradable e invasiva de bienestar.
1: Claro, estamos hablando con Irene Rodríguez, la doctora Irene Rodríguez, psicóloga y consultora en educación, sobre el tema de la actividad física y cómo eso contribuye a reducir los niveles, por ejemplo, de ansiedad y de depresión en los estudiantes universitarios, porque el estudio también es muy contundente. 4 de cada 10 estudiantes universitarios en el país pueden haber sufrido o ya han sufrido de ansiedad y depresión. Hablemos de actividad física un poco, doctora Irene, porque es importante saber qué es lo que ocurre en el organismo, qué pasa con nuestro cerebro cuando una persona realiza actividad física, o esto por qué puede tener efectos sobre el bienestar emocional.
0: Sí, esa movilización de el metabolismo, que ha sido el otro, dijéramos, gran objeto de estudio de la psicología y de las ciencias de la salud, es una posibilidad que hoy nos ofrece todos estos programas que llamamos de un entrenamiento personalizado y consciente. Nos permiten ver en este momento cómo funciona desde el metabolismo de la glucosa y todo el gasto energético hasta el control del cortisol, pasando por el secreto y el misterio más atractivo para todos los profesionales que trabajamos en el campo de la salud mental y física, que es todos los neurotransmisores y el manejo de las dopaminas y demás sustancias

0: que tienen que ver con el control del ánimo y de la vitalidad o de la energía del sujeto. Entonces, ese circuito que nos lo dejó ver la otra epidemia que tiene la humanidad hoy en día, que es el estrés nos mostró cómo en esa relación entre el metabolismo de la insulina, el cortisol y las diferentes hormonas que empezaban a darle mensajes a los órganos y a los sistemas de la persona, ese metabolismo lo podíamos afectar positivamente con la actividad dirigida que empieza desde los hábitos básicos que también hemos perdido, lo muestra este estudio que hoy estamos discutiendo. El sedentarismo nos llevó a tener unos hábitos básicos reducidos, inclusive en el estiramiento que requiere el músculo para que produzca el gasto de la glucosa y de los ácidos que nos permitan activar todo el resto de los sistemas. Entonces, pienso que hoy tenemos ese sistema mucho mejor comprendido y lo podemos relacionar no solamente con la salud física, que es clave para reducir los niveles de estrés que están produciendo las tasas de enfermedades cardiovasculares y las tasas de mortalidad que hoy tenemos asociadas a enfermedad cardiovascular, sino que lo hemos podido llevar a la otra dimensión, que es la estabilización de un estado de bienestar. Eso es el gran desafío que tenemos hoy, los programas de entrenamiento personalizado, dirigido, que es trabajar sobre hábitos, autocuidado, autorregulación y autoeficacia, no el esquema que teníamos antes, que era hago una actividad física intensiva de fin de semana. Ahora hemos ido descubriendo cómo los estados de bienestar se conservan solamente mediante unos hábitos personalizados, regulados, y además hemos descubierto otro elemento muy importante que las universidades hoy lo aprovechan muy bien, y es la importancia de el asesor, el mentor y el grupo de apoyo donde se dan aprendizajes colaborativos. Ese fenómeno de la red con la cual realizo la actividad también es muy importante para ese sujeto que está haciendo un desarrollo de hábitos y de autorregulación.
1: Muy bien, son las 7 de la mañana y 20 minutos. Vamos a saludar a la profesora Erika Mancera, que es la jefe de la División de Actividad Física y Deporte de la Universidad Nacional de Colombia. ¿Cómo está, profesora? Muy buenos días.
2: Buenos días, compañeros de Radio UNAL. Todo muy bien y muy agradecida de esta invitación.
1: Muchas gracias también por su disposición siempre y por acompañarnos para analizar estos temas. Estábamos hablando del tema de la actividad física y eso qué tiene que ver en los niveles de ansiedad y depresión para ayudar o para contribuir a regular esos niveles también en los estudiantes universitarios. Y usted más que nadie sabe eso cómo ayuda o cómo puede contribuir a un estudiante que puede sufrir de ansiedad o de depresión a hacer actividad física. Esta relación, ¿cómo la concibe usted, que la ha vivido de cerca?
2: Bueno, definitivamente hay una relación positiva y es por eso que desde la Universidad Nacional nos hemos venido enfocando a que todo lo que trabajamos en actividad física y deporte aporte al bienestar emocional y a la salud mental. Pero esto tiene que ser intencionado. Los entornos universitarios son un poco diferentes de lo que vivimos afuera. Hay que tener en cuenta que allí encontramos estudiantes y funcionarios, docentes y administrativos, y que todos son susceptibles de tener afectaciones, perdón, afectaciones emocionales y de salud mental. Entonces, sí es bueno, pero quisiera contarles una pequeña historia. En el año 2022,
1: Sí.
2: cuando comenzamos con este trabajo en la universidad, nos dimos cuenta que había unas cifras importantes de afectaciones mentales, no solamente en los estudiantes, sino también en los trabajadores de la Universidad Nacional de Colombia. Por la experiencia propia, porque yo también curso con una afectación mental, un diagnóstico,
1: Sí.
2: uno se preguntaba, bueno, si soy deportista, porque pues en mi caso he sido deportista siempre, ¿por qué tenemos una afectación mental o una afectación del bienestar emocional si estamos haciendo deporte todo el tiempo? Ahí nos pusimos a analizar y a pensar, ¿será que es que toda la actividad física y el deporte de la misma forma le sirve a todo el mundo? Tal vez no. Tal vez tocaba comenzar a pensarnos en formas intencionadas de la actividad física y el deporte, porque tal vez a todo el mundo no le funciona lo mismo. Es así que en ese momento nosotros pusimos a pensar y creamos un programa que se llama Vitalmente. Vitalmente sí es actividad física, pero es una actividad física diferente, reflexiva y que tiene unas características en las que se piensa más el cuerpo, se siente la emoción y busca una sanación de la emoción a través de experiencias corporales diferente a la actividad física convencional. Con esto no quiero decir que la actividad física convencional no tenga un efecto positivo sobre el bienestar emocional y la salud mental, sino que a veces requerimos formas diferentes en los ámbitos universitarios para abordar este tema. Ahora, la otra experiencia que quiero contarles de una vez es
1: Sí.
2: que, bueno, empezamos con Vitalmente. En Vitalmente comenzamos a trabajar otras formas de actividad física, la danza terapia, el yoga restaurativo, el juego, como estrategias para el bienestar emocional. Y luego nos pusimos a pensar, bueno, ¿y cómo están aquellos estudiantes que son deportistas de la universidad? Es decir, comenzar a tocar un poco el tema del deporte universitario. A partir de esto, hicimos algunos estudios sencillos aplicando diferentes cuestionarios e instrumentos para mirar los factores de riesgo de salud mental en personas deportistas de la universidad, de las selecciones deportistas, en lo cual convencionalmente esperaríamos, no, ellos están bien porque hacen deporte. Pues nos encontramos que la mayoría de nuestros deportistas estudiantes se encontraban en un factor de riesgo de salud mental alto. Eso encendió la alarma. ¿Qué está pasando con el deporte y más en un tema universitario? Entonces, en este tema universitario, de pronto se venía olvidando que el estudiante no es solamente un estudiante, sino que, bueno, está en una selección deportiva, pero muchos de ellos, y eso lo encontramos a través de un estudio que hicimos con terapia ocupacional, pues son cuidadores,
1: Sí.
2: trabajan, o sea, trabajan para sostenerse, y muchos de ellos a veces no tenían acceso a más de dos comidas en el día. Es decir, que había muchos factores de riesgo que les estaban amenazando y con lo cual la forma de llevar el deporte convencional no estaría teniendo un efecto positivo. Entonces, esto viene a que tenemos que cambiar el modelo, por lo menos en las universidades, que es lo que nos hemos venido reflexionando.
1: Claro.
2: Y a partir de eso, no sé si me vas a hacer preguntas, de pronto estoy toda feliz contando cosas.
1: Tranquila, pero esta conversación está muy agradable. Es que le iba a preguntar, tengo una curiosidad. Los universitarios pasan muchas horas sentados estudiando, frente a computadores, frente a teléfonos, estímulos también de redes sociales o notificaciones del celular que no faltan frecuentemente. Eso, que se puede interpretar como un comportamiento sedentario, ¿eso tiene incidencia sobre la salud física y mental? Antes de hablar un poquito más de los programas ahorita que tiene la universidad, pero sí quiero entender un poco al principio si eso que normalmente hacemos como estudiantes, eso tiene incidencia sobre la salud física y mental.
2: Claro que sí, sobre todo has nombrado un término muy importante que es el comportamiento sedentario y ya es muy conocido que pues se va a asociar con enfermedad, con la aparición de enfermedades crónicas transmisibles, así como también la exposición a las pantallas y especialmente a las redes y al contenido que se encuentra en las redes puede afectar también ese bienestar emocional y esa salud emocional. Yo lo hablaba, venía hablándolo porque es que realmente en el tema de estudiantes y trabajadores, especialmente los estudiantes, el tema es crítico. Y el tema es crítico porque, por ejemplo, en las aulas aún no hay una concepción en la que se trabaje la actividad física en el currículo y que permita que los estudiantes tengan momentos activos durante el día. Entonces, solamente algunos, porque si vamos a ver, es la cifra que va a hacer una actividad física en los programas que hay, no es significativa con respecto a toda la población universitaria. Entonces, una de esas estrategias debería ser llevar la actividad física al currículo para así poder estar impactando de manera positiva la vida de los estudiantes. Una de esas cosas que está definitivamente asociada a estas afectaciones es el no realizarla, y una de las mayores razones por las cuales se dice que no se hace es por la falta de tiempo, porque pues las cargas académicas en la universidad, en las universidades de por sí son muy altas, pues la falta de tiempo o el cansancio, ¿verdad? Que ya genera de por sí la vida universitaria y que a veces incide en que los estudiantes no accedan a la actividad física.
3: Profesora Irene, también escuchándole en parte de lo que hablaba en su primera intervención, me gustaría preguntar por ese temor al fracaso en diferentes ámbitos, que eso es lo que se puede cuestionar, pues en este caso un estudiante, un docente, una persona que hace parte del equipo administrativo o una persona del común. Aquí me gustaría que pudiésemos identificar en cómo se puede apoyar o en cómo se puede ayudar a una persona con una posible gestión de las emociones y si tenemos en cuenta que quizás este tema también está relacionado con ese tipo de, es que me da pena decir lo que me está pasando, es que no me atrevo a contar lo que estoy viviendo, es que no quiero que piensen que soy una persona débil, que soy una persona loca. Me gustaría quizás si pudiéramos identificar esa posible gestión de las emociones de las personas y de cómo se debiera tratar, si tenemos en cuenta que también es un tema delicado.
0: Sí, la salud mental, si bien tenemos en este momento la posibilidad de identificar tendencias que la llevan a alertas tempranas y se están incrementando de manera significativa la ansiedad y la depresión y asociada a ellas la ideación suicida, también la salud mental nos está dando otra alerta muy importante, que es el desarrollo de competencias socioemocionales o lo que podríamos llamar la inteligencia emocional o la capacidad de cuidar de sí, interactuar con otros y encontrarle un sentido a la trayectoria vital en el mundo de la vida. Entonces, esas habilidades emocionales que inicialmente creíamos que eran prácticamente que del desarrollo natural del niño, que se aprendía a tener amigos, se aprendía a interactuar, a resolver problemas, se aprendía a enfrentar el conflicto, a aceptar su identidad. Eso hemos descubierto que no se da de manera natural ni genética, sino que está mediado por una interacción efectiva que ojalá proceda de un adulto con buenas pautas de comunicación y de vínculo con el niño, pero que además incluya tempranamente a los pares y se dé un aprendizaje regulador entre los pares. Otra pandemia que tenemos hoy en día es la de la violencia entre pares, llamémoslo bullying, acoso. Hemos llegado a una sofisticación enorme que casi que lleva a los niños, a los jóvenes y a los adultos también a tener grandes temores frente a la posibilidad de convivir y sobrevivir en entornos educativos. Entonces, ese desarrollo de competencias emocionales que empieza por me quiero, me conozco, me cuido, y que inclusive si ustedes miran cómo se ha ido desarrollando en términos de soy valioso, soy distinto, o sea, incluir todo el tema de la diferencia y la posibilidad de solidarizarme y sensibilizarme con los otros es el gran desafío que tenemos hoy en el campo de la salud mental asociado con la educación. Aprendizajes socioemocionales, asertividad e inclusive hemos llegado a un desarrollo de una categoría que daría para otra discusión muy amplia, que es el concepto de resiliencia. El ser resiliente es tener una capacidad que incluye lo físico de superar el obstáculo y de retomar la energía que requiero para enfrentar y plantear posibles y nuevas metas. Entonces, ser resiliente, si bien fue un concepto que inicialmente se asoció mucho a los materiales físicos y a las obras civiles y demás, implica hoy para la salud mental y para la educación el gran desafío que tenemos en términos de programas de prevención, programas de trabajo colaborativo, redes de apoyo y ayuda para incrementar ese indicador que ya inclusive es un indicador que se asocia a personas, comunidades y ciudades. El ser una ciudad resiliente o ser un sujeto resiliente es hoy una condición básica asociada a la salud mental. Poderme enfrentar a lo distinto, a lo amenazante, a lo frustrante, a lo diverso y poder proponer y poder conservarme y poder permanecer en esas situaciones en donde el riesgo de mi propia vida es creciente, pero también la posibilidad de que genere alternativas para sobrevivir, defenderme, colaborar y entrar en relaciones de reciprocidad. Ese es un gran desafío que hoy en día hace parte inclusive de las pruebas y las evaluaciones y valoraciones que se hacen en colegios, en empresas y en diferentes entornos que tenemos que ver con el trabajo en la salud mental.
4: Profesora Erika, la profesora Irene acaba de mencionar palabras que han sido muy claves, que son como la sensibilidad, la comunicación, y quiero preguntarle puntualmente por ese tipo de reuniones o de encuentros que hubo hace un par de semanas aquí en la Universidad Nacional de Colombia, que se lideró particularmente desde su equipo de trabajo y que vincula precisamente esas políticas, esa creación, ese hablar sobre ese bienestar emocional. Quisiera que nos hablara un poco de esa experiencia y de cómo todos estos conceptos se reúnen a la hora de dialogar sobre esa promoción de la actividad física.
2: Bueno, precisamente desde la experiencia que les venía contando, Vitalmente, Deportivamente y todo lo que hemos venido trabajando teniendo en cuenta el riesgo de la salud mental y lo que ya hay en salud mental en nuestros estudiantes, nosotros comenzamos a preguntarnos, bueno, ¿cómo estamos en los entornos universitarios en términos de actividad física y deporte y bienestar emocional y salud mental? Sí, como ya les decía, ese es un tema que es importante que se maneje de forma intencionada y no se puede dejar simplemente a trabajos convencionales de la actividad física y el deporte. A partir de eso, le hicimos una propuesta al Ministerio de Salud, al Ministerio del Deporte y al Ministerio de Educación a través de la CONIAC, que es como la mesa que los reúne a ellos, para que hiciéramos una convocatoria a los tomadores de decisiones de las universidades y comenzáramos a poner en tensión este tema de cómo se está trabajando la actividad física y el deporte en las universidades desde la salud mental o desde el bienestar emocional. Allí surgieron muchas inquietudes en la participación, muchas tensiones, y yo creo que más que todo la gente tuvo la oportunidad de hacer un poquito de catarsis al manifestar que a veces no existen los medios, las condiciones, los recursos para poder garantizar esta actividad física y deporte trabajada intencionalmente hacia la salud mental. ¿Qué quedó como en allí para que seguirlo trabajando? Y es como ese compromiso del Ministerio de Educación a través de una política que viene trabajando, una política del bienestar universitario, que creo que es una ganancia muy grande, porque muchas veces esos temas se dejan en la generalidad y se olvidan que los entornos universitarios tienden a ser diferentes. Entonces, queda esto allí plasmado y la invitación para que entre las universidades y los ministerios comencemos a trabajar lo que sería esa parte relacionada con actividad física, deporte, salud mental, para insertarla en esta política de bienestar. De no ser así, la lucha sería lograr una política propia de actividad física y deporte en entornos universitarios. Como universidad ya venimos adelantando la tarea, ya estamos comenzando a hacer una serie de trabajos, por lo menos para comenzar a trabajar en nuestra propia política de actividad física universitaria, y pues estaremos con todos los esfuerzos y motivación sacándolo adelante, porque entendemos, somos totalmente Estamos totalmente convencidos del poder que tiene la actividad física y el deporte para transformar las vidas y para incidir positivamente no solamente en la salud mental de los estudiantes, sino también de todos los colaboradores de la universidad.
1: Muy bien, estamos cerrando ya este tema. Quisiera preguntarles a ambas una última recomendación. Si tuvieran que darle, por ejemplo, un consejo, una recomendación concreta a un estudiante universitario que en este momento está estresado, que está sufriendo de ansiedad, que está a punto de sufrir un cuadro de depresión, que pasa muchas horas sentado, por ejemplo, que tiene algún problema económico o familiar, como lo podemos tener todos en cualquier momento de la vida, siente que no tiene tiempo para hacer ejercicio tampoco. ¿Por dónde debería comenzar? ¿Qué debería hacer en primera instancia? Doctora Irene.
0: Yo diría que en cualquier situación humana que se requiera ayuda, lo dice de manera además muy, muy amable y muy gráfica, hay que levantar la mano y hay que pedir ayuda. O sea, las alertas tempranas empiezan a aparecer en el organismo y ante una alerta temprana que va desde cambios en los hábitos de sueño, tendencia a llorar con más frecuencia, incremento de la sensibilidad frente a los entornos, problemas con deseo de no comer, etcétera. Alerta temprana, levantar la mano, petición de ayuda. Las redes existen, además dentro de las redes están las rutas muy bien definidas en términos de protocolo, cuáles son los pasos a seguir. El tema de la gratuidad también es otra cosa muy importante. Ya tenemos redes de servicios en los que el tema de no tengo dinero, no puedo acceder, no debe ser el obstáculo. Entonces pienso que hoy tenemos ya una capacidad no solamente de intervenir tempranamente, sino de hacer intervención en crisis, redes de ayuda efectiva, programas a los que me debo vincular, y estos procesos que dan alertas tempranas no se manejan solos. Hay que pedir la ayuda indicada, que en muchos casos puede necesitar también intervención farmacológica y medicación, y la medicación no es una vergüenza emocional, es un mecanismo de soporte y apoyo, como quien pone un andamio para pintar una pared y después retira el andamio cuando ha logrado ya terminar la tarea. Entonces, estos andamiajes y estos soportes que da el grupo, los fármacos, la alimentación, el sueño, el deporte, etcétera, no los debemos considerar como soy frágil porque necesité ayuda. Más bien, me conozco, me cuido y me protejo.
1: Perfecto, Irene Rodríguez. Doctora Irene Rodríguez, muchas gracias, psicóloga y consultora en educación. Gracias por acompañarnos en este análisis de este tema. La vamos a seguir consultando, por supuesto, para hablar más adelante sobre este y otros temas.
0: Muchas gracias a ustedes.
1: Una feliz mañana. Profesora Erika Mancera, ¿usted qué consejo le daría a un estudiante en estas circunstancias o en estas condiciones, con poco tiempo, con mucho estrés y con muchas responsabilidades académicas?
2: Desde lo que vivimos diariamente en la universidad, lo primero, así como lo dijo la doctora Irene, sí, es levantar la mano. Estos temas no se pueden subestimar. Y a veces de pronto el temor del estudiante está en sentirse estigmatizado o que la gente no le crea. Entonces lo primero que hay es sí levantar la mano y recurrir a todas las instancias institucionales que existen para apoyarle. En este caso en la universidad, acompañamiento integral, la División de Salud Estudiantil, por supuesto el área de actividad física y deporte. Quiero aclarar algo muy importante, la actividad física y el deporte ayuda, pero no podemos vender la idea de que es esto solo porque se requiere una red de ayuda. Sí, se requiere también otros espacios, como bien lo dijo la doctora Irene, si es necesario el tratamiento farmacológico, el tratamiento psicológico. La actividad física es un coadyuvante en ese proceso y por eso no podemos dejarle toda la responsabilidad a ella. Pero sí es la responsabilidad de las instituciones de adecuar nuestras estrategias, de cambiar nuestro modo de operar para poderle ayudar al estudiante.
1: De acuerdo. Hoy, por ejemplo, esto para terminar y tenemos un minuto nada más. Hoy, por ejemplo, ¿qué puede hacer un estudiante hoy en la Universidad Nacional de Colombia? Si quiere hacer algo de actividad física o si quiere hacer algo de juego, por ejemplo, que también está esa opción.
2: Sí, claro. Si un estudiante de hoy toma la decisión nos puede visitar en el Centro de Actividad Física y Deporte, en el antiguo edificio de cine y televisión. Allí va a encontrar cuatro programas diferentes para todos los gustos, porque está diseñado para que no haya una excusa de que algo no me gusta. Entonces podemos comenzar desde la actividad física, el acondicionamiento físico dirigido y también los programas que te contaba que tenemos especializados en salud mental, como es Vitalmente. Entonces los esperamos allí, allí nosotros los asesoramos y tenemos algo muy importante que es un punto a favor. Contamos con psicólogos del deporte que ayudan también al estudiante para guiarlo y para guiarlo en la ruta de la salud mental, o sea, no solamente que piense que es con nosotros únicamente, sino cómo puede interactuar de manera articulada con las otras dependencias de bienestar que le pueden ayudar en estos casos.
1: Perfecto, muy ilustrativo y seguramente la vamos a consultar más adelante para este y otros temas. Profesora Erika Mancera, jefe de la División de Actividad Física y Deporte de la Universidad Nacional de Colombia, gracias por acompañarnos esta mañana en Análisis UNAL.
2: A ustedes muchísimas gracias y un muy feliz día.

0: 7:45, lo que está pasando en la Universidad Nacional de Colombia, y hoy estaremos muy musicales. La razón es que el pasado 11 de septiembre se estrenó Playback, una serie hecha por nuestros compañeros de Televisión UNAL, que descubre el talento musical de estudiantes y egresados de la Universidad Nacional de Colombia. Resulta que en cada episodio, artistas de nuestra comunidad universitaria toman un espacio del campus como escenario para interpretar una composición propia, y a quienes ustedes están escuchando es a Los Moncheros. Ellos protagonizaron esa primera entrega de la serie en esta temporada, y hoy queremos entrevistarlos, conocer un poco de su trabajo, porque hay que mencionar que son una mezcla de música tradicional colombiana con sonidos contemporáneos y psicodélicos que, como podemos notar, pues nos ponen a bailar en cualquier escenario. Saludamos a esta hora de la mañana a Camilo Ibarra. Él es guitarrista, uno de los guitarristas de Los Moncheros. Camilo, bienvenido a este espacio.
1: Hola, buenos días. Muchas gracias por la invitación. Muy contento de estar acá.
0: Camilo, hablemos un poco de cómo fue esa vinculación con Televisión UNAL, el desarrollo del videoclip y también ese trabajo conjunto de poder mostrar el talento que ustedes tienen aquí y que está permanentemente en la Universidad Nacional de Colombia.
1: Vale. El contacto con la Universidad Nacional, pues, es directamente Diana y José Smith, que fueron egresados de la UNAL. Con ellos, pues, hubo un contacto directamente con Televisión UNAL. Ellos nos propusieron grabar una sesión de un tema, que fue este justamente, Darás Melito se llama. Y nos propusieron este espacio, que me pareció muy increíble, con los vagones de tren por detrás. Fue una sesión bastante larga, como de 5 horas, pero pues fue muy, muy chévere todo el proceso. Nos hizo un clima muy bacano también. Sí, estuvimos muy contentos, y con el resultado más aún, porque quedó un video muy bien hecho.
2: Qué chévere que también se puedan descubrir esos talentos, por ejemplo, aquí en la sede de Bogotá, de la Universidad Nacional de Colombia. Camilo, hablemos sobre esa relación o esa mezcla que ustedes tienen con la música tradicional colombiana, pero que también hacen efectivos con esos sonidos contemporáneos justamente para nuestra comunidad.
1: Sí. El grupo está conformado justamente por 5, de los cuales 3 somos de Pasto. Entonces siento que eso ha sido bastante la influencia de Los Moncheros, ya que en Pasto se escucha mucho esta cumbia peruana, cumbia sureña. Esta composición en específico es de mi autoría. Hicimos este arreglo con Los Moncheros. Y ha sido así como una búsqueda de todo lo que suena en el sur, pero pues llevado a la guitarra, a la cumbia sureña, como les decía, desde esta visión de los efectos, desde el baile, melodías que son súper como de requinto, también se podría decir. Entonces, pues sí, nuestra influencia ha sido sobre todo los Mirlos, los Destellos, los Wemblers. Acá en Colombia, pues también nos gusta muchísimo Afro Sound. Yes.
0: Camilo, conversemos también acerca de quiénes integran a Los Moncheros. Usted nos decía, bueno, 2 de mis compañeros fueron como el vínculo, la conexión con Televisión UNAL. Sin embargo, pues detallemos sobre los participantes del grupo y qué otro tipo de acciones o de producciones han tenido alrededor de esa cumbia psicodélica para bailar.
1: Me parece bien interesante hablar de esto porque somos 5 músicos que venimos de escuelas, por así decirlo, bien diferentes. Por la parte de los guitarristas, que somos Juan José García y yo, Camilo Ibarra, nosotros nos graduamos como guitarristas de jazz, mientras que Diana, la bajista, José y Cristian, los percusionistas, son de conservatorio y pues se conocieron en la Filarmónica Juvenil. Entonces, pues, hay una mezcla bien bacana como de mundos, y todos convergimos en la cumbia. Entonces, eso también como que fue bien especial. Pues nos mueve mucho el gusto por la cumbia, que pues también es parte de la identidad acá en Colombia, y siento que hace que cualquier persona pues le dé ganas de bailar y de disfrutar un rato con esta música.
2: Seguro, seguro. Es muy alegre también conocer que tienen seguidores. Hablemos un poco de eso, esas presentaciones que quizás han tenido en eventos culturales, si a futuro piensan en una presentación aquí en la sede de Bogotá de la universidad.
1: Sí, o sea, estamos muy felices con la acogida que ha tenido el proyecto. Hemos tenido conciertos bien lindos, sobre todo como en los venues de acá de Bogotá. También tuvimos la oportunidad de participar en dos oportunidades en el Carnaval de Negros y Blancos, allá en Pasto. Ya grabamos nuestro primer álbum y vamos a estar lanzándolo pronto. O sea, la idea es que sea también en este año. Y pues con esa excusa de ya tener una producción, pues sí queremos organizar pronto un concierto. O sea, no está todavía decidido, pero nos encantaría hacer un concierto pronto. Y más, pues, si se podría ahí en la Universidad Nacional.
0: Nos invitan, por favor. Camilo, finalmente, que nuestros oyentes le escuchen cómo pueden seguirlos a través de redes sociales, de seguir el trabajo que ustedes están haciendo y de paso una invitación para que compartan, para que vean y compartan ese video hecho por nuestros compañeros de Televisión Unal para esta serie que se llama Playback.
1: Sí, nos pueden encontrar en Instagram como Los Moncheros, en YouTube pues estamos ahí como en proceso de subir nuestra propia música. Tenemos por ahora dos sesiones. Esta pues en particular es muy especial porque fue una producción muy linda. Los invitamos a escuchar Darás Milito en sesiones playback, también pues a detallar el video, que fue un trabajo muy muy chévere que llevaron a cabo el equipo de Televisión Unal.
0: Escuchaban ustedes a Camilo Ibarra, guitarrista, uno de los guitarristas de Los Moncheros, esta agrupación que, como les contábamos, protagonizaron esa primera entrega de la serie Playback que salió el pasado 11 de septiembre. Usted ingresa a YouTube, encuentra a través del canal de la Universidad Nacional de Colombia o Televisión Unal, puede escribir Playback y va a encontrar esta sesión, esta mezcla de música tradicional colombiana, sonidos contemporáneos y psicodélicos que en esta sesión que, como ha resaltado Camilo, pues es muy linda y que fue grabada allí en la Casa Gaitán con un escenario maravilloso. Camilo, gracias por acompañarnos. Qué buena música nos dejan ustedes para este viernes y para inicio del fin de semana.
1: No, a ustedes muchísimas gracias. Estamos muy contentos.

0: Yo no soy tan bueno para el baile como ustedes dos. Pero sí, provoca moverse, o sea, mover
1: Además
0: el
1: conecta como
0: cuerpo.
1: con Perú, ¿no? Como esos sonidos
2: Está la
1: también,
2: parte
1: como
2: sur del país, ¿cierto?
0: absolutamente. ¿Una cumbia? ¿Es
1: Cumbia
0: esta?
1: psicodélica. Y
0: Okay.
1: fíjese que estoy revisando los comentarios que ya tiene el video en YouTube. Entonces dice como me encanta este tipo de cumbia instrumental en guitarra. Qué bueno que en Colombia hayan grupos así. Es un saludo que llega proveniente desde la ciudad de Cali, por ejemplo.
0: Muy cercano al ritmo a la cumbia colombiana también, o sea, nos une también esa parte del ritmo a toda Latinoamérica, a toda esta parte andina sobre todo.
1: Sumado a la percusión, que también es otra de las cosas maravillosas.
0: Eso es una buena actividad física a propósito del tema del día, el baile, ¿no?
1: Sí, claro.
0: ¿Les va bien a ustedes con el baile?
2: Nos encanta, nos encanta,
0: ¿Y
2: me
0: la
2: gusta
0: actividad
2: mucho.
0: física qué tal? ¿Cómo les va?
1: Yo prefiero la natación,
0: La
1: lo mío va
0: natación.
1: por ahí, pero pues algo hacemos con el baile.
2: Todo lo
1: Nos
2: relacionado con los pasos, me gusta mucho bailar.
0: Qué bueno, esperamos que ustedes también hayan disfrutado este programa como lo disfrutamos nosotros. Hoy viernes 18 de septiembre, llegamos al final de Análisis UNAL. Álvaro Bulla está en la producción técnica aquí en la ciudad de Bogotá. Recuerden que nos pueden escuchar a través de radio.unal.edu.co. En nuestra página web también pueden revivir este capítulo y los capítulos, los episodios de Análisis UNAL de toda esta semana y de las semanas anteriores, el tema del día, por ejemplo, o si quieren algún dato interesante, también nos pueden escribir a través de radio@unal.edu.co. radio@unal.edu.co. Esta cita es de todos los días. Desde las 6 de la mañana hasta las 8 de la mañana les compartimos a ustedes la información de actualidad de la Universidad Nacional de Colombia, de la ciencia, de la cultura y de lo que pasa en Colombia y en el mundo. Muchas gracias. Feliz fin de semana, Sonia Ramírez.
1: Feliz fin de semana, Juan Pablo. Podcastradio.unal.edu.com. Mi cuña de todos los viernes.
0: Por
1: Mañana sale
0: favor.
1: un nuevo episodio del podcast 7 días en el mundo con el análisis de las noticias más importantes de esta semana. Así que un buen espacio para este fin de semana para que pueda estar actualizado, por supuesto, siempre con la perspectiva académica.
0: La representación del Valle del Cauca, Eliana Escandón.
2: Muchas
0: Muchas gracias.
2: gracias por resaltar lo que disfruté en cada actividad cultural aquí en la capital colombiana y en cada una de las regiones de nuestro país, esos eventos deportivos, esos conciertos que puedan disfrutar y participar de cada uno de ellos.
0: La próxima semana estamos de cumpleaños. Cumple 35 años Radio UNAL y cumple 159 años la Universidad Nacional de
1: Que
0: Colombia.
1: Nos vayan dejando sus mensajitos a través de redes sociales, a través de la línea de WhatsApp. Estamos muy atentos.
0: Que tengan un feliz viernes, un feliz fin de semana, 7 de la mañana y 55 minutos. Que la pasen muy, muy bien. Nos vemos el lunes. Nos encontramos el lunes, Dios mediante. Chao.
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6: 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Una fotografía puede detener un instante, conservar la memoria de un acontecimiento o acercarnos a una realidad que ocurre lejos de nosotros. Pero en un mundo saturado de imágenes, el fotoperiodismo enfrenta nuevos desafíos: la crisis de los medios, la precarización del oficio, las redes sociales y la llegada de la inteligencia artificial. Sobre estas tensiones conversamos con el fotoperiodista argentino Rodrigo Abt, reportero gráfico de Associated Press, con más de 25 años de experiencia en este oficio. Invitado al tercer festival fotográfico en Medellín, Abt habló sobre su experiencia cubriendo zonas de conflicto y sobre la necesidad de seguir haciendo periodismo desde la experiencia directa, la investigación y el compromiso con las historias que necesitan ser contadas. También hablamos de los costos que muchas veces quedan fuera de la fotografía: el riesgo, la distancia de la familia, el desgaste emocional y las dificultades económicas. Y frente a la inteligencia artificial y la manipulación de las imágenes, abordamos una pregunta fundamental: ¿cómo preservar la confianza en una fotografía como testimonio de la realidad? En tiempos de sobreabundancia visual, Rodrigo Abt defiende una tarea esencial del fotoperiodismo: seguir mostrando aquello que, aunque ya conozcamos, corremos el riesgo de olvidar. Hambre, guerras, desigualdades e injusticias que necesitan volver a ponerse frente a nuestros ojos. De eso hablamos en UNAL Cultural.
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0: Quiero empezar esta conversación que espero sea un abrebocas y que la gente cuando escuche esto diga como, ah, cómo me perdí esa charla, sobre lo que ocurrió aquí en la Biblioteca Pública Piloto el día 20 de agosto, y estuvieron conversando con Rodrigo App. Él es argentino y él decía, es fotoreportaje, ¿cierto? Lo que haces.
1: Sí, efectivamente, soy reportero gráfico, trabajo en la agencia AP Noticias, desde 1999 hago esto, que es como un oficio apasionado, porque a través de la cámara uno puede meterse en mundos muy ajenos a nuestra cotidianidad, puede aprender mucho, conoce gente increíble, también puede ser protagonista de conflictos históricos. Bueno, es un trabajo que además siempre las historias son nuevas, nunca uno se repite, y creo que lo más importante es que estamos en contacto con nuestro pueblo, con la gente, con los problemas que se van sucediendo con los años, con el tiempo, y somos como unos protagonistas, unos privilegiados de poder estar como mirando, escuchando todas estas historias noticiosas que están alrededor nuestro, en Latinoamérica y en otros lugares del mundo, porque la fotografía es un lenguaje universal y eso es lo lindo también.
0: Bueno, la charla se llamó Un oficio en vía de extinción, y yo me hacía la pregunta al escucharlo, y es ¿por qué nos hacemos esa pregunta, básicamente?
1: Bueno, porque es cierto que el oficio, los medios tradicionales, están sufriendo como, bueno, un recorte muy grande. Las tecnologías han cambiado, ya los medios no son los únicos proveedores de información, y las redes sociales han hecho que esa reconfiguración de los medios ha sido bastante traumática. Pero al mismo tiempo, yo lo hablaba ayer en la conversación, creo que existen espacios nuevos, también producto de estas nuevas tecnologías, de los periódicos digitales, de que las radios hoy también necesitan imágenes, de que la televisión, a pesar de todos los recursos que tiene, necesite imágenes también. Y creo que también hay otras plataformas, vemos muchas como organizaciones que necesitan nutrirse de imágenes. Entonces yo creo que si bien la situación está difícil, siempre hay un espacio para con creatividad hacer un buen trabajo fotográfico que nutra y contribuya a entender lo que nos pasa en este mundo tan convulsionado.
0: La charla, obviamente, quien es fotógrafo y seguramente quien sigue el mundo de las noticias podrá haber escuchado la anécdota de cómo empezaste, pero tal vez otros no. Entonces, que nos cuentes.
1: Bueno, yo soy un chico que creció en el conurbano bonaerense, en las afueras de Buenos Aires, que quería ser periodista, no quería ser fotógrafo. Y después de un viaje de mochilero por Bolivia, por Perú, por Chile y el norte de Argentina, me convertí en el fotógrafo del viaje, y ahí ya estudiaba periodismo y entendí o me di cuenta que había una forma de hacer periodismo que era a través de una cámara. Y así fue como me empecé a meter en el mundo del fotoperiodismo. ¿Y por qué? Porque siempre me gustó estar mucho en la calle, me gusta estar en contacto con gente, no me gusta estar encerrado en una redacción, y creo que el fotoperiodismo te brinda esas cosas, ¿no? De hacer periodismo, estar afuera y tener una cámara.
0: Son muchos años, ¿cierto? Muchos aprendizajes, no solamente desde lo profesional, sino me imagino que también de vida. Y hay una pregunta que me queda, y es, después de ver tanto, de llenar tu cerebro con un montón de imágenes, ¿qué pregunta te ronda? O sea, la vida es de preguntas muchas veces más que de respuestas, y las preguntas que nos hacemos también dicen mucho más que esas respuestas que queremos a veces creer tener. ¿Cuál es esa pregunta que te ronda?
1: Mira, estamos continuamente indagando y preguntándonos por qué hacemos esto, para qué lo hacemos, y yo creo que al final del recorrido la respuesta es, hacemos esto porque sigue siendo importante, porque hay mucha manipulación, mucho lo que le llaman fake news y mucha inteligencia artificial ahora, y yo siento que el fotoperiodista es alguien que está con el corazón, con la cabeza, con su cámara metido de lleno en una historia, hace una interpretación de lo que pasa, busca su propia fuente, investiga, y eso, ese oficio, que parece bastante simple en algún punto, tiene su complejidad, y eso no creo o espero que no sea reemplazado tan fácilmente, y que podamos seguir haciendo algo que yo creo que sigue siendo importante, porque si nosotros podemos sensibilizar a alguien, contarle al mundo lo que pasa, dar testimonio, como a veces testimonio que terminan siendo testimonios para un juicio o para develar una injusticia. Si podemos seguir haciendo eso, eso es importante, y la respuesta es sí, hay que hacerlo.
0: También tengo otra duda, y es, generalmente cuando uno ama lo que hace, tiende a veces a romantizarlo. Y cuando también se observan a veces los resultados tan hermosos, tan complejos también, que por ejemplo uno observa en tu obra, pues uno dice, yo quiero muchas veces hacer eso mismo. Y quisiera preguntarte, ¿hay un miedo tal vez a romantizar, en este caso, el fotoperiodismo, o al revés, es importante también que la gente tenga un poco de romance frente a esta profesión o este oficio?
1: No, yo no creo que haya que romantizarlo tanto. Es un oficio como tantos otros. Es un oficio que requiere mucho sacrificio, de estar muy lejos de la familia, de perderse muchas cosas importantes, de arriesgar la vida en muchos casos. Yo creo que la romantización que hace mucho Hollywood, las películas de eso, creo que no le hacen bien al oficio, porque nosotros no tenemos que romantizarlo para quererlo, lo queremos porque abrazamos este oficio, porque nos da todo, porque nos enseña mucho, pero somos muy conscientes de los costos y somos muy conscientes que no es fácil, y lo mejor que podemos hacer es transmitir eso también, ¿no?, a las nuevas generaciones, para que entiendan y sepan que si quieren meterse en esto es porque requiere mucha entrega, mucho esfuerzo. Cuando uno lo hace es hermoso, pero también no hay que vender falsas expectativas, ¿no?, y falsos
0: como desmitificar un poco.
1: Hay que desmitificar esa idea del héroe, no, porque eso que le quitaría todo el peso a todo el sufrimiento que tienen nuestros colegas, mujeres y hombres en todo el mundo, que se fajan el lomo para sacar esto adelante, y que a veces con muchas penas y a veces con mucho costo emocional y con mucho costo económico. No se olviden que nadie hace esto para hacer dinero, o sea, es un oficio que cada vez cuesta más, y cada vez cuesta más vivir de esto también, y eso no es muy romántico.
0: Acabas de mencionar una palabra que también pensaba, porque muchos fotógrafos con los que he hablado, bueno, no muchos, algunos, me han dicho que la fotografía es para personas solitarias, y en una profesión pensaba como en el colegaje, en que sobre todo en el periodismo no podemos ser lobos solitarios. Entonces pensaba cómo ha sido, por ejemplo, esa experiencia tuya con no solamente los colegas fotógrafos, sino con los colegas de las redacciones, con los editores, ese trabajo también con todo lo que compone el hacer periodismo.
1: Mira, un encuentro como este acá del Laboratorio de Medellín da cuenta de que esto, si bien es un trabajo solitario, nos necesitamos todos. Todos aprendemos de los colegas. Siempre alguien te va a tener que prestar una batería, una tarjeta. Siempre te vas a caer y alguien te va a levantar. Siempre alguien va a necesitar un teléfono que vos le des, y a veces lo vas a pedir vos para poder acceder a determinada nota. Con lo cual, creando comunidad, se puede seguir haciendo este trabajo en forma solitaria, pero acompañado, ¿no? Y parte de este laboratorio y de estos encuentros creo que nos ayudan a poder trabajar esa comunidad, a hacernos más unidos, porque juntos será más fácil salir adelante.
0: Ahorita que te preguntaba precisamente como por eso del romantizar a veces el oficio, pensaba en cómo es un día siendo Rodrigo trabajando como fotorreportero, o sea, y además pensando que todos los contextos son muy diferentes, o sea, como un día nos contabas, puedes estar en un país donde no pasa nada noticioso, en otro estás en medio de la protesta. Entonces, entendiendo esas particularidades, ¿cuál podría ser como esa media rutina que tratas siempre de mantener, así estés lejos de casa?
1: Bueno, yo siempre trato de leer los periódicos, de estar al tanto de lo que está pasando. siempre como investigando para ver cuál es la nueva historia que quiero hacer. Y después es, a veces uno se mueve rápido para hacer una foto y para llegar a una nota. A veces uno está armando la maleta para el próximo viaje. A veces uno está preparando porque tiene que ir, mandar a limpiar las cámaras. A veces pues tiene que actualizar el software del dron. A veces porque tiene que limpiar el equipo. A veces porque se le rompió algo. Bueno, es un trabajo que requiere de mucho trabajo detrás de cámara también. El sacar la foto es un momento más de toda la cantidad de trabajo de viajar.

0: Art, ¿qué piensas?
1: Pienso que tengo que hacer la mejor imagen posible que resuma y cuente lo que yo viví, que sea lo más fiel posible, pero que al mismo tiempo pueda sensibilizar a alguien que no estuvo ahí y que puede sentir lo que yo sentí a través de mi imagen.
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0: Y eso me lleva también a otra pregunta, y es el contexto, que también hablan mucho tú y Natalie, y es que pues las imágenes a veces son sacadas de su contexto. ¿Crees que eso tal vez es una limitación de la imagen en sí, de que están encuadradas, o es una limitación de quien usa la imagen para lo que no estaba pensada?
1: Bueno, eso es difícil de controlar, digamos, ¿no? Nosotros somos conscientes que las imágenes tienen vida propia muchas veces y cobran como sentidos distintos con el tiempo. Creo que lo que nosotros tenemos que hacer es, primero, a la hora de fotografiar, ser lo más ecuánimes posibles, ser conscientes de que puede haber una manipulación posterior. Y además tenemos la herramienta que es el epígrafe o el pie de foto, en caption le decimos en inglés, que es como es esa información precisa que dice quién, cómo, cuándo, dónde, ¿no? Las cinco preguntas básicas del periodismo. Y eso te da un anclaje, eso hace que sea más difícil poder manipular cuando un epígrafe está bien explicado.
0: Estaba pensando también un poco como en lo que, no sé si para ti sea una bendición y a la vez una maldición, y es viajar tanto y conocer tanto. Y vuelvo y repito un poco lo que decía ahorita, tener tantas imágenes en tu cabeza, o sea, como que esa frase del conocimiento es poder, pero también conocer puede como absorberlo a uno. ¿Cómo manejas ya desde la emoción, que creo que eso es algo que poco se habla, el ver tanto y a veces no poder hacer, entre comillas, mucho de lo que uno tal vez quisiera lograr?
1: Bueno, el saber tanto y el haber visto tanto te permite tener una cierta perspectiva sobre los temas. Eso creo que es muy importante. Yo siento que a veces estamos muy encapsulados en nuestros pueblos, en nuestras ciudades, en nuestros países, y nos abruman cosas que tal vez no son tan abrumadoras, o nos tranquiliza algo que tal vez no debería tranquilizarnos. Yo creo que ese bagaje, ese conocimiento de los viajes te ayuda como a ser más consciente de muchas cosas. Somos conscientes que con nuestro trabajo tampoco vamos a cambiar el mundo, pero si podemos cambiar la cabeza de una persona, de una familia, de una comunidad a través de nuestro trabajo, ya para mí eso es un aporte único, es un granito de arena que contribuye a la mejor comprensión de los problemas difíciles que estamos atravesando. O sea, el cambio climático, tuvimos una pandemia hace muy poco, guerras interminables en Medio Oriente, hambrunas en África, migraciones, grupos armados en Latinoamérica, narcotráfico. Bueno, o sea, atravesamos mucho y ojalá que la fotografía nos permita tener una mejor comprensión de ese mundo convulso.
0: Quería ahondar en algo que mencionaste ahorita, y es lo de la inteligencia artificial, pero creo que no es solamente eso, sino las redes sociales que masifican un montón de contenidos que te llegan. Sin lugar a duda, la fotografía también es posible porque hay tecnología, ¿cierto? ¿Ves de pronto como una especie de, se me va la palabra, no es como dicotomía, sino como eso que uno cree como a la vez es bueno y malo, que tengamos la tecnología? Y además lo quiero anudar con la parte de la estética. He aprendido últimamente que la estética es la sensibilidad frente al mundo. Entonces, pues como que solamente empoderarnos de la imagen no nos roba un poco de otras sensibilidades.
1: Y pero con la inteligencia artificial, que
0: porque también sigue siendo como proliferar en esa colonización de los ojos. Entonces, como que ya, por ejemplo, uno al ver, por ejemplo, una imagen tan estéticamente prolija como es tu trabajo, uno ya hasta va a empezar a desconfiar. Eso es IA.
1: Claro, no, bueno, la inteligencia artificial viene a romper ciertos cierta armonía que había, ¿no? Si bien siempre hace años, desde los primeros momentos, hubo manipulaciones en la fotografía, y de hecho la fotografía permite cierta manipulación de algunos parámetros como el contraste, el color y una cosita más. No, bueno, esto viene a cambiarlo todo, y creo que viene también a ponerlos más alertas como fotoperiodistas, a tratar de, bueno, de

0: De ser fieles a nuestro trabajo, de no caer en que la inteligencia artificial nos pueda ayudar en algo, porque lo único que puede sacar, hacer, puede sacarnos lo único que nos queda, que es que el público tiene la certeza y la creencia que los fotorreporteros cuentan lo que pasa, que no están inventando nada, que no están sacando nada del cuadro ni poniendo nada, que lo que ven es lo que fotografían, si bien pueden ver para un lado o para el otro, más cerrado, más abierto, que nosotros tratamos de ser lo más fieles posibles a la realidad. Y eso es una herramienta que no podemos entregarla a ninguna duda con la inteligencia artificial, porque si no ya sería como, ahí sí sería la extinción directa del oficio.
1: ¿Y qué crees que como humanidad necesitamos ver?
0: No, necesitamos ver...
1: Sobre todo en estos tiempos.
0: Sí, necesitamos ver que hay gente que a pesar de todos los avances tecnológicos y a pesar de la inteligencia artificial y a pesar de la tecnología, sigue habiendo gente pasando hambre en este mundo, que es una vergüenza. Sigue habiendo países que invaden a otros. Siguen habiendo injusticias de gente que no tiene trabajo, que tiene lo mínimo, que no tiene una jubilación, que llegas a viejo y te morís porque no tenés ni dinero para comprar una medicina. Todo eso es lo que creo que tenemos que seguir mostrando. Alguien podría decir, eso ya todos lo sabemos. Bueno, evidentemente no hemos hecho lo posible para seguir sensibilizando a los, ni presionando a los dirigentes. O sea, la democracia está construida para que los dirigentes resuelvan problemas sociales, ¿no? Y hay temas que no se resuelven nunca. Y creo que el poder de la fotografía es seguir machacando. Oye, mira lo que sigue pasando. Mire lo que pasa. Ya te olvidaste, pero mira, pasa esto.
1: Muy apropiada tal vez la frase que dice, una imagen vale a veces más que mil palabras.
0: Sí, totalmente.
1: Bueno, ahora sí, entonces terminemos esta entrevista con música, porque ese es otro arte que complementa muchas veces las imágenes. Así que en aras de esta conversación, en aras también del título de la conferencia de ayer, ¿qué canción nos recomendarías?
0: Yo les recomiendo Los Dinosaurios de Charly García, una canción hermosa, espero que la disfruten.
1: Rodrigo, muchísimas gracias por este espacio, por tus reflexiones y pues, recuérdanos por favor, ¿cuál es el Instagram de donde podemos ver, visualizar, seguir tu trabajo?
0: Bien, mi Instagram es ABD, AB larga D, tres letras juntas y junto a ABD Rodrigo. Muchas gracias.

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1: ¿Alguna vez se han preguntado de qué hablan los científicos e investigadores cuando salen de sus laboratorios? ¿O qué historias hay detrás de los proyectos que transforman nuestra ciudad? Pues este es justo el espacio para descubrirlo. Bienvenidos y bienvenidas a De la UNAL a la Ciudad, por los 100.4 FM de Radio UNAL Medellín. Yo soy Caterina Jaramillo González y los estaré acompañando en este programa que busca acercarnos a las ideas y las personas que están construyendo el futuro, desde la Universidad Nacional hasta su hogar. Comencemos.
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0: durante el 12º Foro Social Panamazónico realizado en Puyo, Ecuador, el Tribunal Internacional por los Derechos de la Naturaleza declaró a la Amazonía como sujeto integral de derechos y como una zona de exclusión total de combustibles fósiles. La decisión se produjo después de analizar durante 8 horas 6 casos relacionados con la expansión de la frontera petrolera en países amazónicos. El tribunal, una instancia ética y ciudadana liderada por la Alianza Global por los Derechos de la Naturaleza, escuchó los testimonios de autoridades indígenas y líderes campesinos y pesqueros, quienes denunciaron impactos derivados de la exploración, extracción y transporte de combustibles fósiles. Los casos analizados corresponden a territorios de Ecuador, Perú, Colombia, Venezuela, Bolivia y Brasil. Entre las conclusiones, el tribunal consideró que estos impactos configuran crímenes de ecocidio y etnocidio y pidió a los estados respetar, entre otros aspectos, la consulta previa, libre e informada. Aunque sus decisiones no son jurídicamente vinculantes, la organización anunció que enviará la sentencia a los gobiernos amazónicos, Naciones Unidas, organizaciones indígenas y a la Comisión Interamericana de Derechos Humanos. La propuesta parte de una idea central: dejar de considerar la naturaleza únicamente como una mercancía y reconocer los ecosistemas como sujetos de derechos. En este enfoque, proteger la Amazonía implica garantizar su derecho a existir, regenerarse y mantener su ciclos vitales. La selva, compartida por 9 países, alberga a 47 millones de personas y cerca del 13% de las especies conocidas. Así, más que una sentencia con efectos legales inmediatos, el pronunciamiento plantea un cambio de perspectiva. Entender que proteger la Amazonía no significa únicamente conservar un territorio, sino reconocer las relaciones entre los seres humanos, los ecosistemas y todas las formas de vida que dependen de ellos. La misión New Horizons de la NASA, lanzada en 2006 para estudiar Plutón y otros objetos del remoto cinturón de Kuiper, enfrenta ahora un problema de financiación que podría limitar su trabajo científico. La agencia tiene previsto extender la operación de la misión entre 2028 y 2029 para estudiar la heliosfera, la enorme región que rodea el sistema solar y está dominada por la influencia del viento solar. Sin embargo, 2 de los instrumentos científicos de la nave, el PEPSI y el SWAP, podrían ser apagados por falta de recursos. Estos equipos han sido fundamentales para recopilar información sobre partículas energéticas y el viento solar. El investigador principal de la misión, Alan Stern, afirmó que la NASA ha retenido $2 millones de financiación durante los últimos 2 años. Ese dinero se destinaba principalmente a pagar a los científicos encargados de descargar y analizar los datos enviados por la nave. Stern considera especialmente preocupante la decisión porque New Horizons se aproxima a una región del sistema solar que podría ofrecer nuevas oportunidades de investigación y cuenta con instrumentos que no tenían las sondas Voyager 1 y 2 cuando realizaron su viaje hacia el exterior del sistema solar. La NASA, por su parte, aseguró que está revisando las inquietudes planteadas por la comunidad científica. Su administrador, Jared Isaacman, señaló que la agencia ya ha realizado una inversión importante en la misión y que busca mantener la producción de resultados científicos de alta calidad con un presupuesto reducido. Así, aunque New Horizons continúa operativa, su futuro científico dependerá de las decisiones presupuestales que se adopten en los próximos meses.
1: Hoy en nuestra conversación hablamos de
0: Colombia supera ya los 9 millones de víctimas registradas por el conflicto armado. Y detrás de esa cifra hay territorios enteros que tuvieron que reconstruirse casi desde cero. La Ley de Víctimas y Restitución de Tierras devolvió predios y prometió reparación integral. Pero, ¿basta con devolver la tierra para devolver el bienestar? Esa es la pregunta que atraviesa el caso de Mampuján, en María la Baja Bolívar. La comunidad protagonista de la primera sentencia condenatoria de Justicia y Paz del país en 2010. Y desde entonces, un territorio pionero y también accidentado para poner a prueba la política de restitución. Por eso, la Universidad Nacional de Colombia, sede Bogotá, adelantó una investigación que comparó la vida de una cohorte de familias beneficiarias del programa de proyectos productivos entre 2012 y 2025, cruzando encuestas de hogar con entrevistas y grupos focales. El estudio encontró que, mientras en 2012 lo que más dividía a las familias era la carencia de viviendas y saneamiento, en 2025 la brecha se trasladó a la educación. Casi la mitad de la población no tiene ningún nivel de formación académica. También reveló que la tierra restituida quedó repartida de manera muy desigual. La mitad de las familias tiene predios del tamaño de un lote urbano y que buena parte de los recursos del programa terminó replicando el mismo modelo de monocultivo comercial que rodeó el despojo original. Para hablarnos de esta investigación y de lo que significa para la política de restitución de tierras en Colombia, nos acompaña Luis Sigifredo Mora Toquica, magíster en Ciencias Agrarias de la Universidad Nacional de Colombia, sede Bogotá. Así que antes de comenzar a hablar de este tema, que creo que es desde una perspectiva poco abordada, además desde el área que es ingeniería agrícola, yo primero quiero saludar a mi invitado. ¿Cómo estás, Luis Sigifredo?
2: Catherine, muy buenas tardes. Muy bien. Muchas gracias por invitarme a tu programa y por permitirme este espacio para exponer un tema que realmente es interesante y sobre todo, como lo mencionas, que es acercarse a cómo impacta la política pública a una comunidad.
0: Bueno, yo sé que es un tema que tiene demasiadas aristas, que tiene demasiada historia y contexto atrás, pero tal vez existan personas que nos estén escuchando en este momento que no conozcan a Mampuján, que no conozcan el caso desde el principio, desde ese 2010, así que quisiera que nos dieras un contexto muy rápido de este territorio, de además la afectación de la violencia que llevó a la restitución de tierras, y también por ahí derecho y de paso sea, nos cuentes un poco la motivación de por qué escogiste este territorio para aplicar esta investigación de maestría.
2: Ok, este es un caso bastante emblemático. Tú ya lo mencionabas, primera sentencia de Justicia y Paz, pero además por la ubicación geográfica, Mampuján es un corregimiento del municipio María la Baja en el territorio Montes de María. Eso ya le da un contexto muy importante en temas de ubicación geográfica, tanto por ser un abastecedor de alimentos, allí se produce maíz, yuca, ñame, plátano, pero también está creciendo bastante la ganadería y la palma de aceite. Entonces es un productor agrícola muy importante, no solo para el territorio, sino para el resto del país. El maíz que allí se produce lo consumimos inclusive en Medellín, en Bogotá, en Monterrey. Eso por el lado productivo. Por el otro, pues resulta bastante estratégico y ha sido, de hecho, por eso tuvo la afectación y ha tenido la afectación de la violencia, porque es un corredor estratégico para grupos ilegales. Por esa zona transitan grupos ilegales de paramilitarismo, de guerrillas y de narcotráfico. Entonces es un territorio de disputas y todo eso pues hizo que hacia el año 2000 hubiera un desplazamiento forzado por parte de los paramilitares, hubo una masacre y en este territorio pues se da todo ese conflicto. Y como tú lo mencionabas, viene la primera sentencia de Justicia y Paz y sucesivamente viene todo el tema de ley de víctimas con el acompañamiento. Entonces también tiene de emblemático Mampuján, que es efectivamente la primera comunidad que es atendida a través de este programa de proyectos productivos de la unidad de restitución de tierras. Eso entonces, respondiendo a tu siguiente parte de la pregunta, es lo que nos motiva a hacer como esa evaluación y es preguntarnos como política pública de restitución de tierras y específicamente el programa de proyectos productivos, ¿cómo ha impactado a esa comunidad? Es decir, ¿sí sirvió? ¿Le cambió la vida? ¿Quedó igual? ¿Quedó peor? ¿Qué ha pasado con esa comunidad? Digamos que también ha servido en este proceso de investigación que he estado vinculado a la unidad de restitución de tierras durante todo este tiempo. Entonces he podido estar cerca de esta comunidad desde ese momento, desde el 2012 que inició el programa con esta comunidad, de manera que he podido seguir de cerca toda su evolución y todo lo que ha pasado al interior de ella. Básicamente es como esa la importancia de este corregimiento.
0: Perfecto. Y ahora quiero pasar rápidamente también a la metodología de investigación, porque lo mencionábamos en la introducción, se hace como una especie de comparación y también es un estudio tanto cualitativo como cuantitativo en donde se reúnen datos de ese momento de 2012, pero también se comparan con datos recolectados en el 2025. Y además se analiza bajo un enfoque que entiendo es medios de vida sostenible y el pentágono de capitales. Ahí van varias preguntas. Entonces, lo primero es que nos cuente un poquito sobre la recolección de datos y qué es y cómo se aplica esto de medios de vida sostenible y pentágono de capitales.
2: Vale, tradicionalmente la valoración de un programa, sobre todo el programa centralista, pues se da en términos del índice de calidad de vida. Y el índice de calidad de vida, pues lo medimos nosotros desde nuestra situación en lo que creemos que debe tener una persona para tener bienestar. Entonces, cuando a ti te preguntan sobre tu calidad de vida, te preguntan cómo es tu casa, que si tienes pisos de cemento, que si tienes paredes, que si tienes techo de teja o de cemento, que si tienes muebles, que si tienes cocina, que si tienes nevera, que si tienes vehículo, que si tienes equipo de sonido. Y esos, ese es el conjunto de datos que valorar como indicadores para llevar a identificarte a ti en una posición de calidad de vida. Sin embargo, cuando nosotros abordamos esta investigación, pues, y lo que te mencionaba anteriormente, a través del seguimiento que tenemos con la, o que yo he tenido con esta comunidad, pues uno identifica que no siempre lo que uno percibe como bienestar para, que debería ser el bienestar para todos, es el mismo bienestar que tiene la comunidad. Entonces, hay una frase que la acuñamos en el informe final del documento y es la hamaca y el palo de mano. Entonces, es algo que para una persona es de mucho valor, tener una hamaca y un palo de mango que le resguarde del sol. Y eso es más valioso que tener pisos de cemento. Entonces, bajo esa óptica, la estrategia fue plantear, bueno, en la parte cuantitativa aplicamos esa encuesta, porque al inicio del programa se aplicó esa encuesta. Entonces dijimos, vamos a aplicar la misma encuesta y comparemos qué ha pasado con esos indicadores de 2012 a 2025. En la vida real, la percepción mía es que no había cambiado nada. La gente seguía con el mismo piso de tierra, las mismas paredes de tabla, la misma teja de zinc, no ha cambiado nada. Entonces uno puede decir, la vida no le cambió, la gente sigue macho, ¿cierto? Pero ya en la parte cualitativa, entonces nos enfocamos en cómo es la integralidad. Y ahí volvemos a lo que tú mencionabas en la introducción, que es un resarcimiento, una restitución integral. Porque no es solamente devolverle la tierra o una seguridad jurídica, sino cómo abordamos desde un conjunto de todo lo que es la vida de una persona. Entonces, ya poniéndolo en la definición, trabajamos con medios de vida sostenible. ¿Qué son medios de vida? Los medios de vida son ese conjunto de capacidades, activos y actividades que le permiten a una persona, a una comunidad, a un país, a un territorio vivir. Simplemente eso. ¿Qué lo hace sostenible? Pues que haga que esa comunidad, esa persona, ese territorio sea resiliente frente a impactos, a choques, a tensiones. En este caso, por ejemplo, los impactos de violencia. Que mantenga su sostenibilidad a través de las tendencias y de los cambios de tendencias. Entonces, estamos hablando aquí, y no lo hemos mencionado, ha venido creciendo el cultivo de la palma de aceite en ese territorio. Ese es un monocultivo industrial. Entonces, eso choca en términos de propiedad de la tierra, de uso del suelo, de uso de otros recursos como el agua, de la mano de obra, de una cantidad de cosas, de la misma dinámica del territorio. Entonces, esos choques y esa cómo se enfrentan las comunidades a eso, es la resiliencia y la óptica que le ponemos a través de esos medios de vida es lo que lo hace sostenible. Esos medios de vida sostenible, entonces, están clasificados en 5 capitales: el capital natural, capital físico, capital humano, capital financiero, capital social. Y nosotros introdujimos, pues no lo inventamos, sino que lo trajimos de otros autores y lo incorporamos el capital político, que terminó siendo la gran conclusión. Y ahora te explico por qué. Cuando hablamos del capital natural, estamos hablando, pues, de los recursos naturales. Y ahí incluimos la tierra, no como recurso productivo ni como factor de producción, sino como lo que representa para una comunidad. Y sobre todo para una comunidad raizal o indígena, que es otro concepto. O sea, para nosotros tener tierra, tener una propiedad, un título, un apartamento, una finca, significa una cosa, significa dinero. Para una comunidad significa arraigo. Y para esta comunidad era bastante particular, porque ellos no tenían títulos de propiedad. Ellos compartían todo un espacio comunitario y producían en ese espacio comunitario, independiente de quién fuera. En la época de siembra, la persona que iba a sembrar delimitaba sus hectáreas, puede ser 5 o 10 hectáreas, y la utilizaba. Sembraba maíz, cosecha su maíz, y deja que el suelo se restituya solo, se reincorpore, se vuelva a recuperar solito. Y es de la comunidad. Cuando viene la restitución, se le asignan propiedades a cada uno. Eso cambia la dinámica de la comunidad y cambia la forma de ver ese recurso. Entonces ya sale de ser capital natural a volverse un capital financiero, ya representa plata, ya cuánto vale mi predio. Cuando hablamos de capital físico, estamos hablando de las viviendas, de todo lo que puede poseer una persona, maquinaria y cosas de esas. Entonces volvemos a lo mismo que mencionamos antes, la calidad de las viviendas, qué significaba lo que tenían antes y qué significaba lo que tenían hoy. El capital humano, entonces, ¿qué significa los saberes agrícolas empíricos, por ejemplo? La condición de salud, la condición de como humanos en esa comunidad. El capital financiero, pues es el acceso a servicios financieros, a ingresos. Llama la atención en el desarrollo de la investigación que para 2012 un ingreso promedio de una familia era de 400,000 pesos. El ingreso promedio reportado a 2025 es de 300,000. Entonces, si lo ponemos en pesos de hoy, estamos diciendo que se disminuyó terriblemente. Eso no puede decir la gente está muy mal. Y ahí es cuando entonces tenemos que cambiar nuestro concepto a qué es para ellos mal. Están recibiendo menos dinero, pero eventualmente su vida gira en torno a otras cosas, a cómo viven dentro de su comunidad, a cómo producen su propio alimento y no dependen de un ingreso exterior. En capital social es cómo se relaciona la comunidad entre ellas. Entonces también se trata de la percepción que nosotros tenemos de ese relacionamiento. Entonces nuestra percepción es cómo se agrupan, bien sea en asociaciones, fundaciones, cooperativas o algún tipo de agremiación formal, cuando para esa comunidad su dinámica social era a través de la forma de producir en la tierra. Entonces todo giraba en torno a su comunidad sin que existiera una formalidad en esa organización. No necesitan llamarse Asociación de Pequeños Productores de Mampuján para que sea una organización. Ellos ya estaban perfectamente organizados. Y por último, el capital político, pues se deriva de su relacionamiento con el Estado. Y su relacionamiento con el Estado me refiero tanto a nivel local, municipio como departamento, como inclusive con el nivel nacional, a través de la formulación de políticas. ¿Qué alcance tenía esa comunidad?
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2: En términos de cambios, para nosotros el gran cambio se da en estos dos últimos capitales. Entonces, el capital social, el real crecimiento como comunidad, se da en torno a una organización que tiene estas mujeres de Mampuján, que son las tejedoras de sueños. Ellas tejen, hacen un tejido y tienen una escuela donde incorporan mujeres y ya van hombres también. Y hacen un tejido, un bordado, y a través de ese bordado van creando historias. O sea, cuando terminan un bordado, ese bordado es una historia. Eso los ha llevado a presentar ese trabajo en África, en Inglaterra, en República Dominicana, en Costa Rica. Han recorrido el mundo y les ha permitido fortalecerse al interior de ellos. Por el otro lado, por el productivo, recientemente ellos están formulando una propuesta que denominan la creación de un distrito especial agrícola. Eso no existe. Entonces, cuando ellos salen con esa idea y yo ayudé a hacer preguntas y a consultar cómo se puede hacer, pues todo el mundo dijo, no, pero ya existen unas figuras como la SOMAC y el PD, que usen una de esas figuras. Entonces yo decía, no, lo valioso es que ya desde la comunidad se están inventando una cosa nueva y que además tiene una cosa muy rica, que no se trata de discriminar de zonas campesinas o zonas productoras, sino que es un distrito especial agrícola donde caben todos, donde ya están admitiendo que la palma de aceite es tan valiosa como el maíz. Y el maíz es tan importante como la palma de aceite y que todos caben y que pueden hacer un distrito especial donde desde Mampuján, desde María la Baja, están diciendo al resto del país, nosotros trabajamos todos para todos y cabemos todos. Básicamente eso.
0: Luis,
2: me emocionaba.
0: No, pero yo creo que la explicación es bastante completa para entender esos aspectos bajo los que se analizan esos cambios que han surtido en la comunidad, y pensaba mucho en cuando se planteó ese proyecto de restitución de tierras y además el proyecto de pues como de aportar desde la posibilidad de darles un modo de sustento,
3: se pensó desde el contexto? O sea, me refiero a que pareciera que estas políticas públicas se piensan desde la centralidad, con unos términos muy generalistas que pretendieran decir como en Colombia todo sirve de la misma forma, y no hay una consulta o una forma de entender a las comunidades afectadas. Y por lo que nos estás contando, pues finalmente esos capitales sobre todo se vieron trastocados, pero tratan de volver a eso del sentido comunitario, pero es muchos años después de que empezaron a aplicarse. O sea, es que el mismo hecho de entender el territorio ya no como una forma de ser comunitario, sino una forma de producir, es una visión muy centralista desde una ciudad como Bogotá, por ejemplo, o Medellín. Entonces, quisiera preguntarte, pues, la importancia de pensarse esas políticas públicas basadas en el contexto donde se quieren aplicar.
2: Vale, ahí podemos introducir otro concepto que tratamos en el desarrollo de la investigación, y es el concepto de desarrollo territorial endógeno. Entonces, en este concepto, pues lo que se percibe o lo que se concibe es como el bienestar, no pensado como el bienestar si tengo algo, sino que es como me siento yo. Y yo me siento bien si lo que yo desarrollo sale de mí. Entonces, el desarrollo territorial endógeno está pensado en cambiar esa lógica de transferencia de activos y productivista lineal exógeno. Es decir, porque tú planteas la formulación de políticas desde nivel central, donde yo me imagino que si yo fomento a través de una inyección de recursos a una comunidad una cantidad de dinero y les digo siembren maíz, siembren tal cosa, siembren esta otra, y les doy inclusive asistencia técnica y los acompaño. Y ahí abro un paréntesis y menciono algo que nos pasó también, y es que nosotros desde nuestro punto de vista agronómico llegamos con asistencia técnica. Esta comunidad en su esquema tradicional producía más o menos entre 400 a una tonelada de maíz en cada ciclo. Eso es un valor bajito en el promedio. Nosotros subimos eso a casi 6 toneladas. Entonces nosotros nos sentimos muy bien porque dijimos lo logramos. Pero al cabo del tiempo, la comunidad nos dice, nos hicieron un daño porque tuvimos tal cantidad de maíz que el precio se deprimió y nadie nos compraba. Ni siquiera cosechábamos el maíz porque no había quien venderse. Entonces imagínate la percepción que teníamos nosotros, o la que se tiene, porque es que eso no ha cambiado, de inyectar recursos para mejorar productividad, cuando el desarrollo territorial endógeno está demandando otras cosas, está demandando de cómo se organizan ellos. Es decir, inyectar esos recursos, pero bajo la lógica productivista local. ¿Qué quieren ellos producir? ¿Cómo lo quieren producir? ¿Y en qué se puede apoyar? El apoyo de nosotros debería ser, por ejemplo, en buscar canales de comercialización. La gente va a seguir produciendo, que es a eso a lo que se han dedicado toda la vida. Todas las generaciones vienen produciendo. ¿Cuál es el problema? Que no tienen a quién venderle. Entonces, más que inyectarle recursos para que produzcan más, es cómo hacemos para que eso que producen lo vendan a buen precio, buen mercado, y no a través de intermediarios que siempre terminan, como se dice coloquialmente, dándoles en la cabeza. Esa es como la lógica de cambiar la visión de desarrollo desde nivel central a una visión de desarrollo territorial endógeno.
3: Hay otra cosa que también me preguntaba, y es cuando nos explicabas con la, valga la redundancia, la explicación de cada uno de esos capitales, y entendiendo que el proyecto lo que quería evaluar también era como esa incidencia en el bienestar de los proyectos productivos, me pregunto si uno sí puede relacionar estadísticamente que esos cambios que se dieron entre las mediciones de los índices o variables de bienestar en el 2012 y 2025, sí se pueden asociar directamente con el proyecto productivo. O sea, ¿cómo correlaciono yo eso y digo que efectivamente esos cambios se dieron por eso?
2: Pero estadísticamente esa era la gran locura, y era poder evidenciar qué de los cambios, si se dieron para adelante o para atrás, para mejorar o para empeorar, se debió a la influencia de los proyectos productivos. Considerando otra variable adicional, Caterina, es que para ese mismo momento el Estado le pagó indemnizaciones a las víctimas. Entonces, estas familias, además del ingreso que tenían por proyectos productivos, tenían un ingreso bastante grande por indemnizaciones. Entonces, una pregunta era, ¿qué corresponde a qué? ¿Qué impactó qué? ¿Y cómo yo lo mido? Entonces, ahí fue donde, a través de las entrevistas, de los diálogos con los individuos, es decir, con cada familia, a través de los diálogos en los grupos locales y a través de los diálogos con los líderes y lideresas de la comunidad, porque esos fueron bastante importantes, y es preguntarles a ellos, ¿ustedes cómo vieron y cómo les impactó y cómo percibieron además frente a una expectativa, es decir, qué esperaban en ese momento del de los proyectos productivos, si pasó o no pasó. Y realmente esa fue la respuesta o la fortaleza, porque lo que te digo, digamos, los indicadores de calidad de vida me van a decir que la población está igual o peor, pero ya en el diálogo, pues la comunidad dice, pues sí, la plata y la inyección de recursos siempre es bienvenida. La plata nunca va a sobrar, los recursos nunca van a sobrar, las ayudas estatales nunca sobran. El tema es cómo llega. Entonces ahí es donde empieza a tomar fuerza acciones más de territorio y más de la comunidad, como el tejido social, la reconstrucción del tejido social a través de las tejedoras de Mapuán, el trabajo de la comunidad que los lleva a proponer el Distrito Especial Agrícola. Entonces, sí, sí hubo un impacto productivista del proyecto productivo. Hubo un impacto en que, como se esperaba, y también eso quedó relacionado en las expectativas que tenía el director o los directores de unidad de restitución, y es que era una forma, un gancho, para que la gente volviera a sus predios. Porque es que, digamos, parte de la estrategia de restitución, y sobre todo en ese momento, era hacer que la gente volviera a su tierra, porque es que la gente no estaba en su tierra. O sea, más que devolver un derecho jurídico, era devolver físicamente un predio. Entonces la gente tenía que volver. Y un gancho es decirle, bueno, para que usted vuelva, además le vamos a dar un proyecto, le vamos a ayudar a sembrar, y le vamos a dar una casa, y vamos a construir un puente, y vamos a traerle un banco de maquinaria, vamos a comprar un camión. Todo eso se hizo. Y eso motivaba a que la gente retornara. Entonces digamos que esa era la gran motivación, pero finalmente las mayores variables para el desarrollo, para que la comunidad tuviera esa resiliencia y esa integración de sus medios de vida, surge desde la comunidad, no desde el programa de la política pública.
3: Bueno, Luis, la verdad es muy triste decir que el tiempo se nos acabó para seguir ampliando esta información, pero que esto sea una invitación para aquellos que nos están escuchando, de que consulten la tesis en el repositorio que tiene por título Análisis del Programa Proyectos Productivos de la Política de Restitución de Tierras y su aporte al bienestar de las familias víctimas del conflicto, un estudio de caso de la comunidad de Mampuján, María La Baja, en Bolívar, y que estuvimos hablando con su autor, Luis Sigifredo Mora Tóquica. Así que, de verdad que muchas gracias, Luis, primero pues por haber hecho esta tesis, por haberte interesado en este proyecto, en este lugar, y también tratarnos de explicar un poco lo que también se vive en el territorio, ¿cierto? Yo creo que eso es muy importante porque muchos no tenemos esa oportunidad de convivir con las personas afectadas por el conflicto, pero eso no nos debe de cegar antes. Más bien, gracias a tus testimonios y a los testimonios de estas personas, entender que tenemos un compromiso con estos territorios. Así que muchas gracias.
2: No, a ti, Catherine, muchas gracias, y siempre dispuesto a compartir estos temas que son tan apasionantes.
3: Y así llegamos al final de nuestro programa. Agradezco mucho su sintonía. Mi nombre es Caterina Jaramillo González y esto fue De la UNAL a la Ciudad. Recuerden que nos escuchan por los 100.4 FM de Radio UNAL Medellín. Los esperamos de lunes a jueves a las 7 de la noche y en repetición a las 8 y media de la mañana. 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Queremos seguir conectados con ustedes. Escríbanos sus comentarios e ideas al WhatsApp 321-797-3566. 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No siendo más, hasta la próxima.
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1: Cordial saludo para la amable audiencia de este su programa Músicas de la Montaña, el cual llega hasta sus casas a través de Radio UNAL y nos permite cumplir con el propósito de difundir la música de la región andina colombiana. Con ustedes estarán Renato Vélez en las notas y quien les habla, Andrés Acosta. En el programa de hoy tendremos la fortuna de comentar un poco la trayectoria de uno de los duetos más importantes del cancionero andino colombiano. Estamos hablando de Ospina y Martínez, quienes, según notas de Restrepo Duque, se juntaron cuando la radio comercial empezaba a formarse, situación que aprovecharon para constituir un elenco en donde son considerados la nueva ola, obteniendo una rápida popularidad, llegando a su clímax como cantores populares en 1940, cuando ingresaron al elenco de la RCA Víctor.
2: Buenas tardes para vos, Andrés, y para los radioescuchas. Este dueto estuvo conformado por Manuel Ospina y Samuel Martínez. Juntos gozaron de mucho prestigio. No obstante, ese prestigio no lo salvó de que varios críticos les hicieran algunos reparos en su momento, como lo vamos a señalar y a reseñar más adelante. Ospina y Martínez formaron su dueto en el ya muy lejano año de 1929, de acuerdo con lo escrito por Heriberto Zapata Cuencar en su libro Cantores Populares de Antioquia. Sin embargo, en Los Duetos de la Canción Colombiana, libro escrito por Jaime Rico Salazar, se nos dice lo siguiente. El encuentro de Samuel con Manuel Ospina sucedió en 1934 y acordaron llamarse Los Cantores del Aire. Se presentaban en la emisora Claridad alternando con los cuatro ases, que eran Arturo Villa, Julio Mesa, Antonio Ríos y Camilo Bedoya, quienes tocaban música instrumental. Volviendo a lo investigado por Heriberto Zapata Cuencar, encontramos que de Manuel Ospina sabemos que había nacido en Río Negro en 1904. Alguna vez quien esto escribe lo abordó en busca de algunos datos biográficos, pero él se negó rotundamente. Y murió en Medellín el 31 de enero de 1972. Poco más se sabe de la vida de Manuel Ospina. Sin embargo, precisamos que el personaje del dueto era Samuel Martínez, cuya vida también se irá reseñando a lo largo de este programa. Dicho esto, habría que recordar que para el año de 1940 se inició en Radio Nutibara de Medellín la grabación local de discos para la RCA Víctor, y entre los primeros artistas que grabaron en dicha casa disquera se encuentra el dueto de Ospina y Martínez, que se impusieron con Un Recuerdo de Amor, cuyo éxito tal influyó para que se les hicieran otras grabaciones. Empecemos el momento musical escuchando las versiones que hace el dueto Ospina y Martínez del pasillo Un Recuerdo de Amor, cuyo autor se decía en un momento que era Tartarín Moreira y que también intentó apropiarse de Manuel Ospina, pero gracias a posteriores investigaciones sabemos que es de Federico Buitrago, y seguido del bambuco Medallita, de Gentil y Tulio Bustamante, bambuco que, entre otras cosas, valga decir, se llamó originalmente Alfilerillo, solo que Tartarín, después de grabado, le cambió el nombre.

Samuel Martínez nació el 13 de febrero de 1905 en el barrio Belén de la capital antioqueña. Fue hijo de Teresa Calle, una madre abandonada. Esta situación hizo que desde muy niño Samuel se dedicara a cantar por moneditas. De ese modo logró reunir el dinero suficiente que le permitió comprar un tiple, instrumento en el que incursionó gracias a los consejos que le diera Nicolás Tamayo, que pese a ser otro muchacho, instruyó muy bien a Samuel en el arte de tocar el tiple. Aprovechando que su señora madre llegaba cansada de trabajar en las noches, Samuel se escapaba de su casa y se encontraba con Nicolás, y juntos se iban a dar serenatas. Hasta que un día los vecinos, no viendo con buenos ojos las acciones de Samuel, alertaron a doña Teresa, quien no se opuso, aunque sí le puso un par de condiciones a su hijo, las cuales debió cumplir para poder seguir dando serenatas con su amigo y maestro Nicolás. Samuel aún no tenía 16 años cuando conoció a Augusto Tres Palacios, quien era un excelente cantor, y juntos formaron un dueto que se conoció con el apelativo de Martínez Tres Palacios, donde Samuel era la primera voz e interpretaba el tiple, mientras Augusto hacía de segunda voz y guitarra. También hicieron jazz, porque Samuel tocaba el banjo. Estuvieron juntos como 6 años, hasta que Samuel tuvo que someterse a una operación de la garganta. Entonces Tres Palacios se fue a cantar a Bogotá y Martínez se retiró temporalmente de la escena musical. Concedamos un espacio a la música para escuchar el pasillo Amor y Dolor de Tartarín Moreira, seguido del bambuco Las Hojas de mi Selva de Manuel Ruiz Blumen y Epifanio Mejía, interpretados por el dueto Ospina y Martínez.

Según relata Zapata Cuéncar sobre Samuel Martínez en su mencionado libro, se ha dicho que la operación lo afectó a tal punto que no pudo volver a cantar como primera voz. Esto no es cierto, y prueba de ello es que poco después haría de primo en duetos de corta duración, como los que tuvo con el pereirano Eladio Arango, con el medellinense Pompilio Velázquez y con el aguadeño Obdulio Sánchez. En 1929, cuando

Comenzaba a declinar el dueto Blume en Tres Palacios, aparecía uno nuevo. Ospina y Martínez, que llegó a ser famoso, y dueto en el que Martínez tuvo que hacer de segunda voz por fuerza de las circunstancias. Desde los micrófonos de Radio Filco, más tarde emisora Claridad, como también por La Voz de Antioquia, pregonó la belleza de la canción colombiana. Sin embargo, sobre este dueto, Hernán Restrepo Duque, en lo que cuentan las canciones, nos dice lo siguiente. La calidad del dueto de Ospina y Martínez fue, ciertamente, discutida y discutible. En algunos discos se salva por los felices acompañamientos del pianista Juan Abarca y un conjunto. Pero en general, el acoplamiento de la pareja tiene un gravísimo defecto. Los dos cantaban haciendo la primera voz, no había segunda. Con el problema de que cada uno quería ser más tenor que el otro. Por tanto, no había matices de voz, y cuando decían a gritar, no los bajaba nadie. A continuación, hemos de escuchar Cofrecito de Recuerdos, Pasillo de Sonia Dimitrovna, seguido de Yo Vivo Triste, Bambuco de Germán Benítez, ambas piezas interpretadas por el dueto Ospina y Martínez.

0: La discografía de Ospina y Martínez no es tan extensa si se le compara con los registros sonoros grabados por duetos como Briceño y Áñez u Obdulio y Julián, por mencionar un par de duetos de los más representativos. Pero a pesar de ello, nos atrevemos a decir que esa falta de grabaciones en discos no es razón suficiente para restarle importancia a su trayectoria, puesto que dicho dueto en su momento fue considerado como uno, si no uno de los artistas más cotizados de la capital de Antioquia. Criticados por unos y aclamados por otros, supieron hacerse a un lugar dentro del cancionero andino colombiano, y fue tal la importancia comercial que lograron en el viejo Medellín, cuando la incipiente ciudad fue centro artístico indiscutible del país, convertirse en los indiscutibles número uno del arte popular, batiendo récords de sintonía con sus audiciones en la emisora Claridad.
1: Respecto a las grabaciones de 1940 que hicieran juntos Manuel Ospina y Samuel Martínez, Hernán Restrepo Duque, en su libro Lo que cuentan las canciones, relata lo siguiente. Aunque Manuel Ospina asegura que habían grabado 40 canciones, no he podido localizar sino 21 en los catálogos de la RCA Víctor. Es factible que algunas fueran rechazadas después de que se grabaron y pagaron, o que, debido al transporte marítimo amenazado por las minas y submarinos alemanes que infestaban el océano durante la Segunda Guerra, se hubieran perdido en la llevada a Nueva York para siempre. A continuación leeremos los títulos de las grabaciones que encontró Restrepo Duque durante su investigación, siendo las siguientes: Serrana, Medallita, Mis Ilusiones, Yo Vivo Triste, Amor y Dolor, Madre del Alma, Pequeñita, Mi Tristeza, Corazón Quiteño, Las Hojas de Mi Selva, Cofrecito de Recuerdos, Acuérdate de Mí, Voces Funerarias, Recuerdo de un Amor, Besos de Mi Madre, No Llores Madre, Separación, Aquí Estoy, Me Moriré Muy Joven, Brindis por los Muertos, Resentida y El Huérfano. Aprovechemos entonces para escuchar otro par de canciones de las 21 referidas, y comenzamos con el bambuco titulado Resentida, de Obdulio Sánchez y Libardo Parra Toro, seguido de Voces Funerarias, bambuco con derechos reservados de autor, interpretadas ambas por el dueto Ospina y Martínez.

En el periódico Micro del 27 de febrero de 1940, León Zafir salió en defensa de Ospina y Martínez, porque en el número uno del mismo periódico, el editor Camilo Correa, reseñando las recientes grabaciones del dueto, había dicho lo siguiente: de Ospina y Martínez ni para qué hablar. Está compuesto por dos cantores que tuvieron sus días brillantes hace ya muchos años. Ospina y Martínez vienen a ser los Valente y Cáceres nuestros, con una pequeña diferencia en favor de los de aquí, porque para cantar más mal que esos trapiches humanos que se llaman Valente y Cáceres, habría que bramar. Así que no pensamos pecar de extremistas si decimos que se empezó mal. El solo antiquísimo repertorio de Ospina y Martínez es un factor que nos parece suficiente para mantenerlos alejados de los estudios de grabación. Ah, y algo que ya se nos olvidaba: si se trata de hacer acción divulgadora de nuestro arte autóctono, ¿por qué grabar esos bambucos con guitarras, siendo que desde su invención el bambuco ha sido para tiple y guitarra? Por su parte, en su texto titulado Breve defensa de nuestro arte y de nuestros artistas, Zafir dice lo siguiente: así no nos extraña la goma que se ha despertado ahora en el crítico Camilo Correa contra los primeros cantores de Antioquia, que lo son Ospina y Martínez. Parece que este señor estuviera envenenado contra ellos por cualquier circunstancia y disparara por eso, desde las sombras, sus flechas bobaliconas contra los cantores populares que cubren una quincena de años en la historia artística cantada de la Antioquia romántica y sentimental. Es de anotar, además, que en la polémica desatada por el artículo Made in Medellín del señor Correa, también se involucró directamente Manuel Ospina, quien amenazó y se vio a punto de agredir al autor del texto. En el número 12 del periódico Micro, que circuló el 21 de mayo de 1940, se cuenta el enojo y el enfrentamiento que hubo entre el cantor y el crítico. Para continuar con la música, escuchemos Brindis por los Muertos, Pasillo de Federico Buitrago, seguido del pasillo Acuérdate de mí de Germán Benítez y Abel Farina, interpretado por el dueto Ospina y Martínez.

0: En 1943, cuando el dueto se acercaba a los 15 años de conformado, se disolvió. Entonces Manuel Ospina se casó y se retiró del canto. Sin embargo, en 1944 la compañía de Pico de Oro de Cigarrillos les ofreció un contrato muy atractivo que Manuel no dudó en aceptar de inmediato. Otra sería la historia con Samuel, que andaba de fiesta en Río Negro y no quiso aceptar la oferta. Sería esta diferencia la que produjo la separación definitiva del dueto Ospina y Martínez. Sin embargo, esto no supondría el fin de la carrera de Samuel como músico, puesto que él cantó con otros artistas, sin lograr acomodarse de forma definitiva con alguno. Entre ellos, probó suerte con Blumen, sin tener éxito, puesto que ya no era lo mismo debido a que había forzado su volumen y tesitura para acoplarse a Ospina cuando eran dueto, que para ese momento ya estaba pagando las consecuencias de semejante esfuerzo. Además, Blumen se defendía mejor como solista. Entonces Martínez se fue para Bogotá en 1944 y estuvo con Jorge Áñez y Daniel Uribe. Lastimosamente, ya estaba entrando en decadencia. Samuel volvió a Medellín en 1954 y contó con la protección de Pepe Estrada, sin que éste pudiera evitar que Martínez recorriera las calles de la ciudad de la eterna primavera, sin la alegría de los mejores años que se habían ido ya para siempre, por lo que se fue apagando y lentamente muriendo en la pobreza, el alcohol y los recuerdos, hasta que el 8 de diciembre de 1958 la muerte le tendió la mano a la edad de 53 años. Para cerrar el espacio musical, escucharemos El pasillo Mi tristeza de Hilario Cuadros y Gonzalo Vera, ambos famosos acá, el primero por ser parte del conjunto musical Los Trovadores de Cuyo y el segundo por su pasillo Romance de mi destino. Seguido escucharemos Me moriré muy joven, pasillo de Santiago Vélez y Julio Flores, y por último Madre del alma, pasillo con derechos reservados de autor, interpretadas todas tres por el dueto Ospina y Martínez.
1: Esta fue una breve semblanza de un dueto considerado como pionero de la música de la montaña. Un dueto que triunfó, pese a que también tuvo sus limitaciones. Limitaciones que, como hemos visto, fueron aprovechadas cuando de hacerles críticas se trató. Sin embargo, sería un error muy significativo no reconocer que ellos abrieron un camino y dejaron un legado, que pese a no ser muy extenso, bien valía la pena rescatar y recordar en esta tertulia. Nos despedimos extendiendo nuestro saludo a Renato Vélez, a Asdrúbal Valencia en la elaboración del guión y las notas, a don Jorge Benjumea en su ayuda siempre atenta en los controles, y a ustedes, audiencias, hasta una nueva oportunidad.

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1: Los Aterciopelados y Gustavo Cerati nos hacían la antesala para presentarles a ustedes los pormenores de la Fiesta del Libro y la Cultura. Agéntense con nosotros, los saludamos desde el Orquideorama. Somos los 100.4 FM de Radio UNAL Medellín y hoy los acompaña
2: Ricardo Velázquez. Maisa, muy buenos días, muy contento de estar otra vez aquí en este espacio para contarles sobre esta Fiesta del Libro y la Cultura que tiene muchas actividades. Ya nos vamos acercando al segundo fin de semana, que ya pues es como el cierre de la fiesta, pero va a haber muchas actividades de todas maneras de hoy viernes hasta el domingo que finaliza.
1: Claro, este segundo fin de semana es muy esperado porque también es una de las programaciones más nutridas, teniendo en cuenta pues que la gente se puede programar mucho más fácil a lo largo de todo el día en este fin de semana. Estamos transmitiendo, como les digo, desde la Fiesta del Libro y la Cultura. Estamos ubicados en el Orquideorama y pueden pasar, saludarnos por aquí. Seguramente pasarán muchos chicos de colegio que los alcanzamos a ver justo cuando estábamos entrando. Bueno, vamos a entrar en materia hoy viernes 18 de septiembre en la programación que nos presenta y nos propone la Fiesta del Libro y la Cultura. Para comenzar a las 10 de la mañana, comenzó Voces de la Librería. Todavía tiene tiempo de llegar en el Parque Biblioteca 20 años. Esta actividad va de 10 a 11 de la mañana.
2: Sí, y también para los que les gusta el cine, en la Cinemateca de 10 y media, o sea que todavía tienen tiempo de llegar, tenemos el Matiné Cinemateca Programa Otros Ojos, que es una fábrica, que Fabricia entra a una fábrica abandonada y su presencia parece darle vida al lugar. Es la historia de este personaje. Poco a poco descubre el espacio que está dominado por unas extrañas máquinas que le persiguen hasta atraparlas. Es un cortometraje de 10 minutos para los que les gusta.
1: El matiné era esa actividad que hacíamos nosotros cuando estábamos niños, mi generación, hablo porque usted está muy joven, y los papás generalmente nos llevaban al cine los fines de semana a las 11 de la mañana, 10 de la mañana, se hacía una programación especial para niños. Así que la Cinemateca Móvil, haciendo alusión a esa actividad bella de otrora, pues también está trayendo cine matiné. También a las 11 de la mañana tendremos Dulce, un ejercicio que programa la Cinemateca bajo el programa Otros Ojos. Será desde las 11 hasta las 11 y 10 de la mañana.
2: Sí, y bueno, ya también en esa misma franja de las 11 de la mañana habrá un conversatorio que se llama Escribirse de Nuevo, la palabra como camino de transformación. Es en el auditorio EPM. Es un conversatorio que reúne las voces de personas privadas de la libertad que han encontrado en la escritura una herramienta para narrarse, reflexionar sobre su historia y construir nuevos sentidos de la vida.
1: Mire usted que llega el Seminario de Formación para Editores a su novena edición, y esto me resulta bastante interesante porque en el marco de una Fiesta del Libro y la Cultura pues hemos tenido oportunidad de hablar con muchísimos editores y con muchísimas editoriales que están presentando sus novedades, cada una con un enfoque distinto, con una particularidad, y bueno, creo que este seminario puede formar nuevas posibilidades para los lectores y los escritores. Noveno Seminario de Formación para Editores, este es el tercer día y será a las 11 de la mañana y hasta las 5 de la tarde en el Salón Humboldt.
2: Así es, tiene dos actividades, el de las 11 es homenaje a la trayectoria de Moisés Melo y el de 2 a 5 es tejer bellamente la trampa,
1: que es un ejercicio para cautivar y comunicar a través del diseño editorial de tapas.
2: Así es.

0: Es un largometraje que narra la tranquila vida de un famoso locutor de radio, vea usted, que cambia por completo cuando una joven aparece asegurando ser su hija y llega acompañada de su pequeño hijo. Es del director Kang Young y es una película de 2008.
1: Sí, el cine está muy presente y creo que si por lo menos usted no tiene tiempo de programarse con toda esta montón de actividades que le está presentando la Fiesta del Libro y la Cultura, pues aproxímese a Corea del Sur, que creo que la programación está muy diversa y creo que cuando usted se acerque a esa programación va a quedar con una idea muy cercana a la cultura de este país.
0: Además que el cine coreano es bastante bueno también.
1: El cine coreano ha tenido un impulso muy importante en los últimos años también, porque recuerde que el Oscar de hace relativamente poco,
0: Parásitos,
1: fue de un director coreano, Byung Chul Han, creo que es el nombre de él, pero puedo estar entrando en imprecisiones. Bueno, vamos a la música. A las 2 de la tarde en la Tarima Sura vamos a tener música con raíz urbana, una propuesta que a partir del lenguaje como el hip hop, el afro house, el dancehall y otros ritmos plantean formas de habitar el territorio, construir identidad y generar comunidad. La presentación está a cargo de Dinastía Urbana. ¿Le parece que sí, a propósito de esta presentación de raíz urbana y de esta presentación musical, pues hacemos una pausa musical muy en tono hip hop o Afro House para que continuemos con esta programación?
0: Sí, digamos que pues antes de ir con la canción, digamos que el hip hop, el Afro House, el dancehall, sobre todo el hip hop, tiene mucho que ver con la literatura, utilizan muchos recursos literarios, muchas referencias.
1: Y a la manera de la vieja usanza, porque son rimas, tienen que rimar las palabras y es un ejercicio muy interesante. Hace muchos años estuve yo en una especie de reto que se hizo entre un trovador y un MC, se llaman, sí, ¿cierto? Y un MC, y fue realmente divertido porque tienen la misma concepción de la palabra, el asunto del repentismo, es decir, que tiene que ser en el lugar, en el sitio, y la construcción, que tiene mucho que ver con la literatura, como usted lo dice, pues va alimentando una propuesta que tiene mucho de música, pero que se alimenta de la literatura y la palabra.
0: Así es, y bueno, entonces nos vamos a escuchar a Notorious B.I.G. en esta Fiesta del Libro y la Cultura.

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1: Comienza el desfile de estudiantes de colegio por esta pecerita, uh-huh. como lo hemos bautizado a la cabina de radio que hemos ubicado en el Orquidorama, en el Jardín Botánico de Medellín, a propósito de esta vigésima fiesta del libro y la cultura. Es muy bonito, para mí es una de las cosas más bellas de la fiesta del libro y la cultura. Uno, antes de nosotros que llegamos poco antes de las 10, ya hay filas enormes de niños con sus profesores, que además me parecen unos verdaderos héroes, porque sí. sacar a estos chicos a la calle y estar pendientes de grupos realmente numerosos, uh-huh. pues es muy, muy heroico. Pero también muy bello pues encontrarse con estos muchachos por acá.
2: Sí, de hecho nuestro director llegaba asustado porque justo antes de entrar veía mares y mares de niños de colegio, pero lo cual es bastante positivo porque este es un espacio donde se puede dar, pues que es propicio como para que ellos puedan conocer de la cultura, de la literatura, del cine, de la música y de tantas actividades que tiene esta fiesta para ofrecer.
1: Niños y niñas, bienvenidos a este espacio de Radio UNAL. Y sigamos, ¿le parece, con la programación que nos plantea este viernes la fiesta del libro y la cultura? A las 2 de la tarde, estábamos en este bloque ya de la tarde, cuando el paisaje habla. Literatura, memoria y territorio, esta es una... un ejercicio, una conversación alrededor de la obra de la escritora argentina Selva Almada, una conversación que explora las relaciones entre paisaje, memoria rural, oralidad y literatura. Dialoga con los procesos de lectura, escritura y oralidad desarrollados en diferentes comunidades a propósito de esta escritora que se ha aproximado a las regiones rurales de Argentina.
2: Uh-huh. Y también, ya pasándonos a la franja de 3 a 4 p.m., tenemos una clase maestra con Natalia Trigo de México, y es que su obra aborda temas como la migración, el desarraigo, la pertenencia y huellas que la historia, que las historias familiares dejan en los vínculos afectivos. De hecho, obtuvo el Premio Internacional de Literatura Aura Extra en 2019 y ha participado ya en varias reconocidas residencias literarias en Estados Unidos, Italia y en México. Y en 2023 fue seleccionada por la Feria Internacional del Libro de Guadalajara como una de las 7 promesas de la literatura mexicana. Entonces, su primera novela, El fin de verano, fue publicada por Almadía, que de hecho es
1: la editorial
2: que tenemos justo al lado.
1: Y es la editorial internacional invitada a la fiesta. Ayer estuvimos conversando con ellos.
2: Por Almadía, fue publicada por Almadía en 2026, para que no se pierdan esta clase maestra.
1: Mire este título que nos propone el cuentódromo a las 3 de la tarde, Solo me pasa a mí. Yo creo que todos en la
2: todos
1: vida alguna
2: hemos
1: vez
2: dicho
1: hemos dicho
2: eso.
1: Este es un montaje de cuentería escénica unipersonal que aborda desde un enfoque artístico narrativo la resiliencia de la mujer a lo largo de su vida, desde la infancia hasta la adultez. La narradora es María Patricia Casas Mejía y este es un proyecto ganador de la convocatoria de estímulos LEP 2026.
2: Bueno, y pues recuerden que como estamos en la fiesta del libro y la cultura, pues también van a haber lanzamientos de libro. Entre las 3 y las 4 p.m. va a estar el lanzamiento en el Salón de Nuevas, en el Exploratorio Parque Explora, Artífices, Revolución de los Deprimidos, de Jules Denco.
1: Hay que decir que Celos y Deprimidos está con una X, uh-huh, para sí. abordar todos los géneros.
2: Efectivamente. Y pues es obviamente una charla del autor que conversará con América Barón.
1: A las 3 de la tarde también, las 3 de la tarde está bastante nutrida la programación. Artistas, La Nave, Aldri Santa y Tian. Estos son los ganadores del NAVE, un proyecto cultural y formativo promovido y liderado por la Gobernación de Antioquia y el Instituto de Cultura y Patrimonio de Antioquia. El propósito de este evento es identificar, acompañar y potenciar el talento musical emergente a todas las subregiones del departamento. Artistas, La Nave, Aldri, Santa y Tian, a las 3 de la tarde en el Auditorio EPM.
2: Y entre las 3 y media y las 4 y media... va a haber un conversatorio que se llama Los fantasmas no necesitan niebla, en la Cinemateca Móvil. Una conversación sobre el gótico tropical en Colombia a propósito de la mansión de Araucaima y Colombia Fantástica. Simón Puerta, investigador y docente, y José Andrés Gómez, De Fantasmagoría conversan con Diego Agudelo, crítico de cine.
1: Recuerde usted este movimiento cinematográfico de Cali, el Caliwood, que tiene la mansión de Araucaima, uno de sus productos más recordados, rodeados de ese misterio y de lo que se llamó lo gótico, ¿cómo se llama?
2: Lo gótico tropical.
1: Gótico tropical, que no necesita niebla, como dice el título del evento. En música, a las 3:30 de la tarde tenemos Shade of Blues, un proyecto artístico dedicado a la divulgación y celebración del blues, una música que viene desde Estados Unidos y que ha atravesado el mundo entero a partir de lamentos y letras muy profundas, dolorosas en muchos casos.
2: Sí, que es básicamente, pues es el origen de lo que hoy muchos conocemos como pues ya otros géneros derivados del rock y toda esta movida, pero que en algún momento también se nos ha olvidado justamente de dónde,
1: claro,
2: de dónde viene el blues. Y aprovechando otra vez que llegamos al segmento de
1: musical,
2: de musical, ¿por qué no aprovechamos y hacemos otra pausa y escuchamos alguna canción? ¿Alguna canción
1: algo
2: de este
1: género?
2: Algo blucerito. ¿Qué te gusta, Maíz, así blucerito?
1: A mí me gusta mucho Ella Fitzgerald, por ejemplo. Me parece una mujer que tiene una cadencia, tuvo una cadencia muy bella en la voz. También está Louis Armstrong, se me olvida el nombre, Etta James, me gusta muchísimo. Puede ser Etta James, que se escribe con doble T, ese Etta, y que tiene una canción muy bella que se llama, a ver, se me está olvidando los nombres en este momento, pero At Last, es una muy bella canción de ella, puede ser.
2: At Last. At Last, es que tiene varias.
1: Tiene yo, muy
2: a mí,
1: buenas
2: a
1: canciones.
2: Mí hay una que me gusta mucho que se llama I'd Rather Go Blind.
1: Ah, sí.
2: Que de hecho, mi artista preferida hizo un cover, pues hace ya unos varios años, pero Dua Lipa, que aquí pues todos en la emisora saben que es como mi artista preferida, hizo un cover hace poquito, también me gusta mucho esa canción.
1: Sí, es una mujer gigante con una voz tan grande como ella.

0: Al alma llega ese blues de Etta James, a propósito de la programación de la Fiesta del Libro y la Cultura y de un concierto de blues que tendremos hoy a las 3:30 de la tarde.
1: Uh-huh. Que de hecho esa canción me recuerda mucho a una película, porque creo que suena en esa película, bueno, se me fue el nombre, que son de esos dos hombres negros homosexuales. Que
0: ah,
1: se me olvidó.
0: Puede ser.
1: Suena al final cuando ellos se
0: reencuentran. Moonlight, se llama la película.
1: Efectivamente. Bueno, y seguimos entonces con la agenda de actividades aquí en la Fiesta del Libro y la Cultura. Recuerden que nos escuchan en los 100.4 FM Radio UNAL Medellín, la emisora de la Universidad Nacional de Colombia, y que en la tarde también tendremos nuestra emisión de 4 a 7 desde aquí, desde la Fiesta del Libro, también en vivo, y que a las 6 también vamos a estar sonando por los 98.5 FM de Bogotá.
0: En sí, desde Bogotá se unen a la Fiesta del Libro y la Cultura, a esta celebración, y pues desde la distancia también la celebran y la nos acompañan en esta transmisión.
1: Entonces, bueno, en el Cuentódromo de 4 a 5 vamos a tener Entre Molinos y Emociones Errantes. Don Quijote, que es un personaje, el personaje principal de esta Fiesta del Libro y la Cultura, irrumpe en los sueños de Jun, un joven sumergido en una rutina gris en Seúl. Impulsados por el viento de los molinos, ambos viajan entre los rascacielos coreanos y las montañas de Antioquia. Narra René Alejandro González Pacinga, Ale Loco.
0: Qué bonito ese encuentro entre Corea y Medellín. Muy bonito a propósito de la Fiesta del Libro y la Cultura, con el personaje central y además el país invitado. Una Huella en la Nieve es el evento que llega a las 4 de la tarde y hasta las 5 en el Auditorio Corea del Sur. Es una presentación del Webtoon que representa los lazos de amistad que nacieron entre Colombia y Corea hace 75 años. La invitación la hacen Iván Benavides, que es historietista, y va a conversar con César Leguizamón, docente.
1: Luego tendremos otra conversación en el Auditorio Explora. Una conversación sobre el libro Momentos y sus aportes a cómo vivir bien juntos. Van a estar Marta Elano Bravo, escritora, y va a conversar con Goya Echeverry, asesora de la Secretaría de Cultura Ciudadana de Medellín. También de 4 a 5 vamos a estar con Las pasiones que la historia castigó, exageró o convirtió en mito. Y es que justamente todo parte a raíz de la pregunta: ¿qué nos dicen las historias sobre las formas en que cada época ha entendido el deseo, la moral y el poder? Ezequiel López Peralta propone una mirada crítica sobre algunos personajes históricos cuya vida íntima ha sido objeto de mitos, prejuicios y controversias. Ezequiel López Peralta, que es psicólogo clínico, conferencista y autor de Grandes Pervertidos de la Historia, conversa con Sofía Sepúlveda, mediadora de gestión social y cultura del... se me perdió acá. Mediadora de Gestión Social y Cultura.
0: Del SBPM.
1: Del SBPM. Será en el Parque Biblioteca 20 años.
0: Bueno, a las 4 de la tarde también tenemos Las pasiones que la historia castigó, exageró o convirtió en mito. Y estaba hasta las 5 de la tarde en el Parque Biblioteca 20 años EPM. Es también un evento que está proponiendo responder una pregunta: ¿qué nos dicen las historias sobre las formas en que cada época ha entendido el deseo, la moral y el poder? Ah, bueno, este es el que ya el habíamos que justamente visto. Es que esta programación se nos va...
1: A veces se nos mueve un poquito.
0: Sí, se nos mueve, pero para los amantes de Las Mil y Una Noches, a las 4 de la tarde en el Auditorio Almadía, vamos a hablar sobre este gran libro. Y el evento se titula Las Mil y Una Noches de Guerra y Paz y una más del colectivo Revivir del Ave Fénix. Las autoras van a conversar con Daniela Perrone Martínez.
1: Es que, bueno, justamente en ese espacio entre las 4 y las 5 de la tarde
0: hay tantos eventos que se nos truecan.
1: Y va a haber muchos lanzamientos. Entonces, Los vamos a leer aquí rápidamente para que ustedes se ubiquen y se están esperando alguno de estos lanzamientos, alguno de estos libros. Sepan que probablemente van a estar los autores conversando sobre sus libros y también, pues, ¿por qué no? Firmando estos. Bueno, de cuatro, en el auditorio ahorita López, Nuestros dones de Juliana Gópez Nieto. En la sala Orquidiorama, Compendio íntimo de sabores de Carmen Andrea Rengifo Gómez.
0: Rengifo debe ser.
1: Sí. En el auditorio Salón de Editoriales Independientes, Tejiendo Vidas, Parteras, Ancestralidad y Salud de Gloria Patricia García Torres y María del Carmen Rubio Toro. En el auditorio Salón Iberoamericano del Libro Universitario, Maestras que Avivan la Escuela de Infancia, Palabra y Ciudadanía, tomo 1, 2, 3 de varias autoras. Y en el auditorio Salón del Libro Infantil y Juvenil, La Voz que Acompaña a la Sixta Hernández, ilustrado por Jancé Fuentes. Recuerden que todos estos lanzamientos son entre las 4 y las 5 p.m.
0: A las 4 de la tarde también y hasta las 5 de la tarde en el auditorio de PM va a estar un invitado que muchos de ustedes seguramente conocen. Les hablo de Dani Hoyos y van a hablar sobre la escritura, el dolor y la memoria. Dani Hoyos está presentando dos libros, El Árbol de Guayacán y Primavera. Bueno, ha escrito dos libros, está presentando creo que el segundo, Primavera, en esta fiesta del libro y la cultura. Y es un reconocido humorista, librero y escritor. Va a conversar sobre su obra, su proceso creativo y los caminos de la literatura como catarsis frente al dolor. La conversación es con Héctor Gómez Pérez del equipo de comunicaciones y marca de EPM.
1: Bueno, y continuamos. Antes de continuar con la programación, le damos un saludo a unos jóvenes que nos escuchan en estos momentos. Jóvenes estudiantes que, como ya les hemos dicho durante toda esta mañana, están acá recorriendo lo que es la fiesta del libro y la cultura.
0: Vienen desde el Instituto Marco Fidel Suárez, una de las instituciones más importantes, con mayor historia y reconocidas en nuestra ciudad.
1: Ustedes porque no están en la cabina, pero la capacidad de Maísa para poder haber leído el nombre desde el escudo.
0: No lo leí desde el escudo, lo leí desde las piernas.
1: Ah, bueno, ahí tienen, sí está más grande.
0: Sí, está más grande.
1: Bueno, continuamos en esa misma franja de 4 a 5 p.m., actualidad de un mito o de cómo nuestro siglo contempla la cabalgadura de Don Quijote en el Auditorio Cómic. Y se va a hablar de la vigencia del personaje cervantino y las maneras en que el idealismo, la obstinación y el espíritu quijotesco dialogan con nuestra época y nuestra identidad cultural. Conversan Mario Martín Botero y Federico Jiménez, que son docentes e investigadores.
0: Nos vamos para las 5 de la tarde y cambiamos de lugar. Nos vamos para el exploratorio del Parque Explora. Mire este nombre tan bonito. Atlas de Patrimonios Barriales, una experiencia de trabajo comunitario que permite reconocer y visibilizar los patrimonios e historias del occidente de Medellín. La conversación es entre Ana Cristina Herrera, profesora e investigadora, y Ana Cristina Ocampo del SBPM. La actividad tiene una inscripción previa, pero todavía están a tiempo de inscribirse. Pueden buscar el link de inscripción en la página de la Fiesta del Libro y la Cultura.
1: Y en ese mismo horario de 5 a 6 p.m. tendremos en el Cuentódromo Tierra Llamando a Sebas. Y es la historia de Sebastián, que llega a un colegio nuevo y enfrenta la soledad y la burla de sus compañeros. Sin embargo, descubre en personajes como Tom Sawyer y el Rey Arturo la fuerza para transformar su realidad. Narra Santiago Aguilar Bedoya.
0: Tratemos de responder esta pregunta y ustedes oyentes en sus casas. ¿Qué ocurre cuando dos escritoras contemporáneas leen a Jerónima Nava y Saavedra, una monja que escribió sobre su vida espiritual hace 300 años? Piense usted en tratar de comunicarse. Los libros también pueden ser una máquina del tiempo para devolvernos 300 años atrás. La charla se llama La conversación que tardó 300 años. Es en el Teatro Explora y será a las 5 de la tarde y hasta las 6 de la tarde para que se programe.
1: Y en este mismo horario, en el Auditorio Explora, tendremos una charla que se llama Potencia de la Dulzura. La psicoanalista francesa Anne Dufour-Mantel y la obra de Sara Torres. Y es que frente a la violencia del mundo, la dulzura es un poder infinito y un recurso para la resistencia simbólica en la ética y la política. Esta es la premisa de esta charla Va a estar Sara Torres, una que es una de las revelaciones de la literatura española con sus novelas Lo que hay y La seducción. Su primer libro, La otra genealogía, ganó el Premio Nacional de Poesía Gloria Fuertes. Ha publicado poemarios, conjuros y cantos, Fantasmagoria, El ritual, Baño y Deseo de perro.
0: Hay ciudades que se dejan caminar, yo creo que Medellín es una de ellas, y según la actividad que viene a continuación, el Carmen de Viboral también. La actividad se llama Cantos y Poemas para Caminar el Territorio, a las 5 de la tarde en el Auditorio de PM, y es una retrospectiva artística que invita a recorrer el Carmen de Viboral a través de canciones, poemas, videoclips e investigaciones sobre las músicas campesinas. La presentación está a cargo de Alejandro Trujillo Moreno, músico y gestor cultural.
1: Bueno, y de 5 a 6, hay muchas actividades durante este horario, o sea, de 5 a 6 PM hay demasiadas actividades para las personas que de pronto trabajan y van saliendo tipo 3, 4, 5 de la tarde, puedan venir aquí y disfrutar. Con la Biblioteca Pública Piloto, una historia excepcional en el Salón La Piloto, que justo queda aquí al lado de la
0: cabina
1: de, cabina de nuestra pecera, que al lado izquierdo, y es que parte a partir de la pregunta: ¿cómo una biblioteca transformó la forma de leer una ciudad? Desde sus primeros programas de promoción de lectura hasta su trabajo con el patrimonio documental y fotográfico, La Piloto ha sido un referente para generaciones de bibliotecas en Colombia y América Latina. Entonces, Gloria Palomino, directora de la Biblioteca Pública Piloto entre 1983 y 2015, y Roberto Luis Jaramillo, historiador y abogado, van a conversar con Esteban Giraldo, director de la Biblioteca Pública Piloto desde 2024, sobre la historia y el legado de una institución que es una institución excepcional como esta, que es la Pública Piloto.
0: Desde el primer día que hicimos esta agenda cultural, una de las cosas que comentábamos con Caterine Jaramillo era los nombres tan bellos que tienen los eventos. Mire este tan bonito: las palabras son el origen de lo cotidiano. El evento se va a realizar a las 5 de la tarde en el Salón Conversaciones, la Casa de la Imaginación con Fama. Y también intenta responder una pregunta: ¿primero fue la imaginación y luego las palabras, o al revés? Hablemos de las formas en las que las palabras aparecen en nuestra vida para darle forma a los mundos que habitamos. La conversación es entre Lina Meruane, escritora chilena, y Pala, filólogo y cantautor. Van a conversar con Marita Lopera, escritora.
1: Y bueno, y continuamos con los lanzamientos de libros que van a ser esta vez ya en la sección desde 5 a 6 p.m. Se viene Serpentinas y Basiliscos, de Lucas Vargas Sierra, en el Auditorio Almadía. Luego tendremos Los Extraños, historias contadas por mujeres privadas de la libertad, en el Salón Humboldt. Luego tenemos Hueso y Ceniza, obra reunida de 1997-2018 de Lucía Estrada, en el Auditorio Aurita López. Los Infantes Terribles, lo fantástico en la perspectiva infantil del cine y la literatura, y Colombia es fantástica, una perspectiva profunda hacia la historia del cine y otras narrativas fantásticas colombianas de varios autores. Este será en el Auditorio Salón de Editoriales Independientes. Cassette de Pavel Molano, en el Auditorio Comic. Literally Translation in Latin America in the 21st Century, Bridging Experiences, Theories and Cultures, de Dierks Waltrick. Leticia María Viera, de Sousa Gellner, en el Auditorio Salón Iberoamericano del Libro Universitario.
0: Es básicamente sobre la traducción literaria en Latinoamérica en el siglo XXI, unas experiencias que van comunicando varios países.
1: Efectivamente. Y La Cabeza del Degollado, de Sara Jaramillo Klinker y Valentina Toro, Auditorio Salón del Libro Infantil y Juvenil.
0: Vamos con música, con MCO Mythos, un ensamble instrumental que explora la fusión entre jazz, funk y músicas contemporáneas. La presentación de MCO Mythos será a las 5 de la tarde hasta las 6 de la tarde en la tarima Sura. Vamos también nosotros con un poco de música antes de despedirnos de esta agenda cultural.
1: Sí, así es. Incluso Bueno, no, te iba a decir que esta programación musical de la Fiesta Libre y la Cultura es muy similar a la propuesta musical que normalmente muestra Radio Unal en toda
0: claro,
1: su programación.
0: Es muy diversa y bastante interesante. Y acuérdese usted también que el Festival de Jazz se ha vinculado con esta Fiesta del Libro y la Cultura para traer algunas de las muestras y representantes de este estilo musical, que también es muy amplio, para presentarse en la Tarima Sura. Así que también se pueden programar con música en este espacio.
1: Listo, entonces nos vamos con la recomendación de nuestro máster, Juan Esteban Ballesteros.

0: Continuamos con esta agenda cultural. Es para que usted se programe en esta fiesta del libro y la cultura. Aquí le contamos algunos de los eventos que podemos destacar de este viernes 18 de septiembre. También prográmese con lanzamientos de libros. Adiós Mugambia, de Álvaro Jiménez Guzmán, será presentado a las 5 de la tarde en la sala Orquideorama. El arte, venganza sublime de Nubia Amparo Mesa y Álvaro Jiménez Guzmán y El maestro nace o se hace, del docente Ramón López Gómez.
1: Y en esa misma franja de 5 a 6 p.m. tendremos Talentos SBPM, Dar vida a las ideas, colectivo Lienzos de Asfalto. Y es sobre el recorrido, los retos y las experiencias que han marcado al colectivo, que realiza actividades como un laboratorio de creación de videojuegos dirigido a niños y niñas de la Comuna 10, La Candelaria, en el que las ideas cobran vida a través de historias, personajes y mundos digitales construidos por sus propios protagonistas.
0: A las 6 de la tarde podemos tener una clase maestra con Elisa Díaz Castelo desde Medellín, que nos va a... Ella es una letrista, estudió letras modernas en la Universidad Nacional Autónoma de México y es autora de varias publicaciones, así que será un privilegio poder recibir esta clase maestra con Elisa Díaz Castelo.
1: Y de 6 p.m. a 7 p.m., guiados por una estrafalaria presentadora quijotesca, este espectáculo transforma la literatura clásica en una aventura interactiva. Y es que tendremos en el cuentódromo Pura Carreta, Travesías de la Palabra. Va a ser un evento con percusión menor, títeres de pombo, máscaras de García Márquez y la fuerza de Horacio Quiroga. Pura Carreta demuestra que leer es el viaje más apasionante. Narra Yamile Valencia Ceballos.
0: Si usted se quiere acercar al panorama de la literatura surcoreana contemporánea, va a poder asistir a este evento a las 8 de la noche y hasta las 7, que se titula Un horizonte cercano con muchas lecturas en el camino. La presentación está a cargo de Nicolás Brezas, de Argentina, autor, traductor y editor de una editorial con un nombre muy difícil, Hwarang, sello especializado en literatura coreana.
1: Y en el Auditorio Almadía, de 6 a 7 p.m., tendremos Donde el Agua Trabaja. Dos escritores y un editor van a conversar sobre las herramientas creativas e influencias que sirvieron de fuente para escribir la novela ganadora del primer Gran Premio Internacional de Novela Breve Almadía, Ventosa Arufat, una narración en la que se marca la explotación laboral y la desigualdad entre trabajadores y capataces.
0: Para desarmar las claves y las rutas de la formación para crear nuevas alternativas desde la literatura y las historietas infantiles, está este evento a las 8 de la noche y hasta las 7 de la noche, 6 de la tarde y hasta las 7 de la noche. Mediar no es como lo pintan. La conversación es entre Dani Ruggeri, de Argentina, historietista, docente, integrante de Feminismo Gráfico, y también está Sixta Hernández, pedagoga infantil, promotora de la lectura. Van a conversar con Diego Ruiz, promotor de lectura y asesor independiente.
1: Y en el auditorio de EPM, en esta misma franja de 6 a 7 p.m., tendremos Atravesar el Umbral, el viaje como transformación en la literatura fantástica. Desde la Odisea hasta las historias contemporáneas de fantasía, los viajes imaginarios reflejan procesos de cambio y descubrimiento. Conversan Cristian Jaramillo Palacio, comunicador audiovisual y magíster en educación, y José Andrés Gómez, escritor de literatura infantil y juvenil.
0: Las librerías y las editoriales independientes en Medellín sostienen mucho más que una cadena de libros. Crean comunidades de lectores, impulsan nuevas voces y amplían la diversidad editorial. Sobre esto hablarán en Eslabones Sostenibles, el evento que se presenta entre las 6 y las 7 de la tarde en el Salón La Piloto, Lucía Donadío, de Sílaba Editores, Rodney Casares, librero, y van a conversar con Juan David Vélez, director de eventos del libro. Así que para que usted amplíe el panorama de lo que significa ser un librero independiente y pertenecer a una librería y una editorial independiente.
1: Y seguimos con los lanzamientos. Tendremos pues en esa franja de 6 a 7, Juego Mi Vida, álbum de León de Greiff, Antes de Perder el Juicio, de Mauricio García Villegas, en el Auditorio Aurita López. El de León de Greiff es en el Salón Humboldt, que se me pasa a decir su ubicación. También tendremos Sus Huesos y Otros Cuentos, antología de varios autores, en la Sala Orquideorama. Suenan Timbres, séptima edición, de Luis Vidales, ilustrada por Tobías Arboleda en el Auditorio Salón de Editoriales Independientes, Canto a mi Madre de Guillermo Jiménez Guzmán en el Auditorio Cómic, 1854, Revolución, Conspiración y la Insurrección del General Melo de José María Samper de Carlos Humberto Camacho Arango en el Auditorio Salón Iberoamericano del Libro Universitario. Y bueno, luego tendremos también otra actividad llamada Presentación del Libro. Todo lo que no es un buen trato es mal trato. De 6 a 7 p.m. en el Parque de Biblioteca 20 años SBPM van a estar Joana Moreno compartiendo su experiencia frente a los malos tratos visibles e invisibles y las huellas que pueden dejar.
0: Ahorita hablábamos de lo gótico tropical y si usted quiere conocer un poco más sobre lo que significa este término que tuvo en nuestro medio a muy buenos representantes, pues puede ir al cine entre las 6 y las 7 y 25 de la tarde. En la Cinemateca Móvil se va a presentar La Mansión de Araucaima. Es una historia sobre una joven modelo que llega a un espacio y altera la vida de los habitantes. Este espacio es una hacienda marcada por el deseo, el encierro y la fatalidad. La dirección es del gran Carlos Mayolo y pues es una película de 1986, como les decía, fiel representante del gótico tropical.
1: Y entre las 6:30 y las 7:30 tendremos más música en Letras Capitales. Se llama el evento Celebración de la Elección de Medellín como Capital Mundial del Libro 2027.
0: Todos los poderes de la ficción para salvar al mundo es un ejercicio que se va a presentar que está buscando en la literatura fantástica la transformación de la realidad. La conversación es entre Park Seol-yeon de Corea, que ha ganado también un premio literario en su país, y va a conversar con Lina María Parra Ochoa, escritora, con traducción de David Yang, profesor del Instituto Sejong de Bogotá.
1: Y seguimos con más charlas entre las 7 y las 8 p.m., lo que el cuerpo obliga a ver en el Auditorio Explora. La memoria encarnada como territorio donde la literatura cuestiona nuestras formas de habitar la vida.
0: La ternura de los monstruos es una charla en la tarde, a las 7 de la noche hasta las 8, bueno, se llama Charlas de la Tarde La Franja, y será en el Teatro Explora. ¿Qué queda del amor y la identidad cuando el cuerpo literalmente se cae a pedazos? Un viaje a los abismos de la ficción extraña.
1: Y en el Salón La Piloto, de 7 p.m. a 8 p.m., el corazón de las palabras. Lectores que, desde sus distintos lugares y oficios, comparten sus historias de amor con los libros.
0: ¿A dónde van los chicos y las chicas tejiendo caminos de regreso? Este es un espacio en el que se va a conversar sobre los impactos del reclutamiento forzado en niños y niñas y van a relatar ellos sus experiencias acompañando a adolescentes de las casas de protección de Medellín y Cali en el marco del programa Hilos de Paz. Este evento es en el Auditorio EPM a las 7 de la noche.
1: Y continuamos con más lanzamientos. Tú buscabas un desnudo que fuera como un río, de Federico García Lorca, entre las 7 p.m. y las 8. Todos estos lanzamientos van a ser en esa misma franja, en el Auditorio Almadía. Luego tendremos Cambiar tiene su ciencia, teoría y práctica del comportamiento de Lina M. Moros y Catalina Estrada Mejía y John Arboleda en el Auditorio Aurita López. Romana de Natalia Hernández Morales en el Auditorio Salón de Editoriales Independientes, El Tiempo de los Iguales por una Política del Disenso y la Emancipación de Mariluz Alzate Zuluaga en el Auditorio Salón Iberoamericano del Libro Universitario, Arpegio de Paseo por el Arte de Juan Manuel Jaime Tobón y Laura Díez Estrada, ilustradora, en el Auditorio Salón del Libro Infantil Juvenil. Esos extraños prófugos de Occidente de William Ospina en el Salón Humboldt. Y luego tendremos
0: lectura de poemas a las 8 de la noche en el Auditorio EPM, para aquellos que disfrutan de la lectura de poemas. Hay más lanzamientos, Oráculo de las Flores y de las Frutas de Josefa Acevedo de Gómez, Que nadie venga a este barrio de Carlos Aguirre. Todos estos son a las 8 de la noche, el que ya les mencioné en el Auditorio Almadía, y Que nadie venga a este barrio de Carlos Aguirre será en el Salón La Piloto. Relatos de León de Greiff se presenta en el Auditorio Aurita López. Cima de Alfonso Alexander Moncayo y La Elegida de Jaime Lara Meléndez va a, en la sala del Orquideorama. La Esclava Elizabeth, más bella, la más bella de Solmery Cáceres Estrada, estaba ahí sacando el gringo, Auditorio Salón de Editoriales Independientes. Entre el Río y la Ciénaga, Plantas Acuáticas de la Cuenca del Baja del Río Nechí, de varios autores, será en el Auditorio Salón Iberoamericano del Libro Universitario, y La Aventura de Ser un Guardián, de varios autores, se presentará en el Auditorio Salón del Libro Infantil y Juvenil. Esta es la última franja de lanzamientos, entre las 8 y las 9 de la noche. Pero vamos a despedirnos con música.
1: Sí, así es. En la Tarima Sura estaremos con Ana María Oramas, La Espontaneidad e Improvisación del Jazz se entrelaza con la cadencia trans y mística ritual de las músicas tradicionales de las costas colombianas. Entonces, así ya va finalizando nuestra sección de hoy, desde la Fiesta del Libro y la Cultura.
0: Esta agenda cultural, prográmese, pase por aquí, nos saluda y bueno, celebre con nosotros esta Fiesta del Libro y la Cultura que llega a su 20ª edición. Nos volvemos a encontrar a las 4 de la tarde en la nueva transmisión, esta vez con invitados y en una franja más larga, para que también disfrute de los protagonistas de esta Fiesta del Libro y la Cultura. A las 6 de la tarde nos enlazamos con Bogotá, así que también desde Bogotá nos podrán escuchar, y bueno, en todo caso permanezcan en sintonía de los 100.4 FM de Radio UNAL Medellín. Nos escuchamos pronto.

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Oyentes de Radio UNAL, reciban una cordial bienvenida a Travesías por las Músicas Colombianas, que llega a ustedes en las emisoras de la Universidad Nacional de Colombia. En esta emisión los estaremos acompañando el equipo de producción de Radio UNAL y Sofía Elena Sánchez Messier en la realización y presentación. Escuchamos La cumbia está herida, del compositor cordobés Pablo Flores, en interpretación de Totó la Momposina, quien con su canto, su baile y convicción fue una de nuestras máximas divulgadoras del patrimonio musical del Caribe colombiano en el mundo. En nuestro país, la palabra foforro se usa coloquialmente como sinónimo de fiesta, holgorio, festejo, parranda, rumba o baile. Nuestras travesías por las músicas colombianas en su emisión de los viernes nos transportan a las tierras calientes, el baile, la alegría, el canto y la cadencia de las músicas costeras de nuestro país, el Caribe, el Pacífico y la región insular. Inicia entonces el foforro de los viernes.

Era Edmundo Arias y su orquesta que interpretó El Mecánico, un porro de su autoría. Invitamos a la Bámbara Negra, chirimía chocuana del Pacífico Norte de Colombia, que nos ofrece Mamá Inés, un currulao de José Mena que hace parte del álbum Con Sabor a Currulao.

era Don Ramón y su banda, agrupación del intérprete del bombardino Ramón Benítez, que nos ofreció Así soy yo, un paseo vallenato de Aniceto Molina. Estamos en Travesías por las Músicas Colombianas presentando el Foforro de los viernes en las emisoras de la Universidad Nacional de Colombia con una muestra de músicas costeras de nuestro país. Invitamos a Amaxona, agrupación conformada por 7 mujeres músicas de Barranquilla que nos ofrecerán 2 de febrero, la famosa cumbia del compositor magdalenense Pacho Covillas.

El viejo Miguel es el merengue vallenato de Adolfo Pacheco que escuchamos en versión de Noel Petro, el burro mocho. Un recordado músico, requintista, compositor, arreglista y cantautor, nacido en Cerete, municipio ubicado en el departamento de Córdoba. Seguimos en Radio UNAL, emisoras de la Universidad Nacional de Colombia, con el trío de oro, los hijos de Sergio Moya Molino, vallenato en cuerdas, vallenato en guitarras. Ellos nos ofrecen Lo que siento, un paseo vallenato de Hernando Marín.

Escuchamos a la cantante timbiquireña Inés Granja, quien interpretó Soy el Currulao de su autoría, músicas de marimba, cantos y danzas tradicionales del Pacífico Sur colombiano que fueron declaradas Patrimonio Cultural Inmaterial de la Humanidad por la UNESCO en el 2015. En el año 1986, el pintor, músico y compositor Orson Christopher tuvo la idea de organizar un grupo musical con jóvenes adolescentes para rendir homenaje al creol, la lengua materna del archipiélago de San Andrés, Providencia y Santa Catalina. Hoy en día, la agrupación se convirtió en embajadora de la cultura raizal y en un importante referente de la música tradicional isleña. Nosotros empezamos a tocar nuestra música de pie. Anteriormente la cultura era que todos estuvieran sentados. Además decidimos grabar nuestras propias canciones y hacer fusiones para que el sonido fuera más comercial, aseguró Félix Mitchell, compositor y director musical del grupo Creol. Escucharemos a Creol, músicas de la región insular de Colombia, en el extremo norte del Caribe, interpretando Avispa, un ritmo de sucus de Orlin Greenard.

María Mulata es la cantante y compositora santandereana que interpretó Las olas de la mar, un ritmo de tambora de Cayetano Camargo que hace parte de su álbum De cantos y vuelos. Seguimos en Travesías por las Músicas Colombianas, espacio que se emite en Radio UNAL con el cantautor, guitarrista y productor nariñense Lucio Fellet, quien grabó La cumbia del trabajo, una de sus composiciones junto con el cantautor español Pedro Pastor.

Escuchamos a Cintia Montaño, cantante, compositora, poetisa, gestora cultural y comunicadora social afrocolombiana, nacida en la ciudad de Cali, Valle del Cauca, quien interpretó su composición titulada Limón con Sal. Sobre esta composición, Cintia Montaño asegura que es una rica fusión sonora de ritmos urbanos, músicas del Pacífico y músicas afrolatinas que nos habla sobre curar las penas con la sabiduría ancestral y la alegría de la cultura afropacífica. Nuestras travesías por las músicas colombianas en su emisión de los viernes nos transportan a las tierras calientes, el baile, la alegría, el canto y la cadencia de las músicas costeras de nuestro país, el Caribe, el Pacífico y la región insular. Nos despedimos con Champeta de la ciudad de Cartagena en uno de sus máximos exponentes, Charles King, conocido como el Palenquero Fino. Curiosamente nació en Venezuela, pero a los pocos días de nacido, su madre se trasladó a San Pablo, corregimiento del municipio de María la Baja en Bolívar. Luego pasó a vivir a Cartagena y finalmente fue llevado a San Basilio de Palenque, epicentro de la cultura africana en el Caribe colombiano, donde finalmente se crió y encontró su sonido vinculado con la champeta. Charles King cierra este programa con su champeta titulada La Cucharita.

Llegamos al final de Travesías por las Músicas Colombianas, que se origina desde la Ciudad Blanca, la Universidad Nacional de Colombia en Bogotá. Recuerden que esperamos sus comentarios en el correo electrónico tramusicol@unal.edu.co. Hoy los acompañamos el equipo de producción de Radio UNAL y Sofilena Sánchez Messier en la realización y presentación.

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2: Viernes 18 de septiembre, 6 de la tarde en París. Bienvenidas y bienvenidos a un nuevo informativo de Radio Francia Internacional. En los controles, Alan Vidal, edición Paula Estañol. Titulares.
3: Jessica Brumek.
2: La naturaleza de la agresividad rusa está cambiando, declaró Emmanuel Macron luego de reunirse a puertas cerradas con los aspirantes a reemplazarlo en el Palacio del Eliseo en 2027, cumbre en la que los ataques híbridos de Moscú contra los aliados de Kiev fue uno de los temas clave. Tras una victoria con lo justo, la socialdemocracia se prepara para formar gobierno en Suecia. La líder del partido encara ahora el desafío de poner de acuerdo a su ecléctica coalición para poder llegar al sillón de primera ministra. Y el cantautor británico Ed Sheeran en el centro de las críticas, esto por haber excluido de su gira estadounidense al rapero Michael Moore tras que este se pronunciara a favor de Palestina sobre el escenario. Hasta aquí los titulares del noticiero de Radio Francia Internacional, que encuentran también en rfimundo.com.
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2: Aumento del precio de los combustibles, conflicto en Oriente Medio y un plan para proteger las infraestructuras críticas frente a los ataques híbridos rusos. Estos fueron algunos de los puntos que Emmanuel Macron resaltó luego de reunirse a puertas cerradas este viernes con los líderes de los principales partidos políticos que aspiran a reemplazarlo en el Eliseo el año que viene. La naturaleza de la agresividad rusa está cambiando, declaró el mandatario francés. Y el punteo de esta cumbre en clave electoral nos lo trae Paola Ariza.
4: Lo que más afecta al bolsillo de los franceses es el aumento del precio de la gasolina, que ha alcanzado niveles históricos, dijo Macron, quien agregó ser consciente del sufrimiento que esto puede causar entre sus compatriotas. A continuación, recordó que esta subida no es consecuencia de decisiones gubernamentales, sino que se debe íntegramente a las guerras y a la situación internacional en Oriente Medio y Ucrania. Sobre esta última guerra, el mandatario se mostró especialmente preocupado por la evolución de la actitud de Rusia.
5: La naturaleza de la agresividad rusa y de estas amenazas en Europa está cambiando. Así lo demuestran el ataque con drones contra un tren de pasajeros procedente de Kiev hace unos días, las incursiones en el espacio aéreo y la multiplicación de actos hostiles en la mayoría de los países europeos. Nuestros principales organismos de inteligencia y seguridad han podido hacer balance de los ataques híbridos de los que nuestro país ha sido objeto en las últimas semanas.
4: El apoyo a Ucrania es más indispensable que nunca porque es una condición de la seguridad de Francia, sostuvo también Macron. Los ataques híbridos rusos no quedarán sin respuesta. No nos dejamos intimidar, concluyó el mandatario francés.
2: Gracias, Paola. Y Rusia renueva a su Cámara Baja la llamada Duma, con los comicios abiertos desde hoy hasta el domingo. Se trata de las primeras elecciones parlamentarias del país desde el comienzo de la invasión a gran escala en Ucrania. Elecciones que buscarían barnizar el poder de Rusia Unida, el partido de Vladimir Putin, y que la Unión Europea acusa de celebrarse en un clima de represión sistemática. En todo esto hay lugar para la oposición. Desde Moscú lo responde un profesor opositor al gobierno que habló con RFI en condición de anonimato.
6: Todos los partidos que hoy participan en las elecciones funcionan como spoilers. Por ejemplo, existe dos partidos comunistas. Uno que siempre existía desde los 90, Partido Comunista de Federación Rusa, y otro partido que es spoiler, que nunca pasaba 5% de barrera para entrar al Parlamento, se llama Los Comunistas de Rusia, que es totalmente artificial, creado por la administración de la presidencia. Todos ellos ahora están controlados a través de sus líderes por el Kremlin. Y también tienen un nuevo partido, se llama Gente Nueva, que es segunda vez participa en las elecciones, que es una especie de refugio para toda la intelectualidad, la clase media liberal.
2: Escuchábamos a un opositor moscovita que pidió preservar su identidad al micrófono de Paula Estañol. Agregar que Rusia confiscó negocios y activos de la multinacional suiza Nestlé y de tres grupos franceses, una medida que el Kremlin defendió este viernes como una respuesta, según ellos, justificada contra empresas de países no amistosos debido a su apoyo a Kiev. Los comicios se abren también en Alemania. Este domingo, Berlín y el estado de Mecklemburgo-Pomerania Occidental votarán a sus líderes regionales en unas elecciones decisivas para el liderazgo de Friedrich Merz. Apenas dos semanas después de la aplastante victoria de Sajonia-Anhalt de Alternativa para Alemania, partido de extrema derecha que se estima mejorará resultados en estos nuevos distritos respecto a los de 2021, pero ¿qué opciones concretas tendría la AfD de gobernar? Manu Terraillo se lo preguntó a José Manuel Sáenz Rotko, profesor de Relaciones Internacionales de la Universidad Comillas de Madrid.
1: Bueno, puede ganar las elecciones en Mecklemburgo, pero no podrá gobernar, porque todos los demás partidos, menos la izquierda de Sahra Wagenknecht, que todavía no está claro si entrará o no en el Parlamento, pues no están dispuestos a entrar en una coalición con la AfD. Y Sahra Wagenknecht, en todo caso, no tendría la fuerza suficiente como para sumar, juntamente con la AfD, una mayoría suficiente, ¿no? Y en Berlín, pues nada que hacer. Las coaliciones que se barajan son o bien de izquierdas, entre los dos partidos de la izquierda, la SPD y Die Linke y los verdes, o un gobierno más de centro. Eso no quiere decir que la AfD no venderá los resultados como victorias, que podrá hacerlo porque en ambos estados o en ambos territorios estaría con los resultados que se prevén duplicando los de hace cinco años en las elecciones anteriores.
2: Era el profesor universitario José Manuel Sáenz Rotko. Subimos ahora a Suecia, país donde la socialdemocracia se dispone a formar gobierno tras haber obtenido esta semana una ajustada mayoría en las elecciones y desplazar a una administración de derecha respaldada por la extrema derecha luego de cuatro años en el poder. ¿Cómo sigue este proceso? Nos lo explica Manu Terradillos.
7: Tras erigirse como vencedora de las elecciones legislativas, la líder socialdemócrata Magdalena Andersson ha afirmado estar dispuesta a formar gobierno, pero para ello ahora encara una labor aún complicada, poner de acuerdo a su ecléctica coalición para ser investida primera ministra de Suecia. Su alianza está formada por su partido socialdemócrata, junto con los verdes, el partido de la izquierda y el partido de centro de corte liberal. Precisamente uno de sus grandes desafíos será trazar un plan de gobierno aceptable para liberales e izquierdistas, que han hecho públicas, por un lado, sus intenciones de trabajar para lograr un acuerdo, pero por otro también sus desavenencias en materias de libre mercado y trato a las empresas. Y es que Andersson necesita a todos sus socios de coalición tras lograr un triunfo ajustado con 176 escaños de los 349 del Parlamento frente a los 173 de la Alianza de Derecha y Extrema Derecha.
2: Gracias, Manu. También desde Suecia, la Fundación Nobel anunció este viernes que aumentará a partir de este año en un 9% la dotación de cada uno de estos galardones, la cual escala hasta los 12 millones de coronas suecas o 1,1 millones de euros. El aumento a los laureados coincide con el 125 aniversario de los prestigiosos premios que comenzarán la ronda de anuncios el próximo 5 de octubre. Hablamos de Latinoamérica. Colombia suelta la mano a la Alianza Internacional que protege los derechos LGTIQ+, Equal Rights Coalition, la cual presidía junto a España. El gobierno del ultraderechista Abelardo de Lespriella anunció la renuncia en una carta sin precisar los motivos. Y amplía la información Mateo López.
8: Así es, pues el gobierno colombiano de Abelardo de Lespriella ha presentado su renuncia a la presidencia de la Equal Rights Coalition, considerada la mayor alianza intergubernamental para los derechos LGBTI y de disidencias sexuales, en la que varias ONGs y organizaciones civiles buscaron participar por más de una década. La presidencia compartida entre Colombia y España inició en el 2025, dos años después de la adhesión de Colombia a la organización internacional durante el gobierno Petro, e iría hasta 2027. Pedro Roa, viceministro de Asuntos Migratorios y Consulares, sostuvo que esto no es una prioridad para el actual gobierno. Esta decisión se línea con la postura conservadora del gobierno nacional frente a los derechos sexuales de disidencias, como el apoyo al proyecto de ley que busca prohibir tratamientos de afirmación de género en niñas, niños y adolescentes, y la directriz interna del Instituto Colombiano de Bienestar Familiar, ICBF, de priorizar el término niñez y evitar el uso de la palabra niña en comunicaciones oficiales.
2: Gracias, Mateo. Vamos a Bolivia, donde un grupo de científicos descubrió una nueva especie de felino silvestre en los valles cálidos de los Andes. Primera vez en más de un siglo que se nombra y describe formalmente en una nueva especie de felino vivo. ¿Qué se sabe hasta ahora de este? El gato tilcayo. Nos lo cuenta Paola Nogales, exploradora de National Geographic y una de las científicas que lo descubrió.
9: Es difícil conseguir muestras de este gato, ¿no? En la taxonomía tradicional lo que uno hace es comparar morfologías. Entonces, básicamente necesitaríamos unas 30 muestras de gatos, es decir, muestras de museo, para poder identificar patrones morfológicos diferentes en comparación de los otros gatos tigre. Algo con la genómica realmente podemos identificarlo con un número menor de muestras, porque estamos estudiando todo el ADN. Lo que ha pasado con este gato boliviano es que no ha habido muestras, no ha habido colecciones de este gato. En las primeras investigaciones naturalistas que han venido durante los siglos XVIII, XVII, XIX a Bolivia a hacer colecciones de animales, entonces no ha habido una caza de este gato. Eso ha impedido que claro, haya muestras que permitan hacer una identificación taxonómica. E incluso para nosotros, con mi colega en Soliaga Rosell, por ejemplo, hemos pasado mucho tiempo buscando muestras de gato en colecciones, justamente en estos centros de rescate, y realmente ha sido complicado tenerlas.
2: Era la científica boliviana Paola Nogales. Hablamos ahora de cultura y posicionamiento político. Ed Sheeran en el ojo de la tormenta, luego de que uno de los artistas de su gira estadounidense fuera echado después de pronunciarse públicamente a favor de Palestina durante un concierto. Expulsión que desató una ola de renuncias de artistas teloneros del cantautor británico, María Carolina Piña.
10: ¿Hasta qué punto los artistas pueden defender su neutralidad en conflictos tan álgidos como la guerra en Gaza? En todo caso, a Ed Sheeran le está costando una avalancha de críticas. La polémica comenzó cuando el rapero Macklemore, uno de los artistas de su gira y amigo de Ed Sheeran, se pronunció categóricamente a favor de los palestinos, una posición que le valió ser excluido del resto de la gira tras la presión de los propietarios de los estadios donde se llevan a cabo los conciertos. La tormenta subió de categoría cuando Ed Sheeran intentó lavarse las manos, asegurando no querer convertir su arte en una plataforma política. Esto fue suficiente para suscitar una tormenta de reproches. La mayoría le recrimina su silencio frente a la situación de Gaza y el no haber defendido a su amigo rapero. Este es un nuevo capítulo del impacto global que ha tenido el conflicto en Gaza en el mundo de las artes. Desde que inició esta guerra en octubre de 2023, los artistas que han tomado posición en favor de los palestinos han sido blanco de críticas, incluso muchos hablan de listas negras. Es el caso de los actores Susan Sarandon, Mark Ruffalo o el español Javier Bardem, que han denunciado un genocidio en Gaza.
2: Gracias, María Carolina, y llega hasta aquí entonces la actualidad en Radio Francia Internacional, pero los invitamos a seguir informándose en nuestro sitio web rfimundo.com. Hasta la próxima.

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1: Venezuela desbloqueó varios portales de medios que estaban censurados desde hace años. Una medida que coincide con una nueva ronda de diálogo entre el gobierno interino y la oposición para una transición política. Y es que la libertad de expresión, Yago Martín, está justamente en el centro de las negociaciones.
2: Libertad para algunos, pero no para todos. La Comisión Nacional de Telecomunicaciones, CONATEL, ha desbloqueado al menos 10 portales de Internet de plataformas censuradas en Venezuela. Pero según la ONG VE Sin Filtro, casi 200 sitios web siguen bloqueados, entre ellos unos 80 medios. Carlos Correa, director ejecutivo de la Asociación Civil Espacio Público, explica que esta medida represiva lleva años atacando a la libertad de prensa.
3: El bloqueo de portales y sitios web en Venezuela tiene mucho tiempo. Puede tener más de 15 años. Hay diversidad de razones o diversidad de suposiciones, porque nunca se ha dado una información oficial de la lista de portales bloqueados, ni tampoco las razones por las que están bloqueados.
2: Ni las autoridades ni las empresas tecnológicas han justificado esta censura de sitios web, pero César Batí, director y cofundador de El Pitazo, uno de los medios desbloqueados, tiene claro el porqué.
4: El primer bloqueo al Pitazo ocurrió el 17 de septiembre del año 2017, luego de la publicación de un reportaje en el cual revelamos que los primos de Diosdado Cabello, hoy ministro de Relaciones Interiores, tenían propiedades en España y Francia y que servían como testaferro de Diosdado Cabello. Ese primer bloqueo lo realizaron las empresas Digitel y Movilnet. Digitel, una empresa privada, Movilnet, una empresa del Estado.
2: El Pitazo llegó a crear 4 dominios web y todos ellos fueron bloqueados.
4: La Comisión Nacional de Telecomunicaciones le da la orden a las empresas tecnológicas que eviten el ingreso de los usuarios de esas empresas tecnológicas a esos dominios. Así, por supuesto, reduce la audiencia de los medios de comunicación, reduce la posibilidad que tenemos los medios de comunicación de intervenir en la opinión pública y de dar a conocer hechos graves de corrupción, violación de derechos humanos.
2: Los medios reciben el desbloqueo con una alegría tensa, porque nada garantiza que las conversaciones para una transición política sigan adelante y el gobierno dé marcha atrás.
3: El argumento legal que existe para poder aplicarla es básicamente la Ley de Responsabilidad Social en Radio y Televisión y Medios Electrónicos. Y esa ley establece que hay una suerte de directriz que desde CONATEL en relación a los contenidos se puede hacer de manera unilateral. Hace falta modificar esa ley o, por ejemplo, desarmar otra arquitectura legal, la denominada ley contra el odio, que en Venezuela un delito o un pretendido delito de opinión asociado al odio tiene una sanción mucho más dura en cuanto a pena privativa de libertad que un homicidio.
2: Los periodistas son claros. Pase lo que pase, seguirán informando, denunciando la corrupción y defendiendo los derechos de los venezolanos, bajo la promesa de que resistirán como lo han hecho hasta ahora.
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1: Y el invitado de Jordi Batallé es el artista francés Louis Hugo.
5: Muy buenas tardes a todos. ¿Qué tal? ¿Cómo están? En las peores situaciones en las que nos encontramos en nuestras vidas, hay solo una cosa que puede salvarnos: el humor. Eso lo sabe muy bien nuestro invitado de hoy, el artista francés Louis Hugo, quien a los 4 años sufrió un duro encierro con una familia de acogida para evitar ser enviado a los campos de exterminio nazis. Antes de realizar una brillante trayectoria como artista, creando lo que él llama juguetes para adultos. Buenas tardes, Luis. Louis Hugo, bienvenido a Radio Francia Internacional. Has venido maravillosamente acompañado por Ariana Sáenz Espinosa, editora de arte, de libros de arte, que nos acompaña. Bienvenida también a Radio
6: Muchas
5: Francia.
6: Muchas gracias por la invitación.
5: Louis, el humor ha sido a menudo la única arma del pueblo judío contra la barbarie, por ejemplo.
7: Sí,
5: ¿no?
7: En la barbaridad he perdido toda mi familia. Pero el humor es la manera de coger la fuerza. Por ejemplo, yo voy a dar una idea, aunque con los títulos de mis obras. Mi escultura de labios.

0: Una expresión África, pero el título en español podría ser cosa como los labios calientes.
1: No está mal.
0: Tengo otra obra que produce censo en francés. Se llama Coge su pie.
1: Coger su pie.
0: Coge su pie.
1: Pasárselo bien en la cama, diríamos, ¿no?
0: Sí. Yo presento una mesa baja, que es una lengua, y el título es que la lengua se pone a mesas.
1: Poner a mesa, que en francés quiere decir confesar, ¿no?
0: Sí.
1: La policía
0: sí.
1: Te hace...
0: Sí. Yo tengo un proverbio que es el símbolo de mi obra. Yo digo que si el artista tiene talento, ahora la materia tiene genio.
1: Imagínate, claro que sí. Pero cuéntanos...
0: el título general de mis obras es Juguetes para adultos. Yo no produzco un mueble para usarlo. Yo produzco un mueble para sonreír, para mirarlo y sonreír, para dar una atmósfera de fiesta en la escenográfica. Esto es el propósito. Entonces, la inspiración viene del surrealismo y del pop art. Hay una verdad escondida en el pop art.
1: Aunque a veces el humor es difícil de utilizar, ¿no? Hay situaciones muy difíciles, como cuando tú tenías 4 años.
0: Sí.
1: ¿Cómo viviste eso?
0: El humor cuando tenía 4 años era la manera de defenderse. Yo era un pequeño niño, débil, y pensaba haber perdido mis padres. Cada día era una prueba muy sencilla. ¿Cómo encontrar cual cosa que comer?
1: Terrible, ¿no?
0: Eso es la razón por qué no soy muy alto. Durante 2 años he tenido que aprender a vivir sin comer. Hoy, yo soy capaz de hacerlo.
1: Y a pesar de los pesares, vas a estudiar y vas a convertirte en ingeniero químico.
0: Hace poco tiempo he tenido la oportunidad de decir al director de la compañía para que yo trabajo, que la investigación química es un arte. La innovación es un arte. Yo soy un arte de innovación. En mi obra existen 4 innovaciones mayores. La primera es la innovación de la forma, una forma orgánica que parece un juguete. La segunda innovación es la innovación tecnológica. Yo produzco mi obra con una materia que soy el único ingeniero capaz de usarla. Es un concepto producido en mi taller, pues mi taller es una grande fábrica. Yo tengo un pequeño taller de 90 metros cuadrados. Ahora, yo soy capaz de producir una materia que produce una especie de milagro. 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
9: La migración plantea retos relacionados con el acceso a derechos y servicios, la inclusión, la convivencia y la capacidad de las instituciones para responder a una población cada vez más diversa. Pero también genera oportunidades para la ciudad, aporta diversidad cultural y social, puede contribuir al dinamismo económico y al mercado laboral, al emprendimiento, al intercambio de conocimientos y a enriquecer la vida comunitaria. La política pública de gestión de la migración busca precisamente abordar ambas dimensiones, generando condiciones para la inclusión e integración de la población migrante y al mismo tiempo fortaleciendo la capacidad de la ciudad para gestionar y aprovechar positivamente su diversidad. Por eso, gestionar la migración no debería entenderse únicamente como responder a necesidades específicas de la población migrante, sino también a cómo adaptar y fortalecer la oferta general de la ciudad para una sociedad diversa. En este marco, el Distrito de Medellín avanza en la consolidación del sistema de seguimiento y evaluación de su política pública de gestión de la migración, en articulación con iniciativas internacionales como el Proyecto de Asistencia para la Capacidad de Migración y Desplazamiento de la Unión Europea. En este episodio de Diálogos UNAL, reflexionamos sobre cómo se incorpora la mirada local y la diversidad en la gestión migratoria. ¿Qué podemos aprender de otras experiencias como la del Ayuntamiento de Bilbao y cómo puede la academia vincularse activamente a la implementación de estas políticas públicas? Un cordial saludo para quienes nos escuchan en el dial 100.4 FM en www.radiounal.edu.co y en nuestro canal de Spotify. Nos encontramos una vez más en Diálogos UNAL, un espacio de encuentro a través de la palabra. Este programa cuenta con el apoyo de la producción de Juan David Alzate. Soy Clara Arismendi y me acompaña la profesora Mariluz Alzate Zuluaga, docente titular del Departamento de Ciencia Política de la Facultad de Ciencias Humanas y Económicas de la sede.
10: Muchas gracias, Clara Isabel. Para el diálogo de hoy tenemos como invitados a Caín Larrínaga Muguruza. Él es técnico en inmigración del área de derechos humanos, convivencia, cooperación e interculturalidad del Ayuntamiento de Bilbao, en España. Gloria Elena Rendón Toro, consultora y experta en políticas públicas y gobernanza migratoria, que acompaña a Medellín en el marco de la Acción Colombia del Proyecto de Asistencia para la Capacidad de Migración y Desplazamiento de la Unión Europea. También nos acompaña Juan Sebastián Navas Guzmán, consultor y experto en la formulación y seguimiento de políticas públicas, que acompaña a Medellín en el marco de este proyecto Acción Colombia del Proyecto de Asistencia para la Capacidad de Migración y Desplazamiento de la Unión Europea. También es investigador del Centro de Pensamiento Crítico de Política, Ambiente y Sociedad. Y también nos acompaña finalmente Lea Margot Helen Montiellet, espero haberlo pronunciado bien, gerente de proyectos del Proyecto de la Unión Europea para la Asistencia en el Fortalecimiento de Capacidades en Materia de Migraciones y Desplazamiento del Proyecto de Asistencia para la Capacidad de Migración y Desplazamiento de la Unión Europea. Bueno, bienvenidos a este espacio de Diálogos UNAL. Comencemos con el contexto, contémosle a nuestra audiencia de qué forma se ha pensado entonces la política pública de gestión de la migración en Medellín, cuál ha sido su objetivo principal.
11: Bueno, la política pública de gestión de la migración le apunta principalmente a tres procesos como del que hablamos. Hablamos de la acogida, hablamos de la integración, pero sobre todo hablamos de la cohesión social, que pueden ser vistos como procesos independientes, pero que digamos en función de como de la acción pública, casi que pueden verse como un paso a paso, ¿cierto? Como que ir garantizando la acogida me posibilita integrar, y en la medida en que integro, pues le apunto a la cohesión social. Y eso a partir de garantizar el acceso a derechos de la población migrante, solicitante de refugio, colombiana retornada. Y la política se ha estructurado alrededor de 5 dimensiones. Entonces estamos hablando de fortalecimiento de articulación institucional, de la atención humanitaria, que está muy relacionada con todo este proceso de acogida en el momento en que el migrante llega, ¿cierto? Entonces, donde estamos hablando de albergue, de como de todo el servicio de atención, como en un contexto de emergencia. Ya luego, la política le apunta en ese ejercicio de integración ya a un proceso que se llama dignificación de la vida, y esa dignificación de la vida busca ya es precisamente como una integración ya más global y más como efectiva del migrante en otras dimensiones, ¿cierto? Entonces,
10: como proyecto de vida.
11: Exacto, ya su proyecto de vida. Entonces ya estamos hablando de vivienda, estamos hablando de procesos de participación, estamos hablando de cultura, de recreación. Y hay ya luego dos dimensiones adicionales, una que está muy relacionada con la integración socioeconómica del migrante, es cómo accedo o cómo se garantiza el acceso a empleo, a servicios financieros o emprendimiento, y una línea ya más focalizada en todo el tema de prevención y atención a violencias, donde pues toma sobre todo mucha relevancia el tema de la xenofobia, entre otras cosas. Ese es como a grosso modo como el contexto sobre el cual se está trabajando la política pública.
10: En la ciudad de Medellín.
11: En la ciudad de Medellín.
10: Y hablemos un poquito como de esa relación pues con la cooperación internacional y con ustedes que hacen parte pues como de este proyecto. ¿Cómo viene esa relación? ¿Cómo se da como ese proceso de interrelación entre instituciones como el Distrito de Medellín con sus instituciones?
3: Exacto. El proyecto de la Unión Europea para la Asistencia en el Fortalecimiento de Capacidades en Materia de Migraciones y Desplazamiento, largo título, es un proyecto financiado por la Unión Europea, implementado por un consorcio liderado por el Centro Internacional para el Desarrollo de Políticas Migratorias, con varias otras instituciones, y este proyecto está buscando apoyar a los países socios de la Unión Europea en fortalecer sus capacidades en materia de migración y desplazamiento forzado. En el marco de este proyecto, se acercó a nosotros la Secretaría de Inclusión Social y Familiar de Medellín para fortalecer las capacidades del distrito en materia de seguimiento y evaluación de su política pública de gestión de la migración. Y bueno, hemos como conjuntamente elaborado un proyecto realmente vinculado a fortalecer este marco de seguimiento y evaluación, trabajar con la mesa intersectorial encargada de la implementación de la política pública. Y uno de los aspectos importantes del proyecto es este intercambio de experiencias entre pares. Como pensamos que dialoguen unas municipalidades, actores que están enfrentando los mismos desafíos, es muy relevante. Y en este caso nos acompaña la Municipalidad de Bilbao para compartir su experiencia y así como avanzar conjuntamente en el proyecto que nos une con Medellín.
10: Muy interesante. Antes de entrar como en materia con esa relación también pues con una municipalidad como Bilbao y la experiencia como caso para gestionar la migración, quisiera como saber un poco más de cuál es como esa impronta en la gestión de la migración, pensando como desde esa diversidad que se requiere para el tratamiento frente a una mirada local, situada, territorial.
12: Hasta hace, no sé, 15, 20 años, cuando se hablaba más de migración, se hablaba de los estados. Aún es un peso muy importante quién entra en el país, en qué condición jurídica. Pero hace aproximadamente 15 años se empezó a plantear que realmente la integración se daba en lo local. La gente no llega a Colombia en general, la gente llega a un barrio concreto, llega a una escuela concreta. Entonces se empezó a hablar un tema local que se llama el local tour. Es el momento de mirar lo local, porque la integración o la exclusión se juega realmente en lo local. Entonces, a partir de aquí se empezó, sí, creo que hace más o menos 15 años, la lucha como de las ciudades porque se reconozca su papel en el tema migratorio. Hay una característica, y es que las grandes ciudades globales en el mundo, una característica que las explica es su diversidad migratoria. Entonces, hay ciudades que han ido entrando más tarde a esta realidad migratoria, pero es una de las grandes oportunidades y de los grandes retos en las ciudades. ¿Cómo abordamos una realidad con una diversidad más grande, pero también en un contexto mundial ahora también en que cada vez es más difícil, donde hay unas miradas, por ejemplo, en algunos contextos que se reconoce la necesidad de una mano de obra migratoria, pero por el otro lado un discurso que se niega a reconocer la importancia de su presencia? Y todo esto no lo jugamos en lo local. no se juega tanto en lo estatal, sino en cada barrio. Entonces, creo que estamos como en ese momento de, sí, hay que trabajar temas estatales sin duda, y hay competencias que son estatales, pero en lo local nos jugamos, con la dificultad de que en general las competencias migratorias están muy distribuidas en niveles. Entonces, quien recibe la mayor demanda es lo local, pero a veces lo local no tiene las competencias para dar respuesta. Pero creo que aquí está el reto y la oportunidad grande.
13: Yo además, Gloria, me gustaría aportar que, bueno, la pregunta es totalmente pertinente porque se la han hecho todas y cada una de las municipalidades que ha tenido que tomar la decisión de gestionar o no gestionar, ¿de acuerdo? Entonces, me veo perfectamente hace 20 años intentando convencer también a un ayuntamiento que ya había dado el primer paso. Yo antes de trabajar en Bilbao trabajaba en Guecho, pero todavía no estaban del todo seguros de que era pertinente y teníamos la competencia para actuar desde lo local. Y sin embargo, el propio marco regulatorio español, a través de la Ley Orgánica de Extranjería del 2000, del año 2000, que es no solo Ley Orgánica de Extranjería, sino que habla de la integración social de los extranjeros en España, ya estaba diciendo en el artículo 2 ter que la propuesta de integración de las personas inmigrantes era transversal a todas las administraciones y a todos los sectores y a todas las áreas de trabajo de las administraciones. No es hasta el año 2016 que en el País Vasco tenemos una ley municipal que establece legalmente la competencia de los municipios en materia de integración social de las personas extranjeras, y fíjate, lo que dice es: esa competencia se ejercerá en coordinación con la comunidad autónoma, es decir, ya nos está hablando de una gobernanza multinivel con quien es propietaria y competente en los sistemas básicos del estado de bienestar. Estoy hablando de la sanidad, en el caso de España, ¿de acuerdo? De la sanidad, de la educación, estoy hablando de la vivienda, del pilar de la vivienda, de los servicios sociales que se ejercitan en lo local principalmente, estoy hablando de los sistemas de empleo. Eso pertenece al ámbito regional. Pero todo eso ocurre en el ámbito local. Y además esa ley municipal nos decía, y en el marco de la Ley Orgánica de Extranjería, precisamente por esto que decíamos, la ley orgánica llama a todas y cada una de las administraciones. La Unión Europea ya se había dado cuenta de esto, porque en los principios de integración, en los 12 principios de integración de la primera década de los 2000, ya había establecido la necesidad de focalizar en lo local. Es más, los fondos comunitarios se articulan en materia de integración social de personas inmigrantes hacia los municipios. Y esto se empieza a reproducir en todas las planificaciones y en todo el soft law de los estados y particularmente de España. En este momento podríamos decir que España, a través de su estrategia y su plan de integración y ciudadanía, claramente alineado con los objetivos de desarrollo sostenible y con el Global Compact a nivel internacional, ha apostado por los municipios como el espacio de integración y competencialmente y también financieramente. Ahí es donde, bueno, ya no necesitamos convencer de esos primeros argumentos que manejaba Gloria, sino que necesitamos decir, está en la ley, está en el soft law, esto es lo que tenemos que hacer, porque lo que nos jugamos es gestionar o no gestionar, y si no gestionamos, nos jugamos la desigualdad, la mayor desigualdad, y eso no le interesa a ningún gestor público, no le debería de interesar.
10: Bueno, entonces, para entender un poquito más, nosotros estamos hablando de una mirada como integral y transversal a las distintas instituciones, más allá de hablar de una política migratoria. Cuéntenos un poquito más cómo es la diferencia entre hablar solamente de política migratoria y hablar, como nos están contando hoy acá, con esa transversalidad institucional.
13: Bueno, es un cambio de paradigma absoluto. Es una administración en la que yo creo que la gran labor, muchas veces cuando me preguntan, ¿serías capaz de contar y resumir cuáles son las funciones principales de tu trabajo? Dices, caray, a ver cómo contamos todo esto. Bueno, pues la principal función que tiene un técnico de inmigración e interculturalidad en el ámbito local, es decir, ese ayuntamiento que ha decidido transformarse, o sea, instaurar un nuevo modelo de sociedad precisamente porque es culturalmente diversa y estructuralmente receptora de inmigraciones, necesito figuras internas que me ayuden a transformar todas y cada una de las miradas que tiene la intervención municipal. Es decir, ¿qué significa el paradigma de la interculturalidad, por ejemplo, en la política de empleo? En la política de empleo habrá que hacerse una pregunta básica desde los tres principios de la interculturalidad. Primero, la igualdad y la no discriminación. ¿Cómo garantiza la intervención municipal el principio de igualdad de todas las personas que viven en el municipio, independientemente de su origen, incluso teniendo en consideración su estatus jurídico administrativo? ¿Qué prácticas están operando que están dando lugar a discriminación de una parte de la sociedad? ¿Qué podemos hacer para garantizar la igualdad, para luchar contra y prevenir la discriminación en el ámbito de empleo? Además de eso, nos preguntaremos también por cómo está reconociéndose la diversidad del municipio en ese ámbito. Será fundamental, por ejemplo, por poner un ejemplo, pensar que el emprendimiento en el ámbito local está apoyándose principalmente por ese talento y esa capacidad emprendedora que ya se reconoce a nivel internacional en el Global Entrepreneurship Monitor que tiene la población migrante. Eso es un capital social impresionante para lo municipal que solo se puede utilizar y aprovechar desde precisamente los servicios de proximidad, de apoyo al emprendimiento que dé la administración. Desde ahí, yo creo que sería el tercer principio de la interculturalidad, que es el de la interacción positiva, el de entender que si, por ejemplo, siguiendo con el tema del empleo, se generan espacios promovidos por la administración pública donde la diversidad y las diferentes aproximaciones y cosmovisiones de emprendedores, por seguir con el ejemplo, pueden hablar entre sí, probablemente se generen productos, se generen servicios de mucho mayor impacto y de mucho valor social, de mucho mayor valor social. Y todo esto va redundando al final en el beneficio de la comunidad y del municipio. Y está así documentado y probado por el Consejo de Europa. Es decir, a mejor gestión de la diversidad, mejora la confianza ciudadana, se reduce la conflictividad, se hacen espacios más atractivos para la generación de empleo, para la atracción de talento, pero requiere, una vez más lo digo, una apuesta decidida por la gestión, por un modelo de gestión.
12: Caín, muchas gracias. Yo creo que para complementar lo que decías, un tema importante es, claro, las ciudades cuando han entrado a incrementar su diversidad no tenían una mirada. Entonces, aquí es importante construir la política. Y es la política local que decide cómo vamos a gestionar, cómo vamos a abordar esta realidad. Porque no es lo mismo trabajar la mirada migratoria en una ciudad, por ejemplo, donde su población es mayoritariamente de tránsito, a una población en la que la mayoría es una población de asentamiento. O una población con unos ingresos mucho más altos que una población que ya tiene una gran población en una situación de exclusión o de pobreza muy grande. Entonces, por eso tiene que ser una mirada tan situada y ese es un marco que se tiene que construir desde una mirada muy política también. Y a partir de aquí se construye esta mirada política, este marco situado, que es lo que hablábamos ahora, y a partir de aquí, cómo desde las diferentes áreas de la sociedad, incluida sector privado, academia, administración pública, cómo cada uno va incorporando esa mirada, que aquí lo encontraremos seguramente más adelante, pero en muchos de los temas de inmigraciones no hay nada escrito porque es situado. Entonces, nos implica también empezar a construir estos datos que nos dicen, ¿realmente vamos bien o no vamos bien? E implica poner que las miradas de las diferentes áreas se comuniquen y estén de acuerdo.
11: Sí, incluso yo complementaría ahí con algo que decías, Gloria, y es que hay que tener en cuenta que en el caso de esta política, en particular, digamos que puede trascender un poco como la noción tradicional de política en el sentido de que le apunta como a todo un grupo poblacional. En ese sentido, yo cuando estábamos hablando de cuáles eran las dimensiones de la política, veíamos que eso tenía un montón de aristas y llegaba a un montón de partes, y eso hace que se piense cómo hacer que, digamos, que la oferta estatal logre llegar de manera integral a la población, digamos, a la población migrante, pero no solo a la población migrante, sino también a la población propia de Medellín, porque ahí mencionabas algo que es muy importante tener en cuenta, y es, claro, aquí ya hay una población que está en determinadas condiciones. Entonces, ¿cómo hago yo como distrito para atender a una población cuando tengo ya unas necesidades marcadas en el mismo distrito frente a la gente que ya estaba acá? Entonces, ¿cómo balanceo eso? Y balancear eso implica un ejercicio de articulación muy amplio para yo poder abarcar eso de manera equilibrada y sin que eso me afecte precisamente el ejercicio de integración que estoy buscando, ¿cierto?
12: Y esto implica ese proceso de reflexión previa que es tan importante, uh-huh, porque si no se hace, apuntamos a cualquier cosa. Con el y este es el riesgo.
10: Sí, local o no. Y también entonces con la mirada integral de esa política, por lo que entiendo. Y en ese sentido entonces, que no sea solo un ejercicio de una política específica o de un servicio social, ni mucho menos, sino que incorpore una realidad migratoria que a su vez tenga ajustes frente a las necesidades no solo de la población migrante, sino en general de la población que habita la ciudad de Medellín. Bueno, entonces, muy interesante esto que nos están contando. Ahora quisiera que hablemos de los proyectos propiamente, y en particular de en qué consiste el proyecto de asistencia para la capacidad de migración y desplazamiento de la Unión Europea. Entiendo que sus siglas son EU-MidCap. Y cómo se materializa su apoyo técnico al Distrito de Medellín, en particular, como lo decía Lea, la Secretaría de Inclusión Social y Familia. ¿En qué consiste esta experiencia en particular?
3: Mira, efectivamente, vamos a usar el nombre corto, es muy largo el nombre del proyecto. EU-MidCap trabaja con los actores que están solicitando apoyo. Así que importante decir que hemos construido conjuntamente con la Secretaría de Inclusión Social y Familia un proyecto de asistencia técnica que contestaba a sus necesidades. Y en este caso hemos identificado la necesidad de fortalecer el sistema de seguimiento y evaluación de la política pública y también como fortalecer el trabajo de la mesa intersectorial encargada de la implementación de la política pública. Así que, bueno, teniendo como estos objetivos en mente, vamos avanzando con la Secretaría y todos los integrantes de la mesa intersectorial para construir conjuntamente una reflexión alrededor del marco de seguimiento y evaluación de la política pública. Sebastián podrá hablar mucho mejor de esto, pero cuando hablamos de una política pública necesitamos colectar cifras, información, datos para poder hablar de lo que se está haciendo y también para poder como medir, evaluar también lo que se está haciendo en términos de la población. Muy concretamente, y bueno, con la colaboración de la Universidad Nacional sede Medellín, estamos organizando talleres participativos. Ya hemos organizado uno en junio, esta semana vamos a tener como el segundo, para seguir construyendo el marco, los indicadores, el impacto de esta política pública con los integrantes de la mesa intersectorial, y también aprovechar la presencia de Ecaín, representando a Bilbao, para intercambiar prácticas, experiencias muy concretas entre como ayuntamientos, enfrentando desafíos comunes en la implementación de políticas en términos de migración.
10: Bueno, entonces quisiera que nos contaran un poquito más de en qué consiste esa experiencia de Harre Ragune. Ahorita me corrige si lo dije bien, del Ayuntamiento de Bilbao. ¿Cómo funciona como dispositivo de gobernanza, de atención local y en relación con el Distrito de Medellín?
13: Bueno, lo primero tengo que explicar el término. Harre Ragune es un término en euskera, en vasco, en nuestro idioma. Harrera significa acogida y gune significa espacio de acogida. Y es una pieza fundamental de la política local y de la política vasca de gestión de la inmigración y de la diversidad cultural, de la integración y de la acogida, o de la acogida y la integración si queremos. Harre Ragune es un servicio de sede local, es una experiencia de gobernanza multinivel producida, ideada entre Gobierno Vasco, Ayuntamiento de Bilbao y entidades sociales que están en el territorio, en un proceso participativo, además en el que hemos contado precisamente con Gloria Rendón y Global Migrat como consultoría especializada que nos ayudó a incorporar todos esos inputs, tanto de diagnóstico de situación como de respuestas necesarias por parte de un recurso de acogida en el municipio. Es un recurso que se basa en tres principios importantes. Principio de responsabilidad pública. Asumimos que la gestión de la acogida es una parte fundamental de todo el modelo de integración intercultural que nos planteamos en el marco planteado también a su vez por el Consejo de Europa, por Intercultural Cities, que es el programa marco que nos ayuda a muchas ciudades de Europa y también de España a través de las redes de ciudades interculturales a poder orientar nuestras políticas y a comparar y aprender de los unos y los otros. De acuerdo, responsabilidad pública, gobernanza multinivel y colaboración público-social. Fundamental que tengamos esa mirada de trabajo doble de que dos administraciones que tienen competencia no pueden trabajar sin aquellos agentes que ya estaban haciendo esto antes que nosotras y nosotros. Esta es una mirada fundamental. Aprender de quien ya estaba en el territorio realizando esto y quien además estaba demandando que se adquiriera esa competencia. Es decir, hay un bottom-up, de decir, desde abajo, desde la comunidad, están reclamando. Señores y señoras de la administración, asuman que la gestión de este proceso de acogida en esta primera fase de información y orientación y acompañamiento a las personas para el ejercicio íntegro, completo de sus derechos y de sus deberes también como ciudadanos y para su mejor participación en la comunidad, ustedes, administraciones, tienen la obligación de coger esto, que nosotras, las entidades sociales, colaboraremos en su finalidad. Y es así como lo estamos haciendo precisamente, desde ese enfoque. Así es que llevamos 2 años de trabajo, ahora en noviembre cumpliremos los 2 primeros años de trabajo, cerca de 7.000 personas han pasado ya por estos servicios, tengamos en cuenta que más o menos hay en torno a 4.000 nuevas altas en el municipio, en el padrón municipal, que es el registro municipal de habitantes, cada año, en los últimos 3-4 años, estamos convirtiéndonos en algo fundamental, ser el servicio de referencia para cualquier persona que decide hacer de su proyecto Bilbao, o sea, parte de su proyecto de vida, decide establecerse en Bilbao. Es un recurso piloto que se está probando en Bilbao ahora mismo y se está evaluando precisamente en este mismo momento, con un montón de indicadores y un montón de estudios de tipo cualitativo y de entrevistas y de grupos de trabajo. ¿Para qué? Para poder replicar, adaptando a los requisitos de otros territorios en el País Vasco, el modelo de Arreragunes, de tal manera que la llegada a un territorio como es el País Vasco garantice de una manera igual los servicios a los que van a poder acceder. Recordemos que Arreragunes lo que va a hacer es conectar con los pilares del Estado Social de Derecho y del Estado de Bienestar, ¿de acuerdo? Nos va a conectar con la salud, nos va a conectar con la educación, con la vivienda, con el empleo, con el sistema de garantía de ingresos, con la justicia, con todos aquellos pilares que deben ser los auténticamente inclusivos. Es decir, la política de acogida no es la que garantiza la inclusión de las personas, sino que deben ser los sistemas los que garantizan la inclusión y la política de acogida la que realiza precisamente un empoderamiento, una generación de mayor autonomía y conocimiento del entorno para un mejor uso y más eficiente uso de los recursos que están en el territorio. Quiero recordar que Arreragune también hace un ejercicio de colaboración público-social incorporando a las entidades en el propio modelo de gestión. Esto nos permite diversificar los orígenes de las personas, las fenotipias de las personas, los bagajes profesionales y culturales de las personas, los idiomas. Arreragune es una oficina, como no encuentras en el resto de las administraciones diversas en sí. Arreragune es una oficina que se reconstruye precisamente porque nuestras y nuestros trabajadores desde dentro han vivido experiencias de migración también, tienen una proximidad con el fenómeno y nos ayudan a modificar lo que estamos haciendo. Y Arreragune ha construido una red de contactos muy interesante en lo público-público y en lo público-social. Ahí es donde jugamos, en este territorio.
10: Está muy interesante esa experiencia. Y entonces yo quisiera que muy concretamente me contaran, le contaran a nuestra audiencia, como de esa experiencia de Bilbao que ya nos has ampliado, ¿qué se puede tomar para Medellín? ¿Qué en concreto como experiencia, como oportunidad puede significar todo un reto para el distrito de Medellín en términos de gestión de la migración?
12: Yo creo que hay un elemento importante y es entender que lo que hablaba ahora Sebastián, la cohesión social, se juega desde que las personas llegan al territorio. El momento en que una persona entra en contacto con una primera administración y recibe un tipo de respuesta, ya sea de rechazo o una respuesta amigable, genera también una dinámica al proceso posterior. Y creo que eso es un elemento que comparten muchísimo las ciudades que están recibiendo población migrante. Lo otro es, yo creo que lo que explicaba Caín también, y es que a un reto como la presencia de migraciones internacionales no puede responder solo una administración pública. Es imposible. Quien te lo digo está mintiendo, porque el proceso de integración depende de muchísimos agentes. Entonces yo creo que esa es una de las cosas también que comparten en este momento Medellín y Bilbao, así como elementos así mucho más cortos. Hay muchos más, pero creo que en este momento para mí son de los más importantes.
11: Sí, yo añadiría que hay como una estructura común también entre lo que se está pensando Medellín y lo que viene trabajando Bilbao con su experiencia, y es que desde la política se plantea también un escenario de gobernanza multinivel también. Entonces tenemos un escenario que es la mesa migratoria, y en la mesa migratoria tenemos no solamente la participación de las diferentes dependencias del distrito que tienen alguna responsabilidad frente a la política, frente a su implementación y el seguimiento, sino que también tenemos la participación de otros actores, donde están organizaciones no gubernamentales, inclusive las mismas organizaciones de base comunitaria y la academia. Entonces hay un ejercicio también ahí de gobernanza y un reto que tiene el distrito de Medellín específicamente frente a los diferentes niveles de esa gobernanza. Y es que nosotros tenemos la política que focaliza el distrito de Medellín, pero la dinámica en los últimos años es que se termina absorbiendo también la demanda de servicios de otros municipios del área metropolitana y del oriente antioqueño. Entonces también hay unos retos que a partir de ese intercambio de experiencias seguramente creemos que puede haber una retroalimentación pues muy interesante frente a lo que plantea también como reto ese ejercicio de gobernanza, y es poner tantos actores de acuerdo en función de operativizar una cosa que en principio es grande y compleja.
10: Bueno, yo quisiera que para terminar, porque el programa es muy corto y seguramente vamos a tener que seguir hablando de este tema en futuras oportunidades que tengamos con ustedes o en general el tema migratorio, pues en Colombia sobre todo es muy álgido, sobre todo con anuncios que ha hecho el presidente de la República, pero en este momento quisiera que nos enfocáramos en eso que nos acaba de compartir Sebastián, en términos de entonces otras organizaciones o la misma academia, ¿cuál es el aporte que puede dar a esta gestión de la migración?
11: Sí, ahí es, digamos, para empezar con el rol de la academia, nosotros desde la misma universidad hemos apoyado el proceso de esta política en particular desde su inicio. Entonces hemos tenido la oportunidad de participar en diferentes etapas. En su momento, en un rol más metodológico frente a cómo el distrito aborda este reto de hacer un diagnóstico, de generar un problema público para poder tener un punto de partida de hacia qué tenemos que apuntarle. Y ahora, digamos que se viene apoyando también un proceso ya particular frente al sistema de seguimiento, donde la academia puede tener un rol muy pertinente, especialmente frente a la generación de información, pero esa información también cómo se interpreta a la luz de cómo va cambiando también el proceso migratorio, que tenemos una dinámica particular y es que es un proceso muy, muy diverso, muy dinámico. Uno de los elementos que más hemos conversado en el marco de la consultoría es cómo ha cambiado el perfil migratorio de las personas que están llegando a Medellín, y eso implica pensarse en ejercicios que sean lo suficientemente flexibles y que permitan a la oferta del distrito adaptarse también para ir respondiendo a cómo se va modificando el reto. Y hay un ejercicio muy interesante con las organizaciones de base particularmente, y es que ellos se vuelven un puente que articula la demanda con la oferta. Entonces son como un punto que conoce ambos lados y que puede conectar fácilmente a ambos lados, y ahí hay un ejercicio de articulación súper potente que se está haciendo incluso de cara a la misma generación de información, que tienen información que el mismo distrito no conoce y a la que no tiene acceso. Entonces traerlos y que hagan parte integral de ese ejercicio de gobernanza pues enriquece mucho el contexto y la lectura que se tiene territorialmente de la situación pues de las personas migrantes, de los refugiados, de los colombianos retornados.
12: Y yo creo que hay un tema súper importante, y es la academia y la generación de conocimiento. Cuando tú estás en campo, cuando los que estamos, como Caín y yo que estamos, como decimos nosotros, picando piedra, no te da la vida para más, estás ahí. Y aquí yo creo que hay unas alianzas súper estratégicas con la academia, porque cuando se están haciendo estos procesos, hay una información que no tiene nadie más, sino lo local, que está produciendo información, pero no hay tiempo de analizarla para generar conocimiento. Y creo que aquí hay unas alianzas súper estratégicas que ayudarán a hacer unas miradas mucho más críticas y de ir generando conocimiento sobre los procesos que en lo local se están dando.
13: Solo por aportar, la política vasca de inmigración, que se inaugura más o menos en el año 2001 con el primer plan vasco de inmigración, además de promocionar la existencia de técnicos locales de inmigración, como es el caso de Bilbao, Getxo, Baracaldo, estos municipios que podemos ir comentando, establece un observatorio vasco de inmigración, que recientemente también ha hecho ya sus 20 años y que además acaba de convertir en cátedra Ikuspegi de Migración y Convivencia. Bien, el conocimiento que genera Ikuspegi es fundamental para orientar la intervención del ámbito local y del ámbito regional en el País Vasco. Tal es el punto que muchos ayuntamientos hemos desarrollado una figura de observatorio local de inmigración que tiene capacidad de analizar no solo la evolución demográfica y la caracterización de esa evolución demográfica, sino que con la colaboración de Ikuspegi vamos realizando investigaciones muy particulares en el ámbito educativo, en el ámbito deportivo, en el ámbito del emprendimiento, en el ámbito del asociacionismo. Es alguno de los puntos que me gustaría compartir con las compañeras y compañeros en Medellín, porque es precisamente desde ahí, desde donde podemos fundamentar los proyectos nuevos para los que busquemos financiación o incluso para los que busquemos conseguir que nuestras y nuestros representantes políticos decidan que hay un objeto de intervención y una línea de aproximación presupuestaria para poder dar lugar a acción.
10: Yo les agradezco mucho este espacio, que hayan venido acá a compartirnos todo lo que van a vivir en estos días en sus talleres, y que sean muy productivas estas jornadas aquí en la sede de la Universidad Nacional, que salgan proyectos y propuestas muy interesantes para esa misma gestión de la migración en el distrito de Medellín. Lea, Sebastián, Ecaín, Gloria, muchísimas gracias por sus aportes y por haberse dispuesto para esta conversación.
13: Gracias. Es que recasco, muchas gracias.
9: 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Hasta pronto.
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Aquí estamos, esto es el Latin Jazz a través de las frecuencias de Radio UNAL. Gracias a ustedes, oyentes, por continuar escuchándonos, por continuar acompañándonos, y nosotros estaremos aquí haciendo lo que mejor podamos para que usted siga en sintonía de nuestras frecuencias, siga entreteniéndose, siga usted enterándose, siga disfrutando de la música. Y pues bueno, esa es nuestra misión, mantenerlos a ustedes ahí cautivos a nuestras frecuencias. Comuníquense con nosotros, interactúen con nosotros en las diferentes plataformas, en las redes sociales, en el Instagram, en el X, tenemos Facebook, cualquiera de estas plataformas son válidas para que usted nos haga sus sugerencias. Hay también líneas de WhatsApp para Bogotá, para Medellín. Bien, la oportunidad de comunicarnos, la oportunidad de interactuar con nuestros oyentes es diversa, y en cada una de ellas los estaremos escuchando y los estaremos esperando. Yo soy Manuel Durango y Eliana Roa en la producción. Estaremos acompañados también de Don Ronald Villa en la producción de Latin Jazz. Para el día de hoy nos hemos hecho acompañar de dos músicos diferentes, con una formación musical parecida. No se conocen, por lo menos eso creo, y han venido haciendo música cada una desde sus raíces, y han venido atrayendo una gran cantidad de público para cada una de sus corrientes musicales. No están en competencia, ni pretendemos aquí colocarlos en competencia, sino que simplemente queremos escucharlos y conocerlos musicalmente. El primero que vamos a invitar es colombiano, es nacido en la ciudad de Medellín, guitarrista, su nombre Juan Carlos Quintero, quien ha andado muy de frente y muy pendiente de su música, de la música, como él lo dice, de la eterna primavera, no solamente de la ciudad de Medellín, sino de todo su país, el arte, las flores, la música y toda la gente de ese estilo de Colombia. Bien, él es Juan Carlos Quintero. Empezó a tocar guitarra desde muy joven. No le importaba el estilo que tocara, siempre volvía a sus raíces. Lo ponían a hacer cualquier estilo o tipo de música, pero él siempre quería volver por lo que escuchaba con su familia, por lo que escuchaba en la intimidad de su casa, cuando estaba uno ahí, bueno, antes, cuando había radio y que estaba uno ahí con sus abuelos, con sus padres, y ellos encendían la radio y involuntariamente lo obligaban a uno a percibir sonidos musicales que eran los que a ellos les gustaba, a percibir incluso historias, porque pues estaban escuchando las noticias de aquellos. Entonces todo eso lo va formando a usted socialmente, al músico por supuesto también, artísticamente, y este es uno de los casos que Juan Carlos Quintero nos cuenta fue, le sucedió y pasó con él. Dice él que los ritmos colombianos son tan majestuosos que lo atraen de forma natural, que es una música que parece aparecer cada vez que compone, cada vez que toca, y él no puede evitarlo. Y dice que hace algún tiempo, incluso antes de empezar a tocar la guitarra, había quedado muy fascinado por una banda que tocaba en un instituto al lado de una escuela primaria donde él estaba en Bruselas, en Bélgica. Era una banda de versiones que tocaba música latina y se convenció completamente. Esos son los de la radio. Ahí se quedó enganchado con esos ritmos, con esas músicas. También pues una inspiración que tiene alrededor de artistas que han pasado por acá por esta tarima de Latin Jazz: Quincy Jones, Gato Barbieri, quien es posiblemente uno de sus más grandes referentes e ídolos, Carl Jader, Mal Davis, Tito Puente, Antonio Carlos Jobim, Jem Beck, Carlos Santana, Chick Corea, Palmieri. Reitero, porque él reitera
valga la redundancia, de la fuerza y la importancia de Gatto Barbieri, Gary Barton. Ellos eran quien para él mejor plasmaban la emoción de fusionar la improvisación melódica con la composición. Para el día de hoy, en este primer segmento de Latin Jazz, vamos a traer a este guitarrista nacido en Medellín, compositor, arreglista, productor, que construyó The Story of Love con boleros, mambos y melodías románticas de los años 50 y 60. Dirán ustedes, pero venga, usted venía hablándonos de una tradición musical de Juan Carlos Quintero alrededor de su música colombiana, pero también, pero lo que pasa es que esta es una de las más recientes, sino la más reciente producción discográfica de Juan Carlos Quintero, y la vamos a conocer el día de hoy. Esta fue lanzada en este mes de septiembre, hace apenas algunos días. Se titula, reitero, The Story of Love, boleros, mambos y melodías románticas de los años 50 y 60, un repertorio que, como ya les decía, sonaba en la casa de sus padres y que grabó en la ciudad de Los Ángeles con un cuarteto, compuso algunos de los arreglos y coprodujo el disco con Guillermo Guzmán, tocando la guitarra con un sonido limpio y directo, sin exhibicionismo. Y bueno, es un trabajo que se sostiene en el cambio de ritmo de cada pieza. Vamos a iniciar entonces esta escucha, esta audición de cuatro piezas musicales de la publicación de Juan Carlos Quintero, de Story of Love. Una de ellas es Corcovade, viene Puddle Mambo, un homenaje a las grabaciones latinas de George Shearing con la flauta de Justo Almario. Vamos después a escuchar Softly as an East Morning Sunrise y cerraremos la tanda musical con una pieza que se titula y que, bueno, va a cerrar este primer segmento con Juan Carlos Quintero. Esta pieza se titula entonces The Story of Love, la pieza que le da título a la publicación, Historia de un Amor. Juan Carlos Quintero suena por acá, por Latin Jazz en Radio Nacional.

Allí estaban, pasaban por este Latin Jazz del día de hoy, cuatro piezas de la más reciente publicación de Juan Carlos Quintero, The Story of Love, cuatro piezas de este músico egresado también del Berklee College of Music y también, bueno, acompañante de el maestro George Russell en el New England Conservatory. También, bueno, aquí estaba de esta publicación que salió al mercado en el mes de septiembre a inicios, aproximadamente, sí, a inicios del mes de septiembre, y que tenemos aquí en Latin Jazz. Guillermo Guzmán, Eddie Resto con trabajo, Joe Rotondi, Aaron Serfati, Joy de León, Justo Almario, Luis Conte, hacen parte de los músicos que acompañan a este colombiano, a este paisa, hijo de la ciudad de Medellín, que nos acompañó aquí en Latin Jazz en esta primera parte. Esta segunda parte tiene temas musicales del maestro Sakai Cortis, artista, productor musical, que ya estuvo hace unos días, creo que en el... Espero que la memoria no me esté jugando una mala pasada como siempre, pero en el anterior, en el del 2025, la edición en Bogotá de Jazz al Parque, estuvo Sakai Cortis, o por lo menos estuvo en el circuito de Jazz Colombia, es decir, que estuvo en varias ciudades de nuestro país, el maestro Sakai Cortis, productor musical, ganador de premio Grammy en el año 2025 con el mejor álbum de jazz latino, que lidera el Sakai Cortis Quintet y el Sonido Solar, y con ya estas son más de 5, creo que esta es la sexta o el sexto lanzamiento musical, con Sonoluminense año 2026. Sonoluminense es la publicación que nos presenta Sakai, quien al lado de su hermano Lux Cortis ha fundado el sello discográfico TRR Collective, un espacio colaborativo para que músicos produzcan y publiquen su propia música. Ha estado trabajando también y trabajó también produciendo el álbum Entre Colegas de Andy González, que fue nominado al Grammy en el año 2026. Sakai Cortis, pianista estadounidense, nos presenta entonces esta placa musical de arreglos. Es el volumen 1, Sonoluminiscencia, volumen 1, publicado el 7 de agosto acá en Colombia, o mejor, en las plataformas ya estuvo, sí, el 7 de agosto, y en el mes pasado pues ya tuvimos la oportunidad de disfrutarlo. También con el sello que fundó al lado de su hermano, el TRR Collective. Ahí está entonces esta publicación que viene con texturas de groove, del jazz, del funk de los años 70 y el piano acústico. Con, bueno, una situación que habría que estudiar muy bien, escuchar muy bien, escuchar atentamente, como casi todas las publicaciones y piezas que nos trae el maestro Sakai Cortis. En esta oportunidad entonces vamos a escuchar algunas piezas musicales de esta placa. Son piezas de enorme extensión, dirían, para radio. Entonces, la primera que vamos a escuchar, vamos hasta donde alcancemos según el tiempo y no lo permita, vamos a escuchar A Patience Resolve, y completo seguramente, por supuesto, vamos a escuchar Just. De ahí en adelante iremos con Let's Call y cerraremos. Bueno, vamos a hacer un cambio aquí en el camino, vamos a hacer un cambio. Arranquemos con Sonoluminense. Sonoluminense es la pieza que le da título a la publicación, más bien. Abramos con esa y luego vamos ahí sí con A Patience Resolve,
y vamos a ver hasta dónde alcanzamos. Les reitero, lo digo porque son piezas de 8, 9 minutos. No queremos publicarlas cortadas, entonces vamos a ver hasta dónde alcancemos. Pero entonces es importante el Sonoluminens, pieza que le da título a la placa del mes de agosto de Sakai Cortis. Aquí va entonces esto en Latin Jazz de hoy.

0: Esto con lo que nos estamos despidiendo hace parte de la publicación Sono Luminens de Sakai Curtis, compositor y arreglista y productor y parte de, al lado de su hermano, fundador del TRR Collective, agrupación que, o mejor, sello discográfico o productora musical que permite a nuevos talentos, a los que no tienen, digamos, las posibilidades de que hagan sus producciones, que estén ahí acompañados de dos grandes, porque los hermanos Curtis definitivamente ya han hecho una carrera enorme y pues ya tienen todo para poder venir a colaborar en la realización y la producción musical de nuevos músicos. Sakai Curtis, hay que decir que está en el piano y en unos teclados Yamaha y unos Rhodes. Él quiere como que sea muy explícito y se diga muy bien cuáles son los pianos o cuáles son los teclados que participan en esta publicación. Obviamente los músicos entenderán muchísimo más porque, y creo también que los que no somos músicos nos damos cuenta alrededor del sonido de toda la publicación, las diferencias auditivas de ese teclado. Ellos lo utilizan como momentos musicales, lo utilizan de diferentes maneras que por supuesto impactan en el oyente y le dan una posibilidad de una exploración musical más interesante, incluso, reitero, como oyente. Craig Handy, saxo tenor y flauta, Jay Dyson, batería, Brigham Hamden, congas y percusión, Lucas Curtis en el bajo, Michael Bond también hace parte del bajo, Aurelien Budinek, guitarra, y Julie Acosta en la voz. Ahí está entonces, y aquí estuvieron entonces estas dos publicaciones recientes, año 2026, agosto y septiembre. Juan Carlos Quintero y Sakai Curtis viajaron por Latin Jazz y nos permitieron escuchar esa magia sonora del jazz latino y del jazz contemporáneo y de la música en general. Ustedes, por favor, continúen en sintonía de Radio Unal en nuestras diferentes frecuencias. Acompáñennos también en las plataformas y comuníquense con nosotros. Interactuemos. Críticas, sugerencias, comentarios, todo es bienvenido en estas plataformas. Nos vamos entonces de Latin Jazz. Eliana Lucía Roa en la producción en la ciudad de Bogotá, en Medellín, Ronald Villa. Yo soy Manuel Durango y será hasta una próxima oportunidad si así el Todopoderoso lo quiere. Chao.
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10: Bienvenidos a Colombia Sonora. Este es un espacio de Radio UNAL en el que nos permitimos recorrer la geografía del país a través de su música. Hoy nos quedamos en Bogotá, de la mano de la música de Policarpa y sus Viciosas. Específicamente escucharemos su álbum Libertad y Desorden. Policarpa y sus Viciosas es una de las bandas más icónicas y revolucionarias del rock colombiano. Se formó a mediados de los años 90 del siglo XX en Bogotá y se trata de un trío de mujeres que redefinió de alguna manera el lugar de las artistas en el círculo underground local. Nació entre 1994 y 1995 y fue una idea de la bajista Sandra Rojas con la baterista Paola Loaiza. Al poco tiempo se unió la guitarrista y vocalista Andrea Restrepo. El origen del nombre, por supuesto, rinde homenaje a Policarpa Salavarrieta, la Pola, heroína de la independencia colombiana. Hoy en Colombia Sonora, Policarpa y sus Viciosas. Les acompaña María Isabel Galvis. Disfruten de la música.
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0: Policarpa y sus viciosas fueron nuestras invitadas hoy en Colombia Sonora. Este trío de mujeres que a través del punk y el hard rock presentaron sus letras explícitamente políticas, caracterizadas por el activismo, la denuncia social, el antimilitarismo y el feminismo. Libertad y Desorden fue el álbum que hoy escuchamos en Colombia Sonora. Los estuvo acompañando quien les habla, María Isabel Galvis. Pronto nos encontraremos de nuevo en este espacio para recorrer la geografía musical de nuestro país.
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6: Sí, la foto de Nicolás Maduro capturado luciendo un set deportivo de Nike le dio la vuelta al mundo. Y sí, en pocas horas esa referencia se agotó. La explicación es que el boom de una noticia tiene un efecto poderoso en el inconsciente colectivo. Si bien aquí no hubo una campaña ni una estrategia diseñada por una marca, el impacto fue inmediato. La foto de Maduro luciendo estas prendas de Nike no buscaba persuadir para provocar una compra. Sin embargo, la

0: contaba rápidamente se instaló en nuestro archivo mental colectivo. En realidad, las noticias funcionan como una suerte de rituales modernos. Las vemos, hablamos de ellas y nuestro cerebro las guarda. Y por supuesto, ese archivo mental también incluye los elementos de la escena, en este caso, las prendas de sus protagonistas. Lo interesante es que a diferencia de la publicidad, las noticias ocurren y no las elegimos. Nos llegan por el efecto mediático, eso las vuelve más poderosas, es decir, tienen un mayor nivel de recordación, porque no hacían parte de una campaña publicitaria y tienen más alcance que una estrategia paga, sumado al hecho de que la emocionalidad también está envuelta. En estos casos, el cerebro recuerda imágenes cargadas de emoción y la cultura pop está llena de noticias cuyos protagonistas y lo que ellos vestían se quedaron en la memoria colectiva. Por ejemplo, el vestido que Jackie Kennedy llevaba el día del asesinato de su esposo John F. Kennedy en 1963. Contrario a lo que muchos creen, el vestido no era un Chanel original, pero sí una copia autorizada por la firma francesa, hecha por una boutique newyorkina de alta gama que utilizaba el sistema línea por línea aprobado por Chanel y usaba materiales enviados directamente desde el atelier de París. Pues en aquel momento era obligatorio que las primeras damas lucieran prendas exclusivamente confeccionadas en Estados Unidos. Horas después del asesinato, Jackie no quiso quitarse el vestido, pues quería que todos vieran lo que había pasado. De tal forma que fue registrada por todos los medios con el vestido ensangrentado, convirtiendo esa prenda en parte inseparable de la historia del suceso. Un diseño que además ha sido reinterpretado una y otra vez por numerosas firmas. Otro look memorable que quedó registrado en el mundo de las noticias globales es el que Steve Jobs usaba en los lanzamientos de Apple. Suéter negro de cuello alto del diseñador Issey Miyake, jeans Levi's y tenis New Balance. Un look que puso en el radar de millones de personas a estas tres marcas que Jobs decidió unir para convertir su vestuario en un uniforme contemporáneo. Una especie de fórmula que le facilitara que ponerse sin pensar demasiado y en lugar de ello enfocar su energía en crear e innovar. Su look minimalista no tenía como finalidad comunicar estatus,
1: aunque lo creó,
0: porque rompió con el código tradicional del poder corporativo del traje sastre y corbata. En realidad, a finales de la década del 90, Jobs redefinió el vestuario de los ejecutivos o CEOs con siluetas que aludían claramente al minimalismo estético con una idea implícita. El poder no está en la forma, sino en la idea. A estos ejemplos mediáticos en los que el vestuario se convierte en protagonista, se suma el fin público de una historia de amor. En 1994, el príncipe Carlos de Inglaterra admitió en una entrevista televisiva su infidelidad a Diana de Gales. Ese mismo día

0: Hombros descubiertos, escote corazón y silueta ajustada al cuerpo. Rasgos que rompían abiertamente los códigos de vestuario de la realeza inglesa de aquel momento. Como era de esperarse, los periodistas y paparazzis esperaban la llegada de la princesa en el exterior del lugar de la gala. Y una vez ella apareció luciendo este diseño, el impacto fue instantáneo y los medios no dudaron en llamarlo el vestido de la venganza. Porque para la opinión pública fue claro que este look fue la respuesta y el mensaje directo de Diana para Carlos: lucir independiente, bella y memorable. Tanto así que este diseño de Christina Stambolian ha sido copiado y referenciado innumerables veces por muchísimas marcas y diseñadores. Aunque no existe un dato numérico exacto de cuántas marcas lo han copiado, este diseño se convirtió en un estándar icónico de la moda femenina. La moda no solo se consume desde el deseo estético, sino también desde la memoria emocional colectiva. Y cuando una marca logra, voluntaria o involuntariamente, quedar asociada a una imagen que el mundo entero vio, su impacto es difícil de replicar desde la publicidad tradicional. Recuerden, la moda también es ficha clave para contar la historia.
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0: Muy buenas tardes, bienvenidos, muchas gracias por estar con nosotros. Aquí estamos en vivo y en directo desde el Jardín Botánico de Medellín. Vivimos la vigésima versión de la Fiesta del Libro y de la Cultura en la capital antioqueña. Vivimos las travesías de la lectura, nuestras travesías sonoras. Aquí pasarán voces, personajes, temas y, por supuesto, todos ustedes bienvenidos siempre. Los saludamos con mucho entusiasmo a esta hora de la tarde. Han desfilado y seguirán desfilando escritores, autores, lectores, cineastas, realizadores. Es decir, todos los que nos sentimos convocados a una fiesta emocionante. Marisabel Galvis, bienvenida, buenas tardes.
1: ¿Qué tal? Buenas tardes, muy contenta de nuevo estar aquí en estas jornadas tan especiales, intensas pero muy bonitas, en las que propiciamos diálogos alrededor de los libros, la cultura y todo esto que convoca la vigésima Fiesta del Libro y la Cultura.
0: Veo por allí unos adolescentes saltando y jugando y me da cierta envidia. Pues, parte
1: envidia,
0: de la
1: me da mucha emoción, pero sí, no me dan ni cinco de ganas de volver a ser adolescente.
0: No. Ahí es donde está el tema de la envidia, del salto y la movición. Pero no, definitivamente no, María Isabel.
1: Henry, ¿ha escuchado usted hablar del Festival Internacional de Cine Fantástico de Medellín, Fantasmagoría?
0: No, honestamente no.
1: Este es un festival que está muy vinculado a la Fiesta del Libro y la Cultura, y de este festival vienen nuestros siguientes invitados. Son los fundadores de este ejercicio que convoca a la gente alrededor del cine fantástico. Cine fantástico en Medellín.
0: ¿Pero usted me dice que infantil?
1: Es un festival internacional de cine fantástico en Medellín.
0: Yo entendí que infantil. Yo estos muchachos vinieron a asustar peladitos.
1: No, pero sí van a hablar de fantasmas.
0: ¿Ah, sí?
1: Fantasmas que no necesitan niebla. Porque usted ha pensado en, siempre cuando uno piensa en fantasmagoría, piensa en esos paisajes como londinenses, rumanos,
0: nórdicos,
1: por allá llenos de niebla y de esta arquitectura gótica, pero no, ellos vienen a proponernos este festival en el contexto del trópico. Están con nosotros Vincent Hill y Herbert Hill, sí. Y también Cristian Jaramillo. Ellos tienen a su cargo toda la programación que este festival Fantasmagoría tiene para el día de hoy. Es una programación diversa que vincula lanzamientos de libros, conversaciones y también la proyección de una de las películas insignes cuando hablamos del cine de lo gótico tropical.
0: O sea, ayúdenme a entender, el festival ocurre como uno de los eventos de la Fiesta del Libro y la Cultura.
2: Bueno, primero, muchas buenas gracias.
1: Tardes. Bienvenido.
2: Buenas tardes, muchas gracias por la invitación. Bueno, el festival ocurre cada octubre, este año es la octava edición y es del 15 al 25 de octubre, pero en el marco de la Fiesta del Libro vamos a lanzar nuestro nuevo libro, porque además de festival de cine con proyecciones de películas y demás, también tenemos una editorial que se llama Ediciones Sociedad Fantasmagoría, con la que sacamos libros especializados en cine, en análisis de cine, obviamente cine fantástico, que es como nuestra pasión, relacionado con la temática de cada edición del festival. Y en el marco de la Fiesta del Libro lo lanzamos, además aprovechamos para hacer otros eventos relacionados con ello, pues como la proyección de la mansión de Araucaima y otras charlas especializadas también alrededor del cine fantástico.
0: Es como una especie de abrebocas del festival.
2: Exactamente, sí.
1: Es que además esta Cinemateca Móvil también nos ha propiciado como otros encuentros muy bonitos. Harbert, hablemos primero lo primero. La charla que van a tener a las 3:30 en muy poco tiempo, los fantasmas no necesitan niebla, y van a hablar sobre lo gótico tropical precisamente a propósito de la mansión de Araucaima y otros temas relacionados, que luego la pueden ver a las 6 de la tarde en la Cinemateca Móvil. Entonces, hablemos de la charla, cómo la han enfocado y qué tipo de temas les interesa conversar en esta a las 3 de la tarde.
3: Vale, sí, una de las cosas interesantes que nos parece a nosotros desde el festival es obviamente revitalizar y hablar sobre los temas importantes del fantástico colombiano. En este caso, el gótico tropical, que son, digamos, esa parte diferente de hacer una película de terror. A diferencia de las mansiones góticas londinenses, ¿cierto? Así oscuras, así todas
2: castillos medievales,
1: oscuros, muy blanco y negro. Aquí pues estamos llenos de colores.
3: Exactamente, hacer como una charla acerca de este tipo de películas que utilizan sobre todo el trópico, la luz, las palmeras, cierto, las fincas, para generar ese suspenso en el espectador que no es tan habitual en el cine.
1: Y que el grupo de Caliwood Vincent fue uno de los pioneros, digamos, en ese género, muy aliados como con la literatura de Andrés Caicedo, ¿cierto?
2: Exactamente. Normalmente, obviamente se tienen en alta estima pues como este grupo de Cali, con mucho merecimiento desde el cine, desde varios, digamos, desde lo institucional y desde el reconocimiento pues como desde varios niveles. Pero curiosamente ellos eran apasionados por el cine de terror. Andrés Caicedo le apasionaba bastante, de hecho quería hacer una película de terror, se fue a Estados Unidos buscando hacer uno de sus guiones con Roger Corman, y de alguna manera influyó bastante en Luis Ospina y Carlos Mayolo en esa pasión por ser cinéfilos en primera instancia, en cine en general, pero también con esa pasión por el cine fantástico, por el cine de terror, por grandes clásicos, incluyendo entre ellos pues dentro del gótico, pero grandes clásicos que apasionaron sobre todo bastante a Luis Ospina. Y eso se nota pues también como en esas tres obras emblemáticas que llegó a hacer pues Caliwood, el grupo de Cali, con la mansión de Abra Caima, con La carne de tu carne y con Pura sangre.
1: Claro.
2: Obras que recogen todos esos elementos mucho emblemáticos que mencionaba Arbet del gótico general, más ligado a Inglaterra, pero apropiados en el marco también del contexto colombiano, que muchas veces no se exploran en obras más recientes ese contexto, la violencia que tenemos nosotros, pero con ese toque de género, que eso es como lo importante, ellos lo supieron hacer en su momento.
0: Sí, Cristian, le quería preguntar cuál es el público para el festival y por supuesto cuál es el público que esperan ustedes en este abrebocas de hoy.
4: Bueno, yo creo que el público ha ido creciendo porque ha sido como una comunidad que se ha hecho alrededor del género fantástico, el terror, la ciencia ficción, y como cada año tenemos una temática, este año pues hay un enfoque porque sacamos el libro nuevo, En Colombia es fantástica, pero la temática este año son los asedios. Entonces vamos a estar hablando de los asedios en el cine, por ejemplo, de Los Siete Samuráis de Akira Kurosawa, Río Bravo, la película de Asalto en la Comisaría 13 de Carpenter. Entonces, no solamente es como un nicho de gente que le gusta el terror, sino que llega la gente que le gusta la ciencia ficción, la gente que le gusta Kurosawa. Entonces tenemos un público muy variado que cada vez se va alimentando más y se va conociendo, y creemos, como tenemos actividad durante todo el año, que se va formando una comunidad alrededor del género.
1: Creo, si estamos hablando de cine, que es pertinente que hablemos de la mansión de Araucaima, el lugar que ocupa en la cinematografía colombiana en el contexto de este grupo de Cali que, como lo decía ahorita Vincent, pues tiene como unas características particulares, unos intereses muy, muy claros.
4: Bueno, yo creo que va a ser muy lindo verla porque de hecho está cumpliendo 40 años, es el 40 aniversario de esta película, y que cambió, es un paradigma en la historia del género fantástico. En el libro que escribimos, pues ahí hay un capítulo especializado en esto, en lo que hicieron ellos. Aquí está de hecho la camiseta que ustedes no pueden ver, los que nos están escuchando, pero es una camiseta de Carne de tu carne y con la mansión de la Araucaima atrás. Brevemente les cuento, es un reto que hace Luis Buñuel a sus amigos, y sale Álvaro Mutis y él dice, yo voy a hacer una novela de glótico tropical, una novela escrita literaria, y él le dice imposible, cierto, eso no se puede hacer. Finalmente Álvaro Mutis escribe esta novela y nadie la quiso hacer, pues nadie la quiso llevar al cine. Luis Buñuel dijo, no, pues yo no la quiero llevar al cine, y llega después, años después, en el 86,
1: sí.
4: Llega, sí, porque son 40 años, en el 86 llega Carlos Mayolo y hace esta obra que nos mete, como ustedes dicen, me gusta mucho, pero yo le agregaría también el erotismo que tiene, porque el vampirismo acá no es la sangre, sino el erotismo de esta chica, de Ángela, que llega a este lugar y todo el mundo no sabe qué está pasando.
1: Un erotismo muy tropical.
4: Porque todos están sudando también, es como ese calor.
1: Hace mucho calor.
4: Ustedes decían ahorita lo de cambiar el castillo por una casona, pero también los árboles, y ya los no son paisajes, los pinos, claro, de Drácula, pues de Rumania, sino que son palmeras, ¿cierto?
1: Claro.
4: Unas palmeras allá en Cali o en otro espacio.
1: Y esos paisajes del valle además también muy, muy
4: entonces,
1: presentes.
4: Entonces ese Drácula, ese vampiro, pero sudoroso porque está haciendo calor, pero está erótico porque están las velas encendidas, el ataúd. Entonces todo eso es lo que ellos logran crear.
1: O sea, también con la presencia de lo religioso, que me parece importante.
4: Sí, claro, el padre que está ahí, claro. Y hay un poquito como de, ¿cómo se dice eso? Pues como de herejía frente a lo, claro, que él está pensando y haciendo en ese espacio.
1: Bueno, vamos a seguir con la programación. Tienen el lanzamiento del libro de Fantasmagoría a las 5 de la tarde en el Salón de Editoriales Independientes. Esta es una apuesta que ustedes deciden hacer de manera independiente.
2: Sí.
1: Harbert, cuéntanos un poco de en qué consiste esta edición y a qué le están apuntando en esta ocasión.
3: Claro, ahorita digamos que, como decíamos, nos parecía importante resaltar lo que se ha hecho aquí en Colombia en género fantástico, que digamos que lo denominamos como el género de terror, ciencia ficción y fantasía, que no es un género tan habitual en Colombia, en el cine colombiano, que es un poquito más tirado a la realidad.
0: Lo que pasa es que nuestra realidad es a veces tan terrorífica. Que...
3: Total, exacta, es muchas veces mucho más terrorífico el periódico diario, pues, cierto, que las películas. Pero nos parecía muy importante resaltar ese tipo de cine colombiano, sobre todo la historia de ese cine fantástico. Entonces, en el libro recorremos toda la parte histórica del cine de terror, de ciencia ficción, de fantasía, y también un poco así, esos géneros así colindantes que se juntan un poquito con nosotros, mostrando ese realismo espectral o películas tipo, pues, con fantasía, ciencia ficción, ¿cierto? Todos esos tipos de elementos que son interesantes en películas que muchas veces no se conocen, porque está un poquito, pero tampoco se le hace tanta difusión.
1: Mencionemos algunas también para que nuestros escuchas, pues, puedan como vincularse o quizá averiguar o curiosear.
3: Claro, sí, pues digamos que desde el terror, por ejemplo, tenemos obviamente un referente del género que es el director Jairo Pinilla.
1: Claro.
3: Con una película como Funeral Siniestro, que empezó, digamos, la época del terror colombiano.
1: Es una autoridad Jairo Pinilla, sí.
3: Exactamente, cierto, en los 70s, y digamos que en el libro se hace todo un recorrido del cine de terror colombiano, pero también le hicimos una entrevista a Jairo Pinilla, entonces es interesante ver cómo el punto de vista de este director que ya lleva muchas décadas haciendo cine. Y como
1: y que se convirtió en un director de culto en nuestro país.
4: Total. Yo agregaría una cosita que estás preguntando ahí también para los oyentes, para que pronto tengan unas referencias, porque mi capítulo habla sobre eso, sobre la televisión colombiana, y ahí sí encontramos muchísimas cosas de género, porque tenemos a Julio Jiménez, que
1: claro,
4: es como
1: así, claro, los cuervos
4: claro, en cuerpo ajeno,
1: claro.
4: Se me escapa en este momento de la emoción. La abuela, esa novela.
1: Uy, la abuela fue terrible, claro.
0: Marcó toda una época.
1: Sí, por allá está nuestro asistente técnico también estremecido.
4: Sí, sí.
1: Se acordó también de la abuela.
4: Los Victorinos, recuerden ese intro que todos escuchamos, claro. Victorinos, de hecho ahí lo ponemos en el
1: la
4: libro.
1: La recuerdo, la estoy cantando en la cabeza.
0: Entonces Cristian me hace pensar, dice, en la televisión se ha encontrado pues un acervo bastante grande. ¿En el cine hay menos del género o menos, digamos, etiquetado o identificado como tal? Porque a lo mejor uno dice, esta otra película también podría haber cabido en esta selección, o realmente no, porque el cine, pues, evidentemente, en los últimos años en Colombia ha tenido una gran explosión de títulos, pero tuvo épocas muy, muy lánguidas, ¿no?
2: Exactamente, es que digamos que en el cine latinoamericano solamente México, Argentina y Brasil son las potencias, sí, por decirlo así, en cuanto a cine general y en cine fantástico y de género. En Colombia realmente no hay una historia profunda. En los 80 y 70 pues surgieron Jairo Pinilla, el grupo de Cali, algunas incursiones esporádicas como ¿Por qué se esconde Drácula? También de Camila Lobo Guerrero, un cortometraje.
1: Sí, estoy pensando en El Páramo también, una película.
2: Y ahí hay un salto hasta los 90.
1: Claro.
2: Ahí casi como, sí, se interrumpió esto y no se continuó, no evolucionó.
4: Porque
2: no,
4: en los 90 no estaba la televisión de Julio Jiménez, ahí claro, estaba con toda.
1: 80, 90.
4: 80, 90.
1: Incluso 70, porque la abuela creo que es de
0: los
1: 70.
0: Finales de los 70.
2: Y en los 90, de nuevo, en Cali, digamos que es como la cuna del cine de terror aquí en Colombia, surge Jorge Navas con un cortometraje que es Alguien Mató Algo,
1: claro,
2: volviendo a relanzar, digámoslo así, y poner en tendencia el cine de terror, y ya con las nuevas leyes de terror, a partir de los 2000, surgen nuevas generaciones, ahí sí leyes que toman la batuta.
0: Leyes de cine, sí.
2: ¿Yo qué? Leyes de terror. Ojalá ahora leyes de terror, leyes de cine.
0: Alguna cosa por allá.
2: Sí. y surgen estas nuevas generaciones para tomar de alguna manera esa batuta. Empezar a hacer cine de alguna manera, digamos que no con mucha identidad colombiana, por decirlo así, pero de todas maneras atreviéndose a incursionar, claro, en el género, y sobre todo ya en los últimos años, a partir del festival, por ejemplo, lo hemos notado. Cuando comenzamos en 2018, apenas había cortometrajes y personas realizando cine de terror, y hace, digamos, como 3 años, 4 años, se ha incrementado bastante la tendencia, más personas queriendo hacer cine. Gente que se atreve pues como a explorar otras formas de narración pues en el cine, que son bastante importantes, porque sí, el drama y el documental son muy importantes, pero creemos que lo fantástico no solamente puede llegar a ser profundo con subtextos y demás, sino que también es bastante significativo en múltiples niveles, pues, a claro, nivel metafórico, y tocando temas de la realidad de manera profunda y bastante certera, de hecho, mucho más certera, claro, que otros géneros, de hecho.
1: Qué interesante. Y bueno, no los quiero dejar ir sin que me cuenten sobre los viajes de la literatura fantástica, que es algo que van a presentar en el Auditorio FM, no tengo la hora.
5: Sí, es a las 6 también, estamos compitiendo contra nosotros mismos.

0: ¿cierto?
1: Sí. Estoy pensando, de nuevo estoy muy reiterativa, pero estoy pensando en El Páramo, que yo creo que uno de los grandes logros de esa película es precisamente que logra dar terror con algo que es realmente nuestro.
0: Y justamente,
1: tristemente nuestro.
0: Aprovechando que estás hablando del Páramo, en el festival este año vamos a estrenar la película póstuma de Jaime Osorio, que pues él falleció, dejó una película póstuma y la vamos a estrenar en el festival, que se llama El Despertar.
1: Qué bien, también en el
0: con
1: género.
0: Militares perdidos en el Amazonas, ¿cierto? Es como el Caquetá. Sí. Y pasan cosas extrañas para que se la vayan a ver al festival.
1: Bueno, antes de que se me vayan, porque sé que tienen que estar a las 3:30, hablemos de Fantasmagoría. ¿Qué viene para Fantasmagoría? ¿Cómo se puede preparar la gente para asistir?
2: Bueno, este año entonces quedan muy invitados. Del 15 al 25 de octubre tendremos entonces muchas proyecciones, la selección oficial de largometrajes, donde traemos siempre novedades.
3: ¿Proyecciones en dónde?
2: Proyecciones en el Colombo Americano, en Cineprox Las Américas, en Confama, otra parte, La Capilla, en el MAM, en varias partes de la ciudad para que se programen, selección de películas, de cortometrajes.
0: En la Universidad Nacional también tendremos proyección.
2: En la Universidad Nacional, claro que sí.
0: Sí, de Medellín. Vamos a pasar Pura Sangre y vamos a pasar El Robo Macabro, que es un cortometraje inédito de Jairo Pinilla, que nadie no han visto, lo estamos restaurando. Para que no se lo pierdan.
1: Entonces, ya saben, muy programados hoy con De la Mano de Fantasmagoría y en octubre también a partir del 16.
2: Del 15.
1: Del 15 a partir del 15 hasta el 25 están programados con el festival.
3: Como todavía hay un par de semanitas, les vamos a invitar para que pasen por Radio Unal.
1: Claro,
3: de todas formas,
1: y nos cuenten otra
3: y nos refresquen la memoria para invitar a los
1: Ya amigos. Nos podemos muchas dedicar gracias, únicamente al festival. Muchas gracias a José Andrés Gómez, Vincent Gil, Herbert Gil y a Cristian, por supuesto, que está
0: José
1: aquí con nosotros.
0: En el espíritu, pero él está
1: un saludo para José.
3: Es que un fantasma. No podemos hacer esta entrevista sin un fantasma. Eso
0: pero nos está acompañando.
3: Tenemos que ser coherentes.
1: En
0: Muchas
1: todo caso,
0: por abrir espacio a esto. Y antes de que nos vayamos, lo que me preguntaste, porque no te lo respondí, me da pena. A las 6 tenemos una charla sobre las travesías o los viajes en la literatura fantástica. Ahorita también a las 6. Los que no quieran ir a la película, nos vemos a hablar de literatura fantástica y los viajes, desde Odiseo hasta la actualidad, ¿cierto? Todo
1: claro,
0: lo que han hecho los viajes en la literatura fantástica.
1: Travesías, que además es el tema de esta Fiesta del Libro y la Cultura, que llega a su edición número 20. Muchísimas gracias, chicos. Nosotros seguimos con más información desde aquí, desde el Orquideorama de la Fiesta del Libro y la Cultura.
3: Sí, señores. Travesías que son caminos, caminos que se hacen cuando uno va por allí, como diría el poeta Machado, haciendo camino al andar.

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Caminante, no hay camino, se hace camino al andar. Al andar se hace camino y al volver la vista atrás se ve la senda que nunca se ha de volver a pisar. Caminante,

0: el muy bello homenaje de cerrar entonces a el poeta Machado, ¿no? De la generación del 98, que murió por allá en el 1939. Apenas unos añitos después del otro grande, de don Federico.
1: Con nuestra siguiente invitada, porque vamos a hablar de el gran García Lorca, que a propósito está cumpliendo 90 años desde su fallecimiento. Hoy a las 7 de la noche en el Auditorio Almadía, Vecinitos Nuestros, va a realizarse el prelanzamiento del libro Tú buscabas un desnudo que fuera como un río, poesía esencial de Federico García Lorca. Van a conversar Daniel Navarro y nuestra invitada hoy, Diana Acosta Ripe. Bienvenida, Diana, a este espacio.
2: Muchas gracias, gracias.
1: Bueno, yo quisiera comenzar. Lorca es inagotable, sin embargo, uno podría decir, ya se ha dicho y ya se ha hecho todo sobre Lorca. ¿Por qué usted se interesa por la poesía nuevamente y por hacer una nueva selección poética de este grande?
2: Bueno, muchas gracias. Federico García Lorca ha sido para mí desde muy jovencita, digamos, como un amor racional e irracional. Fue uno de los primeros poetas que tuve la oportunidad de leer en la adolescencia y que marcaron inevitablemente como mi conexión entre la poesía y el teatro. Esta es una edición que hace Corazón de Lobo Editores, en una de las ediciones de Bruno Tejada, y es una selección de distintos poemas de Federico García Lorca, y es un poeta que, si bien nos fue arrebatado, es decir, fue asesinado por el régimen del dictador Franco y arrojado a una fosa común, hoy en día no sabemos en dónde está el cuerpo de Lorca, sí, pero está en nuestra voz y está pues en los libros.
1: Diana, y ella dice, y perdóneme, sí, que lo interrumpa, señora, porque Diana dice que está en nuestra voz porque ella es actriz de teatro y además es profesional en estudios literarios, profesora de idiomas y literatura, entonces ella prácticamente ha vivido en la piel de García Lorca.
0: Y lo que podemos decir con total certeza es que Lorca no ha muerto.
2: Así es.
0: Pero mi pregunta iba en el sentido de, tú dices, en la adolescencia te llegó Lorca, que no es precisamente un poeta de adolescentes.
2: Sí, no.
0: ¿Cómo llega? ¿Cómo llegas tú a Lorca? ¿No?
2: Mi papá amaba leer y me compartió, desde muy chiquita me hizo el regalo más grande, creo yo, que fue El Hábito de la Lectura. El primer libro que conocí de Lorca fue Canciones, estaba, de hecho todavía lo tengo, mi papá me lo regaló, era el de él, y yo claro, no entendía, pero yo decía como, pues eso suena lindo.
1: Claro,
2: ¿no?
1: Es que es muy musical.
2: Sí, total, y cuando entré a estudiar teatro, uno de los ejercicios en segundo semestre era Bodas de Sangre, y entonces yo me sentía muy feliz porque yo ya había escuchado el nombre Federico García Lorca. Y ha sido un poeta que llevo amando, pues nada, más de 15 años, y es un autor al que siento que me debo, es decir, así como a mí me gusta mucho Ernesto Sabato, el autor argentino, y él en un texto que se llama Querido y Remoto Muchacho dice, tenemos que hacerles saber a esos autores que hemos escuchado su grito, que hay alguien que así sea en la posteridad, lo escuchamos. Y siento que Lorca intentaron callarlo y lo que hicieron fue destapar un volcán en el mundo entero. Y es un autor que además le ha dado mucha voz y presencia a las mujeres. Sí. Hace un momento hablábamos pues con Daniel Navarro, una persona a la que admiro un montón y con quien presentaremos este libro hoy, sobre cómo Lorca dice la poesía erótica, la poesía verdadera, realmente la tiene la mujer. Uh-huh. Y por eso mismo muchas de sus obras, Mariana Pineda, los poemas a Soledad Montoya, las obras como Yerma, Bodas de Sangre, uh-huh, El Maleficio de la Mariposa, son mujeres encarnando la poesía. No en vano tiene esta maravillosa frase que es, el teatro es poesía que se levanta del libro para hacerse humana. Entonces, alguien que escribió eso, lo mínimo es dedicarle nuestra vida.
0: Qué maravilla.
1: Se lo merece. Oye,
0: pero qué maravilla.
1: Se lo merece.
0: Sábato, además, decía de la literatura, la posibilidad de conversar con esos amigos, ¿cierto? Sí. O sea, conversemos con esos amigos que nos dejó la literatura. O sea, todos somos amigos de Sábato, de Borges, de Lorca.
2: Sí.
0: Son parte de nuestra familia.
2: Así es.
1: Hablabas de la voz de García Lorca y a mí me parece que es pertinente hablar de esa voz del sur de España, de lo gitano, de lo andaluz.
2: Sí.
1: Me parece que es importante.
0: Un poco flamenco, ¿no?
2: Sí, también.
1: Sí, como muy, muy permeado por la musicalidad del flamenco, esas palabras específicas del sur de España. ¿Cómo, digamos, se vincula usted con esa cultura, con esa idiosincrasia tan particular de esa región de España?
2: Yo siento que hay una fortuna entre nosotros que estamos acá, y es que hablamos el español, es decir, podemos llegar a Lorca en su idioma natal, en su idioma, digamos, cierto u original. Y Lorca empieza con, por ejemplo, los primeros poemas. Desde niño sabe que él es músico porque es pianista, ama el jazz, ama el cante jondo, que de hecho tiene los poemas al cante jondo, y ama profundamente el folclore andaluz. No en vano después, en su residencia en Madrid, conocerá a Buñuel con el perro andaluz, y conocerá a Dalí, y como que se incorporará un poco más a esa poética anterior de impresiones y paisajes, donde él habla sobre las Granadas, sobre Granada, sobre Fuente Vaqueros, sobre su vida en el sur de España, y cómo luego va a Madrid y se vuelve más surreal porque está conociendo el surrealismo.
0: Claro.
2: Y después de esto pasa a Nueva York, y cómo su lenguaje se vuelve más urbano, ¿cierto? Como la poética, esas voces de Lorca son muchas,
1: claro,
2: ¿no? Y en medio de eso está él como navegando en sus voces, desde impresiones y paisajes, para luego la residencia en Madrid, para luego poeta en Nueva York, y para luego regresar.
1: Y también va al Caribe, acuérdese,
2: sí,
1: de eso usted.
2: A La Habana, a Uruguay, y en La Habana, bueno, siento yo que Lorca, en gran parte su escritura póstuma, por ejemplo, el Diván del Tamariz, no podría existir si no hubiera
0: estado sin el paso por La Habana.
2: Sin el paso por La Habana. Y él dice, yo en Nueva York nombro y grito y canto los gritos de las vacas estrujadas, los animales maltratados, el exceso del capitalismo, y en La Habana canto a la vida, ¿no?
1: Qué bonito.
2: Se encuentra con la vida misma. Entonces, siento que esas voces de Lorca van navegando desde las impresiones y paisajes hasta su teatro, ¿no? Y hablábamos hace un momento con Daniel Navarro, cómo en ese teatro inédito empieza uno a ver, por ejemplo, tres lechugas conversando en escena y las cosechan, por ejemplo. No voy a hacer spoilers de las obras, pero está en Editorial Cátedra, y es hermoso. Y como uno ve esa evolución de Lorca, que es capaz de poetizar una mariposa que es tan hermosa y nadie ama, a sé que van a matarme, sé que estoy nombrando lo que no debo, sé que estoy tocando las esferas que no debo. No en vano en el romance de La Guardia Española dice, tienen, por eso no lloran, de plomo las calaveras.
1: Claro.
2: Hoy en día, hoy, en este específico día, es fundamental nombrar a Lorca y esa voz política que siempre se preocupó por los derechos humanos.
1: Justamente para allá iba yo, porque creo que es un momento muy pertinente para recordarlo desde su postura artística, y porque además entendía el arte como una postura política también.
0: Como expresión misma.
1: Como una expresión,
0: ¿no?
1: De su manera de pararse frente a lo político.
2: Total.
1: ¿Cómo percibe usted esa presencia en los tiempos que corren?
2: Pues primero es una desgracia lo que está ocurriendo en este momento con la cultura, porque uno siente que ahí hemos regresado atrás. Con Daniel Navarro hablábamos hace un momento, qué vergüenza que Lorca retornara de los muertos y tenerle que explicar lo que está sucediendo,
1: claro,
2: a nivel cultural y artístico en el país, ¿no? Entonces es, digamos, desastroso, pero para ello se necesita la poesía. Como dice Raúl Gómez Hattín, refúgiate en los versos, ¿no? No hay otro refugio. Nos toca resistir desde el arte, y siento yo que Lorca está hoy todavía más vivo, porque cuando estamos perfectos, que nunca lo hemos estado, y menos en un país como Colombia, está la resistencia a través de la belleza. Entonces es muy triste, pero también es conciliador saber de todos esos autores que han padecido regímenes que nos silencian, que nos mutilan, que nos asesinan, que nos maltratan, y mantenernos, y es un momentico, es que mátenme, que mis versos hablarán por mí. pues sí. sino Lorca.
1: Claro, sí, claro. No, también como, por usted, porque sí, además sí. Iba para allá porque estamos hablando de lo femenino, ahorita lo mencionaba Henry, y me parece que usted como mujer debe haberse encontrado con ese matiz de lo femenino en Lorca. Yo sí. Quisiera profundizar ahí en lo que particularmente para usted significó esta selección.
2: Para mí siento yo que Federico García Lorca entiende, yo no sé si esto es una cosa entendible, pero como que entiende el dolor de las mujeres, entiende el dolor de las minorías, habla de los negros maltratados en Harlem, en los Estados Unidos, y habla de las mujeres silenciadas, no en vano nombrándolas como martirios, dolores, ¿no? Uh-huh. Entonces, siento que entiende muy bien que un poeta, que una poeta sea silenciada, ¿no? Que una mujer sea silenciada. Y siento que por eso pone en sus obras de teatro mujeres de a pie, matronas de 70 años, una zapatera prodigiosa, ¿cierto? Sí, sí, que sí. No tiene un nombre específico, sino que somos todas.
1: Rosita, exacto. La soltera.
2: Rosita, doña Rosita la soltera, ¿cierto? Entonces, ¿a quién le va a importar una mujer que se llama Rosita, así ya más disminuida, ¿cierto? Sí. Igual en el nombre bellísimo de la rosa, y disminuido, y él toma esos personajes y los pone a actuar y les da una voz. Yo siento que como mujer me siento absolutamente atraída por Lorca, o sea, no es solo eso, es un problema erótico también, porque siento que es como si amara el alma, como si amara lo que uno quería decir, lo que uno ha soñado o ha eróticamente deseado poetizar, y es como si él, es una habilidad, ¿no? Y Lorca le dice a su papá al principio, le dicen, mira, pero tú eres de buena familia, tú tocas piano, ¿por qué no médico? Y él dice, no, es que yo he nacido poeta como el que nace ciego.
1: Qué bonito.
2: Esto me define a mí mismo.
0: Y la pasión con la que esta mujer lo...
2: Ay, no, es que yo lo amo, muchachos. Yo lo amo.
0: Es impresionante, ¿no? Cuando uno hace una selección de suerte, pues tiene que hacer renuncias, ¿no es cierto? Pues,
2: sí.
0: Si no, no elegiría, está haciendo renuncias.
2: Sí.
0: ¿Cuál es la renuncia más dura cuando usted hizo esta selección y dijo, tengo que dejar este por fuera?
2: Bueno, esto es muy importante, y es la selección, no la hice yo, la hizo Bruno Tejada o Víctor Castillo, el director de Corazón de Lobo Editores. Ahora, ¿qué siento yo que hizo maravillosamente este editorial? Este libro es un homenaje a la generación del 27. Empieza con un elogio, con un retrato escrito por la autora suizo-argentina Alfonsina Storni, y cierra con la carta de Marguerite Yourcenar, que le escribe a Isabel García Lorca, hermana de Federico García Lorca, y poetiza todo el proceso de Lorca en su voz. Entonces, yo no hice la selección, pero he hecho parte, obviamente, de manera pasional de esto.
1: Se le nota la pasión.
2: Y es para mí, por supuesto, un honor poder estar en un evento de Lorca, ¿cierto? Y más al lado, pues, de una persona como Daniel Navarro, a quien admiro y quien me parece, pues, una maravillosa conocedora de literatura, escritora, y siento que estas editoriales independientes, como es el caso de Corazón de Lobo, es cuidadosa, y trataron de hacer un testimonio de la generación del 27, como lo hubiera hecho María Zambrano, como lo hubiera hecho Luis Cernuda con La Realidad y el Deseo. Entonces siento que hay muchos sacrificios, obviamente, que se toman. Por ejemplo, acá pues no está el Teatro de Lorca, y eso es como quitarle el ventrículo izquierdo a Lorca, ¿cierto? Pero es que claro, es una antología poética. Por esto es una invitación a que todos leamos a Lorca y nos enamoremos, porque es que no hay de otra. Lorca uno le toma de la mano y nunca más lo suelta.
1: Qué lindo.
0: Qué
1: maravilla. Yo le quiero hablar a la actriz. Como porque me parece, como usted decía, imposible desprender a García Lorca del teatro. Para usted como actriz, vincularse con este Lorca, en este libro en particular, ¿qué le significó o qué mirada le aporta a su ejercicio como actriz?
2: Gracias por esa pregunta, porque nosotros tenemos un grupo de teatro, se llama Fantasmagora Teatro, y allí hemos llevado a escena obras, por ejemplo, como La Muñeca Nocturna de José Luis Díaz Granados, que es una mujer trabajadora sexual de los años 80 y que es como un símbolo, ¿cierto? La mujer que ha sido reclutada a la fuerza desde niña. Y para mí, parte del teatro que nos interesa hacer es, primero, no tener un estilo definido, que no digan, ellos son los que hacen este tipo de teatro, sino entre más plural la voz, como Fernando Pessoa, más plural es nuestro teatro. Entonces, Lorca específicamente me ha enseñado que la belleza está en todos los seres, y que llevar eso a la escena es un manifiesto. No podemos ser tan arrogantes de pensar, ay, yo me sé de memoria un poema de Walt Whitman o lo que sea, y pensar que los ciudadanos de a pie o las trabajadoras sexuales o la población LGBTIQ y más o todas las poblaciones no conocen eso de la poesía. Eso es como una cosa de la élite. No, todo lo contrario, todos tenemos versos, todos tenemos poesía popular, todos tenemos en nosotros aforismos, filosofía, y Lorca me ha enseñado a mí eso. Lo que yo llevo a escena tiene que ser una representación del ser humano, desde el más elitista hasta el más marginado y maltratado. Y Lorca poetiza una lechuga o un rey de España, ¿cierto? O a Dios. Hay obras en donde Dios es un protagonista, tiene voz. O sea, es tan maravilloso porque le da voz a Dios. No, muchachos. O sea, si con esto no los invito, no sé cómo que. Sí, sí, sí, sí.
1: Y eso que no la están viendo, donde no, la vieran.
0: Donde la vieran,
1: saldrían
0: así
1: corriendo
0: como yo aquí
1: a comprar.
0: Como
2: sí, tengo corazoncitos en los ojos. Sí, de verdad,
0: pues qué maravilla, ¿no?
1: Y yo no la podemos dejar ir porque Lorca, como lo decía usted al principio, es muy musical y sí, ha sido musicalizado. Así no sé es. Si quiere recomendarnos una canción de tantas que han recordado y recreado la poesía de Lorca.
2: Claro, hay varios. Por ejemplo, hay una banda de metal gótico que se llama Sauron y tiene el romance de la luna luna. También está las obras de Morente, en donde están el romancero gitano llevado a rock, y hay solos en batería. Siento yo que no es exactamente Lorca, pero ahorita estaba sonando en esta maravillosa, maravillosa emisora, que era pues Joan Manuel Serrat, sí, interpretando a Antonio Machado, también a Miguel Hernández. Siento que esas también son puertas para encontrar a Lorca. Y Marta Gómez tiene,
0: claro,
2: una
0: bellísima Marta,
2: no, total,
0: Gómez.
2: Te amamos, Marta Gómez, te admiramos al igual que Lorca, y tiene pues toda una discografía musicalizando poemas de Lorca. Entonces siento yo que a través de la voz femenina todavía más se inmortaliza.
1: Entonces nos vamos este con hombre. Marta Gómez mejor.
0: Sí, aquí está, no, pero aquí está sonando ya un Lorca. ¿Esta es cuál?
1: Está sonando Sauron.
2: Esta es Sauron.
1: Reina, sí. Okay. Entonces nos
2: ¿con quién? No, no. Con quien quieran, es decir, mientras estemos con Lorca, quien les parezca bien. Marta Gómez igual siempre será una maravillosa oportunidad de entrar por la puerta del corazón de Lorca.
1: Bueno, muchas gracias, gracias Diana, por acercarse a los micrófonos de Radio UNAL, por transmitirnos esta pasión.
2: Muchas gracias.
1: Por García Lorca y por asomarnos también a la pasión y a la poesía y al teatro que no se muere
2: muchísimas
1: con Lorca,
2: gracias.
1: Y que no se murió con Lorca. Muchísimas gracias.
2: Gracias a ustedes, gracias a Daniel Navarro, la compañera con quien estaremos haciendo la presentación del libro, y gracias a Corazón de Lobo Editores por esta edición tan hermosa. Muchas
1: recuerden,
2: gracias.
1: Hoy a las 7 de la noche, aquí Vecinitos, en el Teatro Almadía.
2: Así es, gracias.
0: El Teatrico de Almadía, ya que seguimos con las travesías sonoras de esas travesías, de la lectura que es la vigésima versión de la Fiesta del Libro y la Cultura.
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0: Y continuamos con este cubrimiento especial desde la Fiesta del Libro y la Cultura de Medellín 2026. Nos acompaña un nuevo invitado y pues lo voy a presentar. Él es Guillermo Jiménez Guzmán. Está acá porque nos viene a hablar de un hermoso libro, todo lo que tenga que ver con madres, padres, familias. Me parece hermoso. Así que bueno, estamos hablando de Canto a mi Madre. Y primero, antes de empezar a hablar del libro, creo que primero hay que saludarlo. ¿Cómo está, Guillermo?
1: Muy bien, muy emocionado de estar con ustedes. Es mi primera vez aquí en Medellín y obviamente mi primera vez en un evento tan importante, ¿no? A pesar del trajín literario que llevo a cabo de manera independiente, esto para mí es un sueño.
0: No, y para nosotros también. Bueno, les comentamos que Guillermo va a estar presentando hoy este libro, Canto a mi Madre, en el Auditorio Cómic a las 6 de la tarde. Así que si esta conversación, si esta breve conversación les toca el alma, el corazón y quisieran conocer a más profundidad, con más profundidad de qué se trata, pues también esta es otra oportunidad para que vayan y visiten y conozcan también al autor.
2: Esta historia de este libro yo creo que le va a llegar al corazón a mucha gente porque es un diálogo con la madre para contar la historia de ella. ¿Por qué nace la idea de establecer este diálogo y contar esa historia que de alguna manera se pueda vincular con la historia de muchas madres?
1: Bueno, primero yo siento que existe un diálogo desde cuando estamos en el seno materno. Ya existe ahí un diálogo con la madre. Lamentablemente dejamos de visualizarlo o más bien de racionalizarlo, pero existe siempre ahí ese diálogo desde el momento en que nuestra madre nos arrulla, nos acaricia, también nosotros lo estamos haciendo, ¿no? Entonces hay una similitud y una sincronía en cuanto a nuestros latidos y por ahí se va estableciendo. Realmente Canto a mi Madre nace hoy de manera escrita, pero fue iniciada desde el feto materno.
2: ¡Qué lindo! Habla usted del amor por los ancestros y porque usted está mencionando su etnia natal, los Binisa, espero haberlo pronunciado bien.
1: Sí, los Binisa. Bini quiere decir gente, Isa quiere decir cielo. Entonces nosotros somos venidos de las nubes.
2: ¡Ah, qué lindo! Son enviados del cielo.
1: Así es, así es.
0: Bueno, y quisiera preguntarle también sobre el proceso de escritura, ¿cierto? Nos comentaba también Yamaisa que es un proceso de diálogo con su mamá. ¿Fue algo como pensado o espontáneo? Me refiero, usted empezó a escribirlo cuando, pues como pensando, esto todo lo que voy a hablar con ella va a ir, escribirlo en un libro, o fue que un día dijo, pues de tantas conversaciones que ya he tenido con mi mamá, pues, ¿por qué no recogerlas?
1: Sí, a lo largo de mi trayectoria como escritor, este es mi 10º libro, por ahí en algún momento yo me había dicho que el último libro que yo escribiese iba a ser para mi madre, pero no, creo que no tendría por qué hacer eso, ¿no? Así que ese es el 10º libro, se lo dedico a mi madre, pero en efecto, a través de los diálogos constantes, a través del día a día, de la cotidianeidad de la existencia, yo aprendí mucho de ella, ¿no? Entonces dije, eso tiene que ser contado, porque además la palabra de ella tiene que ver con esta palabra de nuestros ancestros. Y esta palabra de nuestros ancestros tiene que ser de alguna manera multiplicada y llevada a cabo para las nuevas generaciones.
2: Yo iba justamente para allá porque yo me quedé con la gente venida de las nubes, la gente venida del cielo, que es usted y su gente. Hábleme un poco de, en esa voz de su madre, ¿qué hay de esa cosmogonía, qué hay de esa manera de entender el mundo vigente y presente en este libro?
1: Bueno, las primeras expresiones, por ejemplo, de cuna fueron de esta forma. Nací sin nana, nací sin tata, cuananu medio chusidu panchiapa. Esperemos a que el abuelo y la abuela se duerman para robarnos un céntimo y poder comprar un pan. Y ahí empezaba el diálogo poético, ¿no? En esta sincronía entre la madre y el niño, el recién nacido. Aunque por el momento uno no comprendía porque era un chiquitín de lo que mamá estaba diciendo, pero tan solo con el arrullo de su voz, con la tonalidad de su voz, con el amor que tenía en cada una de sus expresiones, eso alimentaba al escritor que hoy en día ve.
0: hay fotos en hay este fotos. Libro, ¿cierto? Y primero creo que también estamos hablando de su mamá como una persona etérea, que pueden ser muchas mamás, pero su mamá fue una y se llamaba Eva Guzmán, ¿cierto?
1: Eva Guzmán Gómez, así es.
0: Cuéntenos un poquito de cómo era la señora Eva.
1: Bueno, fue una infancia algo fuerte, algo convulsionada de mi madre, porque bueno, llegó un momento en que sus propios padres, sus padres reales, se podría decir, físicos, no pudieron con darles educación y sobre todo alimentación a tantos hijos. Y entonces podríamos decir que ella fue una niña regalada. Entonces la regalaron a otras personas y ella con mucho tesón salió adelante, a pesar de que en Juchitán, de donde yo soy, en aquella época, pues a la mujer se le hacía a un lado, se le marcaba incluso, ¿no? No podía estudiar, por ejemplo, tenía que hacer labores domésticas, labores que no tenían nada que ver con una formación integral, ¿no? Entonces mi madre se fue abriendo paso a paso en todo ello. Entonces en el libro manifiesta ella de cómo tuvo mucha resiliencia en ese sentido, ¿no? En que, bueno, estoy envuelta o inmersa en el fango, pero yo tengo que salir de aquí, ¿no? Y lo logró a través de mucho tesón, a través de mucho amor hacia sí misma primero, porque primero tenemos que amarnos a nosotros y después amar a nuestros congéneres, ¿no? Y así va surgiendo Eva Guzmán Gómez.
2: Sin embargo, permanece la lengua y las canciones y supongo yo muchas otras cosas más. ¿Cómo logra ella permanecer fiel a su cultura y transmitírsela a ustedes mientras estaba atravesando esas dificultades que usted nos cuenta, y esas peripecias, como dice Caterina?
1: Sí, y mamá y papá nos enseñan a los hijos a la edad de los 13, 14 años el castellano, porque bueno, en aquella época es la expresión, no el español, es el zapoteco. Sí. Por ejemplo, puedo decirles Chanza Galán, no a Rarín el Atu, de Nachi el Atu. Me siento muy a gusto de estar con ustedes y desde este momento los quiero.
0: ¡Qué bonito! Nosotros también los queremos.
1: Sí.
0: Bueno, no, iba a preguntar, entonces, ¿en qué momento en su vida llega la lengua castellana, cierto? Y también este libro pues está escrito precisamente en lengua castellana. ¿Qué significa, por ejemplo, compartir esos pensamientos desde cuando uno nace con una lengua, pero empezar a escribir también en otra y además escribir tan íntimamente en otra lengua?
1: Sí, yo empiezo a escribir en castellano, se podría decir, a los 12 años de edad. Sin embargo, cuando yo inicio escribiendo, yo primero lo pienso en zapoteco y ya después lo traduzco al español, lo cual sería incluso más difícil del español traducirlo al zapoteco. ¿Por qué? Porque tendría uno que escribir dos poemas, por ejemplo, diferentes, ¿no? Sin perder la esencia del primero. Pero sí es muy difícil, ¿por qué? Porque en aquella época, pues, las palabras que en la etnia zapoteca existían, no existían en, claro, la castellanización. Exacto, la nombramos de diferentes maneras, ¿no? Y entonces hay que concatenar ahí. Y a veces termina uno escribiendo dos poemas, ¿no?
0: De donde originalmente era uno.
2: Sí. Y en ese sentido, dice usted que este es su décimo libro.
1: Sí.
2: Ha tenido ediciones bilingües. No sé si el zapoteco lo escriben o lo han transcrito.
1: Sí, tengo escritos totales en español zapoteco, zapoteco español, pero no un libro como tal. Les voy a decir por qué. Soy un escritor independiente y los 10 libros que yo tengo han sido editados fuera de México. Han sido editados en Venezuela, han sido editados en España, en Chile, en Argentina, en Honduras, en fin, en varias partes de América. Sin embargo, en mi país no. Ustedes saben que a veces eso ocurre, ¿no?
2: Sí, sí,
1: nos conocen mucho en otras partes, pero en casa para nada, ¿no? Así es, así es.
0: Bueno, no, yo quiero recordarles entonces a quienes nos están escuchando que esto solamente es un abrebocas, es una posibilidad de antojarse, de escuchar más acerca de usted, acerca de su madre y acerca de esas historias que definitivamente yo creo que aunque sean de México, de Oaxaca, espero haberlo pronunciado bien, son universales, porque todos hemos tenido esas madres que nos llenan el alma, que nos han cantado, que nos han contado también sus historias. Así que les recuerdo que la presentación es hoy a las 6 de la tarde en el Auditorio Cómic y que estará Guillermo Jiménez Guzmán hablando de Canto a mi Madre. Gracias, Guillermo. Guillermo, una canción. La que quiera, lo que usted, lo primero que se le venga a la cabeza.
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2: Ay. Qué bonito, nosotros seguimos aquí desde la Fiesta del Libro y la Cultura con más música y muchos escritores. Gracias por su voz, Guillermo.
1: Gracias a ustedes.

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1: Ahí está pues el callejero de Alberto Cortés en esas travesías también por supuesto de aquel perro de todos que no era de nadie pero que caminaba y caminaba. ¿Y sabe quién camina y camina y camina por toda la ciudad? Literalmente por toda la ciudad. A ver,
2: yo podría decirle que yo, pero eso, usted está pensando en otra persona.
1: Estoy pensando en el Gerardo Pérez. Gerardo es un ciudadano comprometido, un ciudadano pensante, opinador, pero además pues es una gran caminante, un líder social comunitario que usted se lo puede encontrar por cualquier parte de Medellín, camina, opina y cuestiona. Gerardo, ¿cómo no saludarte, hombre?
3: Hombre, qué rico estar por aquí con ustedes hoy, hombre. Además en la emisora de mi universidad. Entonces esto es lo mejor que le puede pasar a uno.
2: ¿Cómo le ha ido con el calor en esas caminatas, amigo Gerardo?
3: No, me ha tocado con mucho calor, con mucho frío, mojado.
2: Con lluvia.
3: Con lluvia, caminando.
2: Bueno, hay que seguir caminando a pesar de
3: caminando.
1: ¿Con qué ojo camina Gerardo por la ciudad?
3: Yo camino con el ojo del viajero. El viajero que no va buscando lo que le dijeron que encontrara, sino que va dispuesto a dejarse sorprender con lo que se encuentra.
2: ¿Y qué hace con eso que se encuentra?
3: Con eso que se encuentra, siempre intento contar esta ciudad que sobre todo para mí se mueve en las periferias, esta ciudad que tiene como, para mí tiene como centro las periferias, y siempre tengo al lado como la presencia de tantos hombres y mujeres que llegaron en diferentes momentos de la historia y construyeron una parte muy importante de la ciudad y que también de alguna manera ha sido desconocido ese proceso que ellos han vivido.
1: Y usted habla mucho de ese tipo precisamente de liderazgos y de liderazgos que inspiran y que van dejando, digamos, como una especie de huellita. Cuando piensa en eso que le acaba de decir a María Isabel, ¿en qué nombres piensa?
3: Pues yo siempre pensaré en... Ahí ya, esta es mi memoria, ya no sirve mucho. Pero siempre pienso en los fundadores de la Comuna 13, tan olvidados ahora. Marco Tulio Espina, con el Fernando, que llegaron por allá en los años 50 y construyeron buena parte de lo que después se conoció como la Comuna 3. Pero también me acuerdo de Paulino, el fundador del barrio Altos de la Torre, se me olvidan los nombres. Carlos Valencia, fundador del barrio El Pacífico.
2: Cierto. Es que ya es meritorio que se sepa los nombres, sí, además, sí, de cada barrio, claro, de los fundadores de cada barrio.
1: Por eso lo quisimos invitar a estas travesías, porque claro, como le decía al principio, es un hombre que camina, que conoce la ciudad, y yo diría que, aunque él va a decir que no, es un antioqueño más. Lo que pasa es que no nació en el Parque del Río, ¿cierto?
3: Siempre nació, lo decimos, ¿no?
1: Sí, sí. Él ya nació en el Valle del Cauca.
3: Yo nací en Buga.
1: En Buga. ¿Pero desde hace cuántos años vive en Medellín?
3: Ya el mes entrante cumplo 54 años de vivir en Medellín.
2: Y yo creo que en esos 54 años ha visto transformarse esta ciudad, que ha pasado, ha tocado los sótanos más profundos y también las alegrías más altas. ¿Cómo percibe usted ese paso? Y con la mirada quizá puesta en el futuro, ¿cómo se asoma él?
3: Pues, como decir, yo, claro, cuando yo llegué en los 70, Medellín era un pueblo grande,
2: claro,
3: con costumbres muy campesinas y la gente lo saludaba uno en la calle, nadie se perdía nada de lo que pasaba en los entornos. Yo vivía en el centro, pero el centro era como un barrio, un barrio y la gente toda se conocía, se saludaba. Como yo llegué muy joven, entonces como que la señora donde yo llegué le conté a todo el mundo que yo era de Buga, que había llegado solito a estudiar. Entonces todo el mundo me cuidaba, todo el mundo me invitaba.
2: Y tenía acento en esa época, ya lo perdió.
3: Ya lo perdí totalmente. Entonces claro, me tocó, sobre todo que yo estudié en la Nacional, me tocó compañeros que vivían en condiciones de mucha pobreza y que estaban, sus familias estaban poblando las laderas, estaban construyendo los barrios. Entonces yo conocí esa Medellín desde ese momento y me daba mucha alegría y sentía mucha admiración por todo lo que ellos hacían. Los domingos era un día de fiesta en el barrio, todo el mundo en convite, unos haciendo planchas, otros trayendo el acueducto, las mujeres preparando el sancocho, el cura dando misa y celebrando. Entonces era una cosa muy... Y yo conocí esa
2: Medellín. Como comunitaria.
3: Era muy comunitaria.
1: ¿Qué era donde estudió historia?
3: No, yo estudié ingeniería industrial.
1: Oiga, pues, ingeniería industrial, siempre pensé que había estudiado historia. Pero luego hizo parte del grupo, digamos, de la Consejería Presidencial de Región y de esta gente, digamos, que miró la ciudad distinto. Es que él decía ahorita que en esa época, cuando él llegó, la gente lo saludaba. Y, claro. Y cierto, y es esa nostalgia de un pueblo grande, como lo mencionan. Pero por donde usted lo vea caminando, se va a dar cuenta que la gente lo sigue saludando. No a todo el mundo, pero a Gerardo sí.
3: Sí, esa es una cosa que me parece siempre muy bonita, pero por una cosa que me llegó y que siempre sentí, como mi mamá decía que del lugar donde uno lo querían, le daban amor, uno nunca se podía ir. Entonces yo me creí eso. Entonces yo al barrio que llegaba... construía relaciones, afectos, raíces y terminaba siempre con muchas. Incluso hoy todavía voy a muchos barrios donde ya la gente está más viejita que yo y sigo teniendo como las casas, ¿cierto? Yo le cuento a veces a la gente, yo tengo unos recorridos que hacemos por Medellín, pero mostrándole a la propia gente de Medellín cómo se ha construido la periferia de la ciudad. Y yo les cuento que yo hay días me puedo irme a las 8 de la mañana para un barrio y bajar a las 10 de la noche visitando de casa en casa y conversando con la gente, porque ahí me gusta mucho. Yo no sé por qué no está más instalado en la ciudad el placer de conversar con la gente en los barrios. Ese es otro cuento totalmente distinto de cuando uno conversa con los iguales a uno, que son gente muy desabrida, pues todos hablamos de lo mismo. Todos andamos pensando qué más comprar y que el carro que compramos, el apartamento, que estamos endeudados. Miren, la gente en el barrio te cuenta historias de la niñez, de cuando se emborrachan, de, bueno, la vida de ellos, que es una vida muy distinta a la que nosotros vivimos.
1: Llevamos 8 días en esta fiesta del libro y creo, María Isabel, que usted y yo lo hemos comentado ya varias veces con los oyentes. Eso de conversar con el otro, eso de caminar la ciudad, es otra manera de leer.
2: Por supuesto, sin lugar a dudas, y yo creo que desde esa perspectiva, además porque yo le decía al principio que yo camino mucho esta ciudad, siento que Medellín no es una ciudad muy caminable, pero yo no me subo, o sea, yo siempre estoy en el valle, camino mucho en el valle, soy de una, también soy cerquita de usted, yo soy de Popayán. Ajá. Entonces, claro, yo estoy muy acostumbrada al valle. Pero la loma me cuesta mucho trabajo. Usted sí se subió a la loma, a lo más alto de las lomas, y conoce desde arriba esta Medellín que muchos paisas quizá no conocen.
3: Mucha gente de Medellín nos asombra cuando hacemos recorridos, que la gente todavía piensa que ir a un barrio popular es exponerse, que allá lo van a robar, lo van a atracar, que los pobres le van a estar pidiendo plata, cierto, que lo van a estar mirando feo. Y lo que se encuentra es una ciudad súper agradable, donde uno se ríe, disfruta, y es una parte muy bonita. Y lastimosamente, pues todo lo que hemos construido de turismo también tiene que ver con eso, que queremos mostrarle, sobre todo al extranjero, la ciudad que queremos mostrar. Entonces, el parque, las escaleras eléctricas, los monumentos, el pueblito paisa. Y siempre yo recuerdo a alguien que me decía por allá en los tiempos de ONU Habitat, que vos debes de recordar, el Congreso de ONU Habitat, que terminé saliendo con gente que venía al Congreso a recorrer las periferias y finalmente me decían, no, ¿ustedes por qué no hacen esto? En vez de estarle mostrando a uno metros, cosas, ¿por qué no llevan a hablar con la gente? Que eso es lo que tiene Medellín para enseñarle al mundo. ¿Ustedes cómo hicieron para construir esta ciudad en medio de tanta diversidad?
2: Claro. Usted decía ahora que hemos visto varias formas de leer en este espacio, pero también yo creo que este espacio y estas conversaciones han reivindicado el lugar de lo popular en la construcción de identidad, en la construcción del arte y de la literatura. ¿Cómo ve usted esa presencia de lo popular en una fiesta del libro y la cultura como la que tenemos hoy?
3: A mí me encanta venir. Yo, esta es la única fiesta de Medellín en la que yo participo, porque a mí no me gusta.
2: Ya no se fiesta en los barrios.
3: No, ni, ah, bueno, a veces voy, pero yo como ya no tomo, entonces muy, muy zanahorio ya. Pero es que esta fiesta tiene una cosa que me gusta mucho por la mezcla de diversidad, ¿cierto? Es una fiesta en la que vienen, por ejemplo, Medellín, pues, también lo sabe mucho de... Ha sido un gran reto convocar a los jóvenes a espacios donde puedan estar los jóvenes con otras, con otros grupos etéreos, sí. Y porque los jóvenes van al festival de rock, al festival de no sé qué tal, pero son ellos. Pero esta fiesta sí es una fiesta donde ellos vienen aquí, se construyen su mundo, recorren esto, ven libros, se ríen, parchan. Esto es una fiesta y uno puede conversar con ellos. Me quedo aterrado que yo me paro a conversar con jóvenes, les pregunto cosas y ellos se paran a conversar conmigo, pues como que no se genera inmediatamente esa prevención, esa, claro. Se me gusta mucho esa y los y esa presencia y lo otro que digo es que vienen de todos los sectores sociales, ¿cierto? Uno ve que vienen chicos de muchos lados y de las universidades también, uh-huh. ¿Cierto? Ayer me sorprendía mucho porque una amiga, una pelada pues de un barrio, me buscó y me dijo, mira, es que estos tres muchachos de Bolivariana, él ya estudia en el Colegio Mayor, estos tres muchachos de Bolivariana están buscando un escritor para entrevistarlo y ellos no conocen a ninguno. Entonces yo les dije que venga, que los traigamos de usted para que usted
1: les gestionara
3: para que usted les dé la entrevista.
1: Gerardo, ¿y has venido todos los días?
3: Todos los días. Yo
2: se viene caminando, me imagino.
3: No, tampoco. No exageres. No le creas tanto a ese.
2: Pero sí lo voy a despedir con una canción, señor Gerard. Sí. Cuénteme una canción que se le venga a la cabeza, pensando en las calles de Medellín, quizá, o no sé, en algo que se le venga a la cabeza.
3: No, siempre Medellín, el de Pala.
1: El de Pala. Entre otras cosas, Pala estará aquí sobre las 6:15 con
2: qué
1: nosotros.
2: Qué bueno, así esta que conversación. Esperemos esta conversación también.
1: Aquí vino hace un ratico y quedó venir aquí a las 6:15. O sea que vamos a ir calentando motores con Pala. Gerard, siempre un gusto saludarte, muchas gracias.
3: Qué alegría usted, muchas gracias de verdad.
1: Muchas gracias por lo que haces por la ciudad, por la mirada, por la crítica constante que es muy importante.
3: Y la conversación. La lora que doy.
1: La conversación siempre.
3: Ah, no, eso sí es una reivindicación. Sobre todo la conversación entre diferentes, entre distintos.
1: Sí.
3: Que no tiene sentido que digamos hablando los mismos con los mismos.
1: Escuchándonos solo nosotros, como en inglés. Ahí está Pala, la música de Pala. Gerard, muchas gracias. Un abrazo.
3: Y todo.

0: Está la voz de Pala, don Carlos Palacio. La canción que pidió Jenner es Medellín, ese holograma tan particular que somos todos nosotros, que tiene cosas tan maravillosas como esta fiesta del libro y la cultura. 20 años reuniendo a escritores de distintas latitudes con los lectores, reuniendo a chicos y a grandes, a gente de todas las edades, que tenemos una cosa común.
1: Que nos gusta leer.
0: Nos gusta leer y nos gusta leer de diversas maneras.
1: Así es. Y bueno, tenemos a un nuevo invitado aquí en la cabina. Él es Edgar Restrepo. Edgar estuvo aquí en la fiesta, bueno, o está porque pues todavía falta mucho de esta fiesta que nos convoca, como lo dice Henry, pero estuvo presentando su novela Las 13 cartas para nadie. Y para eso primero quiero saludarlo. ¿Cómo está, Edgar?
2: Bien, gracias a ustedes por la invitación. Muy encantado de estar con ustedes y poder hablar un poco de este tema, de un libro que tenemos durante esta fiesta del libro, que empezó el 11 hasta ahora el próximo domingo.
1: Bueno, vamos directamente al grano. ¿De qué se trata Las 13 cartas para nadie?
2: Bueno, Las 13 cartas para nadie trata de una persona que encuentran sin vida en una finca llamada El Umbral del Silencio. Curiosamente, no encuentran los investigadores por qué murió. No hay sangre, no hay huella de que haya pasado algo, pero él está sentado en toda la sala de su casa, de manos cruzadas, pero con una sonrisa casi irónica, y a su alrededor un sobre con 13 cartas.
1: Y van dirigidas a nadie.
2: A nadie. Pero lo curioso es que encuentran a quien le llegue.
0: Okay. ¿Pero cada una tiene un destinatario o es el mismo destinatario? No vamos a hacer spoiler del
1: sí,
0: todo.
1: Sí, no, pues es que esa es la idea, leer.
2: Bueno, lo curioso es que no tienen destinatario, pero en la investigación alguien se siente tocado, lo atrapa y eso causa cierto malestar y conflicto dentro de un grupo de personas que se encargan de la investigación. De hecho, algo curioso es que quien aparece muerto deja una carta donde dice que él fue en su vida sacerdote, fue asesino, fue psicólogo, fue mendigo, escritor. Pero también deja un cuestionamiento, que es como una alegoría. Fui, pero no todo en la vida

0: pico, novela negra, es que son cuestiones que el ser humano ha crecido y durante toda la vida con una cantidad de cosas en su mente que le hacen actuar. A veces de una manera correcta, pero otras veces, especialmente cuando se encuentra en grupo, y no sé si a ustedes les ha pasado, uno está con amigos, está sentado hablando con ellos, está disfrutando del momento, pero llega un amigo de mi amigo y antes de que me lo presente, inclusive antes de yo saber su nombre, ya me cayó mal.
1: Sí.
0: Esos son los conflictos que genera la mente. En la novela se describe muy bien cómo un trabajo de investigación de un detective, de un cura, de un periodista, de la hija del que falleció y otras personas, se convierte en un conflicto y un problema. Y llega el momento en que se ven encerrados en la misma comisaría y no son capaces de salir de ahí porque la mente les jugó una mala pasada.
1: ¿Y por qué ese tipo, digamos, de literatura? ¿Qué lo atrae a usted de ese tipo de historias?
0: La realidad es que no sé, pero he notado que en los últimos años en el mundo la salud mental y los conflictos mentales, inclusive dentro del mismo hogar, dentro de la familia, han aflorado y causan una cantidad de problemas, conflictos, malos entendidos. Y entonces mi idea es transmitir todas esas cosas y en este caso por medio de una novela.
2: Yo tengo la curiosidad también de cómo se escribe una novela donde hay tantos como enigmas que se van resolviendo, pues, o por lo menos lo que uno más o menos ha visto tanto en la televisión o en las series es que no se suelta de una todo el misterio y se van mostrando pistas y luego van uniendo. Sí, o sea, siempre ha sido mi gran duda de cómo se arma un rompecabezas de tantas cosas que en algún momento van a tener que tener sentido.
0: Algo particular que tiene esta novela es que deja que el lector se descubra a sí mismo, caiga en la trampa inclusive de cuestionarse y pensar que él contribuyó a que esa persona estuviera muerta.
2: Interesante uno buscar como en sí mismo, ve, será que, pues como esa dualidad de aunque uno está afuera como lector, tener o inmiscuirse tanto en esa lectura para llegar a pensar eso en el momento en el que se está leyendo. Bueno, y cuéntanos un poco cuánto duró esa escritura, cuánto duró el proyecto para tenerlo finalmente ya hoy listo a la venta.
0: Yo he escrito desde hace mucho tiempo, desde muy pequeño inclusive. Esta novela empezó a surgir poco después de haber terminado la pandemia. Fue como un tiempo propicio, yo creo que de ahí nació mucho la lectura en los jóvenes especialmente, pero también el pensar, meditar, qué hago y entonces escribamos. Entonces eso permite que todas esas cosas en el encierro afloren y libremente. Y entonces me ha permitido, yo tengo una gran cantidad de novelas en la actualidad. Esta es la primera que saco a la luz, como se dice. Tengo la oportunidad de haber encontrado una editorial que en este caso le gustó y estamos en este momento acá en la fiesta del libro con ese propósito de darlo a conocer a muchas personas a quienes les he mandado, inclusive que he tenido como detalle mandarles, yo les digo el dulcecito, les mando el prólogo y el primer capítulo y les ha gustado, porque el propósito de la novela es que los atrape, claro, que los enrede.
1: Un poco lo que estaba diciendo Caterina ahorita, lo va dejando con la intención de no querer perderse el resto de la historia para mantener como esa intención. Pues Edgar Restrepo, le deseamos mucha suerte con el texto, ¿no? Con las 13 cartas para nadie, que podríamos decir es la ópera prima, pero usted dice tiene otros asuntos también pendientes, escritos seguramente por pulir, seguramente por, claro, por ver la luz. Entonces, de modo que podríamos decir que esta no es la novela de Edgar, sino la primera novela.
2: Exacto, muchas así
0: gracias,
2: es.
0: Claro.
2: Una canción que le guste, que quiera escuchar.
0: A mí me gustan muchas canciones, soy muy amante de...

0: la salsa y la música romántica, pero también escribo canciones. Y yo, pues, hace el año pasado, cuando con mi esposa cumplimos 39 años de casados, mi hija al mes cumplía como 13, entonces le saqué a las dos una canción. Uh-huh. Y pues me ha motivado mucho, porque trata de que uno, pasan los años, pero la realidad es que el tema tiene que ver con que si tuviera que volver a elegir, te escogería a ti.
1: Sí, hay una canción muy, muy, muy en este sentido de Héctor Ochoa, ¿sí? Que es ella, te juro, ¿no?
2: Creo ya vamos a confirmar. Te juro, sí. Para despedirnos de...
1: Sí, señora.
2: No, para despedirnos de esta entrevista, pues con esa canción que tiene ese, un poco ese mensaje, que me parece además muy lindo poder diversificar esas formas de expresarse, y una de esas es la música y las letras. Así que, don Edgar, muchísimas gracias
0: por haber estado acá. A ustedes por la invitación, muy grata.
1: Muchísimas gracias,
0: Edgar. Muchas gracias.

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1: De fiesta del libro y la cultura de Medellín. Y bueno, pues tenemos aquí en la cabina a dos invitados. Está con nosotros Arturo Kench. Él es, ¿cómo estás primero?
2: Bien, bien, muchas gracias. Muy contento, como hace 2 años que estuve por aquí. Muy contento de estar con ustedes, muchas gracias.
1: Así es, debo decir que yo me estrené en parte en el equipo de Radio UNAL con esas entrevistas y con ese cubrimiento, así que súper feliz. Y también nos acompaña María Eugenia Aristizábal, que también ya la habíamos tenido por esta cabina en esta oportunidad contándonos un poquito sobre Carta UNAL. Cart UNAL, ¿cierto? Ajá. Así que la vuelvo y la saludo. ¿Cómo estás, María Eugenia?
3: Buenas tardes, y buenas tardes para todos los que nos escuchan hasta ahora.
1: Bueno, y también está conmigo quien me va a acompañar en la conducción de esta entrevista, Lady Restrepo.
4: Hola.
1: Lady.
4: Hola, Kate, hola, ¿cómo están?
2: ¿Qué tal? Buenas.
1: Bueno, quiero recordarles a aquellas personas que nos están escuchando en este momento que tendremos la premiación de esta Bienal de Caricatura, que además en esta ocasión se enfocó en la cocina como espacio político, el sábado a las 3 p.m., ¿cierto?
3: Sí.
1: ¿Y dónde?
3: Bueno, este año vamos a tener la premiación en el Salón Humboldt a las 3 de la tarde y vamos a tener como invitada especial a la chef colombiana Leonor Espinosa. Entonces no se la pierdan, están todos invitados para que hablemos de la cocina como espacio político.
1: Perfecto. Y también, pues aprovechando obviamente a Arturo, creo que es bueno renovar un poco cómo es ese proceso de selección, que es un proceso muy arduo. Seguramente llegan un montón de propuestas, en este caso se escogen unas 20, por lo que tengo entendido. Así que cuéntenos un poco cómo fue esa discusión, además con sus otras pares que conforman ese equipo de jurados, para empezar a decantar y llegar a estas 20.
2: Claro, oye, no, el ser jurado no es nada fácil, no llegamos a tener conflictos, eso sí queda eliminado, pero sí hay mucha polémica donde cada uno de los participantes como jurado dan su punto de vista al respecto del cartón que están apoyando o de las caricaturas que están apoyando, porque se van eliminando, es por eliminación. No sé al final cuántas llegaron en total, ¿no te acuerdas?
3: Sí, yo te puedo explicar un poquito como la dinámica, porque se las ponemos un poquito fácil al jurado. O sea, son 151 obras que recibimos este año de 48 países.
1: No.
3: Entonces tenemos 5 miembros que se llama el comité artístico de personas muy reconocidas. Ahí tenemos a Matador, a Esteban París, a Júcalo, Triana y Zuleta, que son reconocidos caricaturistas. Ellos tienen el trabajo duro y ellos son los que escogen los 20 mejores trabajos. Entonces, para ponérsela, digamos, un poquito también fácil, cada uno escogió día 5 trabajos. Por fortuna pues no coincidieron, entonces eso nos llevó a tener como los 20 mejores obras y de ahí le pasamos las 20 obras al jurado. El jurado está conformado por 5 artistas reconocidos como Arturo Kempch Dávila de México, otro que es Eduardo Moreno que es de Cholula, México, está Elena Ospina y Nani, que también es muy reconocida, son 2 colombianas que tuvieron premio Catrina en México recientemente, el año pasado y antepasado las 2, que es un honor para nosotros pues los colombianos que 2 mujeres colombianas tengan ese premio, que entre 20 creo que llevan versiones, solo 3 mujeres se lo han ganado, entonces es la verdad un orgullo. Y la quinta es la chef colombiana Leonor Espinosa. Entonces, ¿qué hizo el jurado? Escoger los 2 mejores trabajos de los 20. Y después de esos 2 que ellos escogieron, ya votaron y tenemos los 6 ganadores.
1: Súper.
3: Solamente tiene premio económico el primero, ya los otros son el reconocimiento. Este año por primera vez también tenemos el premio al egresado. Abrimos una
1: categoría.
3: Una categoría y solo participó uno, lamentablemente. Entonces esta también sea una invitación para todos los egresados que se atrevan a dibujar. Este sábado a las 10 de la mañana el maestro Arturo va a hacer un taller.
1: ¿A las qué, perdón?
3: A las 10 de la mañana, okay. En el Salón Iberoamericano. Entonces, bienvenidos los que les da un poquito de miedo
1: arriesgar.
3: A ver si el maestro Arturo les contagia un poquitico como de esa creatividad y ese ánimo para dibujar.
4: Yo quisiera preguntarles, aprovechando que están acá los dos y han acompañado el proceso, yo creo que todos en la vida hemos tenido la oportunidad de acercarnos a alguna caricatura, alguna obra de humor gráfico, pero sin duda no tenemos el conocimiento ni de pronto el ojo para juzgarlas. Entonces quisiera preguntarles como qué criterios se tienen en cuenta para decir, ve, estas obras de humor gráfico vale la pena que sean parte de los finalistas.
2: Sí, es muy difícil saber, nos inclinamos por varias cosas, la calidad del dibujo, la intención del dibujo, a veces hasta la posición política en caso de que así sea del caricaturista, ¿por qué no decirlo? Creo que trayectoria, son un montón de elementos a los que tiene uno que hacer referencia para llegar al final a la conclusión de un cartón bueno. Y cada uno de los certámenes, cada uno de los concursos en todo el mundo, porque este tipo de certámenes hay en todo el mundo, tiene características distintas. Por ejemplo, en el caso de aquí fue muy original el tema no lo había escuchado en ningún lado. Entonces, digamos que esta referencia de la mujer que le dan mucho movimiento aquí los colombianos es importantísimo. Ha habido temas que es el tema es la mujer en general, pero aquí sí fue muy específico y me gustó mucho. No fue un tema fácil. Regularmente, si hubiera sido, por ejemplo, el tema en general, la mujer, todos tenemos alguna caricatura, pero cuando ya es más específico de la cocina, son caricaturas que los participantes se sentaron a hacerla, o sea, no es algo que tenían guardado. No, eso es importante. Prácticamente todas las caricaturas que llegaron son originales y que se han visto por primera vez, eso es creo que importante.
1: Uh-huh. Yo también quisiera resaltar como un poco el poder de la síntesis a través de la caricatura, porque una cosa es tener una historieta que te va narrando pues como paso a paso una historia, y acá debe ser contundente, ¿cierto? Y en ese sentido, ¿qué fue lo más contundente, sin decirnos obviamente pues como spoilers de los ganadores, pero ese mensaje que de pronto a usted le quedó resonando frente al mensaje general o el tema general, que es la cocina como espacio político?
2: Sí, no te digo, la referencia que le dan a la mujer, la posición que le dan a la mujer en ese aspecto fue importantísimo. Por esto digo que de alguna forma fue un tema novedoso, nuevo, y que todo el material que llegó es hecho específicamente para el concurso y que tiene muy buena calidad. Eso sí te puedo decir que no fue fácil la selección, creo que deben de haber ganado muchísimos más, pero bueno, los concursos internacionales así es, debe de haber un ganador, tal vez algunas menciones, no sé. Pero no fue fácil, sí hubo ciertos contratiempos entre los jurados, pero es parte de lo sabroso de ser partícipe de un concurso, entonces estuvo rico, estuvo muy sabroso.
4: Yo me voy a pegar de esa última palabra y es pues aprovechar que el tema es la cocina, ¿cierto? Como a qué sabe el humor gráfico.
2: El humor gráfico tiene la intención de aclarar, de direccionar muchas posiciones. En este caso yo te puedo hablar de lo que yo hago en mi país. Yo trabajo para el diario El Universal y todos los días tengo que hacer un cartón de opinión. Entonces ahí nos dirige a la opinión, a la reflexión, a la invitar a la gente a que tome en cuenta determinados temas. Y mira, por ejemplo, el tema de la cocina es difícil para que se esté ocupando como un cartón editorial. Ojalá y esta sea la oportunidad para que los caricaturistas, a partir de este concurso, tomen ese tema y lo hagan en sus diarios. Son temas que no se tocan y que qué bueno que nos están dando pie para que empecemos a manejar este tipo de temas en las páginas editoriales de nuestros periódicos.
1: Claro, y que es un tema que pareciera íntimo porque las cocinas en general están dentro del hogar, en las que precisamente por cuestiones de género, estereotipos, pues encabeza seguramente la mujer como la que domina en ese espacio, pero también sería chistoso, no sé por qué, lo pienso, como cómo habrán dibujado pues ahí también al hombre en ese papel y en ese espacio.
3: Sí, es muy curioso, y lo hablaba con Ani, es que la versión pasada era la mujer en la política y nos dibujaron a la mujer en la cocina. Le desvolteamos la torta. Y yo, sorpresa, nos dibujan, son a los hombres ahora en la cocina como el espacio político. Uh-huh. O sea, ya no es de la mujer, es del hombre, es muy curioso.
1: Uh-huh. Bueno, yo quisiera entonces ya para terminar dos cositas, y es la primera que nos recuerdes, María Eugenia, nuevamente dónde, a qué horas y qué día va a ser entonces la entrega oficial de este premio para la persona que ganó.
3: Este sábado 19 de septiembre, 3 de la tarde, Salón Humboldt, acá en el Jardín Botánico. Aquí nos acompañarán también parte del jurado, parte del comité artístico y como invitada especial para hablar de la cocina como espacio político, la chef Leonor Espinosa.
1: Y para terminar entonces, vamos a dejar aquí como responsable a Arturo de que nos recomiende una canción con la que podamos despedir este espacio.
2: ¿Pero qué canción? ¿Quieres una canción mexicana o colombiana?
1: Lo que usted quiera, se le complace, lo que usted
2: oye,
1: quiera pedir.
2: Yo soy muy malo, ni las mañanitas me las sé.
3: La Llorona, pongamos otra.
2: La Llorona creo que es folclore y es muy bonito.
1: La Llorona puede ser de Natalia Furcada.
3: Sí,
1: ¿no?
3: Sí, me gusta.
1: Sí, la canta listo, muy bien. Entonces nos vamos a ir con esta versión para despedir esta conversación pequeña, corta, pero muy sustanciosa.
2: Muchas gracias, muy bien.
1: Así que muchas gracias a ambos.
3: Gracias.
2: Muchas gracias, son muy amables. Muchas gracias.
4: Gracias.

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1: Una fiesta que vivimos con alegría, con entusiasmo, como se vive en las fiestas, pero que veníamos de escuchar esta canción tan triste que es La Llorona, y vamos a hablar de el dolor, de parir con dolor, parirás con dolor. Dina Rack es la autora, la escritora, y es su primera novela, pero Claudina.
2: Sí.
1: Claudia Ramírez, la comunicadora, Claudia Ramírez, la hija, la mujer.
3: ¿Verdad que es que ella fue estudiante tuya? Ya me acordé.
2: Sí. Él fue mi profe hace unos añitos
1: por allá en Antioquia.
2: Muchas gracias. Estoy encantadísima de estar otra vez en esta emisora que ya había tenido el honor. Entonces, bueno, pues una segunda vez. Estoy súper feliz.
1: Ya habíamos hecho radio juntos hace años, ¿cierto?
2: Sí, también.
1: Muy bien. Pero estaba diciendo, pues el título de la novela es Parirás con dolor. No parece, desde el título, por supuesto, una historia festiva. Pero además es la primera novela de ya estaba diciendo yo, de una comunicadora, de una mujer, de una escritora, y tiene ese desafío profundo de hablar en una primera novela de un asunto íntimo, personal, familiar, que no es fácil. Bueno, hacer una novela no es fácil, pero debe serlo, digo yo, mucho más cuando los temas nos tocan el alma.
2: Claro, porque quieras o no, pues bueno, estoy involucrada de lleno emocionalmente con la historia, pero también necesité tomar distancia en ciertos momentos para poder poner la escritora por delante, ¿no? Todo el tema de
3: editar, me
2: imagino. Sí, exacto, de tomar distancia para poder, digamos, aplicar como todas las fórmulas de la escritura,
1: la técnica.
2: Entonces, pues sí, fue como un ir y venir entre las dos cosas.
1: Cuando dices tomar distancia es precisamente decir, esta es la historia de mi familia, pero yo haré de cuenta que sois una escritora más y es una historia más, o tomar distancia, como nos decía por ejemplo ayer Janet Posada, decir, tengo que soltar el texto un tiempo y luego volver sobre él, dejar que pase algo entre una cosa y la otra. ¿A qué distancia te refieres?
2: Pues creo que ambas cosas, ahora que lo mencionas, porque la verdad que yo la novela en algunos momentos decía, pero yo por qué me metí a escribir esto, o sea, es que ¿quién me manda? Pero yo sentía que aunque me demore toda la vida, la voy a terminar. Pues aunque me costara y por meses la dejara guardada o semanas, o entonces era como que volví a coger aliento y me volví a sentar. Esa fue un tipo de distancia. Otro tipo de distancia es, hubo momentos en que yo estaba súper involucrada con la historia, obviamente, pues, pero como unos pasajes muy tristes, entonces yo me ponía a llorar. Pero luego también tenía que tomar distancia para que saliera a flote la escritora. Pues
3: yo quisiera volver a algo, y es que la novela está inspirada, aunque más bien basada, diría yo, en tu madre.
2: Sí.
3: ¿Cierto? Y no solamente en tu madre, porque por ejemplo ahorita teníamos a otro autor que hablaba también de su madre en el libro que estaba presentando acá, sino toda la cuestión mental que rodeaba además en esa época, donde tu madre se casa con tu padre, ¿cierto? Y hay un montón de tabús alrededor de la salud mental, ¿cierto?
2: Sí, pues yo en el libro trato de indagar el por qué ella llega a enloquecerse, digámoslo así, así crudamente. Entonces es una búsqueda como en las raíces también, pues en sus antepasados que también sufrieron algunos enfermedad mental, entonces era pensar si era por ahí. Sus hermanas decían que fue que se mojó acalorada y le duró un dolor de cabeza una semana cuando era adolescente. O sea, como que yo llegué a la conclusión de que eso fue una historia multifactorial, o sea, un resultado de toda una vida y de un montón de vicisitudes que tuvo en su vida. Pero también, pues lo que me preguntabas era que en esas épocas todo el tema de la salud mental era súper tabú, era un secreto, era el secreto más guardado, que no queríamos que nadie se enterara, que se dieran cuenta de que la mamá, pues, o que
3: la familia, pues, la matrona,
2: claro, como que no, o sea, está loca, no.
1: Hablando de la técnica, Claudia, uno dice, mire, no solamente es, que ya hemos dicho, la historia familiar, la anécdota, el preguntar en la familia, este tipo, digamos, de investigación y de cosas de oídas, que seguramente casi todo el mundo podría pensar, no, es que mi familia es como para escribir una historia, ¿cierto? Sí. Es un asunto recurrente.
2: Sí, sí.
1: Digo, hablando de la técnica, tú te vas a los archivos, te vas a contextualizar el momento histórico, el entorno en el que esos tabú tienen escenario y la salud mental de tu madre tiene, digamos, esa situación, hablando de la técnica.
2: Sí, sí, pues yo hice una labor de investigación bastante profunda justo de la Universidad Nacional del Laboratorio de Fuentes Históricas. Rescatamos unas antiguas historias clínicas que en mi familia no teníamos idea que existían.
3: O sea, ¿eran de tu familia?
2: Eran de ella.
1: De ella, no, y de la familia, de ella.
3: De ella particularmente, y no,
2: sí,
3: sabían que estaban,
2: no,
3: allá.
2: No teníamos idea y nos dimos cuenta que esas historias clínicas iban a ser destruidas y... la Facultad de Historia dijeron, pues ellos, no, por favor, no las destruya. Sí lograron destruir una parte, sobre todo como había como cartas de ellos o remisiones médicas y demás, eso como que sí, algunas lo desecharon. Pero bueno, la logramos rescatar, no teníamos idea que existían, fue un evento súper doloroso familiar también, pues tener acceso a estas historias clínicas. Y al final, bueno, eso también, investigué hemerotecas, investigué en los archivos fotográficos de la Biblioteca Pública Piloto, que tiene un archivo increíble. Entonces, como para hacerme una idea de cómo eran esos lugares, cómo era el manicomio, de cómo era el hospital mental, entonces pues para poder recrear las escenas, pues, del libro. Uh-huh. También como qué sentía una persona cuando le ponían choques eléctricos, o sea, ese tipo también de investigación, también de cómo era Medellín en esa época, de los hitos que pasó Medellín. Pues mi papá tenía un puesto en la plaza de mercado de Cisneros que se incendió y a él le tocó el incendio, entonces también contextualizar un poquito cómo fue eso. Cuando mi mamá era pequeñita ya cogía el tranvía, entonces imagínate, y ese tranvía desapareció, entonces también como que lo menciono ahí.
1: Desapareció y reapareció.
2: Y reapareció renovado.
3: Yo tengo ahí también una pregunta como de contexto, es que hablamos de esa época, ¿cierto? Como que sabemos que es el siglo pasado, pero sí, hay muchas décadas, específicamente, sí, ¿dónde se enmarca?
2: Pues mira, mi mamá nació en el 33.
3: Ok.
2: Entonces su niñez transcurrió en los años 30, su adolescencia vamos a poner que en los 40. Ella, y bueno, el matrimonio no me acuerdo exactamente qué año fue.
1: Muy seguramente, sí, en los 19, terminando la adolescencia.
2: Tenía 19 años cuando se casó, la primera hija la tuvo a los 22. Uh-huh. Y fue pues como todas esas historias hasta que ella se murió en el 2013 con 80 años. Entonces, bueno, más o menos abarca todas esas historias. En la parte histórica no está muy...
1: Pero está el trabajo, digamos. Exacto. De investigación, un poco lo que quería resaltar es eso, es que no es el anecdotario, no es el asunto, uh-huh, digamos, de memoria fácil, sino que es acometer una labor con la técnica de la escritora, con, sí, el rigor, digamos, de la
3: comunicadora, hasta el periodismo también.
1: Sí, exactamente, que lo obliga a uno, pero aquí me surge otra pregunta, Claudia, y es esta. Hombre, ya de por sí eso es meritorio y de alguna manera valiente, es decir, voy a contar esta historia y voy a investigar un poquito, voy a asomarme a las cosas que duelen y que duelen en la familia y me duelen personalmente, pero pudiera hacer la novela más ficcionada, hablar de la historia de cualquiera otra o de dos, tres mujeres al tiempo, qué sé yo, pero específicamente declararlo y hacer y decir, vea, esta es la historia de mi madre. Sí. Eso tiene un coraje adicional, ¿no?
2: Sí, porque es develar secretos, como tú bien lo habías dicho, es como desnudarse, ¿no? Y sí, yo puedo decir, esta es la historia de una mujer X, pero en realidad es la de mi mamá, entonces no veo por qué no. Mis hermanos, yo les dije, ¿les cambio el nombre o quieren quedarse? Si quieren cambiarse el nombre, ¿qué nombre se quieren poner? ¿Cómo se quieren llamar? Y dijeron no. Pues no,
3: el nombre.
2: No les importaba tener el nombre. Entonces, las únicas personas que les cambió el nombre fue a mis tías. A mis tías, a los esposos de mis tías. Y ya, porque de resto mis abuelos, mis abuelas y todos tienen el nombre original.
1: Yo tengo una... Entonces, escúcheme, hago un comentario aquí. Okay. Porque ella firma Dina Rack. Entonces uno podría decir, ah, pero ya sí se cambió el nombre. Pero realmente no, porque yo dije al principio, Claudina. ¿Cierto? Se llama Claudia, pero la gente le dice Dina, o sea, no se está cambiando el nombre.
3: Mi pregunta, para ir como medianamente cerrando. Creo que te lo pregunté la vez que tuvimos la entrevista, pero ¿hay algo que tal vez no había sanado antes de empezar este proceso de escritura con tu madre y que a través de esa investigación, a través hasta de la misma técnica, pero también a través de el poder hacer como una especie de catarsis con la escritura de esta historia, pudiste sanar con ella?
2: Sí. Sí, definitivamente sí, porque me puse como en su piel y eso es un ejercicio muy bonito de empatía y me hizo entender también el tipo de conflictos que llegamos a tener, por qué fueron, y los entendí, la entendí, me perdoné, la perdoné, entonces fue una cosa bonita, bonita. De hecho, una charla que tuve en la Nueva Escuela Lacaniana se llamaba ¿qué hacer frente a la locura de la madre? Entonces, ¿tú qué haces frente a la locura de tu madre? Pues yo escribí un libro, el otro escribió una película, un poema, pintó un cuadro, o se enloqueció también, o se suicidó.
1: Sí.
3: Creo que tremendo, lo más sano era escribir.
1: Tremendo, sí, es una catarsis impresionante.
3: Sí. Bueno, no, yo creo que es una buena oportunidad en este momento, entonces, para cerrar esta entrevista con dónde podemos conseguir el libro y una canción.
2: Sí, pues mira, me pueden buscar en las redes sociales. El libro en este momento pues lo estoy distribuyendo sobre todo yo.
1: Es una autogestión, digamos,
2: sí,
1: la publicación del libro.
2: Sí, yo me lo guiso, yo me lo como dicen en España. Entonces, me pueden buscar en mis redes sociales, dina.rack.escritora. Por ahí me pueden escribir y yo les hago llegar el libro a cualquier parte del mundo.
3: Esa es una labor titánica. Sí, sí, sí. ¿Y qué canción entonces?
2: Puede ser El Botecito, que es una canción que le encantaba a mi mamá.
1: Perfecto. El Botecito.
3: Entonces vamos a ir mientras buscamos la canción, despidiéndonos.
2: Sí, Tito Guizar.
1: Tito Guizar, El Botecito.
3: Mientras nos despedimos y empieza a sonar la canción, pues darte las gracias, Dina, por haber estado acá hablando sobre tu primera obra, pero con seguridad no la última, y abriéndonos un poco tu corazón.
2: Gracias a ustedes por la invitación y encantada de estar otra vez aquí.
1: Gracias, bienvenida siempre, Dina, porque esta es, digo yo, el coraje de escribir y escribir en nombre propio, ¿cierto?
2: Sí, gracias a ustedes.

0: regresamos en este cubrimiento especial con nueva invitada, así que no me voy a demorar mucho en presentarla y saludarla. Nos encontramos con Dani Ruggeri, ella es argentina, es ilustradora, feminista, historietista, espero haberlo dicho bien, así que démosle paso con una calurosa bienvenida. ¿Cómo estás, Dani?
1: Muy bien, muy feliz de estar acá, muchísimas gracias por invitarme.
2: A esa introducción que usted hace, es una cajita de sorpresas, va sacando cosas, cajas, papeles, colores, de todo, tiene por todas partes libros, pues vaya saliendo, va sacando cosas.
0: Como la Barney bolsa, ¿viste a Barney? Que sacaba, sí, cositas de su Barney.
1: Bueno, a mí me
3: o
1: tocó.
3: Mary Poppins.
2: Sí, como una Mary Poppins, creo que se parece más a Mary Poppins.
3: Creo que hay algo de, yo también soy profesora, soy docente, y creo que hay algo del gen docente, que es tener mil cosas en el bolso. Y además, yo soy una persona internacionalista y cuando estoy en otro lugar que no es el mío, me gusta llevar regalos que sean significativos. Y mucho de eso significa comida del lugar propio, para compartir alimento, ¿no?
2: Entonces, en las cajitas también
3: hay muchas golosinas
2: comida.
3: Y algunas de ellas son para ustedes.
0: Ya me supo alfajor.
3: Hay unas cositas basadas en dulce de leche.
0: Bueno, ya aquí me...
2: Entremos en materia, sí, antes de que se le haga
3: agua. Hablamos de alimento para el estómago, ahora podemos hablar de alimento para los ojos.
0: No, y para el espíritu seguramente. Y bueno, quisiera primero que nos contextualices un poco como la llegada acá, las actividades en las que ya has participado y en las que vas a participar. Empecemos por ahí.
3: Maravilloso, empiezo por el principio, porque además estoy abrumada de la mejor manera. Llegué y es todo increíble. Ayer, sin haber dormido en el avión, me fui a Villahermosa, a la Escuela San Juan, Instituto Educativo Juan de Dios Carvajal, y me recibieron los estudiantes porque hicieron el programa Adopta un Autor y me habían adoptado. Y es un programa que me rompió la cabeza. Yo no sabía que habían hecho tanto trabajo tan significativo con mis historietas. Así que me recibieron con enorme emoción, con preguntas muy buenas, preguntas que indican el nivel de apropiación que hubo de la obra. Yo hago historietas infantiles que transcurren en un barrio en el cual yo me crié, en un barrio de clase trabajadora, muy popular, en el cual me crié, al sur de Buenos Aires, y hice como la versión de aventura fantástica de ese barrio. Y ellos crearon la otra Villa Elisa, porque lo mío es el otro barrio, la otra Villa Elisa, hicieron una Villahermosa fantástica.
2: ¿Cómo se llama su barrio?
3: Barrio Zamboré, en Villa Lugano. Y hicieron una obra de teatro.
0: Expandieron el universo.
3: Expandieron y se apropiaron. Uh-huh. Y así que imagínate. Les dije a los chicos, me bajé del avión e hice lo primero, que es lo más importante, estar con ustedes. Porque además yo en Argentina visito muchas escuelas primarias, muchas escuelas secundarias, de activismo nomás, sí, llevando fanzines, llevando historieta. Así que bueno, eso hice. Y hoy a la mañana, logré dormir.
0: Menos mal.
3: Logré dormir. Hoy en la mañana estuve en el Centro Cultural del Banco de la República y ahí di un taller alrededor de un proyecto en el cual yo co-coordino con otras compañeras, que se llama Feminismo Gráfico. Es un proyecto argentino de divulgación de autoras de historieta de Argentina de principio del siglo XX a la actualidad. Arrancó para desarmar el primer mito, que un mito muy usual en el mundo de la historieta en Argentina, que es pensar que no hay mujeres haciendo historieta. Y en realidad sí, y somos muchísimas. Entonces hacemos un estudio de investigación, porque ante esas cosas respondemos con investigación.
2: Claro,
3: y con información. Manera. Ustedes que son periodistas lo saben.
2: Sí.
3: Entonces recopilamos más de 100 autoras de historieta de principio del siglo XX a la actualidad. Uh-huh. Y hoy hicimos un taller, 100 años de historieta, más de 100 autoras. Y hoy hicimos un taller en donde hablé del proyecto, lo caractericé y luego nos pusimos a producir gráficamente. Y una de las cosas más hermosas que pasaron es que justo había una excursión de estudiantes secundarios de un pueblo alejado de Medellín, no recuerdo el nombre, mil disculpas, y se prendieron y se sumaron al taller. Y yo adapté un poquito el taller para que sea más accesible para adolescencias y lo hicimos. Así que desbordada de felicidad. Y acabo de venir y ahora lo que me queda en unos minutos, en 20, 30 minutos, una charla que se llama Mediar no es como lo pintan, que la modera Diego Ruiz. Y la voy a estar charlando con... Denme un segundo que quiero recordar el apellido.
0: Tranquila.
2: Habla de qué tipo de mediaciones.
3: De mediaciones de la lectura. Sí, bueno, con Sixta, que es también una narradora oral. En este rol de traerle libros a las infancias y activarlos de una manera que no es imponerles un solo sentido en la lectura, que no hay muchas maneras de activar libros en escuelas, en espacios públicos. Estaba viendo que había un teléfono que te dedican poemas.
0: Sí.
3: Son modos de activación de la lectura o de la escucha. Y yo giro mucho por escuelas allá. Capacito docentes también para que enseñen sobre fanzine, sobre historieta. Entonces voy a llevar a la charla experiencias argentinas de mediación de la lectura, es decir, de lugares que ocupamos como adultos para llevarles las lecturas a las infancias.
2: Usted se define feminista y por supuesto su obra debe estar atravesada por el feminismo. En contextos latinoamericanos, hablar de género en niños pequeños es bastante complicado porque hay algunas prevenciones al respecto. ¿Cómo ha sido su experiencia y cómo es hablar de feminismo en poblaciones tan pequeñas?
3: Es interesante lo que preguntás. El asunto ahí siempre es, pedagogizamos todo, ¿no? Entonces, nosotros tenemos en Argentina una ley muy interesante que se llama la Ley de Educación Sexual Integral. Su nombre dice sexual, pero en realidad no está hablando solamente del acto sexual, sino que está hablando en realidad de el carácter social, la protección del cuerpo, el cuidado. Y de esa manera está muy programado qué a quiénes. ¿Sí? Estudiado, ¿no? A cuerpos que cambian, qué cuestiones, a cuerpos que son muy pequeños, qué otras, que van más por el lado de los roles sociales, de los niños también pueden aprender a limpiar, las niñas también pueden aprender a hacer un montón de cosas que están masculinizadas. Tal vez va muy lado por ahí, por esa socialización donde arrancamos en pie de igualdad o en la mayor parte de pie de igualdad posible. Y luego en ciertas otras edades empiezan a aparecer otros saberes que son necesarios para el cuidado de uno. Y en esa yo como docente adscribo a eso, ¿no? Me resguardo en esa planificación y trabajo. Por ejemplo, en mis libros el feminismo aparece de una manera que en realidad está tejida adentro. Claro. Aparece en dos niños varones que se abrazan porque se asustaron mucho. ¿Me entiendes?
0: No es tan explícito,
3: no necesariamente.
0: Con la que uno se choca.
3: Es una estrategia, sí. ¿No? Así como hay otras obras que necesitan ser más explícitas, yo como trabajo, quiero trabajar con nuevos tipos también de ser un varón, ¿no? También nuevos tipos de ser una chica, nuevos tipos de ser todo lo que haya en el medio. Y eso ahí aparece en mis libros. Aparece
0: esas formas. Yo también tengo una pregunta y es, para mí es muy difícil a veces nombrarme a mí misma feminista porque no sé si cumplo como entre comillas con ciertas ideas de lo que es feminista. Entonces quisiera preguntarte por eso, ¿cómo nos nombramos? Y de hecho, espero no se malinterprete lo
3: por
0: que
3: favor,
0: voy a decir,
3: vecino.
0: Pero el hecho de uno ser mujer no lo convierte a uno en feminista, ¿cierto?
3: Qué interesante.
0: Entonces también pienso, es como, ¿qué es el feminismo? Es que son esas preguntas que
3: y
0: yo
3: son
0: hago como...
3: modos de buscar otros mundos posibles, ¿no?
0: Eso.
3: Hay algo de encontrar injusticias basales que traen un montón de agresión, un montón de violencia. Encontrar que así como tenemos una sociedad que a veces es injusta porque hay explotación, ¿no? Para mí además está todo junto. Yo cuando me digo feminista no pienso en los feminismos como los estadounidenses, que a veces están separados de la cuestión de clase, de la clase que trabaja.
2: Del clasismo, del racismo.
3: Del racismo. En cambio, yo hablo de interseccionalidad, ¿no?
2: Para complementar un poco la pregunta que sí. Un poco estaba tímidamente tratando de construir, Caterine, yo diría que todas las generaciones posteriores a esas mujeres que pusieron la piel y la vida en conquistar un lugar, somos feministas, así no lo hagamos consciente.
3: Por una herencia. Claro. Yo creo que lo que vos decís, esto de cumplir, no hay un checklist. Uh-huh. Es más una serie de convicciones. Y tenemos muchas, decimos feminismos en plural, porque hay muchas corrientes. Yo me estoy más cercana a un feminismo interseccional, perdón, estoy con poco sueño y hablando un poco mal. Y además, disculpen el acento, si hablo muy rápido, me
2: avisan.
3: No,
2: está perfecto. ¿Sí? Por favor, porque de hecho es la radio, es para eso, para escuchar.
3: La radio, sí, es para escucharnos.
2: Además, nos sentimos pero muy orgullosos. Che,
3: macarudo, entonces.
0: Me encanta, me encanta.
3: Regio. No, yo adscribo a un feminismo interseccional, popular, sudamericano, uh-huh, anclado acá, y que entiende que es injusto también para las masculinidades, ¿no? Digo, tienen muchos privilegios, pero también hay muchas desventajas.
2: Que también le habla a los hombres.
3: Es que también le hablamos, porque lo que queremos es una sociedad más justa. Uh-huh. Y eso tiene muchos vectores. Y a veces entonces cuando nos da un poco de timidez o un poco también de inseguridad hablar políticamente, decir soy o no soy feminista, a veces el ser parece tan permanente que puede llegar a dar cosa. Bueno, podemos hablar de prácticas feministas.
0: Me gusta.
3: ¿No? Podemos hablar de prácticas.
0: Soy una práctica.
2: Suscribe.
3: Sí, podemos suscribir. No es como un moralismo, no es una religión.
0: Sí.
3: No hay una Biblia que diga. Tenemos referentes, tenemos genealogía.
2: Claro, claro.
3: ¿No? Y nos debemos historia, a esas generaciones que nos ha hecho ganar estar acá haciendo un montón de cosas, votando, ¿no? Accediendo a trabajos. Y ahora por ahí nos pagan un poco distinto, así que la lucha sigue, ¿no? Es eso.
0: No, es que somos las dos.
2: Podríamos conversar mucho. Sus historietas son diversas, quiero preguntarle por eso, porque uno está acostumbrado a ver en algunas ocasiones un personaje alrededor del cual giran todas las historias. Quiero preguntar, en el caso suyo, ¿cada historieta tiene su propia historia o hay un personaje en particular que quiera destacar?
3: Muchas gracias. Bueno, yo tengo una colección de historietas que se llama Aventuras en el Otro Barrio. La edita una editorial argentina que se llama Maten al Mensajero. Ahora está distribuido en Colombia.
2: Qué bueno.
3: Muy felizmente, gracias a la dirigencia, una distribuidora, y están en un stand aquí. Mis historietas son de aventura fantástica y tienen 5 protagonistas, que es muy difícil hacer eso. Tenés que dibujar mucha gente. 5 protagonistas que son niñeces, son niños y niñas que viven en el que sería mi barrio de nacimiento. Están basados en personas que conocí, bueno, en la que, no, como uno ficcionaliza, pasado por todo lo que ha leído, y hago que esos protagonistas se turnen un poco para traer también un poco de esa diversidad. No es lo mismo uno de mis personajes, Juan, que Dan, o que Ru, o Olivia, ¿no? Son distintos personajes con características distintas, con distintas interseccionalidades también, como para darme a mí riqueza de trabajar sin bajar líneas, sino como contar una ficción, una aventura. Y es aventura fantástica. Entonces el barrio, ellos tienen una experiencia, un llamado a la aventura, y a partir de ahí ganan la habilidad de poder interactuar con el otro barrio. Que es como si sobre tu barrio colocaras una hoja de papel vegetal y pudieras calcarle monstruos, bichos, seres mitológicos y magia.
0: O algo así, como el otro lugar que está debajo,
3: o encima.
2: Es como una especie de hipertexto también.
3: Eso, sí, como que se superpone.
2: Sí, como y con un mundo eso, paralelo.
3: Y eso significa que es un arenero de creación liberada, ¿no? Por eso voy a distintos barrios de Buenos Aires que no son el mío y hacen el otro Pompeya, el otro Villa Soldati, el otro Bajo Flores. Y aquí estaban haciendo el otro Villa Hermosa.
0: Perfecto. No, Dani, es una lástima en este momento tener espacios tan corticos para hablar con personas tan interesantes.
3: Gracias.
0: Marcadas por un montón de cosas con las que uno se identifica, y pues nada, ojalá tengamos una oportunidad para seguir hablando sobre historietas, sobre ilustración, sobre feminismo. Así que por el momento, ¿qué canción quisieras escuchar para despedirnos?
3: Bueno, les puedo pasar la canción de alguien que es de mi barrio.
0: Ah, qué sí, la encontramos fácil. De una.
3: Les voy a dar el nombre. La canción se llama perdón.
0: Tranqui.
3: Perdón, la perdí. La banda se llama Dios.
0: Intoxicados.
3: La banda. Y la canción se llama Está saliendo el sol.
0: Está saliendo el sol, de Intoxicados.
2: Una canción de barrio. Lo popular ha tenido mucha presencia en estas conversaciones.
3: Zamoré, el autor es Piti Álvarez, y es una letra muy hermosa.
2: Un saludo desde Medellín para Zamoré.
0: Esperemos que sí la encontremos. ¿Sí la encontramos, Néstor? Listo, entonces nos vamos a ir escuchando.
3: Gracias.
0: No, gracias a usted.
3: Qué interesante. Me quedaría hablar. Mira, si hablar fuera un deporte, yo juego en las Olimpiadas para mi país.
0: Yo creo que también me voy por él.
3: Es el lugar.

0: Vivimos la fiesta del libro y la cultura, esta versión número 20, aquí en el Jardín Botánico, donde cada año está una cooperativa financiera, que yo suelo decir es más que una cooperativa financiera. A veces a uno se le olvida que es una cooperativa financiera, lo digo con honestidad, porque parece más una promotora de cultura, porque parece a veces incluso una editorial, porque parece un actor más de la ciudad. Quiero decir, casi que lo económico, lo financiero es lo que por supuesto seguramente permitirá todo lo otro, pero lo que menos se ve. César Hernández es comunicador y hace parte del equipo de relacionamiento de la cooperativa Confiar, que hace parte de los actores siempre de la fiesta del libro y la cultura. Bienvenido, César.
1: Hola, muchas gracias, qué rico estar en este espacio hoy compartiendo precisamente en Fiesta del Libro.
0: Entonces yo estaba diciendo, ustedes están siempre con un stand y siempre tienen un texto y siempre tienen, digamos, como un tipo de relacionamiento, ¿cierto? ¿Por qué y para qué?
1: Qué pregunta tan amplia, empecemos como a desglosar un poco, porque Confiar ha sido definida incluso por autores como una editorial con servicios de ahorro y crédito, ¿cierto? Entonces, ¿por qué una cooperativa financiera le apuesta a la cultura y a la democratización del conocimiento a través de la lectura? Es difícil de responder, pero desde los orígenes mismos de conformación de la cooperativa, cuando nació del seno de Sofasa, apareció una relación intrínseca con la cultura. A través de los eventos y a través del fomento de la cultura y la lectura, y podríamos extendernos, pero hay algo bonito para decir hoy, y es que desde 2003 Confiar tiene la línea editorial, y estamos hablando de que Fiesta del Libro y la Cultura cumple este año 20 años. Entonces, desde que la Fiesta del Libro tiene presencia en el Jardín Botánico, Confiar ha estado con un stand apostando, y lo hace a partir de líneas muy específicas. Cada año lanza un libro que es una antología, una selección de textos en torno a un tema especial, y también entrega minicuentos y forma también en temas como ahorro, cooperativismo y también desde el pensamiento sociocrítico. O sea, son cuentos muy bien pensados o selecciones, pedazos de ensayos muy bien pensados también para cultivar mentes críticas y por ende querer contribuir, que es algo quizás muy quijotesco, pero querer contribuir a una mejor sociedad y a otro mundo posible.
2: Es que yo creo que su pregunta era amplia porque es algo que caracteriza a Confiar, y no solo la caracteriza, sino que la diferencia, y es algo que además uno no ha podido encontrar en otros espacios parecidos. ¿A qué le estaban apostando ahora y en esta en la número 20 edición de la Fiesta del Libro y la Cultura?
1: Bueno, para esta vigésima edición de Fiesta del Libro y la Cultura, Confiar viene con su libro número 21. Y en esta vigésimo primera selección, en esta antología de cuentos, se trata el tema de la justicia. Entonces es un
0: libro... Antología de la venda y la avalancha.
1: Ajá. Entonces ya hablamos un poquito más de esa selección, pero este corresponde al libro número 21. El año pasado veníamos con rituales y siempre hay un tema específico y siempre se presenta en la Filbo, se lanza como evento de ciudad, últimamente pues ya es tradición en el Paraninfo de la Universidad de Antioquia, y se presenta también en Fiesta del Libro.
0: ¿Y aquí se va a presentar
1: mañana? ¿Cuándo? Mañana va a ser mañana sábado 19 en el Salón Humboldt a las 6 de la tarde. Todos los asistentes tendrán un ejemplar del libro y va a haber un conversatorio bastante bonito en el que se reflexionará pues precisamente sobre el libro, la literatura como vehículo fundamental para la memoria histórica. Entonces nos van a acompañar Ana Sofía Buriticam, que es periodista, poeta y autora de uno de los cuentos que aparece en el libro, inspirado en el cuento de Kafka Ante la Justicia, que también está en el libro. Y nos va a acompañar también Teresa Gómez, que es madre buscadora e integrante del movimiento Las Cuchas Tienen Razón. Va a ser moderado por Marco Mejía, que es gestor cultural e integrante del comité editorial. Y pues ya vamos a ir desglosando como un poco más.

0: encuentran en este libro, supongo.
1: César, usted dice que le va a entregar gratis el fútbol, es grandecito.
2: Sí,
1: es grandecito. Sí.
2: Les va a rendir. Entonces,
1: volvemos un poco al principio. ¿Ustedes no cobran el libro?
0: No, todos los libros son de distribución gratuita. Este año llegamos a más de 1.405.000 ejemplares entre libros, cuadernillos, minicuentos, fanzines y otras publicaciones. Y se han invertido ya este año, llegamos a la cifra de 2.000 millones de pesos para el fomento gratuito de la cultura.
1: Yo no Maricel, porque es que me trajo a la memoria ese asunto de decir voy a pagar el libro físicamente en todo el, y además lo va a regalar para que tenga lectores. Entonces no me canso de recordar que en la pandemia, en la época más dura de la época moderna,
2: de los últimos tiempos,
1: Confiar tomó una decisión súper importante y digo, vamos a suspenderle los créditos, el cobro de los créditos a todo el sector cultural. No le cobraron la cuota y obviamente ni intereses ni nada al sector cultural,
2: que fue uno de los más golpeados,
1: claro, porque la gente no podía ir a los espectáculos. Eso, digo, retrata un poco ese sentido de justicia social. Y de justicia social.
0: Nada más ayer que fui a una obra de teatro en el Matacandelas, hablaba con uno de los actores de esa relación tan cercana que ha tenido Confiar, no solo con Matacandelas, sino con otras corporaciones culturales en la ciudad y en otras regiones del país, porque pues tenemos 62 sedes en 11 departamentos, y hablábamos de eso, de cómo hay una apuesta por la cultura, de los procesos y cómo se ha procurado fomentar. Y así como ha sido con la cultura, ha sido con la lectura. Y pues se hace evidente en una edición más de la Fiesta del Libro, donde venimos presentando no solo el libro 21, sino también otros y también los minicuentos. Por ejemplo, este año el minicuento que se entrega son los tres primeros cuentos de esta antología de La Venta y la Balanza, de la Justicia. Pero hay cuentos como el clásico Cucarachita Martínez,
2: claro,
0: que es una reflexión sobre el tener y sobre por qué nos endeudamos y por qué debemos ahorrar. Y también otros, En el desierto no hay atascos, El hombre de negocios y el pescador, Cuánta tierra necesita un hombre, que es una adaptación de Tolstoy y está en minicuento. Entonces van al stand, juegan, hacen una sopa de letras, se les habla un poquito de por qué una cooperativa financiera le apuesta a la cultura, a la lectura, y porque los excedentes de los asociados y las asociadas se reinvierten en beneficios culturales y sociales. Entonces es muy bonito también generar mentalidad frente a la importancia y el impacto del cooperativismo, y sobre todo cómo la lectura también forma mentes críticas y busca otro mundo posible.
2: Tiene usted abierto el índice de este libro, La Justicia, Antología de la Venda y la Balanza, que por supuesto está hablando de un ejercicio que es bastante complejo, sobre todo en contextos como los nuestros. Háblenos un poco de qué se va a encontrar cualquiera que vaya mañana al evento, o aquellos que se lo pierdan, pero que quizá en otros escenarios puedan acceder al libro.
0: Bueno, en el evento vamos a hacer una reflexión, esta vez en el Salón Humboldt, muy importante, sobre la justicia, la reparación y la literatura como canal que permite precisamente impulsar estos procesos. Como les digo, en el libro hay una selección muy variada de textos, entre ellos está Ante Kafka, la justicia de Kafka, y hay tres versiones inspiradas en Kafka, tres cuentos, que son Ante la impunidad, Frente a la justicia y Después de la ley. Uno habla de las madres de Soacha, otro sobre la impunidad, y el de Ana Sofía Buritica precisamente habla de la reparación y la tristeza de una madre en busca de su hijo, ¿cierto? Muy al estilo de como Kafka narra su cuento. Entonces mañana vamos a hablar de esos procesos, es bastante sentido, bastante bonito, pero en el libro, por ejemplo, encuentran desde el dictamen del rey Salomón, que ya cuando uno lo lee en pro de lo que propone el libro, lo entiende desde otra perspectiva. Hay textos de Oscar Wilde, de Víctor Hugo, hay uno de Irene Vallejo con el que recibió la medalla del justiciazgo, que es bastante bonito de leer. Está el de Fernando González, de La Copa de la Vida Está Vacía para Colombia. Hay uno de María Cano.
1: César, pero míreme,
0: hay un texto, el de Don Quijote.
1: Aquí lo tengo,
0: el de Don Quijote, y coincidimos.
1: Claro, porque además,
0: el de Don Quijote leer cómo Sancho Panza
1: los
0: administra y además cómo logra discernir e impartir justicia ante estas dos mujeres, pues es una cosa bellísima. Entonces,
1: una de las cosas que siempre es de clip, porque Don Quijote, hemos dicho, es el personaje de esta versión de la Fiesta del Libro y la Cultura. Los jóvenes a veces piensan que Don Quijote es un texto denso, porque es gruesito, que es aburrido, pero cuando lo abordan se darán cuenta de verdad que es, ante todo, un libro de humor, con un gran sentido del humor.
2: De humor inteligente. Y claro, además hay unas traducciones para aquellos que todavía están pensando que el Quijote es un lenguaje arcaico, muy inaprensible, pues hay que decir que ahora hay unas traducciones que te facilitan ese acceso al personaje y a la lectura.
1: Pues qué maravilla, ¿no? Muchísimas gracias, César, por esta invitación, por lo que hace, por lo que hace la cooperativa en razón de la cultura y de la literatura, y sobre todo, pues, por acompañarnos aquí a contarnos y antojarnos de...
2: Voy a agregar algo, por creer en la cultura y en el arte como un ente transformador del mundo.
0: Claro que sí, bienvenidos. No está de más reiterar la invitación para estos dos últimos días de feria en nuestro stand, frente al Salón Eurita López, a la salida del Orquidorama. Allá hay juegos, hay libros para quienes participen. La invitación para mañana, pues, a la presentación del libro a las 6 de la tarde en el Salón Humboldt, y para que también nos inviten y hagan parte de esta apuesta por el fomento de la lectura y por el fortalecimiento cultural.
1: ¿Y con qué canción nos va a dejar?
0: Qué difícil, pero la primera que se me vino a la mente fue Daniela de Pedro Guerra. Es una canción que amo por...
1: Daniel.
0: Sí.
1: Pedro Guerra. Es la canción con la que César Hernández, de la cooperativa Confiar, nos deja, la que nos regala. Es que cuando le pedimos a la gente que nos recomiende un libro o una canción, es un pedacito también de generosidad, de lo que
2: claro,
1: uno tiene en el alma, en la cabeza, y uno
2: y
1: dice,
2: es una
1: esto
2: manera,
1: lo voy a compartir.
2: Claro, y es una manera de traer a nuestros oyentes hasta este espacio también.
1: Muchísimas gracias, César.
0: Muchas gracias y que estén muy bien.

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2: Dulcinea.
3: ¡Oh! ¡Qué extraño encantamiento es este donde me habéis metido! ¡Eh!
4: ¡Oh! ¡Es una pecera!
3: ¡Dios, qué vamos!
2: Venga, venga, que aquí estamos al aire.
4: Un saludo, un
2: venga,
4: saludo.
2: Venga, venga, saludemos.
4: Salude, salude.
3: ¡Hey! ¿A quién le voy a hablar? A las personas de aquí, de Medellín.
2: Sí,
4: sí, de la emisora de la Universidad Nacional de Colombia.
3: Pues yo justamente vengo de Castilla.
4: ¡Castilla!
3: Soy Don Quijote de la Mancha y estoy dichoso de estar en la vigésima fiesta del libro y la cultura. Eso me convierte en el anfitrión y a vosotros en mis invitados. ¡Disfrutad mi fiesta! ¡Hey!
2: ¿Y qué vamos a encontrar en la fiesta?
3: ¡Ay! Hice un notifiesta. Todos los días contaba muchísimas cosas. Hasta hay un lugar, una zona de calma donde me encantó estar. Pero allá se quedó Sancho haciendo la siesta en la fiesta. Además voy a buscarlo porque debe estar en la zona de comidas.
4: No me sorprenden. Muchísimas gracias, Don Quijote.
2: Don Quijote, el
5: Quijote
2: personaje
5: que no cabe con su armadura, no, por la pequeña puerta de nuestra pecera.
4: De alay, por así, de aleito, como cangrejo.
2: Hemos dicho el personaje, el anfitrión de la feria, de la fiesta del libro y la cultura de Medellín en esta vigésima versión. Esas travesías. Entonces hay unas carpas por allí de talleres literarios que tienen el letrerito. Dice en un lugar de la carpa. Del que no quiero, en lugar de decir de la Mancha.
5: De como, la Mancha.
4: De la Mancha, ajá, sí.
2: Hay como una suerte, digamos, de juegos de la palabra también.
5: Una odisea haberlo traído acá, pero tuvimos su voz. Decía en otra ocasión que este ha sido un casting maravilloso. Sí. Si nuestros oyentes pudieran verlo, básicamente, claro, pueden verlo cuando vengan, se acerquen a la fiesta del libro y la cultura.
4: O en nuestras redes sociales.
5: Básicamente la resurrección del gran caballero que pues abordado al Don Quijote de la Mancha en esta fiesta del libro y la cultura. Un gran actor, un gran hombre y por supuesto la presencia de Don Quijote de la Mancha es definitiva en esta vigésima versión de la fiesta y la cultura.
4: Que además hay que recordar que hay un librito amarillo que fue, si no estoy mal, escrito por Gilmer Mesa.
5: Gilmer Mesa,
4: ¿cierto?
5: Y no con otra persona.
4: Sí, la ilustración está a cargo de otra persona. Entonces, estos son de esos tesoros que quedan como esos souvenirs de estas fiestas. Creo que es la 10, ¿cómo se dice? 19.
2: Décimo novena
4: edición del librito amarillo, ¿cierto? Bueno, no, ¿qué queremos hacer en este momento? ¿Tenemos invitados?
2: Ya, sí, ya viene Iván Andrés Benavides, está aquí con nosotros, invitarle que nos acompañe para que podamos hablar. Es diseñador gráfico y es magíster en museología. Iván Benavides, entre otras cosas, es homónimo del gran cantautor bogotano, ¿no? De Iván y Lucía.
5: El de la tierra del olvido, además.
2: Sí, sí, sí, sí, un hombre pues maravilloso. Pero este Iván nuestro, digo nuestro porque es de la Universidad Nacional, porque está aquí con nosotros, es además gestor de patrimonio y es docente del programa de diseño industrial de la universidad y está en la fiesta del libro. Y en la cabina de Radio UNAL, su casa. Bienvenido, Iván.
6: Bien, muchas gracias. Pues muy complacido de estar aquí en una feria tan bonita y de alguna manera volver también a mi alma mater, pero en esta ciudad y en este lugar maravilloso, ¿no?
2: Sí.
4: Es que es un sentido común. O sea, yo ya me siento también un poco de como alma mater a Bogotá.
2: ¿Cómo
5: no,
2: así?
5: No entiendo.
2: No entendí qué digo.
4: Yo soy de la Nacional. ¿Cómo así?
5: Ella es egresada de la Universidad Nacional.
4: Ay,
5: pero
4: sí, ya me hicieron quedar mal.
2: No.
5: Bueno, aquí entre compañeros de Alma Mater se entenderán. Pero para nosotros es un placer tenerlo. La Universidad Nacional se distingue por un ejercicio mucho más científico, digamos, que uno pocas veces asocia con el arte. ¿Cómo usted va encontrando estos caminos para convertirse en un ilustrador, una persona de arte, un contador de historias también?
6: Bueno, yo soy diseñador gráfico de la Universidad Nacional y también soy, como decía en la presentación, magíster en museología y gestión del patrimonio. Y un poco la idea del ejercicio de hacer historietas, pues busca combinar esas dos pasiones. Por un lado, el dibujo, que es la manera en la que yo puedo contar historias, ¿no? A veces me preguntan como, ¿por qué hago historietas y no escribo libros, ¿no? Pero un poco la imagen es mi idioma natural, ¿no? Y es la forma en la que yo me expreso. Y por otro, pues los cómics que he hecho justamente buscan ser divulgativos, ¿no? Buscan a través de la curiosidad, a través de la aventura, etcétera, etcétera. Por ejemplo, promover o digamos estimular la aproximación de niños y jóvenes al patrimonio colombiano. Y por ejemplo, en Memento Mori, que fue pues la novela gráfica que habíamos lanzado el año pasado, buscábamos aproximar a jóvenes y adolescentes a un tema que puede ser no tan familiar como la bioarqueología.
2: Claro, que puesto en cómic, naturalmente tiene otro tipo de lecturas y otro tipo de visiones. Ese fue el del año pasado.
6: Sí, correcto.
5: Y este año que trajo. Señor, en la librería.
2: No, en la librería tiene, digamos, un lugar especial. Sí. Luz Adriana siempre nos muestra el espacio de la literatura infantil. Gracias. Y siempre nos lo muestra. Pero decía, ¿y este año qué trajo a la?
6: Bueno, este año vine en particular porque logramos hacer un cómic en alianza con la Embajada de Corea del Sur en Colombia.
2: Que es la invitada especial.
6: Exactamente, es el país invitado de honor, ¿no? de esta versión de la fiesta del libro, y ellos me invitaron a hacer un webcómic que se publicó en el Instagram de la embajada a propósito de los 75 años de participación de Colombia en la Guerra de Corea.
2: Pero mire usted lo que a dónde vamos, ¿no? ¿Por qué no escribe ciencia y hace cómic? Pero ya el cómic además lo lleva a las redes sociales. ¿Y eso cómo funciona?
5: Y a la historia, a un momento de la historia muy importante del país.
2: Exacto, o sea, son temas, digamos, que pudieran ser densos, pero vueltos incluso por medios efímeros, pues, de consumo rápido.
6: Claro, pues es un poco la idea del ejercicio, ¿no? Por un lado estábamos pensando en las personas que van a consumir ese contenido, ¿no? Y para nadie es un secreto que la mayoría de personas que consumen contenido coreano, pues seguramente hallarán familiar el K-pop, los K-dramas y también los webtoons, ¿no? Es decir, estos cómics que son publicados en forma virtual. Entonces esa fue la razón por la que pensamos en utilizar un medio como este, que son las redes sociales, para promover esa historia, ¿no? Que por otro lado, me parece a mí que todavía es bastante poco conocida, ¿no? Y yo creo que sobre todo las generaciones más jóvenes, incluso menos, saben de la participación de Colombia en una guerra que resulta tan lejana, ¿no?
2: Absolutamente lejana, y en un momento particular, o sea, de la historia propia.
6: Geográficamente, históricamente y culturalmente, todo muy lejano, ¿no?
4: Yo tengo también una inquietud, y es frente a como la traducción del lenguaje a estos formatos, ¿cierto? Es divulgativo y siempre está la pregunta de cómo no entorpecer el mensaje por la necesidad de hacerlo más digerible, esa es como la cuestión. Y hablando pues de las historietas, de los cómics que sintetizan la información a una viñeta de diálogo, eso termina siendo un reto también para la divulgación.
6: Claro. Diría que el esfuerzo que hacemos, en primer lugar, es que sean historias atractivas y que el público se pueda sentir identificado con lo que ocurre en la historia. O sea, nos cuidamos mucho, y digo nos cuidamos porque en Memento pues trabajamos varias personas, ¿no? Nos cuidamos mucho de caer en un guión didactista, porque no se trata pues de que en la página uno diga, bueno, lección 1 de bioarqueología para dummies o algo así, porque claro, no se trata de hacer un manual fácil o algo así, sino más bien de hacer una adaptación que el público, como digo, se pueda identificar con un personaje y que a través del personaje pueda ir aprendiendo no muy explícita. Sí, correcto.
5: Pero haciendo sus propias reflexiones, sus propias deducciones.
6: Exactamente, es un poco eso, ¿no? Como que las propias preguntas del protagonista de la historia te van llevando a hacerte preguntas, ¿no es cierto?, ya de corte académico, de corte científico y hasta de corte artístico. Por supuesto que en todos los cómics, en todo caso, hay dosieres que acompañan la lectura y secciones, digamos, informativas adicionales que agregan datos, ¿no?, ya de corte, pues eso, ¿no?, o científico, académico, en este caso antropológico, pues que así entra en el contenido y le dan información al público ya más especializado.
5: Tengo una curiosidad, es en torno a los 75 años de la participación de Colombia en la Guerra de Corea, porque siento que esa participación está rodeada de mucha tragedia, como está rodeada de tragedia la guerra. ¿Cómo aborda usted ese encuentro que de alguna manera en este momento se está celebrando, pero que surge a partir, hablo del encuentro entre Colombia y Corea, pero que surge a partir de un evento tan trágico?
6: Sí, es una muy buena pregunta, porque de hecho hizo parte de las discusiones que tuvimos con la embajada de Corea del Sur, ¿no? Finalmente no queríamos hacer algo así que como una apología a la guerra, entre otras cosas porque es un conflicto que en realidad continúa vigente.
5: Claro,
6: es decir,
5: no ha terminado.
6: Podría ser incluso diplomáticamente complicado, ¿no es cierto?, meter el dedo en la llaga y hablar demasiado francamente o crudamente sobre el conflicto. Queríamos hacer más bien un homenaje a los veteranos que participaron en ese conflicto y en el marco de esa idea, pues más bien poner el énfasis en cómo era, por ejemplo,
2: el Batallón Colombia.
6: En el famoso Batallón Colombia, ¿no es cierto?
5: Hay todavía veteranos vivos.
6: Sí, que todavía hay veteranos vivos, ¿no? Ya todos, pues por supuesto, muy mayores, ¿no es cierto? Ya después de 75 años, pero los más jóvenes que iban incluso de 17, 18 años, casi que a cumplir la mayoría de edad en ese lejano país, pues todavía viven, ¿no es cierto? Y entonces, pues como les decía, pusimos el énfasis en hacer el homenaje a los veteranos y intentar más bien hablar de cómo era la vida allá. Por eso la historia transcurre durante el invierno coreano, que es uno de los episodios que más narran los veteranos, de lo difícil que fue adaptarse a unas condiciones que son absolutamente ajenas también a la vida en Colombia, ¿no?
5: Claro.
6: Y cómo les tocó pasar el invierno del 53, que fue particularmente difícil, duro, ¿no? Y cómo, bueno, no sé, anécdotas de el tipo que se tenían que poner las botas en las axilas para calentarlas y después ponérselas, o gente que tuvo, no sé, accidentes de salud por guardar humedad en los pies durante mucho tiempo, ¿no? Y cosas claro, como esas, ¿no? Esa cotidianidad es más bien lo que buscamos reflejar. Y sí, pues por supuesto coincido que no deja de ser un episodio doloroso, ¿no?
5: Y trágico.
2: Y necesita un poco de labor también de reportería para poder llegar al producto final, ¿no?
6: Claro, claro.
5: De la que también, digamos que lo trágico no es ajeno el cómic, ni la ni la historieta. ¿Cómo han transitado usted por esos episodios de luz y oscuridad en sus propuestas?
6: Bueno, pues no sé, hay un amplio espectro, ¿no? El Cuy Jacobo, pues es un proyecto editorial para niños, ¿no? Va en su tercer volumen y es la historia de un niño colombiano que vive a finales del siglo XIX y que va recorriendo toda Colombia hace 100 años, ¿no? Y es un poco como ver cómo era Tumaco hace 100 años, cómo era la Isla Gorgona hace 100 años, ¿no? Y ahí hay una aventura un poco más relacionada con lo fantástico, con lo mágico, etc.
5: Y con lo histórico,
6: ¿no? Y con lo histórico, por supuesto. En Memento Mori, digamos que es intentar equilibrar, por un lado, yo no diría que el drama, pero sí una trama como de que tiene algún tufillo policíaco, detectivesco, etcétera, con algunos elementos por allí y por allá de humor, ¿no? Que pues porque la idea de Memento Mori es sobre todo dirigir este contenido a adolescentes que se pudieran interesar en estos temas, ¿no? Y pues lo de Corea, que sí ya es una cosa profundamente trágica. Entonces yo creo que desde la visión artística es precisamente que uno puede responder a esos diferentes temas, ¿no? Y un poco el estilo ya anuncia el tipo de contenido del que se trata, ¿no? El Cuy Jacobo pues tiene un estilo muy cartoon, que es muy propio, pues eso del humor, para los niños
5: también.
6: Claro, los colores que son mucho más saturados, encendidos. En Memento Mori, que la cosa es un poco más oscura, ¿no es cierto? Que la cosa es un poco también más misteriosa y el estilo más realista. Y el cómic del que les hablo, que se hizo con la Embajada de Corea del Sur, pues ya tiene un grado de realismo todavía más alto porque la historia me parece que lo exige, ¿no?
4: Claro. Bueno, como es ya costumbre en esta cabina, debemos decir adiós en este caso, en esta entrevista, no sin antes darle las gracias, Iván, por estar acá, por contarnos un poco otras formas de divulgar y pedirle una canción también para que nos vayamos sintonizando con eso que usted piensa, con eso que usted es. Así que, ¿qué canción le gustaría escuchar?
6: Ay, yo no sé, cada vez que dibujo me gusta escuchar mucho música disco y me gusta mucho escuchar a Donna Summer. Así que, no sé, cualquiera de ellas.
4: De Donna Summer.
6: Cualquiera.
4: Listo, Iván, muchísimas gracias.
2: Iván Benavides, que no es el otro Iván Benavides, sino nuestro señor.
6: Exactamente. Muchas gracias por la invitación y el espacio.

0: continuamos con más invitados en este cubrimiento especial desde la Fiesta del Libro y la Cultura. Nos acompaña Hernando Pesquen. Y vamos a hablar hoy de una saga. En este momento tenemos dos libros, pero es una promesa. Es una promesa de que vendrán los otros dos muy pronto. Así que les vamos a presentar a Aprana. Primero saludemos a nuestro invitado.
1: Claro, ¿cómo, por supuesto?
0: ¿Cómo estás, Hernando?
2: Muy bien, muchísimas gracias por esta invitación. De verdad que la Fiesta del Libro es un tema de la cultura, de lanzar nuevos libros, de conocer personas, y muchas gracias por la invitación.
0: No, a ti por haber aceptado.
1: Antes de entrar en materia con los libros, yo quisiera que habláramos de la génesis, porque fuera de micrófono nos contaba que la protagonista es su hija, y cómo a usted se le ocurre que esa hija con la que usted convive llega a una historia fantástica que está además en 4 entregas.
2: Bueno, todo esto comienza, pues yo desde muy joven empecé a escribir en el colegio y me fui metiendo por el tema de la fantasía, muchos juegos de rol, Calados y Dragones, y con mis hijos cuando ellos nacieron, Valentina es la mayor, Simón es el menor, empecé a jugar con ellos muchos juegos de rol, y yo dije que para mí fueron un regalo porque con los hijos ellos tienen que hacer lo que tú quieras, entonces uh-huh. A ti te gusta la fantasía, pues ellos terminan siendo personajes, y una vez yendo para el colegio, un montón de carros, un trancón horrible, me dijeron: papá, bueno, cuéntanos una historia. Y empecé a contarles una historia de una bruja que estaba en una caverna y nacía una bebé y había un grito absoluto que sonaba por entre todo el continente y nacía la niña. En ese momento desaparecía la mamá y le dejaba todos los poderes a esta niña. La gracia que ella tiene es que tiene unos ojos inmensos y una mirada que como telarañas te atrapa y no te deja escapar nunca. Y esos son los ojos de Valentina. Entonces yo dije, son unos ojos que te enamoran y te hechizan. Y desde ese momento empecé a decir, bueno, Valentina, arranquemos con este personaje. Ellas me empezaban a ayudar, me decían, tanto mi hijo como mi hija, uh-huh. Papá, vení, pero ¿qué pasaría si esto y si aquello? Y mi hijo resulta siendo otra de los personajes del libro, que es una ardilla, que se llama Pietí. Siempre me dijo, papá, pero yo no quiero ser una ardilla. Ya él tiene 14, ya es grande. Le dije, tranquilo, sí. Que van creciendo. Él es de una raza que cambia formas. De niños son ardillas y después se vuelven en lobos. O sea, a medida que vayan viendo los libros, van a ver cómo Pietí va creciendo de personaje, se va volviendo lobo, después osos, después otros tipos de animales, y cómo Angelia, el personaje de mi hija, pues logra aprender a manejar esa magia que le dejó la hechicera y se vuelve un personaje clave dentro de la historia.
0: El primer libro es Los ojos de la criatura, el segundo, La sombra de la emperadora. Básicamente en esta génesis nos comentaba un poco precisamente esos ojos que tiene tu hija y fueron la inspiración para comenzar. Pero entonces, ¿de qué se trata el segundo?
2: Listo, entonces el segundo tiene una cosa muy importante, que a mí me encanta la magia y nos metimos dentro de magia en el primer libro. Por cosas del destino, ella es la única humana que está en este continente de Aprana y viaja al continente de los humanos, donde está absolutamente prohibida la magia, las religiones, es una dictadura total de un señor que se llama Olmar el arquitecto, y es un arquitecto de tecnología. Ese señor, la inspiración es mi papá. Entonces me dicen, ah, pero tu papá es un dictador. No.
1: Y la mamá, pero si es un arquitecto.
2: Es un arquitecto, es verdad. Y me dicen, entonces la mamá de Angelia es una bruja. Entonces tu esposa es una bruja. No, tampoco. No todos están inspirados en personajes reales. Pero sí es un tema donde me gusta mucho una moda que se llama steampunk, que es una tecnología de vapor, Edison, Tesla. Entonces en el mundo de los humanos, es como decir la época victoriana, en los años 1800, donde todo allá es tecnología, carbón, máquinas de vapor, y ellos entraron a Prana a colonizarla. Entonces Angelia, que es el personaje principal, tiene que viajar en el segundo libro a donde los humanos y a, digamos, entender qué es lo que ellos están haciendo con la tecnología y realmente de dónde viene toda esa fortaleza que tiene el imperio, porque sí tiene algo que ver con magia también.
1: Una historia que tiene un lenguaje cifrado, digamos, que entenderían muy claramente su círculo más cercano. ¿Cómo se comunica con esos otros que lo leen y que no entienden ese cifrado?
2: No, mira, el tema...
0: Yo le agregaría además algo, y es las edades. Uno cree que estas historias son contadas precisamente para niños, pero creo que, por ejemplo, escuchando esa sinopsis del segundo libro, creo que es un tema que podría gustarle a aquellos que quieran salir un poco como de esto que es
1: la realidad.
2: Total, este es un libro de fantasía épica, digamos que esa es la clave. Fantasía épica es un mundo completamente nuevo, porque no vivimos en el mundo real, es un mundo, digamos, alterno, pero está muy inspirado, como todos los que nos gusta la fantasía, en El Señor de los Anillos y en Tolkien, uh-huh. Y todo esto. Entonces, el que le guste este género, así tenga 20, 30, 40 años, le va a encantar. Y empezamos con los jóvenes porque también mi narrativa está pensada en chicos de 10 años en adelante. Entonces me inspiré mucho en El Hobbit, que no es tan complicado como El Señor de los Anillos, es una aventura. El primer libro tú vas a hacer una aventura detrás de ella, muerto de la emoción, de la tristeza, de la rabia. Y a medida que te metes en la historia te das cuenta de que hay muchas cosas pasando detrás que las vas a ir cogiendo lentamente. Entonces sí está pensado para que arranquen a los 12 años con esto y terminen sigan a los 60.
1: Hablábamos ahora de este arquitecto que es su padre. ¿Cómo usted planeó estos cuatro números? Lo pienso también porque esto aparece en un taco del tránsito de Medellín. Pero supongo yo que en ese momento usted no había dimensionado el alcance de Aprana. ¿Cómo va construyendo usted arquitectónicamente
0: su universo,
1: este universo?
2: Mira, una de las cosas es que uno nunca sabe cómo va a terminar cuando empieza. Después de un momento, cuando ya conseguí la editorial, hablé con Calixta, Mafe me ayuda muchísimo, mi editora, pues ya uno le va dando más historia y más claves, detallitos que te van llevando hacia dónde va a terminar. Yo digamos que siempre supe dónde va a terminar, pero cómo llegar hasta allá, uy, ese es un trabajo claro, supremamente largo, pero es muy emocionante.
1: Y mantener la atención en ese...
2: Total, no, cada capítulo, claro. Tú dices, ¿qué va a pasar? Pobre Argelia, ¿qué le va a pasar? No les doy spoilers, tienen que leerlo.
0: ¿Todavía sigue contándole historias a sus hijos?
2: Totalmente, y ellos participan. No te quieres imaginar la cantidad de elementos dentro del libro, que es una idea de mi hijo que me dice, papá, ¿qué pasaría si este resulta que son los huesos de...? Uy, gordo, qué idea. Entonces metemos, ellos saben el final, ellos saben todo.
1: Uno pensaría que las historias que uno le cuenta a los hijos cambian la vida de los hijos, pero resulta que también se la cambiaron a usted.
2: Absolutamente.
1: ¿Pensó
2: absolutamente
1: usted que esto iba a pasar?
2: No, realmente yo escribí toda la vida de chiquito cositas y fui creciendo con el tema de Calabozos y Dragones y inventé muchas historias realmente, pero a medida que con ellos fuimos escribiendo, sin ellos nunca hubiera existido el libro.
0: Bueno, estuvimos hablando con Hernando Peschken sobre el mundo de Aprana. Vamos en dos libros, esperamos este diciembre el tercero y el próximo año el cuarto para construir todo este universo en el que la protagonista Angelia pues nos salvará.
2: Total, y les dejo un chisme, estamos trabajando en este momento con la Comisión Fílmica, presentamos un proyecto, pasamos a la final, en noviembre se presenta a un montón de productores internacionales que trae la Alcaldía de Medellín para sacar una serie animada.
0: Ojalá.
2: Ojalá crucen los dedos.
0: Ojalá, así bueno. Que muchas gracias, nos vamos con el himno y regresamos con más cubrimiento y además con más música.
1: Y regresamos con Bogotá, además.
0: Exacto.
1: Bogotá se nos une a esta transmisión.
0: Muchas gracias.
2: Gracias a ustedes.

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2: Muy buenas tardes, saludamos a nuestros oyentes en la capital de la República, Radio UNAL Bogotá, Radio UNAL Medellín, en vivo y en directo desde el Jardín Botánico de la capital antioqueña, en realización de la vigésima fiesta del libro y la cultura. Muchísimas gracias a Eliana Roa, que está en el control técnico allá en Bogotá, don Néstor López aquí en Medellín, y conmigo María Isabel Galvis. Y más historias y más historias. Libros.
3: Y esta me compete, ¿sabe?
2: Así, cuente a ver,
3: María Isabel. Porque yo vivo sola y nuestro invitado va a hablar sobre Habitantes Solitarios, poéticas del habitar en la vida doméstica.
2: Juan Fernando Hernández, profesor de la Escuela del Hábitat aquí en Medellín, de la Facultad de Arquitectura, y autor de este texto. Juan Fernando, bienvenido, muchas gracias por acompañarnos.
4: Gracias a ustedes.
2: Bueno, señor, porque este texto que de una vez usted entró con el solo título, tocándole la ventanilla de la atención a María Isabel.
4: Bueno, yo hice una maestría en hábitat y hay que hacer obviamente una tesis de grado para titularse. Entonces todos mis compañeros hacían tesis sobre... Yo trabajé mucho el tema de los inquilinatos, demasiado.
2: ¿Pero por qué? ¿Qué les llamaba la atención de los inquilinatos?
4: Porque hicimos la política pública inquilinato, hicimos un diagnóstico de los inquilinatos de tres sectores de Medellín y todo el asunto, ¿cierto? Entonces yo en la Escuela del Hábitat yo salpiqué una cantidad de temas. Trabajé con patrimonio con Luis Fernando González, trabajé inquilinatos con François Coupé, y resulta y sucede que yo vivía solo cuando eso, y en los inquilinatos, cuando hicimos la política pública, encontramos que habían el 70% de las personas de los inquilinatos eran personas que vivían solas en esas piezas, aunque también pues obviamente hay familias enteras y en hacinamiento, en fin, es otra historia larga. Y en las casas de patrimonio encontramos gente viviendo en casas patrimoniales solos también, y yo dije, ven, de la gente que vive sola no nadie habla. Nadie habla.
3: Y en nadie piensa, le digo.
4: Yo pensé.
3: es cierto.
4: Yo pensé, y entonces empecé primero tenía el tema de los patrimonios y me cambié a personas que viven solas. Y bueno, y le digo que en estos momentos estoy en una investigación que se llama Historia de la Soledad en Colombia, Imaginarios y Representaciones, que ya es otro, ya me desvié, pues digamos es una rama de esa, ya es la soledad, que es una pandemia mundial.
3: Correcto.
4: Que en la cual estamos ya, que ya países como Japón e Irlanda tienen Ministerio de la Soledad.
2: Imagínese,
4: y tienen... Usted. Empresas de Kodakuchi que son especializados en buscar cadáveres de ancianos que mueren solos.
3: Claro.
4: Y de, bueno, una cantidad de cosas que están surgiendo. Y bueno, escribí mi libro, pero en esa época lo escribí solamente sobre la gente que vive sola, acá pues, en Colombia, pero ya, al final me centro en la ciudad de Medellín.
2: Mire, Juan Fernando, ayúdeme a entender, porque es que el libro tiene además un nombre muy teso, Habitantes Solitarios, pero un subtítulo, dijéramos, Poética del Habitar en la Vida Doméstica.
4: Ajá. Bueno, hay una cosa que las personas, todo el mundo hacemos con o sin acompañantes,
3: compañía,
4: que son los rituales y los ritmos, ¿cierto? Son el cocinar, el limpiar, el decorar. Entonces yo decía, bueno, ¿cómo hacen una persona sola? ¿Cómo hace para encargarse de eso? ¿Cómo? Tenía una curiosidad por ver cómo una persona organiza su mundo en su hábitat solo. ¿Cómo lo hace? y me hubiera gustado tener como un ojo mágico para seguir esa persona que hace sola en su casa.
2: Como la película de Hitchcock, ¿no?
3: Sí. Con la ventana indiscreta.
4: Sí. Pero en la metodología incluí una cantidad de cosas que me daban pistas muy maravillosas. Por ejemplo, yo me hacía el invitado o me hacía invitar o alguna cosa. Ay, voy a tu casa a enseñarte a hacer un sancocho, por ejemplo.
3: Sí.
4: Entonces le decía, ¿me dejas ver tu armario? Entonces veía cómo estaba la ropa, el orden, sí. Los rituales. Preguntaba, ¿tú cocinas? ¿No cocinas? ¿Cuándo cocinas? Entonces encontré una cantidad de cosas increíbles. Personas muy...
3: metódicas.
4: Muy metódicas, otras más tranquilas, otras que nada tienen que ver con su vida doméstica, que viven solos, pero
2: gestionan la vida afuera.
4: Gestionan la vida o comen afuera o encuentran quien les arregle la casa. Entonces, porque a mí los saberes domésticos me parecen, encontré, obviamente, yo desmenucé la tesis en temas. Entonces, lo doméstico son técnicas de sobrevivencia. Uh-huh. Y esto da una actitud política frente a la vida. Entonces, una de las grandes cosas es el saber cocinar, ¿cierto? No morirse de hambre. Y encontré tantas ramificaciones, tantas, por decirlo así, complejidades. Por ejemplo, las personas que no cocinan suelen ser de tez más pálida, se enferman mucho. Las que son más metódicas y que tienen como un gusto por cocinar suelen ser más saludables, más activas, tienen la casa más bonita, tienen matas, todo eso parece muy, muy,
3: muy cotidiano.
4: Muy cotidiano y todo eso, pero resulta que ahí está la poética del vivir, o sea, en esos ritmos, en esos rituales y también toda una actitud política y una actitud obviamente frente a la vida.
3: ¿Cómo percibe usted el mercado? Ahorita que le decía, nadie piensa en nosotros. Lo pensaba porque a veces mercar para nosotros es supremamente complicado, porque todo viene en cantidades para personas que vienen pareja o familias. Y esa relación con el mercado a veces es conflictiva. Aquí por lo menos tenemos algunos las tiendas de barrio donde uno puede comprar un tomate, pero en un supermercado es mucho más complejo a veces ese tipo de compras más individuales.
4: Sí.
3: ¿Eso también lo contempló usted dentro de su trabajo?
4: Sí, yo contemplé obviamente incluso hasta los viajes. Imagínate que por ejemplo cuando uno hace un viaje solo a apartar un hotel para una cuestión turística, es más caro solo.
3: Claro.
4: Hubo una época que cobraban impuestos a las personas solteras. En México, por ejemplo, hay un, no sé si todavía lo hay, pero hasta hace poco había un impuesto para las personas solteras. Bueno, y en cuanto a eso, de las porciones, no encontré. Así en los barrios populares sí encuentras, pues que, bueno, y todavía en los supermercados encuentran 2, 3 tomates, acá es muy fácil. Pero yo pienso que eso ya es cuestión de la persona saber cómo cocinar. Por ejemplo, las lentejas, no vas a cocinar una libra, cocinas un cuarto.
2: Y te alcanza para otro día.
4: Y te alcanza 2 días comiendo.
3: A veces lentejas. Para una semana,
2: sí,
3: confieso.
4: ¿Tú cocinas?
3: Sí, yo cocino. Yo también. Se me nota en la piel, dígame que sí.
2: María Isabel y los demás interesados, ¿dónde pueden conseguir el texto?
4: El texto lo consiguen en la Escuela del Hábitat.
2: La Escuela del Hábitat
4: del
2: está en el
4: cuarto piso
2: 24, pues en el bloque
4: 24. El bloque 24, sí. Pero bueno, no trata específicamente, o sea, lo doméstico es una de las facetas.
2: Es uno de los ángulos.
4: Pero también tiene aspectos históricos, aspectos legislativos, lo que tiene que ver con la vivienda unipersonal, lo que lo partí también en cómo viven solo los hombres, cómo viven solo las mujeres, cómo vive sola la población LGBTI, cómo viven los ancianos, cómo viven los
2: distintos
4: jóvenes.
2: Tipos de soledades, porque además no hay una soledad, ¿no?
4: Y el morir solo, sí, hay soledades y hay soledades que se disfrutan y se viven como trofeos y hay soledades que se padecen.
2: Claro.
3: Hay unas imágenes muy bellas presentes en la portada del libro. Muy discientes también como de todo el conglomerado de temas que usted aborda. ¿Hay otras fotografías al interior del texto?
4: Sí, la mayoría de las fotos, sí, son mías todas. Okay. Creo que hay unas poquitas que no son mías, de resto todas son...
3: Y van alimentando, digamos, toda la...
4: Sí, son de esas personas que me permitieron ingresar a sus hogares. Y bueno, incluso hasta cuando me invitaban, yo me daba cuenta, es que esto es una lectura de, es un trabajo etnográfico, ¿cierto? Por ejemplo, si te invitaban a un tinto, si te invitaban al agua, si te invitaban a una comida muy elaborada, decía, bueno, vamos a ver qué, con qué sale.
2: Sí. Si fuera antropología, pues, sí, etnográfica.
4: Es un trabajo de etnografía, sí.
2: Pues, profesor, muchísimas gracias por acompañarnos. Juan Fernando Hernández.
4: Juan Fernando Hernández, y bueno, muchas gracias a ustedes por interesarse en este tema.
3: Un tema que podría ser muy acartonado, pero que él logra abordar de manera
4: No, pero te digo una cosa.
2: Y que cada vez tendrá más público.
4: Claro. Claro, porque ya cuando hice la tesis era el 13% de personas viviendo solas y ya estamos a 25% de personas viviendo solas en Colombia.
2: Con tendencia a crecer.
4: Con tendencia a crecer, porque ya las personas no quieren tener hijos, no quieren irse a vivir, incluso son novios durante años, y usted en su casa, yo en mi casa.
2: Cada niño con su boleta. Sí. Sí, también levanta la mano. Juan Fernando, bueno, muchísimas gracias.
4: Lo mismo, que estén bien.

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1: Hace un rato en estas conversaciones de Radio UNAL, en la Fiesta del Libro y la Cultura, Gerardo Pérez, el Gerard, como lo conocemos, le pedimos despídase con una canción y dijo, no lo dudó ni un segundo, Medellín, Medellín de Pala. Entonces no podíamos arrancar esta conversación con esa canción, sino con esta que resume de alguna manera al cantautor, pero también al filólogo. Carlos Palacio, Pala, bienvenido, gracias por acompañarnos.
2: Gracias, qué alegría estar aquí, muchas gracias por la invitación, muy contento.
1: Está, digo que esta canción reúne al filólogo con el músico, con el cantautor, porque si le ponemos cuidado un poquitico a la letra, es nuestro parlache, es el equivalente al lunfardo argentino de los tangos. Pala es filólogo, no es un piropo que le estoy echando, es un reconocimiento a su estudio. Y le decía, yo creo que esta puede ser la canción que más me gusta de Pala.
2: Pues me alegra mucho, sí. Es una canción que a mí también me gusta mucho, te voy a ser honesto, voy a ser impudoroso. Sí, es una canción que intenta poner el parlache en un lugar distinto al del guiño humorístico o al de la burla.
1: Sí.
2: Y considerar lo que ya hemos hablado en esta emisora, que es que tenemos en el parlache un material creativo a la altura de cualquier otro material creativo.
1: Que seguramente muchos filólogos, compañeros suyos, colegas suyos, mirarán como por encima del hombro, ¿no?
2: Pues mira que no, es decir, es un objeto de estudio filológico que mi facultad, específicamente la Facultad de Filología de la Universidad de Antioquia, lleva estudiando hace mucho tiempo de manera muy rigurosa, hasta el punto de tener un estudio como el de la profesora Luz Estela Castañeda, que tenemos un diccionario de parlache actualizado y mucha literatura académica al respecto, sí.
3: Yo debo de preguntar también, como en el contexto en el que estamos, que es una fiesta que celebra los libros y la cultura, y pareciera, o más bien quisiera recomendarle de pronto esos libros que lleven parte de ese parlache como en su ADN, que usted de pronto los haya leído y diga, ahí está un poco de esa Medellín, en cualquiera de los términos, pero que el parlache sea como el protagonista.
2: Yo te recomendaría todos los libros de Alonso Salazar, todos, especialmente uno, No nacimos pa' semilla,
1: claro.
2: Y te recomendaría El peladito que no duró nada, de Víctor Gaviria. Para mí el mejor poeta vivo de Antioquia.
1: ¿Víctor Gaviria?
2: Sí, claro. Víctor es reconocido, ya sabemos por qué, pero Víctor es un poeta de altísimo nivel y en el mundo poético reconocidísimo. Yo pienso que es el mejor poeta vivo que antioqueño que hay en este momento.
1: Yo voy a entrar en duda en la calificación, pero naturalmente es la tuya. Lo que pasa es que Pala se ha ganado incluso varios premios internacionales de poesía.
2: Ah, pero los premios no dicen quién es el mejor, dicen quién es el que tiene más suerte.
1: No, suerte no es. Por supuesto entiendo la modestia y respeto y admiro profundamente a Víctor, pero creo que vos lográs, Pala,

0: Sobre todo, ¿sabes por qué? Porque hay algo que todos sabemos, y es que cualquier obra creativa, y más en lo que tiene que ver con la literatura, con la canción, es un diálogo suspendido. Uno suelta una botella al mar y hasta que alguien no toma el libro o escucha la canción o ve la pintura, la obra no está completa. Entonces, pues, acabas de hacer la mitad del trabajo.
1: O sea, yo hice mi parte.
0: Claro,
1: yo
0: claro, hecho,
1: te agradezco mucho.
2: Yo también estaba pensando aquí algo cuando Henry hacía referencia a la poesía en la estética. O sea, como que uno, en lo personal, cuando asocia ese género, lo asocia a esa palabra estética. Entonces, y cuando él mencionaba la música, como que la música no se aleja de la poesía, entonces voy a dar la vuelta para llegar y decir la estética en la música, ¿cierto? Y en la creación de esos mensajes que finalmente transmiten más allá como de un mensaje, es como una atmósfera, ¿cierto? Entonces, ¿cómo se construye una estética de esas?
0: Pues, ¿cuántas horas tenés?
2: Tengo que reevaluar mi forma de cuestionar.
0: Yo creo que la construcción de un modo de decir, vuelvo a la misma palabra, de un tono particular, que creo que además es la única aspiración a la que puede aspirar un creador, porque la verdad, pues plantearse la originalidad o una creación novedosa a estas alturas, pues es bastante pretencioso. Creo que la única forma de alcanzar un tono, una singularidad, es la misma que en la culinaria, y es tiempo. Tiempo. Lo que necesita para cocinarse en fuego bajo 12 horas no se va a cocinar en fuego alto en media hora. Va a quedar duro o se te va a quemar. Entonces, eso que estas nuevas generaciones, que yo tanto admiro, que tanto admiro por tantas cosas, pero que estas generaciones suelen mirar con desdén, que es el tiempo.
1: Lo lento,
0: lo que ha de cocerse a fuego lento, creo que es lo que te permite con el paso de los años y de los trabajos alcanzar cierto tono. ¿Sí?
2: Es un poco también la capacidad y no abrumarse por, se me va la palabra, ay Dios, contemplación, o sea, tener la posibilidad de contemplar, y contemplar no sea hacia la ligera queriendo salir del paso, sino teniendo tiempo.
0: Ni la contemplación ni la parte pragmática, que es la técnica, es decir, porque todo producto artístico tiene una parte que es la parte, digamos, emocional, emotiva, esa parte que de una manera tan desastrosa el romanticismo nos dijo que era lo único
1: que llamaban inspiración,
0: pero que es solamente un pedacito de la creación. Eso, necesitamos tiempo para eso, para esa emoción, pero necesitamos tiempo también para lo otro, que es tallar con paciencia de orfebre, hacer la labor de la lima, como decían los clásicos latinos, para que la obra termine siendo algo distinto a la anécdota, ¿verdad? Y eso requiere tiempo.
2: Estamos anestesiados, lo siento. Usted es muy amigo de él.
1: Escúcheme, señora.
2: Bueno, lo escucho.
0: No pelee, que salen jugando.
1: No, es que quería contarles a los oyentes, sobre todo en Bogotá, porque a esta hora estamos con Bogotá y Medellín, que una de las primeras actividades, en la primera jornada hace 8 días de la Fiesta del Libro y la Cultura, que hoy ya ajustamos 8 jornadas, tuvo ocasión el lanzamiento, la presentación del más reciente poemario. Pues ya dije que ha escrito varios libros de poemas, además de muchísimas canciones, como la que escuchábamos, y se llama Mi Tercera Persona del Plural. ¿Y eso qué significa?
2: A ver, yo
0: pensemos, hagamos el desglose sintáctico. Sí. La tercera persona del plural son ellos, ellas, sí, ¿verdad? Y es un libro que está dedicado en homenaje a mis poetas amados y amadas. Entonces, no es una antología, son poemas escritos homenajeando, abrazando a esos nombres que he amado siempre, desde que era pequeño hasta ahora, ¿verdad? Entonces están los poetas que me deslumbraron en la infancia, los que me cegaron en la adolescencia y los que ahora me siguen deslumbrando. Entonces es un poemario que sigue esa estela.
1: Digamos, esa línea, para nuestros oyentes de nuevo, sobre todo quienes menos conocen a Pala, se ha criado en un municipio antioqueño, en Yarumal, en el norte del departamento, y allí, ¿qué poetas le acompañaban en esas montañas antioqueñas?
0: Mi padre, como todo padre andino de mitad del siglo pasado, era greco-andino. Es decir,

0: está la poesía en el lugar del prestigio, pero era una poesía prosopopéyica, la mayoría eran versos clásicos, sonetos escritos a la raza antioqueña, los de Jorge Robledo Ortiz, etcétera, etcétera. Pero también, y esta fue la suerte mía, mi padre era muy amante de la poesía de española, entonces mi padre me recitó a García Lorca, mi padre me recitó a Miguel Hernández, y me recitó, y esa fue una doble fortuna, poetas en cuyos versos late la música, y que tienen la sonoridad del verso clásico, y entonces me entraron como mantequillas, y eso fue, ese fue.
1: ¿Y en la adolescencia?
0: En la adolescencia pasé por donde pasamos todos. Primero Mario Benedetti, de hecho incluso Mario Benedetti tan denostado por la academia y tan ninguneado ahora, yo tengo en ese libro que mencionaste un homenaje a Mario Benedetti, un poema escrito a él, porque yo no estoy dispuesto a diferenciar el estupor que me produjo reconocer los versos de Benedetti cuando tenía 14 años del estupor que me dio leer a Piedad Bonet o a Juan Antonio González Iglesias, y no estoy dispuesto a hacerlo porque en gran medida no podría. Es decir, la emoción es la emoción, esté donde esté y llegue cuando llegue, y la belleza te deslumbra en cualquier momento y no es más valiosa una que otra.
2: Yo quisiera preguntar si estamos anestesiados un poco, y por eso a veces para las personas es difícil disfrutar de la poesía, una poesía que es cuidada y que más bien utiliza formas de lenguaje que quieren ir más allá de lo obvio, ¿cierto? Entonces, ¿será porque estamos muy anestesiados?
0: Bueno, lo primero que yo pienso es que sí y no. O sea, sí estamos anestesiados, ese es un diagnóstico que comparto, pero la poesía siempre ha sido minoritaria. O sea, no es que estemos diciendo pues, que es que nos quitaron los estadios, las redes sociales nos quitaron los poetas, los estadios y los grandes, todo eso nunca ha ocurrido. Pero lo que sí es cierto es que este nuevo entorno digital ha propiciado que busquemos, que incluyamos a la poesía en un territorio que no es suyo, que es el territorio de lo cuantitativo, que es de las redes sociales, cuántos likes, cuántos seguidores. La poesía pertenece al territorio de lo cualitativo, no de lo cuánto. Entonces eso creo que es un sesgo que le hace mal a la poesía, pero sobre todo estropea el placer de quienes podrían encontrar mucha belleza en otras cosas.
1: Uh-huh. Y ese trasegar, digamos, entre la música y la poesía, la literatura, te ha llevado a hacerte preguntas, digamos, a descubrimientos como lo que acabas de decir. Hombre, nunca fuimos lo más popular, nunca fuimos los estadios llenos, pero sí vale la pena persistir.
0: Sí, yo eso lo he concluido hace muchos años, Henry, hemos compartido muchos espacios. Pero hay una conclusión que me parece más importante. Yo ya estoy a punto de cumplir 60 años, ya soy casi un señor sexagenario. Y mi conclusión ha sido una a la que llegó muy temprano Jaime Gil de Viedma, el poeta español. Y es que es importante la literatura, es importante la poesía, pero más importante la vida. Es decir, esto es secundario frente a lo que realmente es esencial, y es que aquí tenemos un tiempecito cortito y hay que vivir antes de cualquier otra cosa, y después pues escribiremos y haremos libros que igual van a ser olvidados, ¿cierto?
1: Y mire usted, pues yo les arranqué esta conversación diciendo porque esta canción tanto me gusta, y en la canción Pala dice exactamente eso.
0: Pues tenés razón, sí.
1: Que es que la vida no es un aperitivo.
0: No es un aperitivo, la vida es todo. O sea, no sabemos si hay algo más allá. Es la cena completa.
1: Es la cena completa. Pues Pala, qué bueno siempre tenerte por acá. No,
0: muchas gracias.
2: Muchísimas gracias.
1: Por encontrarnos. Voy a aprovechar gracias. Una... ahí está. Ese es un tango paisa. Lleno de figuras muy bonitas. Y como digo, ya lo van a escuchar. Nos invita a gozarnos la vida, a vivirla ahora sin esperar un premio después. Y va a estar cantando tangos la próxima semana en Medellín.
0: El próximo miércoles, sí.
1: Próximo miércoles en Medellín.
0: Arroba palabras pala en las redes, ahí encuentran toda la información.
1: ¿Y qué tangos va a cantar, Pala?
0: Voy a cantar tangos del repertorio clásico, porque cantar tangos es una excentricidad que me concede una vez al año, es un gusto.
1: Hace poco hice un concierto con música de Serrat, por ejemplo. Sí.
0: Entonces este es un concierto donde voy a cantar los tangos que todos sabemos, Sangre Maleva, Volvamos a Empezar, Malevaje, etc. Pero también canto algunos tangos míos, algunos en homenaje a esta ciudad, al barrio de Guayaquil, estos tangos que están en este disco que se llama Maleviaje, pero adaptados al género de tango clásico con piano. Entonces sí, es una noche de tango puro.
1: pues ahí están invitados a seguir leyendo y a seguir escuchando la música de Pala, que son, siempre decimos, maneras distintas de leer. Por eso decía ahora, me pregunto a veces si entre la música y la poesía de Pala hay alguna diferencia.
2: No la hay.
1: Son simplemente de presentación, de formato y ya. Pala, un abrazo siempre.
2: Muchas gracias.

0: De Natalia Hernández Morales. Regresamos a esta transmisión en vivo y en directo desde el Orquideorama en el Jardín Botánico. Estamos celebrando los libros, estamos celebrando la lectura y estamos celebrando las travesías que nos llevan por la música y por las letras en esta vigésima edición de la Fiesta del Libro y la Cultura. Saludamos también a nuestros amigos en Bogotá. Bogotá está enlazado con nosotros también celebrando esta Fiesta del Libro y la Cultura.
1: Claro, y mire usted tan particular, ¿no? Acabamos de despedir a Pala, que es poeta, que es cantante, y saludamos a Natalia,
0: ¿y
1: que
0: músico?
1: Es, que es poeta, poeta, cantante.
0: Yo le sigo los pero déjeme,
1: vamos a saludar. Vamos a saludar a Natalia y a Mariana. Natalia y Mariana están afuera aquí compartiendo con nosotros.
0: Nos están escuchando.
1: Nos están escuchando en vivo y en directo y están encantadas también con la música de Natalia, que estudió además en la escuela. Es de Itagüí, ¿no?
2: Soy de Itagüí, sí.
1: Y digo yo que estudió tal vez en la escuela de música más famosa del mundo, ¿no? Del mundo moderno, en Berkeley.
0: Sí, yo estaba pensando en Itagüí.
3: Yo iba a decir la calle.
1: No,
3: yo
1: creo que
3: ustedes son como la escuela más famosa del mundo, la calle. Pero no, Berkeley.
1: En Berkeley. Bienvenida, Natalia.
2: Ay, no, muchas gracias por ese recibimiento, esas palabras tan bonitas. Muy feliz de estar con ustedes aquí acompañándolos. Es un gran honor para mí siempre.
0: Música y poesía se unen en su expresión artística. Hablemos un poco de Romana, que es el libro que nos trae a presentar en este espacio y que pues nos habla de poesía y de música, que son dos artes que usted ha cultivado.
2: Bueno, inicialmente me di cuenta cuando escribí este libro por qué había sido músico. Y resulta que mi abuelo y mi familia siempre declamaba poesía y nadie era músico. Pero fue cuando yo me voy a la universidad y quiero siempre a cualquier lugar ser compositora, que me doy cuenta que realmente el amor que yo tengo por la música es por la palabra con la melodía, la palabra y la canción. Y solamente hasta que escribí pues esta poesía y decidí musicalizarla fue que me di cuenta, claro, por esto soy músico.
1: Que es un poco lo que conversábamos hace unos minutos precisamente con Pala, porque es la musicalidad de la palabra, esa otra travesía que de alguna manera nos mantiene emocionados.
0: Y yo diría que cantar también es una forma de declamar, porque usted habla de sus abuelos declamando poesía.
2: Sí, y de que ellos declaman y hay una música dentro de lo que ellos declaman, unas pausas, unas intenciones, una cadencia de la voz que es como más pesada. Y a la misma vez como un ritual, ¿no? Se me hace que es así como un ritual.
3: Yo, ya que conozco un poco de Romana, recuerdo que hablábamos un poco sobre esos temas que tocan las distintas obras que están escritas en este libro, ¿cierto? Que era una forma como de liberar ese erotismo, pero de una manera, pues la palabra que encuentro en este momento es seria, pero más bien que seria es una manera... ayúdame, porque es que se me dan las palabras. O sea, no es una manera vulgar, ¿cierto? Sino una manera de entender
0: poética.
3: Que el erotismo nos atraviesa y que en vez de estarlo guardando en una cajita es abrazarlo un poco.
2: Sí, y también que el erotismo es atrevido, que las mujeres también somos atrevidas, pero como tenemos esta historia cultural de que no nos atrevamos tanto porque debemos ser más seriecitas, más contenidas, más juiciosas, entonces, pero todo eso habita dentro de nosotros y seguramente sale en la intimidad con nuestras parejas, pero esta idea pues también surge un poco de hoy en día que existen tantas canciones que hablan pues de nuestros cuerpos, pero a través de una manera más vulgar.
0: Pues de una mirada masculina.
2: Sí, y además de una mirada masculina, entonces esta es la mirada femenina y te lo voy a decir sinceramente, de manera atrevida y con poesía.
1: Y hay ahí también, digamos, una posición política en relación con ese tipo de visiones machistas y a veces micromachistas y a veces macromachistas, ¿cierto?
0: Porque
1: de
0: es la que cultura, lo, ¿no? Creo que su pregunta va en el sentido que lo feminista también es político.
1: Es político.
2: Sí, y esta es como esa mirada, esa posición de también de que la mujer también sea política, diríamos sí. Así. Y también como darle una posición, bueno, yo no estoy tan de un bando o del otro, no soy ni machista ni feminista, sino que yo siento que todos somos humanos y sentimos todas estas cosas. Solamente que los hombres nos llevan pues más tiempo desarrollando y hablando de este discurso públicamente con las canciones desde hace mucho tiempo. Entonces ahorita que vienen también tantas cantantes que hablan de sus cuerpos, de lo que ellos quieran hacer, pues este es como mi aporte también, pero digamos desde una mirada de un músico independiente con su guitarra y su voz.
0: Este libro pues está enlazado con canciones y yo quiero que usted explique mejor para nuestros oyentes, porque Caterina y yo ya estamos un poco más familiarizadas con el ejercicio de Romana, pero quizá nuestros oyentes no entienden cómo se cruza la poesía y la música de Natalia Hernández en este trabajo.
2: Bueno, surge también de usar palabras que no se usan en las canciones convencionales. Siento que de estudiar música y ver cómo mis amigas y amigos y colegas hacen canciones, no se atreven a decir unas palabras que el público de pronto no va a entender. Entonces dije, no, o sea, quiero musicalizar este poema que dice esta palabra. Incluso yo tengo una canción que tiene la palabra inmarcesible, porque era como lo inmarcesible, lo inmarchitable de nosotros dos, y entonces habla y se llama Distancia. Y estas canciones que, por ejemplo, Testaferro, ¿no?, que siento que es una canción que uno no se imagina en una canción romántica y poética, y para mí fue un deleite escribir su música a través de ese poema. Y básicamente se hizo muy fácil porque mientras leía el poema armonizaba con mi guitarra justamente esas rítmicas que ya el poema en su música me iba dictando. Entonces fue un proceso hermoso.
0: Los que se acerquen al libro, ¿cómo se acercan a la música?
2: Bueno, primero surgió el libro, entonces es por eso que hace 5 meses salió este libro Romana en la, en la Feria del Libro de Bogotá, con la primera canción, que es Testaferro. Entonces si tú vas a YouTube, a Spotify, a Apple Music, a todas las distribuidoras o en las emisoras, también vas a escuchar Testaferro. La canción Leche, que también es parte de la canción, que está en la página 62. Ahorita hace 1 mes y medio salió la canción número 3, que se llama Insomnio, que es una canción sobre el insomnio, tratando de hacerle un trato erótico al insomnio. Por favor, déjame dormir y entonces yo te dejo que duermas conmigo esta noche. Página 81. Y esa canción también la pueden escuchar en YouTube.
0: Tiene muy presente el número. Sí, sí. Ha pasado muchos insomnios, parece.
1: No, la otra también lo mencionó con Página. Lo que tiene realmente presente es que no está puesto nada al azar en el texto ni en la construcción musical. Cada palabra está pensada, cada palabra es también de alguna forma un desafío, ¿no? Porque lo que acabas de decir con lo del inmarcesible, todo el mundo canta inmarcesible,
2: claro,
1: en el himno de Colombia,
3: y no sabemos,
1: pero no
3: qué
1: tenemos
3: es.
1: Muchas veces la idea de qué es. Hay una cierta manera de desafiar al público.
2: Sí, me encanta eso. Y más allá de desafiarlo, es como decirle, mira, vea estas cosas desconocidas, vea estas palabras hermosas que tenemos en el español. Si yo me atrevo, atrévete tú también a usarlas, búscalas.
0: Yo les digo a mis estudiantes, estrene palabras.
1: Sí, sí,
0: sí, que es estrenar palabras. Usted se ha dedicado a ello.
1: ¿Cierto?
0: Claro, descubrir, entenderlas, porque uno no las entiende hasta que las usa.
1: Claro.
0: Mencionaba Henry al principio de esta entrevista que usted está en una de las universidades más prestigiosas en términos musicales, es Berkeley, y no sé si es una percepción mía, pero los músicos que yo conozco que han salido de Berkeley tienen una apropiación muy fuerte de su propio folclore y de sus propias maneras de hacer música. ¿Cómo una universidad que está en Estados Unidos, que uno pensaría se va a basar en los relatos más académicos de la música, permite de alguna forma la expresión cultural y particular de sus estudiantes?
2: Berkeley es una universidad increíble, realmente es un privilegio trabajar allá, estudiar allá. Cada semestre es como si te subieran a la máquina de Matrix y te conectan y sales en 6 meses y te sabes un montón de cosas. Siento que, claro, llegas allá y llegas con los coreanos, con los de la India, con todo el mundo, de todas sus culturas, y cada quien trae su propio instrumento, su folclore, o mucha gente queriendo ser, no sé, los famosos, John Mayer, etcétera. Pero definitivamente es un lugar que si tú no sabes quién eres tú o no te encuentras, te pierdes. Y también es lindo, porque uno va y se pierde y después dice, ay, claro, el bambuco encuentra. Y el pasillo, claro que sí, ahí estaba yo.
1: Será, porque con lo que la figura que acaba de mencionar Marisal en la pregunta, también me motiva a imaginarme si es que a veces para vernos tenemos que tomar distancia. Hay que ir hasta arriba, al norte, para mirar hacia el sur y vernos de manera distinta y en otra dimensión.
2: Inclusive con el libro pasó también así, porque yo me voy, empiezo a hacer mis canciones, hago mi primer disco, que es un disco que salió en el 2023, y de repente me voy a Miami después de que terminó la universidad en Boston, y ahí empiezo como a buscar oportunidades para escribir música. Gracias a Dios logré una nominación al Grammy con Messier Periné, con Catalina de Messier Periné, pero en esa búsqueda yo sentía que yo no estaba escribiendo desde mi profundidad, desde esas palabras diferentes, ¿no? Tenía que adaptarme al mercado, decir cosas que se dicen normalmente para encajar en la radio y perderse ahí para entonces llegar a escribir el libro de Romana, y después, 2 años después de escribir el libro de Romana, decir, claro, este es mi próximo disco y voy a musicalizar estos poemas.
3: Yo quería preguntar un poco por esos viajes, y es llegar a encontrarse a uno mismo, sobre todo en una versión tan íntima y en un momento tan preciso de la vida, porque uno siempre está encontrándose, no siempre la misma versión, entonces... Y perdiéndose también.
4: Yo creo que se pierde uno más
3: de lo que se encuentra. Entonces es también preguntarte por esa forma de encontrarte a través de la intimidad y a través de, vuelvo otra vez a la pregunta del erotismo, porque lo relacionamos mucho a las relaciones externas, a cómo uno se presenta con el otro, pero también hay un poco de erótica en uno mismo, en encontrarse y saber quién es uno. Entonces quisiera preguntarte un poco por ese viaje.
2: Totalmente muy importante hablar de ese viaje, porque es precisamente ese viaje al amor propio, y ese amor propio que uno a veces da por sentado, pero que a veces es tan difícil encontrar, verse uno al espejo y quererse las cositas, las imperfecciones que a uno no le gustan de uno, es precisamente justo ese viaje del erotismo, de uno verse lindo, de uno verse completo, de uno verse imperfecto y perfecto. Entonces digamos que para mí Romana ha sido ese proceso mío personal de arriesgarme. Yo tenía mucho miedo al principio de sacar los poemas y decía, no, pues Dios, ¿qué van a pensar de mí? Tengo que inventarme un nombre de seudónimo.
1: Un seudónimo.
2: Y esa era Romana, y Romana fue como un nombre que me llegó por mensajes
3: telepáticos.
2: Telepáticos.
4: En los insomnios, seguramente.
2: Y entonces dije, listo, no, ya era el plan, era ese, Romana, nueva artista, nadie sabe, no le ven la cara, y esos son esos poemas. Y una amiga fue la que me ayudó y me dijo, no tiene sentido que para hablar de temas tabús te tengas que quitar el nombre, más bien atrévete. Y ahí fue como, uff, listo, vamos. Y otra parte de ese proceso que hablas, el libro está acompañado de fotografía análoga. Ajá. Precisamente como que volver al arte, volver al arte, volver a la poesía, apostarle a palabras diferentes, musicalizarlo con guitarra de cantautor. Y en esas fotografías es justamente la fotografía de ese personaje de Romana, que soy yo, en vestido de baño, tapándome la cara, siendo un poquito más atrevida, tomándole foto a la sombra, en ese preciso momento de buscarme ser atrevida y poder ponerme el nombre de Romana, porque hoy en día mis amigos me saludan y me dicen, hola Romana, y yo todavía a veces como que me sonrojo, pero no, estoy muy feliz de llevar este personaje, porque siento que es mi polo a tierra.
1: Y entre otras cosas es como otra faceta también creadora que a veces miramos de manera, dijéramos, más prosaica y más vergonzante, que es el modelaje, por ejemplo, ¿no? Que uno dice, hay también maneras de expresión allí. Por ejemplo, la foto de portada, que es, puede ser una foto de modelo de cualquier tipo de lencería o esto, es también al mismo tiempo una foto de expresión, ¿cierto? Que nos invita a un tipo de literatura.
2: Sí, sí, 100%. Quisiera hablar de esa fotografía de la portada y la contraportada, porque son unos videos que se grabaron en Bogotá con una directora que se llama Daniela Castañeda Individua, que hace un trabajo espectacular para Rolling Stones. Casi todas las fotografías son de Daniela, y de un chico de fotografía que se llama Juan Pablo Florian, que recientemente fue nominado a un India Catalina. Entonces, como que estoy con ellos dos haciendo también un trabajo visual artístico muy bonito, que por eso me encantaría invitarlos a que estén conectados conmigo en mis redes sociales, en Nati Hernández Música, para que cuando salgan esos videos ustedes los vean. Son videos de los poemas y son como es un visual completo de una recopilación de varios poemas que hacen parte además del disco.
3: Nati, hoy tienes algo ahorita después de que sales aquí corriendo, ¿cierto? ¿Qué tienes?
2: Bueno, es el lanzamiento de Romana en Fiesta del Libro de Medellín, en el Salón de Editoriales Independientes. Están súper invitados a las 7 de la noche.
3: O sea, mejor dicho, hay que soltarte ya.
2: Es que estoy tan amañada acá.
1: Nosotros contigo. Y esa presentación del texto va a ser con guitarra o con bajo, sí, porque también tocas el bajo.
3: Les debes la guitarra acá.
2: Sí, les debo la guitarra. Voy a estar con Claudia Arango del Colombiano, con una conversación del libro, y mientras hablamos del libro vamos a ir por los tres diferentes capítulos, que son el amor romano, el amor atrevido, el amor vivo, el amor que es fantasioso, el amor humano, que es ese amor que ya se destruye y se acaba. Entonces empiezas a abordar el erotismo desde esa rabia, y entonces vamos a estar compartiendo poemas y canciones y conversando.
1: Bueno, Nati, señora.
3: No, para terminar, no pudimos tener esa interpretación con guitarra hoy, pero sí quisiera que nos leyeras un pedacito.
1: Yo le iba a decir exactamente porque quisiera, enseguida vamos a escuchar la canción, pero ella empezó hablando de su familia y la recitada, ¿no?
0: Y también nos habló mucho del insomnio.
1: Sí. Entonces quisiéramos que nos leyera
3: algo.
2: Bueno, les voy a leer este, que es uno de mis favoritos, y es la página 39. Los actos de rebeldía me recuerdan a la naturaleza, a sacudir el fastidio de un día de oficina en el acto de ver en tu cuerpo la salida. Sácame de aquí. Así sea por el tiempo que dure tu abrazo, así sea por el tiempo en que un mal pensamiento tuyo me desnude esperando a que sean las 5 o las 6. Para sanarme de rutina, para volver a la vida y desnudarme como Eva bajo tus cobijas por pura rebeldía.
1: Ave María, qué maravilla, sí, te aplauso.
3: Bueno, no, porque no quiero que llegues tarde a quienes te están esperando, así que pues Nati, quiero darte las gracias nuevamente por compartir no solamente tu poesía, un poco de tu música y tu arte, sino por compartirte tú, o sea, por abrirnos un poco de lo que eres y con lo que creo que muchos tal vez resonamos, así que nada, gracias.
2: Gracias a ustedes y espero volver muy pronto para cuando esté todo el disco.
0: Ya sabe que cuando vuelva tiene que traer la guitarra.
2: Sí, les debo la guitarra. Un abrazo.
1: Un abrazo, bienvenida siempre a Radio UNAL.

0: Hermosa, hermosa la voz y el trabajo de Natalia Hernández. Y sobre todo, maravilloso en este escenario particular que es un jardín botánico, que con las hojas de los árboles comparte espacio con a las hojas de los libros, pero también, sobre todo, lo que más nos gusta a nosotros, el espacio para conversar, para investigar y descubrir, para develar asuntos con tantas voces que hemos tenido como en la jornada de hoy. Y que tendremos mañana, ¿no?
1: Así es. Y bueno, debo de decir que muy emocionada por los invitados que hemos tenido, no solo hoy, sino toda esta semana, y que seguiremos teniendo, porque estaremos hasta que esto se acabe, o sea, hasta el domingo 20 de septiembre. Estaremos compartiendo con ustedes en estos dos días que faltan la revista de la fiesta.
0: Mañana a las 10 de la mañana, ¿no?
2: Mañana a las 10 de la mañana tenemos toda la agenda para que ustedes se programen con nosotros desde la fiesta del libro y la cultura.
1: Que va a estar bien nutrida.
2: Claro, viernes, sábado y domingo son los días más complicados, pero también los más nutridos en términos de programación, así que tome nota, atenta y venga temprano.
0: Y vengan y compartan con nosotros esta experiencia maravillosa.
1: Y estaremos
0: desde las 3 de la tarde con conversaciones, con más escritores,
1: música.
0: Con música, con personajes y por supuesto con temas que sean del interés de nuestros oyentes.
2: Y a partir de las 6 de la tarde nos enlazamos con Bogotá también, para que ellos, los amigos y compañeros bogotanos, pues puedan también acercarse a la fiesta del libro y la cultura.
0: Una ventanita para que se asomen a lo que ocurre aquí en Medellín.
1: Yo le tengo una pregunta a Néstor. Ahorita sí sonamos la canción que nos pidió Astrid.
0: Sí. Señor,
1: ah,
0: sí.
1: Bueno.
0: Muy bien. A Ricardo Velázquez, a Néstor López, Ronald Villa, Juan Esteban
2: Ballesteros,
0: Lady Jaramillo, Lady Restrepo, Katherine Jaramillo, María Isabel Galvis, a todo el equipo y a nuestro equipo en Bogotá, por supuesto, y particularmente a esta hora Eliana Roa, que está, gracias a quien sonamos en Bogotá, lo mismo que a Néstor aquí en Medellín, un abrazo grande. Nos escuchamos mañana desde las 10 de la mañana en estas travesías sonoras de la palabra.

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2: Esto es Latitudes Sonoras. 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
3: Cuando hablamos de rock latino, la conversación casi siempre ha girado alrededor de los grupos argentinos, colombianos y mexicanos. Pero casi nunca hablamos o no nos imaginamos que una banda de Uruguay pudiera cruzar tantas fronteras y además que pudiera convertirse en referente del rock en español. Un grupo que habla de amores que duelen, de ausencias que pesan, de errores que marcan y en general de situaciones muy cotidianas que todos tenemos. Este es un grupo que construyó su camino paso a paso, insistiendo y mezclando el rock, el reggae y el ska en su momento. Hoy vamos a recorrer la historia, las canciones y la evolución de una de las bandas más importantes de Uruguay. Estamos hablando de No Te Va a Gustar.
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3: Soy Juan Esteban Cuartas y les doy la bienvenida a Latitudes Sonoras, un programa de Radio UNAL en Medellín en los 100.4 FM y en Bogotá en los 98.5 FM, con un espacio dedicado al rock latino. Si quieres seguirnos, únete a nuestra comunidad en Instagram, @latitudes.sonoras. Les doy la bienvenida a Latitudes Sonoras hoy con esta banda uruguaya, No Te Va a Gustar.